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0: 6 de la tarde con 6 minutos. Su servidor Jesús Lemus le da la más cordial bienvenida a este espacio informativo de Red Ciudadana. Recuerde que este proyecto multiplataforma arranca en este momento. A ver, vamos a ver si es cierto. Pero, usted ya nos puede empezar a mandar mensajes al 2222-38-2990. ¿Y qué cree? Ya le puedo confirmar que ya estamos en este proyecto multiplataforma del 1120 amplitud modulada. ¿Cómo se encuentra usted en esta tarde calurosa? Bastante calorcito, ¿eh? La verdad, ahora sí está sabrosito el calor de verano, porque ya estamos en verano. Recuerde que aunque se siente calor, esto no implica que ya se hayan terminado las lluvias. A ver, de último momento, noticias de última hora, noticias frescas aquí en Red Ciudadana. Luego de 5 horas de bloqueo, habitantes de Santa María Moyotzingo, allá en Texmelucan, San Martín Texmelucan, retiraron la manifestación de la autopista México-Puebla. La Fiscalía General del Estado y la Célula de Búsqueda continúan acciones para locar a una mujer de nombre Marisela. Y a ver, ¿qué es lo que pasa? Para que usted tenga el contexto de todo lo que se vivió en las últimas horas, que por cierto, este tramo de la autopista México-Puebla, la verdad, desquició lo que es la autopista. Y pues muchas personas se vieron afectadas, al menos durante las últimas horas. ¿Por qué le digo esto? Digo, ya que estamos aclarando que se abrió la autopista México-Puebla, para que usted tenga también la información ya detallada. Bueno, se da a conocer que hay la desaparición de una mujer de nombre Marisela Ruiz. Esto provocó el cierre de la autopista México-Puebla durante las últimas 5 horas, toda vez que amigos y familiares se manifestaron de esa manera. Esta mañana los seres queridos de la mujer cerraron la vialidad a la altura del municipio de San Martín Texmelucan, insisto, allá en Moyotzingo. Esto con la intención de que las autoridades agilicen las acciones de localización. Durante la manifestación los inconformes incendiaron algunos objetos, sin embargo no se registraron daños a personas. De acuerdo con la información, Marisela Ruiz se encuentra desaparecida desde el 16 de julio sin que haya avances de su búsqueda. Por este motivo, sus familiares temen que se encuentre en peligro y por eso exigieron una mayor respuesta por parte de las autoridades para encontrar a esta mujer que usted en este momento está viendo en pantalla. Repito, todavía no ha sido localizada, siguen los trabajos para su ubicación, pero bueno, ya en este momento se retiró la manifestación sobre la autopista México-Puebla a la altura de Moyotzingo. Bueno, ahora sí, cuando son las 6 de la tarde con 9 minutos, le repito, usted nos puede mandar sus mensajes al 2222-382990. Su servidor Jesús Lemus lo estará acompañando por los siguientes minutos para llevarle la información más relevante que se ha generado a lo largo de este día. A ver, ¿qué le voy a platicar? De entrada, ¿qué le voy a platicar? A ver, denme un segundo, aquí está, porque luego los dispositivos nos traicionan. Hoy se llevó a cabo lo que es el informe trimestral de la presidenta municipal de San Andrés Cholula, Lupita Cuauhtle Torres. Habló de muchos temas, el asunto de la reducción de la inseguridad, el tema de la inversión en servicios médicos, también el asunto de cómo ha crecido la guerra sucia en su contra y que ha cumplido el 80% de sus compromisos de campaña. Todo esto se lo voy a ir desglosando poco a poquito. Por otra parte, de San Andrés Cholula, tomamos rápidamente el transporte público, arribamos aquí a la capital poblana para darle a conocer que hoy el alcalde de Puebla, Pepe Chedraui Budit, daba a conocer que la otra semana se presenta ya oficialmente este proyecto en conjunto con el gobierno del estado para minorar los impactos de las lluvias en el Boulevard 5 de Mayo. Usted recordará lo que vivimos hace, ¿qué será?, casi 3 semanas, en donde ahí en San Francisco hasta autos que estaban estacionados se acabaron estrellando uno tras otro por la fuerte inundación. Con nueva infraestructura, espéreme. También una empresa, le voy a dar a conocer el nombre, Estará ampliando su capacidad aquí en Puebla. Eso lo reveló también el propio alcalde Pepe Chedraui, quien destacó que varias empresas, varios negocios están buscando apostar sus recursos para el crecimiento propio, pero en la capital poblana. Ahora sí, vámonos al estado. Con nueva infraestructura educativa estatal, jóvenes poblanos se forman para el desarrollo inclusivo. Esto lo dio a conocer el gobernador. También agenda de eventos internacionales genera proyección y derrama económica estatal para el territorio poblano. Se habla, por ejemplo, de un evento que se llama FICMOTO, que prevé la participación de al menos unos 30,000 motociclistas. Toda esta información se la voy a dar a conocer con el propio gobernador del estado, Alejandro Armenta. En los temas de la nota roja, la Fiscalía General del Estado detuvo a un probable responsable de feminicidio en grado de tentativa. Se trata de Ángel N. Ya está grande, ¿eh? Ahorita le voy a mostrar la fotografía. Por otra parte, la misma Fiscalía, la Fiscalía General del Estado, detuvo a dos probables implicados en secuestro agravado en Tlacotepec de Benito Juárez. Octavio, se trata de Octavio, alias Tabo, y obviamente no manejan el nombre del segundo aprehendido, pero le puedo confirmar que se trata de un menor de edad. Finalmente, en los temas de la nota roja, le quiero informar que la policía estatal detuvo a un hombre armado en Xochimilco que tenía, bueno, pues obviamente no tenía los permisos correspondientes, 37 años, pero bueno, ya tendrá que dar algunas explicaciones de por qué fue detenido por parte de la policía estatal. Le quiero también platicar que la Fiscalía General del Estado, bueno, lo que decía de, y usted lo puede ver en la cuenta oficial de 5 Radio Comunicación Efectiva, la detención del Tabo. En la cuenta de X, arroba la red 5 Radio, la presidenta de México, Claudia Sheinbaum Pardo, informó que habrá una inversión de 111,000 millones de pesos en el Estado de México, con prioridad en la zona oriente para obras de movilidad, salud, educación, agua y drenaje respectivamente. Por otra parte, bueno, como le decía, ya se abrió lo que es la carretera autopista México-Puebla a la altura de Moyotzingo, poco a poco se viene liberando. También se registró un percance vial sobre la carretera Puebla-Clisco a la altura de San Francisco Acatepec. Ah, caray, reportan que abrió una persona sin signos vitales, la zona permanece acordonada, Puebla-Clisco. A ver, déjenme un segundo, aquí estamos viendo las imágenes, sí, ya está cubierto, lamentablemente ya está cubierto. La comisión de búsqueda, como le decía, de personas lleva a cabo acciones para ubicar a Marisela Ruiz García en Santa María Moyotzingo, allá en San Martín Texmelucan. Se está haciendo todas las labores de inteligencia para ubicarla. Y cuando ya son las 6 de la tarde con 14 minutos, finalmente le quiero comentar que inicia en la Plaza de la Constitución de Tlaxcala el operativo Cero Tolerancia, con más de 120 elementos y 30 unidades de distintas corporaciones para reforzar la prevención, vigilancia y proximidad social. Ya son las 6 de la tarde con 14 minutos, señores. Usted ya tiene el resumen informativo. Por lo tanto, lo invito a que vayamos al primer corte informativo de Red Ciudadana a través de Jesús Lemos y regresemos con más a este espacio de noticias que también se oye por el 1120 de amplitud modulada. Vamos y venimos.
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0: 6:17. A ver, señores, le voy a platicar parte de la información que se ha generado en los temas municipales. Pero, ¿qué le parece que antes de eso, digo, también, digo, obviamente, le tengo que dar a conocer en unos momentos más el asunto de la información nacional e internacional? Bueno, a ver, arranquemos primero con lo local, me están diciendo aquí en producción. ¿De qué trata la información local? Bastante información. Hoy, como le decía hace unos momentos, se llevó a cabo lo que es el informe trimestral de la alcaldesa de San Andrés Cholula, Lupita Cuauhtle Torres. Ella estuvo cobijada por diversos sectores en la Junta Auxiliar de Santa María Cacalotepec. Bueno, parte de este discurso, parte de esta información que le quiero platicar, se centró en un primer escenario en que su administración no se ha quedado de brazos cruzados, ¿sale? No se ha quedado de brazos cruzados porque en lo que corresponde a este año la incidencia delictiva se redujo en un 9%. Y esto demuestra, que su administración no tiene por qué solapar diversos delitos, diversos actos de corrupción. Escuchemos parte de lo que decía la alcaldesa de San Andrés Cholula.
1: Estamos aquí para informar sobre los principales avances, logros y resultados que corresponden a los meses de abril, mayo y junio del presente año. Para este gobierno municipal, informar con transparencia y rendir cuentas es un asunto público de carácter ético. Es también una práctica diaria que le imprime identidad propia a este gobierno. Y es, desde luego, representa el cumplimiento de un compromiso que hice a la sociedad en mi condición de candidata a la presidencia municipal. Si ustedes me autorizan, pasaré a mencionar los principales avances, logros y resultados de los últimos 3 meses de este año.
0: Por otra parte, como parte de este informe de labores, la edil señalaba que en el último trimestre del año, por ejemplo, en San Andrés Cholula, se lograron brindar al menos 5,000 servicios médicos. También resaltó que se invirtieron 600,000 pesos para la compra de medicamentos, que sí, obviamente hay que decirlo, los vende el municipio, pero son medicamentos, digamos, básicos. Digo, hay un término muy específico, pero se trata de medicamentos básicos, por ejemplo, un paracetamol, un naproxeno, para el tema de la gripe, para dolores musculares, entre otras cosas, ¿no? Entonces, dice la propia diputada, porque le quiero hacer diputada, me van a decir que ya la ando destapando. Bueno, dice la propia alcaldesa de San Andrés Cholula que los medicamentos se vendieron a bajo costo, además de que se reforzaron estos servicios médicos. Aquí parte de lo que comentó.
1: Brindamos cerca de 5,000 servicios médicos que incluyen consultas médicas, certificados médicos, toma de signos vitales, entre otros. Efectuamos 425 consultas nutricionales para fomentar una alimentación saludable que mejore la calidad de vida de las personas. Dotamos de medicamento a la farmacia, a las farmacias comunitarias, con una inversión de 600,000 pesos que cubren el cuadro básico a un costo accesible.
0: También la propia edil Lupita Cuauhtle Torres señaló que la guerra de difamación en su contra creció desde el año pasado. A pesar de la embestida, afirmó, ella se defiende, su administración seguirá trabajando para atender las demandas sociales. Y dijo, a ver, no hay nada en este señalamiento de la guerra sucia, pero ustedes saben quiénes son los que han atacado mi administración, dice la propia alcaldesa.
1: Ante estas circunstancias que vivimos, es necesario que mantengamos la serenidad. Hagámoslo con la virtud de la prudencia. Prudencia para resistir. Prudencia para avanzar sin titubeos. Prudencia para seguir manteniendo viva la dignidad. Dignidad para no rendirnos nunca, nunca, nunca. Hagámoslo por México, hagámoslo por Puebla, hagámoslo por San Andrés Cholula. Muchas gracias. Que Dios me los bendiga a todas y a todos.
0: Bueno, y finalmente, ¿qué dice la propia presidenta municipal de San Andrés Cholula? Ya que acaba este informe trimestral, obviamente ofreció una pequeña entrevista a los medios de comunicación, habló de todo un poco, pero lo que dejen claro es que ella, de manera personal, ha cumplido con el 80% de sus compromisos de campaña. Por lo tanto, estos señalamientos, estos ataques en su persona, no la habrán de frenar para acabar con total responsabilidad cada uno de los puntos de gestión que tiene que llevar a cabo, al menos en esta presente administración. Escuchemos.
1: Para el segundo informe de gobierno estaremos precisamente concluyendo ya las acciones, pues prácticamente un 80% de avance de los compromisos que hice en campaña. Y bueno, pues vamos a seguir trabajando, fortaleciendo adquisición de patrullas, aumentando también la fuerza en cuanto al tema de seguridad pública. Estaremos también trabajando en el tema de infraestructura, trabajos precisamente de bienestar para la gente sanandreseña, y pues aquí seguiremos trabajando para concluir nuestro segundo año de trabajo.
0: Bueno, parte de lo que decía la propia presidenta municipal de San Andrés Cholula, que a ver, si usted me lo pregunta, ella representa un gran capital político para poder repetir al frente de San Andrés Cholula. Que a ver, voy a agregar algo y lo voy a decir en el buen sentido de la palabra. Allá ciertos apellidos solamente son los que pueden gobernar. Lupita Coucle, usted dígame otro nombre, la verdad desconozco los apellidos allá, pero por ejemplo el Coucle es muy arraigado, entonces la gente lo siente muy suyo, muy propio. Pero bueno, 6 de la tarde con 23 minutos, ¿qué le parece si le muestro parte de los videos virales que hoy están dando la vuelta al mundo? Y el con el que quiero arrancar es con este material que se vivió en la zona de Chalco, Estado de México. Y es que una explosión registrada en el inmueble de Chalco, Estado de México, presuntamente relacionado con pirotecnia, dejó un saldo preliminar de una persona fallecida y otra lesionada. Autoridades ya atienden la emergencia y se investigan las causas de este incidente. Bueno, aquí usted está viendo la fuerte columna de humo que refleja esta pirotecnia. Y hay otra imagen, incluso dentro de este video, de cómo se encuentra el lugar de los hechos. Ahí, a ver, no soy experto, no soy perito, pero inmediatamente se ve que el inmueble no contaba con los permisos correspondientes por parte de la Sedena, porque recuerde usted, si va a manejar pirotecnia necesita sí o sí del permiso de las autoridades federales. Bueno, por otra parte, en algo más que puede ser más atractivo, más divertido, le voy a dar a conocer este video de un perrito o de unos perritos. ¿Y qué cree? A ver, yo no le veo nada de malo, ¿eh? Nada, nada, nada de malo. Y es que la sororidad es un término que aplican las mujeres, pero también hay que emplearlo un poco entre los hombres. Un trabajador de una gasolinera en México fue despedido luego de difundirse un video en donde él aprovechaba su descanso, su hora de comida, para bañar a perritos callejeros. Usted estará viendo en unos segundos más el video que le voy a mostrar en las redes sociales, porque este video, la verdad, demuestra el cariño que tiene esta persona, este despachador de una gasolinera aquí en México, por los seres sintientes. El caso provocó una ola de críticas contra la empresa y un fuerte boicot en redes sociales. Tras el escándalo, ahí usted está viendo las imágenes. Mira nomás, qué chulada, ¿eh? Ya decía el perrito, a ver, dale, dale, papito. Es una perrita, por cierto. No sé si esté amamantando o esté esperando algunos lomitos, pero es una perrita blanca. Agarra, la está bañando. Hay enfrente a ese despachador y esa perrita blanca, hay otros dos perritos cafés que pareciera están esperando su turno. Bueno, luego del escándalo, el negocio cambió de dueños, quienes buscaron recontratar al empleado, pero él ya había conseguido otro trabajo. Bueno, a ver, yo digo, ¿qué le quita a la gente poder ayudar de esta manera a los perritos. No le quita nada. No le quita nada. Entonces, pues, también dejemos. Digo, los perritos, digo, a ver, son seres sintientes, son los animalitos más fieles que podemos tener, y que los tratemos de esa manera, la verdad, es muy, pero muy injusto. Bueno, 6:27 p.m, ¿qué le parece si le voy presentando una nota nacional de lo que se registró este día? A ver, y es que lamentablemente se está confirmando que en las últimas horas la violencia golpeó nuevamente a la región oriente del estado. ¿De qué estado estamos hablando? A ver, dame un segundo. Del estado de Morelos. Luego de que el presidente municipal de Temoac, así se pronuncia, Temoac, Valentín Lavín Romero, fuera privado de la vida durante un ataque armado directo perpetrado, ¿qué cree? Al interior de la misma presidencia municipal de Temoac. De acuerdo con los primeros reportes, la agresión ocurrió cerca de las 12:32 en el Palacio Municipal, ubicado en la Colonia Centro. Dos hombres armados ingresaron al edificio y dispararon en repetidas ocasiones contra el alcalde, quien se encontraba en su oficina. Curiosamente, tras el atentado, los agresores escaparon a bordo de una motocicleta con dirección hacia la comunidad de Popoloclan, lo que provocó una fuerte movilización de elementos de seguridad y cuerpos de emergencia de la tercera región. Paramédicos brindaron los primeros auxilios al alcalde y lo llevaron de urgencia a un hospital. Sin embargo, durante el trayecto, el personal médico confirmó que ya no contaba con signos vitales debido a la gravedad de las heridas provocadas por los impactos de bala. A raíz de esto se activó un operativo estatal y federal. Y es que la Mesa Coordinadora para la Construcción de la Paz y Seguridad informó que se desplegó un operativo conjunto entre fuerzas estatales y federales en municipios colindantes para intentar ubicar a los responsables, aunque hasta este momento no se reportan personas detenidas. Bueno, también trascendió que el alcalde había sido señalado en distintas ocasiones por presuntos vínculos con el crimen allá de esa demarcación, con presencia en el oriente de Morelos. Asimismo, era yerno de Andrea Angélica N., detenida meses atrás por autoridades estatales y federales como presunta líder de una célula delictiva que operaba en esta zona. El homicidio del alcalde, finalmente lo voy a comentar, ya para irnos a la siguiente pausa comercial, ocurre a menos de 48 horas de la visita de la presidenta de México, Claudia Sheinbaum Pardo, al estado de Morelos, programada para este viernes 24 de julio, cuando encabezará la reunión del Gabinete de Seguridad Nacional y ofrecerá una conferencia matutina desde aquella entidad. Así las cosas en Morelos. 6:30 p.m, vámonos a la siguiente pausa comercial y regresamos con más.
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0: 6 de la tarde con 31 minutos. Gracias. Gracias por seguir aquí pendientes de Red Ciudadana. A ver, seguimos con la información. ¿Qué más le voy a platicar? ¿Qué se generó hoy a lo largo de este día? Información relevante que usted tiene que conocer a partir de este momento. A ver. Bueno, a ver, ya le platiqué todo lo que tiene que ver con el municipio de San Andrés Cholula. Ahora nos venimos a Puebla Capital. De entrada, el presidente municipal de Puebla, Pepe Chedraui Budit, indicó que la otra semana se presenta el proyecto conjunto con el gobierno del estado para minorar los impactos de las lluvias del Boulevard 5 de Mayo. Dijo que hay zonas donde hace años se taparon los drenajes con concreto hidráulico. Si lo vemos fríamente, no quiero ser amarranavajas, pero a ver, ¿qué administración colocó concreto hidráulico en el Boulevard 5 de Mayo? Lo cual no digo que esté mal, ¿eh? Usted recordará que ese gobierno señaló que las obras iban a durar 30 años. Y lamentablemente no es así. En algunos puntos del Boulevard 5 de Mayo ya el asfalto, el concreto hidráulico está destrozado, principalmente por el tema del cruce del Metrobús. Bueno, ¿qué gobierno fue? El de Rafael Moreno Valle Rosas. Él se encargó de ejecutar varias obras enfocadas al tema de concreto hidráulico. A raíz de esto, dice el alcalde Pepe Chedraui, que varias coladeras están tapadas por el mismo concreto y eso también está provocando que el agua no pueda fluir. Bueno, dice que la administración a su cargo ya tiene su, ¿cómo se puede decir? Su proyecto, su propio proyecto, pero también la administración estatal del gobernador Rafael Moreno Valle Rosas hará lo propio. Y por lo tanto se conjuntarán ambos diseños y la siguiente semana se presentará de qué manera se va a trabajar la zona del Boulevard 5 de Mayo para minorar el impacto de las lluvias. Como le decía, usted recordará lo que pasó hace casi 3 semanas. Primero ahí en el cruce de la 2 Oriente del Boulevard 5 de Mayo. Y también en el puente de desnivel, en el puente de desnivel de el Boulevard 5 de Mayo a la altura de San José, que hasta tuvieron que rescatar a las personas, ¿no? Que iban en sus propios vehículos. Ya veremos de qué tratan. Por lo mientras también hay que resaltar algo, ¿eh? A la altura de, ¿qué será? Del tramo de los lavaderos, saliendo del puente de San José hacia la China Poblana, hay un tramo que no tiene concreto y que es de chapopote. Ya están relaminando. A ver, veremos de qué manera se presenta este proyecto, porque insisto, para que se pavimenta, si a lo mejor lo van a volver a abrir, no sé, es mi lógica. Pero ya las autoridades se encargarán al respecto.
1: ¿Aproximadamente cuánto estarían invirtiendo para eso?
2: Como te comento, se va a hacer una presentación la semana que entra, donde el proyecto del municipio y del estado, que estamos trabajando coordinados con el gobierno del estado para poder hacer una presentación y dar exactamente varios puntos, porque, por ejemplo, te doy un dato que mismo lo van a saber la semana que entra, pero cuando relaminaron la 5 de mayo hace muchos años, taparon las coladeras. Entonces, parte de eso es abrir todas las coladeras, son muchas coladeras que se encuentran completamente tapadas con concreto, una cosa indebida, que se taparon. Entonces, parte importante de ese proyecto que se va a dar a conocer en conjunto con el gobierno del estado para poder solventar y disminuir estas inundaciones.
3: Ya nada más por último, el tema de las rehabilitaciones de calles, ¿cuántas ya van?
0: En otro tema que se relaciona con el asunto del alcalde de la ciudad, Pepe Chedraui Budit, también le quiero informar que hoy por la mañana daba a conocer algo muy interesante. La semana pasada, a ver, ese es el contexto de las cosas. La semana pasada, la administración a cargo del edil Pepe Chedraui Budit, bueno, ¿qué cree? Informó que Grupo Bimbo invertirá 1.700 millones de pesos aquí en su planta que tienen en Puebla, ahí por el Parque Industrial de la Resurrección. Pero eso no es todo. Hoy también da a conocer que Danone ampliará su capacidad en Puebla. ¿De qué manera? Dice, bueno, a ver, calmantes montes. De aquí 8 días les vamos a platicar todos los detalles. Pero no solamente es Danone. Dice que también hay hoteles y empresas enfocadas a otros rubros que ven como con mucho atractivo traer su dinero, apostar su dinero a la capital poblana. ¿Sale? ¿Y qué cree? Eso habrá de generar empleo. Escuchemos.
2: Juntar varias inversiones que se tienen, está por supuesto Bimbo, está Danone también, que está en el mismo parque industrial, que también va a incrementar su capacidad, y hay otras empresas, hay hoteles, hay varias empresas que están muy interesadas, que ya con participación importante van a incrementar sus capacidades.
3: A todas estas empresas, ¿cómo les estaría asegurando usted, o el municipio, perdón, la seguridad hacia los empresarios para que sigan invirtiendo en la
2: empresa? Fíjate que ayer mismo se platicó con ellos y muy amablemente vamos a hacer un estudio con ellos, por eso queremos hacer primero la rueda de prensa la semana que entra para tener el recopilado de todas las empresas que están invirtiendo y por sectores garantizarles por supuesto la presencia de la policía. La PES está haciendo un programa importante específicamente en resolución, en el parque donde está el lienzo charro, también vamos a dotarnos de cámaras de este programa 360, Pola 360, con cámaras
0: de la tarde con 37 minutos, 6 de la tarde con 37 minutos. ¿Qué le estamos manejando en las cuentas oficiales de 5 Radio Comunicación Efectiva? Recuerde que también las redes sociales son el mejor mecanismo para tener información en tiempo real. A ver, de entrada la selección mexicana Sub-20, aquí lástima que no me he podido comunicar con los amigos de Minuto Cero, pero quiero creer que Morita no viene acá, ¿verdad? En este viaje con la Sub-20, que yo sepa, no. Porque está, incluso está enfocado a los temas de los partidos con Xolos. Pero bueno, la selección mexicana Sub-20 está en Puebla. Me están informando que tenemos un reporte de Max López. ¿Qué le parece? A ver, le leo la información y para que escuchemos a mi compañero Max López, quien acaba de enviar la información completa. La selección mexicana, repito, Sub-20, ya está en Puebla para su partido del premundial de CONCACAF ante Antigua y Barbuda. El duelo será este viernes. Sí, este viernes en el Estadio Cuauhtémoc, en punto de las 5 de la tarde. Escuchemos parte de lo que nos comenta mi compañero Max López.
4: ¿Qué tal, auditorio de 5 Radio y de Red Ciudadana? Les saluda con muchísimo gusto su servidor Max López al micrófono. Estoy a las afueras de las inmediaciones donde se hospedará la selección mexicana Sub-20 para el premundial de CONCACAF, que tendrá cavidad en México, más específicamente aquí en territorio poblano. La selección mexicana.
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2: Pero dos rateros, sí, como diría Don Ramón, rateros, Don Ramón del Chavo del Ocho, rateros, a punta de pistola asaltaron un depósito, obviamente de refrescos, mientras descargaban estas bebidas de un camión de una refresquera muy conocida. Los hechos ocurrieron en la colonia La Purísima, allá en Tehuacán. Y con base en este video, vemos cómo los sujetos llegan armados, amenazan a las personas y hasta el propio conductor, me están contando, lo atracaron. Así las cosas en la colonia La Purísima, en Tehuacán, en donde la inseguridad está demasiado complicada. Pero bueno, a ver, 6:41, seguimos con la información, ya le comenté lo de Danone, ahora vámonos a otros temas que se han manejado a lo largo de este día. Bueno, le quiero platicar que Puebla contará con una inversión cercana a los 2,000 millones de pesos para fortalecer la infraestructura educativa, modernizar planteles y ampliar la cobertura de educación media superior y superior como resultado de la coordinación entre el gobierno del estado con el gobierno de México. Al respecto, el propio gobernador del estado, Alejandro Armenta, afirmó que esta estrategia responde a la visión de la presidenta Claudia Sheinbaum Pardo para atender las causas de la inseguridad mediante la educación, la cultura, el deporte y el arte, al generar mayores oportunidades de desarrollo para las y los jóvenes. El mandatario informó que tras una reunión con el secretario de Educación Pública, Mario Delgado, la entidad obtuvo 1,100 millones de pesos adicionales provenientes del Fondo de Aportaciones Múltiples, lo que esto permite incrementar el presupuesto destinado a infraestructura educativa de 827 millones de pesos a casi 2,000 millones de pesos. Bueno, indicó que con este esfuerzo se complementa con el programa La Escuela es Nuestra y con el Programa Estatal de Obra Comunitaria, cuyo presupuesto aumentó de 1,000 millones de pesos en 2025 a 1,500 millones de pesos para este año. Escuchemos parte de lo que decía el gobernador del estado, Alejandro Armenta.
3: Como nuestra presidenta de la República le da énfasis a la educación, es investigadora, es una mujer que entiende muy bien que el proceso educativo es fundamental para la transformación y para el desarrollo tecnológico. La información que ustedes ven en este cuadro, al inicio del año, el presupuesto global que teníamos era de 827 millones de pesos. La semana pasada que estuvimos con el secretario de Educación, nos dio la noticia, porque hubo un ajuste presupuestal que hicieron, una recuperación nacional de recursos, y a todos los estados les hicieron una recuperación de recursos, el famoso FAM potenciado. A Puebla, por su dimensión, le tocaron 1,100 millones de pesos. Eso nos permite pasar casi a 2,000 millones de pesos. También es importante decir que en Puebla,
2: bueno, por otra parte, le quiero comentar que hoy se da a conocer por parte también de la administración estatal que el Festival Internacional de Motociclismo y Cultura, la FICMOTO, se llevará a cabo los días 15 y 16 de agosto. Esto permitirá una derrama económica estimada, se calcula aproximadamente de 60 millones de pesos. Esto lo confirmó el propio gobernador del estado, Alejandro Armenta Mier, quien destacó que Puebla sigue consolidándose como un referente turístico importante y que, por cierto, no tiene destino de playa. Escuchemos.
3: A todos los que van a participar en este gran encuentro, y que debo decirles que FICMOTO va a estar protegido. Nosotros estaremos a través de la coordinación con seguridad que hace Michel Talavera, estaremos atendiéndoles, cuidándoles en el trayecto, en las rutas, y que tengan

0: siempre la certeza de que estaremos pendientes de que tanto en el recinto como en los lugares que van a visitar van a tener el acompañamiento de seguridad y de salud, sobre todo las ambulancias, que es muy importante, asistencia técnica. Todos esos temas ya los estaremos revisando en una mesa de trabajo que Michel tiene que convocar con los equipos de gobernación y de seguridad.
1: Cuando ya son las 6 de la tarde con 45 minutos, lo invito a que vayamos a la última pausa comercial y regresemos con más, ya prácticamente a la recta final de Red Ciudadana.
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0: No sé usted, cuando ya son las 6 de la tarde con 47 minutos, si coincida conmigo, pero se siente bastante calorcito, ¿eh? Acabo de revisar el teléfono y tenemos una temperatura ambiente de 23 grados centígrados. 23 grados centígrados. Pero bueno, vámonos a la nota roja, pero vámonos desde lo internacional hasta lo local. A ver, aquí le voy a platicar esta tremenda historia, complicada historia. Usted se va a encargar de darle el calificativo que así considere. Incluso, a ver, acabo de ver algo, vamos a ver si se puede. Déjeme corroborar algo, porque pareciera que tenemos un video al respecto. No, creo que no. A ver, déjeme corroborar nuevamente. Al igual, ya sabe cómo es, a veces cómo es TikTok, que llega a bajar algunos videos por un tema de censura. Pero bueno, no, mejor le voy a platicar la historia para que no haya pierde. A ver, ¿de qué se trata? Es una historia de una mujer en Estados Unidos, Laura Jackson, de 39 años de edad, lamentablemente fue diagnosticada con cáncer luego de intentar donar sangre. ¿Cómo ve? Fue a donar sangre y resultó ser otra cosa, siendo rechazada por un presunto bajo nivel de hierro. Eso ocasionó que asistiera al doctor. Sin embargo, el diagnóstico la sorprendería, pues no era lo que ella estaba esperando. La mujer asistió a un doctor, quien por el extraño caso decidió investigar más a fondo, realizándose dos pruebas que le derivarían en una colonoscopía que terminó por determinar que en realidad padecía cáncer de colon, lo que rápidamente cambió su vida totalmente. ¿Qué pasó con Laura luego de ser diagnosticada con cáncer? Bueno, Laura confirmó en un video de TikTok que además de cansancio extremo no había tenido síntomas como sangre en las heces. Sin embargo, confesó que tenía episodios esporádicos de diarrea hasta 3 veces al año, por lo que le hicieron los estudios para poder saber qué es lo que le estaba pasando. Fueron los médicos quienes encontraron un tumor de 5 centímetros en su intestino grueso, lo que la llevó a tener que someterse a una cirugía de 3 horas para poder extirparle un tercio de intestino en busca de salvarle la vida, por lo que al realizarle una biopsia, el tumor, obviamente debido a que el cáncer ya presentaba depósitos en las venas e intentaba propagarse, lamentablemente su diagnóstico pasó a la etapa de 2 a 3. A 6 meses después de su cirugía en agosto de 2025, Laura se sometió a otros 4 ciclos de quimioterapia de refuerzo durante 12 semanas. Sobrevivió, pero está bajo la observación para que la enfermedad no regrese a su vida. Parte de esta historia, ¿se imaginan? Uno va a donar sangre y le dicen que no se puede, porque ella lamentablemente, ya tiene cáncer. Entonces, vaya historia de la que vivió esta mujer en Estados Unidos. Bueno, a ver, ¿qué más le voy a platicar? Deme un segundo para que usted tenga la información completa. Ya vámonos a la nota roja. Información que se generó a lo largo de este día. A ver, ya le platiqué la historia de esta mujer. Vámonos a un tema de feminicidio. ¿De qué trata? Bueno, hoy la Fiscalía General del Estado dio a conocer la aprehensión de un sujeto que está señalado por tentativa de feminicidio. ¿Qué trata? Bueno, a ver, deme un segundo, digo, porque el dispositivo no me quiere reaccionar. Incluso, ¿qué cree? Bueno, a buena hora nos pasa esto. Desventajas de hacer los espacios de noticias en tiempo real, ¿no? Y uno no puede estar al 100% con estos aparatos. Pero bueno, si no es un lado, es otro. ¿A qué voy? Porque tenemos el teléfono celular. Bueno, la Fiscalía General del Estado, como le decía, logró la aprehensión de un presunto responsable de feminicidio en grado de tentativa. Se trata de Ángel N., de 60 años de edad. Él es investigado por su probable responsabilidad en el delito de feminicidio en grado de tentativa cometido en agravio de una mujer de 51 años de edad. De acuerdo con la investigación, el 3 de marzo de 2026, la víctima se encontraba en la localidad de Soyalapa, perteneciente al municipio de Saucla. Ahí fue agredida por su pareja sentimental, quien le ocasionó diversas lesiones con un objeto punzocortante, concretamente un machete. Y abro un paréntesis a la nota, lamentablemente todavía, a ver, en Saucla, si no me falla, vendría siendo como la Sierra Norte de Puebla. Todavía el machismo está muy fuerte ahí, es donde el hombre se sale a trabajar, regresa del campo a comer y se pone a beber, mientras la mujer hace labores domésticas. Luego de tomar conocimiento de los hechos, la Fiscalía Especializada en Investigación de Delitos de Violencia de Género contra las Mujeres realizó algunos actos de investigación que permitieron solicitar y obtener de la autoridad judicial el mandamiento correspondiente. De esta manera, el 21 de julio, agentes investigadores de la Unidad Especializada en Feminicidios dieron cumplimiento a la orden de aprehensión contra el Ángel N., emitida por una jueza de control en la región judicial con sede en Libres. La detención se llevó a cabo en la vía pública en la localidad de La Libertad, municipio de Zacapuaxtla, tras lo cual el imputado quedó a disposición de la autoridad judicial que así lo requiera para desahogar todas las pruebas correspondientes. Bueno, ya parte de lo que se está viviendo con este sujeto. Por otra parte, le quiero informar que detuvieron a dos personas por el presunto delito de secuestro. Y es que la Fiscalía General del Estado detuvo de entrada a Octavio N., alias Tavo, de 24 años de edad, y a un adolescente de 16 años, no se revela su nombre, al tratarse de un menor de edad, obviamente, por esta presunta responsabilidad que tienen en la participación en el delito de secuestro agravado cometido en el municipio de Tlacotepec de Benito Juárez. De acuerdo con la investigación, el 16 de julio de 2026, el hijo de la víctima, un hombre de 85 años de edad, recibió un mensaje en el que le informaron que su padre estaba secuestrado y, ¿qué cree?, le pedían la mínima cantidad de 6.5 millones de pesos como rescate, además de darle un plazo de 48 horas para reunir el dinero. A partir del 18 de julio, se arrancó con un proceso de negociación mediante mensajes. Posteriormente, el 21 de julio de 2026, se acordó la entrega de 100 mil pesos como pago inicial o de buena voluntad. Ante estos hechos, familiares de la víctima solicitaron acompañamiento de agentes investigadores de la Fiscalía Especializada en Investigación de Secuestro y Extorsión, por lo que se implementó un operativo de pago controlado en la zona de Santa María La Alta, allá en Tlacotepec de Benito Juárez. Durante la intervención, fueron detenidos, como le decía, Octavio N., alias Tavo, y un joven de 16 años, quienes presuntamente acudieron al lugar para cobrar el dinero acordado. En el operativo fueron asegurados los 100 mil pesos en efectivo, un teléfono celular y 3 empaques de chips telefónicos. El adulto quedó a disposición de la Fiscalía General del Estado, donde se decretó su retención y se continuará con la integración de la investigación para llevarla al proceso judicial respectivo. Bueno, en tanto, el adolescente fue puesto a disposición de la unidad especializada correspondiente. De esta manera, la Fiscalía General del Estado de Puebla deja en claro que no permitirá que en el territorio poblano se estén cometiendo estos escenarios. Y por otra parte, vámonos a Xochimilco. Allá le voy a comentar que, derivado de una oportuna intervención y de la implementación de esquemas de reacción inmediata, la Secretaría de Seguridad Pública detuvo a un hombre que estaba armado en la feria de Santa Catarina, Huilotepec. Todo esto se desprende, hay que mencionarlo, después de una riña y varias detonaciones de arma de fuego. A raíz de esto, elementos de la Policía Estatal Preventiva activaron el protocolo para situaciones de esta índole, a fin de garantizar la integridad de las y los asistentes. Como resultado de la inmediata respuesta, las fuerzas estatales ubicaron y detuvieron a Ricardo N., de 37 años, quien portaba ilegalmente una pistola abastecida con 9 cartuchos útiles. El presunto responsable quedó a disposición de la autoridad competente para las investigaciones correspondientes y la determinación de su situación jurídica. Finalmente, el gobierno del Estado de Puebla fortalece presencia operativa en los 217 municipios y actúa de manera inmediata ante cualquier conducta que atente contra la seguridad y la tranquilidad de la población. Parte de esta información que le venimos manejando en la nota roja de este día. Cuando ya son las 6:57 p.m, su servidor Jesús Lemus, como siempre, le agradece el favor de su compañía. Le recuerdo que todavía tenemos más información que le podemos dar a conocer a través de las cuentas oficiales de Cinco Radio Comunicación Efectiva, como por ejemplo, la primera célula de bienestar animal y protección de los seres sintientes en Puebla registra un 77% de avance. El proyecto contará con clínica, quirófanos, áreas de rescate y atención para diversas especies. Señores, su servidor Jesús Lemus se despide de este espacio informativo, pero los saluda con mucho gusto el día de mañana. Que descanse.
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2: El 22 de julio es el 293 día del año en el calendario gregoriano. 203, 204 en años bisiestos. Quedan 162 días para finalizar el año. 1847 en Tabasco. Los mexicanos se expulsan mediante guerrillas a los invasores estadounidenses. En 1894 entre París y Rouen se celebra la primera carrera automovilística de la historia. La velocidad promedio de los vehículos alcanza los 20 kilómetros por hora.
3: Yo, ciudadana del mundo, porque tengo dos patrias. Yo, para mí, mi patria adoptiva es la que yo quiero, es México.
2: 1937, México recibe a 500 niños españoles exiliados por el franquismo. En 2005, en la estación de metro de Stockwell, en el sur de Londres, agentes de Scotland Yard detienen a un electricista brasileño, Jean Charles de Meneses, y en el piso le disparan 7 balas expansivas en la cabeza. Estas estaban prohibidas por la Convención de La Haya. En 2009 se registra un eclipse solar total, el más largo del siglo XXI, con 6 minutos y 39 segundos. En 2011 se registran atentados terroristas en Oslo y Utøya, Noruega. Mueren 77 personas, en el que fue el desastre más importante de esa nación desde la Segunda Guerra Mundial. Un día como hoy en la historia nace el actor Eric del Castillo, el diseñador de ropa dominicano Oscar de la Renta, el actor Danny Glover, el cantante de la banda Eagles Don Henley nació en 1947. Celebra su cumpleaños el futbolista Emilio Butragueño, el actor colombiano John Leguizamo, Jaime Camil, actor mexicano, y el futbolista Aldo de Nigris. Selena Gómez, actriz y cantante, nació en 1992. El actor Denis Farina murió en 2013. Un día como hoy en la historia, en 2025, fallece la leyenda del rock, Ozzy Osbourne.

0: Y es el día de Pi, debido a que una de las maneras de escribir esta fecha es 22-7, que puede ser visto como una división, resultado de 3.141592, que es el aproximado al número Pi. Un día como hoy en la historia, 22 de julio.
1: ¡Ah!

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1: Lupita Cuauhtle afirma que ha cumplido la mayoría de sus compromisos de campaña. Buenas noches, soy Jesús Lemus y esta es la información más importante de la última hora. Le quiero platicar que la presidenta municipal de San Andrés Cholula, Lupita Cuauhtle Torres, afirmó como parte de este informe trimestral que ha cumplido con el 80% de sus compromisos de campaña. Lo más importante, afirmó, es no bajar la guardia a pesar de los señalamientos de ataque para su administración.
2: Para el segundo informe de gobierno estaremos precisamente concluyendo ya las acciones, pues prácticamente un 80% de avance de los compromisos que hice en campaña. Y bueno, pues vamos a seguir trabajando, fortaleciendo adquisición de patrullas, aumentando también la fuerza en cuanto al tema de seguridad pública. Estaremos también trabajando en el tema de infraestructura, trabajos precisamente de bienestar para la gente sanandreseña, y pues aquí seguiremos trabajando para concluir nuestro segundo año de trabajo.
1: Por otra parte, le quiero comentar que la primera célula de bienestar animal y protección de los seres sintientes de Puebla está registrando un 77% de avance. El proyecto contará con clínica, quirófanos, áreas de rescate y atención para diversas especies.
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1: En los temas nacionales le voy a informar que lamentablemente privaron de la vida al alcalde de Temoac, en Morelos, Valentín Lavín Romero. Los hechos, ¿qué cree?, ocurrieron dentro del mismo Palacio Municipal. En los temas internacionales le quiero confirmar que una mujer de 39 años intenta donar sangre, pero en el hospital la rechazaron por bajo nivel de hierro. Ella decide acudir al doctor y también descubrió que tiene cáncer de colon. Los hechos ocurrieron en Estados Unidos. A través de la cuenta de X, arroba la red 5 radio, le quiero recordar a usted que puede degustar de los tradicionales chiles en nogada que son preparados por el monasterio de Santa Clara del Sagrado Corazón. Será todos los domingos, anote las fechas, este 26 de julio. Posteriormente, el 2, 9, 16, 23 y 30 de agosto. Finalmente, el 6 de septiembre. Ustedes pueden adquirir sus chiles en nogada en la 8 Oriente del Centro Histórico de Atlixco. También hay servicio para llevar o pueden marcar al 244-445-1240. La temperatura ambiente en este momento de Puebla Capital es de 23 grados centígrados. Hasta aquí la información más importante generada en la última hora. Lo invitamos a seguir con las noticias de Puebla, México y el mundo a través de Red Ciudadana por el 1120 de amplitud modulada. En la consola digital, José Pacheco, en los micrófonos del radar, le informó Jesús Lemus. Muy buenas noches.
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0: 7 de la noche, 9 minutos, le saluda Girat Aguilar Miranda en Red Ciudadana. Noticias y reportes de usted en vivo todo el día a través de la multiplataforma Red Ciudadana en redes sociales X, Facebook y YouTube. Nos encuentra como arroba la Red 5 Radio, en el portal de noticias redciudadana.mx y en radio a través de Red Ciudadana 1120 AM y en esta hora enlazados también a la HR 1090 AM. El WhatsApp de la poderosa red para que nos envíe sus mensajes y también para que se una al canal de WhatsApp de Red Ciudadana. Nos encuentra como Red Ciudadana 5 Radio en el apartado de novedades 22-22-38-29-90. El número que usted ya conoce, 22-22-38-29-90. Saludo a Jonathan Cruz en la producción, a Isaac Vidal en la producción audiovisual, a Juan Ramírez en Red Ciudadana 1120 AM y a José Alfredo Pacheco en la HR 1090 AM. Y vamos con la información. Tras más de 5 horas de bloqueo, habitantes de Santa María Moyotzingo retiraron la manifestación en la autopista México-Puebla. Esta manifestación que mantenían a la altura del kilómetro 93 en ambos sentidos de la autopista México-Puebla es donde está la caseta de cobro de San Martín. Sin embargo, el cierre afectó también el arco norte y también la autopista tanto en dirección de Puebla hacia México como quienes venían de México hacia Puebla. De hecho, en estos momentos está todavía el tránsito intenso, se está desahogando apenas el tráfico que se ocasionó luego de esta manifestación, así que si va a circular por la autopista México-Puebla, en el sentido que sea, hay que hacerlo con mucha precaución. De hecho, podemos apreciar en el Google Maps de que ya están en verde. De hecho, ya están en verde, que nos indica, solo nos marca tráfico en lo que es el entronque del arco norte en dirección a Puebla, hacia la autopista, es donde nos marca un poco de tráfico. Incluso en rojo, pero es la única parte donde ahorita se ve. Lo demás ya todo está en verde. Eso quiere decir que la circulación ya está fluyendo. Ya está fluyendo la circulación. Son las 7 de la noche con 12 minutos. Y le comento que la Fiscalía General del Estado de Puebla y la Célula de Búsqueda de Personas van a mantener acciones para localizar a Marisela Ruiz. Marisela Ruiz, quien desde el jueves pasado no aparece. No aparece, de acuerdo con lo que indicaron sus familiares. Tiene 3 hijos, ella tiene 34 años y no se le localiza desde el jueves. Obviamente sus pequeños hijos están angustiados, al igual que su familia. Eso fue la desesperación que los llevó a hacer este cierre de la autopista, y lo que están a la espera pues es de que las autoridades puedan acelerar la búsqueda. Ahí en pantalla, para quienes nos siguen en redes sociales, tenemos lo que es el boletín de búsqueda de Marisela Ruiz García. Si usted tiene algún dato que ayude con su localización, es importante que lo haga saber a las autoridades. Le comento un poco, la última vez que se le vio fue el 16 de julio en el barrio de Xaltipan, Junta Auxiliar de Santa María Moyotzingo, el barrio Xaltipan, está en la Junta Auxiliar de Santa María Moyotzingo, perteneciente al municipio de San Martín Texmelucan. Vestía blusa de color rosa, suéter de color negro, pantalón de mezclilla de color azul rey, deslavado y roto, tenis de color negro con suela blanca y bolso de color rosa. Como señas particulares, tiene un tatuaje en forma de un corazón con tres leones ubicado en el brazo izquierdo. También tiene un tatuaje de la imagen de San Judas ubicado en el brazo derecho y un tatuaje en forma de atrapasueños ubicado en la pierna derecha. Como le decía, es de 34 años, complexión delgada, color de piel moreno claro, cabello lacio, 34 años, estatura 1.54, y cualquier información se puede proporcionar al 22 22 46 38 30 o 22 26 82 15 58. Esperemos que pronto aparezca. Es lo que deseamos, y que no haya la necesidad de estar cerrando nuevamente la autopista. 7:15 p.m, hacemos nuestra primera pausa y ya volvemos con más noticias y reportes de usted en vivo aquí a Red Ciudadana.
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3: Hemos platicado en Buenos Días el noticiario de la gente con el titular de dicha área, Félix Payares Miranda, quien nos indicó que el trabajo que se pretende hacer es, pues, exponer a los ciudadanos la labor que realizan los policías, reconocer la labor de las y los uniformados que a diario, pues, arriesgan la vida por nuestra seguridad.
4: Sí, así es, pues parte precisamente de la estrategia que tenemos de seguridad es fortalecer la dignificación policial a través del reconocimiento de todas las actividades que hacen los elementos de la Secretaría de Seguridad Ciudadana. Y efectivamente, el 27 de agosto, el Día del Policía, pero ahora con un esfuerzo que se hizo, se institucionalizó, gracias también a una sesión de Cabildo en la que se aprobó para que el mes de agosto, todo el mes sea pues señalado como el mes de las y los policías de la ciudad.
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0: Son las 7 de la noche con 18 minutos. Seguimos en Red Ciudadana, noticias y reportes de usted en vivo a través de la multiplataforma Red Ciudadana, en redes sociales de arroba la Red 5 Radio, en el portal de noticias Red Ciudadana punto MX y en radio en 1120 AM y también enlazados al 1090 AM. Vamos con la información que se ha generado en la última hora. El gobernador de Puebla, Alejandro Armenta, informó que el estado dispondrá de casi 2 mil millones de pesos para infraestructura educativa tras la asignación del Fondo de Participaciones Potenciado.
1: Como nuestra presidenta de la República le da énfasis a la educación, es investigadora, es una mujer que entiende muy bien que el proceso educativo es fundamental para la transformación y para el desarrollo tecnológico. La información que ustedes ven en este cuadro, al inicio del año, el presupuesto global que teníamos era de 827 millones de pesos. La semana pasada que estuvimos con el secretario de Educación, nos dio la noticia, porque hubo un ajuste presupuestal que hicieron, una recuperación nacional de recursos, y a todos los estados les hicieron una recuperación de recursos, el famoso FAM potenciado. A Puebla, por su dimensión, le tocaron 1.100 millones de pesos. Eso nos permite pasar casi a 2.000 millones de pesos. También es importante decir que en Puebla el impacto del programa La Escuela es Nuestra, de nuestra presidenta, es muy importante. Y nosotros, con el programa de obra comunitaria, es importante que sepan que tenemos más de 1.200 proyectos de obra comunitaria para escuelas, donde los comités de padres o los comités de las escuelas se eligen por asamblea.
0: 7 de la noche, 21 minutos. Además de este fondo de aportaciones múltiples potenciado, el gobernador destacó más de 1.200 proyectos de obra comunitaria en escuelas. 7 de la noche, 21 minutos. Pasamos a otra información. La primera célula de bienestar animal y protección de los seres sintientes de Puebla registra un 77% de avance. El proyecto incluirá clínica, quirófanos, áreas de rescate y espacios de atención para diversas especies como parte de la estrategia estatal para fortalecer el bienestar animal.
2: Es la primera en su clase a nivel estatal, a nivel nacional. Nosotros creemos que sí, a nivel mundial. Vamos a contar con un crematorio ecológico para todos los casos que lamentablemente nos llegan por envenenamiento, por atropello, o pues que simplemente alguien le quiera dar destino final digno a sus animalitos. Hemos estado viendo las áreas que también podrían incorporarse por acá. Obviamente el tema de los picaderos lo hicimos para que fuera todavía mucho más grande, con el tema de las terapias, de la equinoterapia. Se piensa también tener no solamente terapias de caballos, sino también de perritos, de gatitos. Como todos saben, nos tocan los animales domésticos, entonces también vamos a tener gallos, gallinas, conejos, pollos, burros, becerros, entre muchos otros animales. Esta célula es única en su clase y pues a todas y todos que la podamos presumir como tal, que puedan sentirse orgullosas y orgullosos de que Puebla es referente en bienestar animal, que el gobernador Alejandro Armenta y la señora Ceci realmente le dijeron sí al bienestar animal, y pues agradecida con el equipo también de bienestar animal, que han sido muy, muy pacientes.
0: Son las 7 de la noche con 22 minutos. Más de 8.000 estudiantes del Colegio de Bachilleres del Estado de Puebla concluyeron su educación media superior tras recibir formación académica y capacitaciones técnicas en áreas como salud, tecnología, turismo y administración. La institución destacó que estas competencias fortalecen la inserción laboral y el desarrollo profesional de los estudiantes.
3: Nada nos puede detener, podemos seguir. podemos volver a levantarnos y tenemos mucho futuro por delante. Igual si somos muy jóvenes, todavía podemos descubrir más mundo de que hay afuera.
4: De alguien que les quiero, no te diga nada, te diga mucho, te diga conocimientos, experiencia y en una empresa para esto preferir a alguien que tenga estudios
5: en el estudio. El estudio es muy importante para el futuro. Carreras más complejas como medicina, arquitectura, si se necesitan estudios, desde el inicio, porque cuenta mucho la calificación y si se quieren una muy buena universidad, pues sí necesitan un buen promedio. También disfruten muy sanamente, porque tampoco se trata de meterse a algún vicio o algo parecido por querer encajar, porque eso no va a funcionar.
4: Disfruten mucho los grupitos de amistades, te enseñan mucha experiencia, ya sean buenas, sean malas, siempre aprendan lo bueno, luchen por sus sueños, tengan metas cortas y luego largas.
5: No se rindan, al menos se puede, yo sé que puede ser muy pesado y a veces uno se quiere dar por vencido, pero con el apoyo de si encuentran muy buenas amistades, siempre va a salir adelante. Todo de verdad va a valer la pena y al final van a estar felices y filmándose en la playera.

0: Son las 7 de la noche con 25 minutos. 8,000 estudiantes del COBAEP en todo el estado concluyeron su educación media superior. Vamos al estado de Tlaxcala. La gobernadora de Tlaxcala, Lorena Cuellar Cisneros, encabezó la entrega de ayudas funcionales para personas con discapacidad y afirmó que su administración ha realizado la mayor inversión estatal destinada a este sector.
1: Dije, claro que va a tener Tlaxcala un CRIP. Esa inversión, imagínense para Tlaxcala lo que significó. 550 millones de pesos para construir nada más el CRIP. Así que hemos invertido en personas con discapacidad como nunca antes en la historia de Tlaxcala. Hoy contamos con un centro de capacitación que es este es nuevo, también tiene quinoterapia. Contamos con un parque que se está construyendo ahorita, que va a ser para la inclusión, para que todos nuestros niños puedan ir a ese parque y puedan subirse a los juegos y todo pensado para personas con discapacidad.
0: 7 de la noche, 26 minutos, regresamos a Puebla. La Fiscalía General del Estado detuvo a Octavio N., alias Tavo, de 24 años, y a un adolescente de 16 años por su presunta participación en la privación ilegal de la libertad de un adulto mayor de 85 años en Tlacotepec de Benito Juárez. Ambos quedaron a disposición del Ministerio Público para continuar con las diligencias correspondientes. Y en Información Nacional 727, en la mañanera, la presidenta Claudia Sheinbaum informó una inversión de 111 mil millones de pesos en el Estado de México, con prioridad en la zona oriente. Los recursos se destinarán a movilidad, salud, educación, agua y drenaje como parte del plan federal para mejorar infraestructura y servicios médicos en el Estado de México.
2: Bueno, son 111 mil millones de pesos que estamos invirtiendo en el Estado de México, principalmente en la zona oriente. Eso no quiere decir que no estemos invirtiendo particularmente repavimentación de todas las carreteras federales del Estado de México o en el Estado de México. Lo que estamos haciendo para apoyar el campo, educación, en fin, eso es en todo el estado. Pero en el oriente decidimos hacer este proyecto, que es una zona, pues quizás la zona más densamente poblada de todo el país, y desde hace muchos años pues tenía una carencia de inversión. Entonces por eso decidimos concentrar la inversión en la zona oriente, en educación, en salud, movilidad, agua y drenaje principalmente.
0: 7 de la noche, 28 minutos, en información deportiva. La selección mexicana sub-20 ya está en Puebla para su partido del premundial de CONCACAF frente a Antigua y Barbuda. El encuentro se disputará este viernes a las 5 de la tarde en el Estadio Cuauhtémoc. Ya está aquí en su hotel de concentración la selección mexicana sub-20 para enfrentar en este partido del premundial de CONCACAF frente a Antigua y Barbuda este viernes a las 5 de la tarde en el Estadio Cuauhtémoc. 7 de la noche, 29 minutos. El equipo mexicano de tiro con arco arribó a competencia con figuras como Alejandra Valencia, Ángela Ruiz, Andrea Becerra, Sebastián García y Rodrigo González, quienes buscarán medallas en Santo Domingo 2026. La delegación confía en su experiencia internacional y en los resultados recientes para colocarse entre las mejores del continente. Son las 7 de la noche, 29 minutos. Hacemos pausa y regresamos con más noticias más reportes de usted en vivo todo el día. Estamos todo el día en la multiplataforma de Red Ciudadana, en redes sociales, en el portal de noticias y en radio. Además, el WhatsApp de la poderosa red para que nos siga enviando sus mensajes 2222-382990.
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11: Es miércoles de cambio climático en quinto medio. Las emisiones de gases de efecto invernadero de la empresa Microsoft aumentaron 25% en 2025, según el nuevo informe de esta misma compañía de sostenibilidad publicado la semana pasada. Diversos informes similares han sido publicados por Google y Amazon. Lo que se muestra es una preocupante tendencia al alza de las emisiones de las empresas tecnológicas por construir centros de datos que consumen grandes cantidades de energía. En el informe, el vicepresidente y presidente de Microsoft, Brad Smith, y la directora de sostenibilidad, Melanie Nakagawa, afirman que el aumento de las emisiones se debe a la expansión de la infraestructura de los centros de datos. Ese aumento está relacionado con las emisiones de la energía que la empresa compraba o adquiría para operar. Los centros de datos consumen grandes cantidades de energía para el funcionamiento de los chips de inteligencia artificial. Amazon reveló un aumento del 16% de sus emisiones de CO2, dióxido de carbono, en su informe de sostenibilidad. Google indicó en su nuevo informe que las emisiones anuales de gases de efecto invernadero aumentaron un 18% el año pasado en comparación con 2024. Y Microsoft destacó en su informe que había compensado el 100% de consumo eléctrico con fuentes libres de carbón. Pero la expansión de sus centros de datos se puede acelerar, lo cual puede llevar a un aumento dramático en emisiones contaminantes. Y la causa, ya lo escucharon, es la inteligencia artificial.
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0: Son las 7 de la noche, 36 minutos. Esto es Red Ciudadana, noticias y reportes de usted en vivo todo el día en la multiplataforma Red Ciudadana, en redes sociales X, Facebook y YouTube de arroba la Red 5 Radio, en el portal de noticias redciudadana.mx y en radio estamos en Red Ciudadana 1120 AM y en la HR 1090 AM. 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Así que todo esto, todas estas formas de escucharnos, de vernos, es la multiplataforma Red Ciudadana para que por donde usted quiera pueda escucharnos o pueda vernos a la hora que usted quiera. Estarán las noticias más importantes y además las que en ese momento estén ocurriendo o las que estén por ocurrir. Seguimos con más información. 7:37. Se registró un accidente en la carretera federal Puebla-Atlixco a la altura de San Francisco-Acatepec. Una persona atropellada, sin signos vitales. La zona permaneció acordonada mientras autoridades realizaron las diligencias correspondientes. De acuerdo a datos que nos fue proporcionando la poderosa red al 2222-382990, se trataría de un trabajador del Ayuntamiento de San Andrés Cholula que se encontraba realizando trabajos de jardinería en la zona y un vehículo lo habría impactado. Obviamente el vehículo, al parecer, y todo indica que se dio a la fuga y esta persona lamentablemente perdió la vida. Son las 7:38.
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0: Son las 7 de la noche, 39 minutos. Y seguimos con más información. Este día se realizó aquí en las instalaciones de 5 Radio la cuarta Feria de la Salud. La presidenta de 5 Radio, Comunicación Efectiva, señora Coral Castillo de Cañedo, encabezó el corte de listón que dio inicio a esta cuarta Feria de la Salud realizada por el noveno aniversario del programa Luz para tu Salud de la HR 1090 AM. En la jornada se brindaron servicios médicos, orientación.
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5: Señora Coral Castillo de Cañedo, presidenta de Cinco Radio, resaltó la importancia de generar espacios de bienestar para los poblanos. Reconoció la labor de Dora Luz y la doctora Diana Tsiri por su trabajo informativo en temas de salud y prevención.
6: A mí es un gusto tenerlos aquí presentes. Tienen muchos servicios. Después de 9 años, Dora Luz y la doctora Diana Tsiri han hecho una gran labor. Y el resultado es este, que estén ustedes hoy aquí presentes. Gracias, gracias a ustedes por su entrega, su entusiasmo, por hacer esta convocatoria. Realmente, el que ustedes hayan estado presentes durante estos 9 años con este programa de Luz para tu Salud y brindarles a todos ustedes aquí presentes una esperanza. Realmente este programa se hizo para orientar a las personas y después de ver las necesidades, hace 4 años hicimos esta Feria de la Salud. Gracias a la idea de Dora Luz y de la doctora Diana. Gracias a ustedes. Tenemos aquí a todas estas personas que se van a ver beneficiadas con muchas cosas.
5: Son las 7 de la noche con 42 minutos y también en esta Feria de la Salud hubo una tómbola para cirugías tanto de cataratas como refractiva y los beneficiarios agradecieron el apoyo y destacaron que podrán recuperar su visión y mejorar su calidad de vida gracias a los servicios médicos y la orientación brindada durante esta jornada.
7: Es que esta oportunidad que da Cinco Radio es excelente para la gente, es una gran oportunidad, me estoy muy contento, la verdad. Sí. Y pues me va a beneficiar en que pues yo ya no veo nada con el ojo izquierdo. Entonces, pues pues sí, me va a ayudar mucho, porque voy a recuperar la visión en el ojo izquierdo.
8: Yo creo que sí. En mucho, principalmente porque paso mucho tiempo frente a la computadora y la vista pues sí se cansa muchísimo estar tanto tiempo frente a una computadora. Entonces, yo creo que ese es el principal beneficio que voy a obtener de esta cirugía. Muchísimas gracias y ojalá y sigan haciendo más campañas como este tipo para beneficiar a más
9: gente. Bueno, yo tengo padecimiento de las cataratas en los dos ojos. Y bueno, gracias a la feria me gané la cirugía gratis. Y me imagino que, bueno, felicidad sobre todo porque me gané la cirugía y pues voy a ver mejor porque ahorita pues no, ya no veo bien, veo muy borroso. Entonces, pues gracias a esta feria espero ver mejor.
5: 7 de la noche, 44 minutos. La señora Coral Castillo de Cañedo, presidenta de Cinco Radio, Comunicación Efectiva, junto con las conductoras de Luz para tu Salud, Dora Luz y la doctora Diana Tsiri, agradecieron la participación de colaboradores y familias poblanas en la Cuarta Feria de la Salud. Reconocieron el compromiso de quienes asistieron y de los equipos que brindaron servicios gratuitos durante la jornada.
10: Me da muchísimo gusto que hayan venido tantas personas y que hayan salido beneficiadas, por lo menos 30 para operaciones de cataratas. Para nosotros es un gusto, es un orgullo, después de 9 años con el programa de Luz para tu Salud y este cuarto año de la fe.

0: área de la salud. Gracias a Dora Luz y gracias a la doctora Diana Cilli por su entrega, su entusiasmo.
1: A nuestro vicepresidente, licenciado Jaime Cañedo, porque siempre están... el hecho de que hayan tenido confianza para nuestro programa nos permite seguir al aire brindándole a la gente orientación médica. Es una labor titánica que a veces la doctora Cilli y yo estamos buscando siempre médicos de primer nivel que vengan a brindarles toda esta información.
2: Y bueno, también nos queda agradecer a todos los médicos que nos hicieron favor de donarnos estas cirugías, tanto de cataratas como refractivas. Esperamos que el siguiente año pues estén también ellos con nosotros. Pero bueno, de verdad fue un trabajo de mucha gente, de muchos colaboradores. Así también como agradecemos a los patrocinadores que estuvieron el día de hoy con todos nosotros, todas las instituciones y fundaciones que dieron un servicio, muchos de ellos gratuito, a todas las personas que acudieron el día.
3: 7:46, pues así la cuarta Feria de la Salud aquí en Cinco Radio, con motivo del noveno aniversario del programa Luz para tu Salud de la HR 1090 AM. De verdad, gracias a quienes acudieron a este llamado, muchísima gente todo el tiempo, y además a todos quienes participaron ofreciendo sus servicios de manera gratuita. Seguimos con más de Red Ciudadana después de esta pausa.
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10: Hoy celebramos a la Beata María Inés Teresa del Santísimo Sacramento, Manuelita de Jesús. Nació en Ixtlán del Río, Nayarit, México, en 1924. Tomó la decisión de ingresar a la vida religiosa. Luego de 2 años se consagró a Cristo Rey. Debido a la persecución contra el catolicismo, sus sacerdotes, monjas y fieles en México y la consiguiente clausura de asociaciones religiosas, inició su noviciado en el convento de Clarisas de Ave María en Los Ángeles, California. Pasados 3 años emitió su profesión perpetua. En 1945 regresó a su patria para fundar en Cuernavaca, Morelos, la Congregación de Misioneras Clarisas del Santísimo Sacramento, en la que se desempeñó como superiora general hasta su fallecimiento. Su institución recibió la aprobación pontificia en 1951. Su escuela de oración era la Sagrada Escritura en comunión con la Iglesia. Vivió dedicada a la oración, la salvación de las almas y a la cruz, conjugada con el abandono total a la voluntad divina. El carisma misionero de Madre Teresa Inés y el lema "Es urgente que él reine" le llevaron a instaurar misiones en Japón, Indonesia, Sierra Leona, Nigeria, Costa Rica, Estados Unidos, Italia, España, Irlanda, Argentina, India, Corea y Rusia. En la actualidad, la familia inesiana está integrada por misioneras clarisas, misioneros de Cristo, grupo sacerdotal Madre Inés y los misioneros laicos Van Clark. Se distinguió por su amor a la Eucaristía y a la Virgen María de Guadalupe, su serenidad, alegría y espíritu de oración y de sacrificio. Murió en Roma. Fue beatificada durante el pontificado del Papa Benedicto XVI en la Basílica de Santa María de Guadalupe de la Ciudad de México el 21 de abril del 2002.
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0: Son las 7 de la noche con 52 minutos y seguimos con más noticias y reportes de usted a través de la multiplataforma Red Ciudadana. Recibimos este reporte desde Atlixco al 2222-3829-90. Nos escribe una persona, dice, nos envía unas fotografías de un sujeto, un playera blanca, pantalón de mezclilla, pelón, orinándose atrás de una camioneta en pleno centro de Atlixco, contra esquina del mercado, es la 5 Poniente y la 3 Sur, cerca de donde venden las aguas frescas, allí en el mercado, a un ladito de las enchiladas, las tradicionales enchiladas. Allí este sujeto orinándose, nos dice esta persona, se me hace una grave falta y falta de respeto que este tipo se esté orinando en la calle. Salió de la cantina que está a un costado de las aguas del mercado Benito Juárez. Nos comenta la persona que estuvo buscando una patrulla, pero no encontró para denunciar la actitud de este sujeto. Y pues lo que pide es que haya más respeto. Esta persona iba con menores de edad y pues dice, ¿cómo van a estar viendo los menores de edad este espectáculo de este tipo de personas? Ahí está el reporte de la red. Recuerde que nada escapa a la red. La red todo lo ve, todo lo oye y todo lo reporta. Todo lo reporta. Así que nada escapa a la red. Por eso lo repetiremos una y mil veces. Aquí usted es el reportero, porque donde usted está, ahí está la noticia. Y aunque parecieran cosas insignificantes, sin duda afectan en mucho la vida cotidiana de personas y sobre todo afecta la convivencia con personas, y más cuando hay menores de edad de por medio. 7 de la noche con 54 minutos, vamos a más información. El gobernador Alejandro Armenta informó que solo el 10% de la demanda anual en carreras de la salud es atendida actualmente. Por ello, la Universidad de la Salud ampliará su presencia con nuevos campus para incrementar la oferta educativa y formar profesionales en áreas médicas.
1: Del año, el presupuesto global que teníamos era de 827 millones de pesos. La semana pasada que estuvimos con el secretario de Educación, nos dio la noticia, porque hubo un ajuste presupuestal que hicieron, una recuperación nacional de recursos, y a todos los estados les hicieron una recuperación de recursos, el famoso FAM potenciado. A Puebla, por su dimensión, le tocaron 1.100 millones de pesos. Eso nos permite pasar casi a 2.000 millones de pesos. También es importante decir que en Puebla el impacto del programa La Escuela es Nuestra, de nuestra presidenta, es muy importante. Y nosotros, con el programa de obra comunitaria, es importante que sepan que tenemos más de 1.200 proyectos de obra comunitaria para escuelas, donde los comités de padres o los comités de las escuelas se eligen por asamblea. Hay tesoreras, todas son tesoreras, mujeres, presidentas, presidentes de comités, vocales, secretarias, pero indistintamente, como lo ha marcado nuestra presidenta de la República, todas las tesoreras son mujeres, las tesorerías son mujeres. Este año el programa de obra comunitaria creció de 1.000 millones en el 2025 a 1.500 millones de pesos, y más de 1.000 obras son obras en escuelas. Entonces, eso es un programa integral que busca combatir la marginación.
0: 7 de la noche con 56 minutos. El gobernador Alejandro Armenta informó también que avanza la construcción de la Universidad Nacional Rosario Castellanos, con especialidad en medicina. ubicada entre Puebla y San Andrés Cholula. Además, anunció que la Universidad de las Artes se instalará en la zona del Museo Internacional del Barroco como parte del fortalecimiento a la infraestructura educativa y cultural del Estado de Puebla.
1: Y en el caso de la Universidad Rosario Castellanos hay una representación en medicina que ya se tiene instalada en Puebla capital y que el edificio ya se construye en la zona metropolitana de Puebla, Cholula y San Andrés. Con esto vamos a tener una cobertura muy amplia. Vamos a lograr atender a un número mayor de jóvenes cuyo sueño es estudiar enfermería o medicina. Y a esta ampliación de universidades y bachilleratos tecnológicos se agrega la puesta en marcha en los próximos días de la Universidad de la Creación de las Artes. Esa discusión que tuvimos sobre si eran Universidad de las Bellas Artes o Universidad de las Artes, finalmente los maestros y los especialistas definieron la Universidad de la Creación de las Artes, y esta universidad estará ubicada en el perímetro.
0: Son las 7 de la noche con 58 minutos. Terminamos esta primera hora. Después del radar, seguimos con más información, más reportes de usted. Agradecemos a la HR que nos acompañó en esta primera hora de 7 a 8 de la noche. Después del radar de las 8, seguimos aquí en la multiplataforma Red Ciudadana, en redes sociales, portal de noticias y en radio, en el 1120 de amplitud modulada. Regresamos.
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3: Hoy celebramos a la Beata María Inés Teresa del Santísimo Sacramento, Manuelita de Jesús. Nació en Ixtlán del Río, Nayarit, México, en 1924. Tomó la decisión de ingresar a la vida religiosa. Luego de 2 años se consagró a Cristo Rey. Debido a la persecución contra el catolicismo, sus sacerdotes, monjas y fieles en México y la consiguiente clausura de asociaciones religiosas, inició su noviciado en el convento de Clarisas de Ave María en Los Ángeles, California. Pasados 3 años, emitió su profesión perpetua. En 1945 regresó a su patria para fundar en Cuernavaca, Morelos, la Congregación de Misioneras Clarisas del Santísimo Sacramento, en la que se desempeñó como superiora general hasta su fallecimiento. Su institución recibió la aprobación pontificia en 1951. Su escuela de oración era la Sagrada Escritura en comunión con la Iglesia. Vivió dedicada a la oración, la salvación de las almas y a la cruz, conjugada con el abandono total a la voluntad divina. El carisma misionero de Madre Teresa Inés y el lema "Es urgente que Él reine" le llevaron a instaurar misiones en Japón, Indonesia, Sierra Leona, Nigeria, Costa Rica, Estados Unidos, Italia, España, Irlanda, Argentina, India, Corea y Rusia. En la actualidad, la familia inesiana está integrada por misioneras clarisas, misioneros de Cristo, grupo sacerdotal Madre Inés y los misioneros laicos Van Clar.
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0: Son las 8 de la noche y estas son las noticias más importantes de este miércoles 22 de julio. Tras 5 horas de cierre, habitantes de Moyotzingo liberan la autopista México-Puebla. La Fiscalía de Puebla mantiene acciones de búsqueda de Marisela Ruiz. El gobernador Alejandro Armenta confirma recursos del Fondo de Aportaciones Múltiples potenciado y más de 1.200 obras comunitarias en escuelas de Puebla. Avanza 77% la primera célula de bienestar animal. Tendrá clínica, quirófanos y áreas de rescate para atención de diversas especies. 4.000 estudiantes del COBAEP concluyeron su educación media básica. Detienen a Tabo y a un menor por privación ilegal de la libertad. La víctima, un adulto mayor de 85 años, fue rescatada en Tlacotepec de Benito Juárez. Gobierno federal anuncia inversión de 111 mil millones en el Estado de México. Prioridad en movilidad, salud, educación, agua y drenaje. La selección mexicana sub-20 llega a Puebla. Jugará el viernes ante Antigua y Barbuda en el Estadio Cuauhtémoc. Persona atropellada sin vida en la Federal Puebla-Atlixco. El hecho ocurrió en San Francisco, Acatepec. Se trataría de un trabajador del Ayuntamiento de San Andrés Cholula. Cinco Radio realizó la cuarta Feria de la Salud, donde se ofrecieron servicios médicos y orientación para familias poblanas, además de personas que fueron beneficiadas con cirugías de catarata y refractivas con motivo del noveno aniversario del programa Luz para tu Salud. Puebla ampliará su oferta en carreras de salud, nuevos campus de la Universidad de la Salud para atender mayor demanda, es lo que anuncia el gobernador Armenta. Puebla reporta disminución en 16 delitos, robo de vehículos baja 25%, homicidio doloso 21% y feminicidio 66%. Puebla espera más de 25 mil visitantes en el Festival Internacional de Motociclismo. Prevén derrama superior a 60 millones de pesos. La empresa Bimbo invertirá 1.760 millones en una segunda planta en Puebla. El proyecto generará empleos y fortalecerá la industria alimentaria. El municipio de San Andrés Cholula reporta baja del 9% en incidencia delictiva. El municipio también registra 5 mil servicios médicos y 600 mil pesos en medicamentos de bajo costo. 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El detalle de esta información en la multiplataforma Red Ciudadana. Y mañana a partir de las 5:30 de la mañana en Buenos Días, el noticiario de la gente. En Radar le informa Girat Aguilar Miranda. Gracias.
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0: Son las 8 de la noche con 8 minutos. Seguimos en Red Ciudadana. Noticias y reportes de usted en vivo todo el día a través de la multiplataforma Red Ciudadana. 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Vamos con más información. El gobernador Alejandro Armenta informó que más de 1,000 cadetes egresaron de la Universidad de las Ciencias Policiales y ya se integraron a labores de seguridad en el estado. Además, la Universidad del Deporte registra un 95% de avance en su construcción como parte del impulso a la formación profesional y la infraestructura estatal.
1: La Universidad de las Ciencias Policiales, que fue la academia que se transformó en universidad para mejorar las condiciones de vida de los trabajadores al servicio de la seguridad en Puebla, y donde hemos egresado en nuestro año y medio de gobierno a más de 1,000 cadetes con nivel en la universidad, y que les permite a los que tienen preparatoria estudiar una licenciatura, a los que tienen licenciatura una especialidad y a los que tienen secundaria preparatoria. Y en el caso del deporte, bueno, pues informarles que la Universidad del Deporte se encuentra al 95%, prácticamente ya se está usando. Son detalles técnicos de iluminación o temas hidráulicos y temas de adaptación de los espacios en términos de tecnología, pero prácticamente ya está funcionando el gimnasio, ya está funcionando la cancha de béisbol, ya se llevan a cabo los eventos ahí, ya está funcionando el área de atletismo, el área de deportes de contacto, el área de tenis de mesa, y ya se están llevando a cabo eventos de diferente índole. Y
0: son las 8 de la noche con 11 minutos. El gobernador Alejandro Armenta informó en otros temas que Puebla registra 16 delitos con tendencia a la baja. Destacó la reducción del robo de vehículos en 25%, el homicidio doloso en 21% y el feminicidio con una disminución del 66%.
1: Porque, como pueden observar, el primer semestre, primero les di a conocer el primer mes con respecto al mes del 25, luego el bimestre, luego el trimestre, luego el cuatrimestre, y ahora les presento el semestre, los primeros 6 meses con respecto al 2025. Si tuviéramos aquí una línea, una columna para poder comparar el 2024, sin duda los indicadores serían mucho mayores. Para nosotros 2026 era un reto mayor porque significaba mejorar en términos cualitativos y cuantitativos con respecto al primer año de gobierno. Y estos números reflejan el trabajo coordinado de las mesas de paz, el trabajo que para nuestra Presidenta de la República es lo más importante, que es la protección de los mexicanos, en nuestro caso de los poblanos, la coordinación entre la Guardia Nacional, la Sedena, la Marina, la Fiscalía General de la República, la Fiscalía General del Estado, las áreas de protección civil, el modelo Centros Libre que en Puebla tienen como fusión poblana Casas Carmen Cerdán, o sea, Centro Libre Carmen Cerdán, y con ello la disminución que se tiene de 66% de feminicidios. El año pasado cerramos todo el año con 40% menos de feminicidios con respecto al 2024. Obviamente faltan los meses que nosotros, por el análisis estadístico, entendemos que lamentablemente la conducta suicida en los meses de noviembre y diciembre históricamente ha tenido tiene un crecimiento que se explica a fenómenos de orden científico que explican los psicólogos, los psiquiatras y los tanatólogos.
0: Son las 8 de la noche con 14 minutos. También el gobernador Alejandro Armenta señaló que la estrategia de seguridad en Puebla continuará basada en la coordinación entre los tres órdenes de gobierno. Precisó que no se contempla implementar un mando único policial en la entidad, al reiterar que el trabajo conjunto es la vía para fortalecer la seguridad en Puebla.
1: Lo que yo puedo decirles es que la coordinación interinstitucional nos genera éxito y que los tres órdenes de gobierno tenemos funciones y facultades constitucionales. La Constitución es muy clara en el 115 y en las responsabilidades que tenemos los órdenes de gobierno y los poderes públicos. Así es que la coordinación, cuando hay coordinación interinstitucional, coordinación de los poderes públicos y coordinación de los órdenes de gobierno, las estrategias son exitosas en materia de seguridad, en materia de desarrollo humano, en materia de combate a la pobreza, en generación de empleo, y eso es lo que nosotros le apostamos en Puebla. A eso, en esa ruta estamos trabajando en el marco del humanismo mexicano, que nosotros lo entendemos como bioética social en nuestro estado. Adelante.
0: Son las 8 de la noche con 15 minutos y es tiempo de una pausa y regresamos con más noticias, más reportes de usted en vivo aquí en la multiplataforma Red Ciudadana, en redes sociales, portal de noticias y en radio en el 1120 de amplitud modulada. El WhatsApp de la poderosa red para que siga enviando sus mensajes: 2222-382990.
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0: Son las 8 de la noche con 18 minutos. Seguimos con más información. Con 13 trenes de pavimentación en operación, el gobernador Alejandro Armenta informó que continúan los trabajos de mejoramiento vial en distintos puntos de Puebla. Además, señaló que la Federación analiza el proyecto del tren Ciudad de México Puebla-Veracruz como parte de las alternativas de movilidad regional.
1: Infraestructura Federal nos comentó que ya estaban analizando esta parte del tren Ciudad de México Puebla-Veracruz. Nosotros seguimos avanzando con los trabajos que corresponden de mejoramiento de avenidas, carreteras, calles. Para nosotros es muy importante, para todo este tipo de eventos. Tenemos ya 13 trenes de pavimento, 13. Este año son prácticamente 28 mil calles, para ponerles una unidad de medida. 15 mil en el interior del estado, que va a comunicar municipios, regiones, y 13 mil en Puebla capital. Son 100 avenidas, 70 en Puebla y 30 carreteras en el interior que van a ser rehabilitadas. Y desde luego que la parte que corresponde al proyecto que nuestra Presidenta de la República planteó para el tren de pasajeros Ciudad de México, Puebla, Veracruz, nosotros siempre estaremos en toda la disposición de coadyuvar con este gran proyecto nacional, y vamos a solicitar que nos compartan en la Secretaría de Infraestructura Federal cuáles son los avances que tienen al respecto.
0: Son las 8 de la noche con 20 minutos, 8 con 20. Puebla recibirá más de 25 mil visitantes durante el Festival Internacional Cultural y de Motociclismo, que se realizará el 15 y 16 de agosto. La directora de Parques y Convenciones, Michelle Talavera, informó que se prevé una derrama económica superior a 60 millones de pesos, con actividades culturales, exhibiciones y la presentación de Panteón Rococó.
2: El trabajo del equipo, gracias al pasaporte turístico que nuestro gobernador Alejandro Armenta diseñó, Puebla cada vez se posiciona más como sede de grandes eventos con impacto turístico, económico y social. Y es por ello que hoy presentamos con mucho orgullo FICMOTO, que es el Festival Internacional de Motociclismo y Cultura. Quiero compartirles que este evento es muy importante para nosotros porque es un evento en el cual estamos esperando más de 25 mil participantes, más de 25 mil motociclistas que estarán en nuestro estado durante 2 días, el 15 y 16 de agosto. Un evento que sin duda va a dejar una gran derrama económica, estamos proyectando alrededor de 60 millones de pesos, pero también un evento que posiciona a Puebla como la capital del motociclismo. Y en este sentido quiero agradecerle a Lino Rosales, que es el director general de 1200 Centímetros Cúbicos y representante de la revista 400. ¿Quién organiza este evento? Bueno, justamente estas dos instituciones. Revista 400 es una de las revistas de motociclismo más importantes de México y América Latina, y cuando nos comentaron de este gran proyecto que estaban buscando un estado, pues como siempre dice nuestro gobernador, levantamos la mano, porque sin duda Puebla tiene una gran infraestructura, no solamente en recintos, una infraestructura hotelera, carretera, ahora con los nuevos vuelos, y bueno, pues sin duda el hecho de que este evento vaya a ser en nuestro estado nos da muchísimo gusto.
0: Son las 8 de la noche con 22 minutos. La Poderosa Red solicita un servicio social a través del 22-22-38-29-90. Se requiere de donadores de sangre para la doctora Jessica Alín Hernández, sangre tipo A positivo, en el Hospital del Seguro Social de Cuautlancingo, Para más información, comunicarse al 22-24-72-64-92. Necesitan donadores de sangre para la doctora Jessica Aline Hernández, A positivo, que se encuentra en el hospital del IMSS de Cuautlancingo. Son las 8 de la noche con 23 minutos. El monasterio Santa Clara del Sagrado Corazón en Atlixco invita a degustar los tradicionales chiles en nogada todos los domingos de julio, agosto y septiembre. La venta se realiza en la calle 8 Oriente número 9 en el centro de Atlixco con opción para llevar. Solo tiene que ir con un recipiente donde le puedan colocar los chiles en nogada, o también puede consumir en el mismo monasterio, lo cual es más recomendable consumirlos allí y de verdad disfrutar de la tranquilidad de este monasterio que se encuentra en pleno centro de Atlixco. Y si combina sus chiles en nogada con un buen vino rosado que las mismas madres clarisas le ofrecen, de verdad que se va a dar un deleite de paladar como nunca, Muy, pero muy recomendables. 8 Oriente número 9, los domingos de julio, pues ya solo queda 26 de agosto, 2, 9, 16, 23 y 30 de agosto, y de septiembre solo el domingo 6 de septiembre, 8 de la noche, 25 minutos. Vamos a información que se generó en el Ayuntamiento de Puebla. El presidente municipal, José Chedraui, anunció que Grupo Bimbo invertirá 1.760 millones de pesos para construir una segunda planta en Puebla. El proyecto fortalecerá la economía local y generará nuevos empleos.
3: Nos van a visitar, ayer apenas nos los presentaron. Es donde se encuentra oficialmente Bimbo, que está en el parque, creo que es Parque Resurrección. Tienen una empresa que se llama Bimbo, otra empresa que es son dos empresas, es Bimbo y otra, y ahí mismo tiene un terreno de 26 mil metros y ahí van a construir, van a invertir 1.760 millones de pesos. Una generación de empleo importante y con una derrama económica importante, por supuesto. Inclusive la semana que entra vamos a juntar varias inversiones que se tienen. Está, por supuesto, Bimbo, está Danone también, que está en el mismo parque industrial, que también va a incrementar su capacidad. Y hay otras empresas, hay hoteles, hay varias empresas que están muy interesadas, que ya con participación importante van a incrementar sus capacidades.
0: Son las 8 de la noche con 26 minutos. El alcalde José Chedraui informó que la próxima semana presentará un proyecto coordinado con el gobierno del estado para prevenir futuras inundaciones.
3: ¿Cuánto estarían invirtiendo para qué? Como te comento, se va a hacer una presentación la semana que entra, donde el proyecto del municipio y del estado, que estamos trabajando coordinado con el gobierno del estado para poder hacer una presentación y dar exactamente varios puntos, porque, por ejemplo, te doy un dato lo van a saber la semana que entra, pero cuando relaminaron las 5 de mayo hace muchos, muchos años, taparon las coladeras. Entonces, parte de esos abritos de esas coladeras, son muchas, muchas coladeras que se encuentran completamente tapadas con concreto, una cosa indebida, que se taparon. Entonces, parte importante de ese proyecto que se va a dar a conocer en conjunto con el gobierno del estado para poder solventar y disminuir estas inundaciones.
0: Son las 8 de la noche con 27 minutos. Puebla será sede del Festival Máster de Voleibol del 27 de julio al 1 de agosto. El presidente municipal, José Chedraui, reconoció la constancia de los participantes y destacó que el deporte fortalece la comunidad y promueve la unión social en la capital poblana.
4: Quiero agradecerles a que este máster de boli se fue en Puebla. Gracias, Ricardo, nuestro director del Instituto Municipal de Deporte, por supuesto a Claudia, a José Manuel, nuestro regidor, pero gracias a ustedes.
5: son muy valientes en estar siguiendo, jugando, haciendo deporte, porque es un gran ejemplo para nuestros hijos, eso es bien importante. Siempre estamos, me acuerdo perfectamente bien, que fuimos a todos los campeonatos y competencias de nuestros hijos, ahora les tocan a ellos venir a verlos a ustedes. Y por eso es muy padre que se siga, hola, ¿cómo están? Que se siga compitiendo sanamente, haciendo deporte, porque así hacemos comunidad, así hacemos que las cosas se den bien en Puebla, que Puebla esté en paz, que esté tranquila, que siempre el deporte, la cultura, el arte, la cultura y el deporte sea parte importante de nuestras vidas, de nuestras juventudes, como los tenemos acá, nuestras infancias, que son parte importantísima y tenemos que darles el ejemplo. Puebla les da la bienvenida de la mano del gobierno del estado, el gobernador Alejandro Armenta, de la Secretaría del Deporte y Juventud del Estado, también, por supuesto, del municipio, de la parte directiva del Estado, de la parte de las legisladoras, y todos los que participamos acá, les damos las gracias, les damos la bienvenida, y sin duda que sea un gran éxito para ustedes, para sus familias, para Puebla, y para poder dar un gran ejemplo de cultura, de arte y de deporte para Puebla. Muchas gracias y muchas felicidades.
0: Son las 8 de la noche con 29 minutos. El presidente municipal de Puebla, José Chedraui, entregó la rehabilitación del bulevar Xonaca como parte del tren capitalino de pavimentación.
6: Esto es parte importantísimo, más de 2 kilómetros de longitud, 32,000 metros cuadrados, donde hay escuelas, hay rutas, hay parques, y vamos a seguir trabajando para que todas y cada una de estas calles, cuando se haga esta calle, quede bien en la primera, con luminarias, con la bicicleta, por supuesto, con las banquetas, con guarniciones, con huella podotáctil, con todo lo que requiere una ciudad como Puebla capital, para que nuestros adultos mayores, para que nuestras personas con alguna discapacidad puedan transitar sanas y sanos. Sin duda, es parte importante de la suma de esfuerzos que estamos haciendo de la mano del gobierno del estado, de la mano de la federación, para que sigamos trabajando y a Puebla le vaya bien.
0: Son las 8 de la noche, 30 minutos, tiempo de una pausa y regresamos con más noticias, más reportes de usted aquí a la multiplataforma Red Ciudadana, en radio, en redes sociales, en el portal de noticias redciudadana.mx y además el WhatsApp de la poderosa red 2222-382990.
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1: Son las 8 de la noche con 34 minutos. Seguimos en Red Ciudadana, noticias y reportes de usted en vivo a través de la multiplataforma Red Ciudadana, en redes sociales, portal de noticias y radio. Y seguimos con más información. El secretario de Economía y Trabajo Municipal, Jaime Oropesa, anunció la segunda edición del Programa de Internacionalización Empresarial 2026, con el objetivo de impulsar a empresas poblanas a integrarse a mercados internacionales.
2: Por segundo año consecutivo, el Plan de Formación Especializada en Comercio Exterior, que se lleva a cabo entre el Gobierno de la Ciudad y Bancomex, con el cual buscamos la internacionalización empresarial en la capital poblana. Como decíamos, este es el segundo año que lanzamos este programa, precisamente para dirigido a empresas que quieren exportar, que tienen la inquietud de exportar, o bien a los que ya lo han hecho previamente y por el momento no dejaron de hacerlo, o los que ya están exportando pero quieren buscar nuevos mercados, nuevas oportunidades. El año pasado se apoyó a través de este programa 50 empresas y este año espera.
1: Son las 8 de la noche, 35 minutos. Las empresas instaladas en Puebla capital han exportado 815 millones de pesos, lo que representa un incremento del 27% respecto a 2025, informó también Jaime Oropesa, secretario de Economía y Trabajo del Gobierno de la Ciudad de Puebla.
2: Las empresas instaladas en la capital poblana han exportado 815 millones de dólares este año, lo cual representa un incremento muy importante, más del 27% con respecto a lo que se exportó en el año 2025. Esto quiere decir que, por supuesto, a pesar de la incertidumbre generada por el tema arancelario a nivel mundial, la incertidumbre ocasionada también por los conflictos bélicos, las empresas en la capital poblana han estado encontrando la competitividad para exportar sus productos a nivel internacional, y con programas como este lo que buscamos es que cada vez sean más empresas que están en los mercados internacionales y las que ya están estén en nuevos mercados, como lo hemos venido diciendo. Este incremento es un incremento importante.
1: 8 de la noche, 37 minutos. Tenemos reporte urgente de la red. Reporte urgente de la red que nos hacen llegar al 22-22-38-29-90, asalto a mano armada en una unidad de la Ruta 21. Esto a dos calles del Templo de San Antonio, frente al Parque del Refugio, entre la calle 5 Norte y la 30 Poniente, la Ruta 21, que da servicio hacia la Junta Auxiliar de San Aparicio, fue víctima de un asalto a mano armada a dos calles del Templo de San Antonio, frente al Parque del Refugio, entre las calles 5 Norte y la 30 Poniente. Afortunadamente, no hay heridos, es lo que se reporta. Presuntamente se trataría de tres adolescentes, los que habrían cometido este asalto a mano armada a la unidad de la Ruta 21. Según comentan testigos, sí se trataría presuntamente de tres adolescentes los que habrían cometido este asalto a mano armada en lo que es el barrio de San Antonio, prácticamente a dos calles del Templo de San Antonio, entre lo que es la 5 Norte y la 30 Poniente, frente al Parque del Refugio, es lo que está reportando la red en estos momentos, es lo que está pasando en estos momentos, de eso se trata la multiplataforma Red Ciudadana, de informarle en el momento que están pasando situaciones como esta, de este asalto a mano armada a la unidad de la Ruta 21. Si hay más información, se la estaremos dando a conocer en las siguientes emisiones o en el transcurso de esta emisión de Red Ciudadana. 8:39 y seguimos con más información. La colonia Granjas del Sur ya cuenta con alumbrado 100% LED tras la modernización de 175 luminarias como parte de la estrategia Puebla Brilla. La inversión beneficia a más de 7,000 habitantes e incluye acciones para fortalecer la seguridad y la movilidad en la zona. 175 luminarias de alumbrado 100% LED en la colonia Granjas del Sur. 8:40. En entrevista con Odilon Larios, conductor de Buenos Días, el noticiario de la gente, el secretario de Seguridad Ciudadana del municipio de Puebla, Félix Payares Miranda, informó.
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3: Incluso ceremonias y actividades deportivas.
4: Sí, así es, pues generar ese vínculo, esa confianza y cercanía de la ciudadanía con la Secretaría de Seguridad Ciudadana y que conozcan pues la labor fundamental de los policías. Parte de estas actividades son algunas actividades cívicas, como lo mencionas. Vamos a arrancar el día 1 de agosto con la ceremonia inicial. Una ceremonia importante que vamos a tener es el día 12 de agosto también para reconocer la actividad de los policías en situación de retiro. Los vamos a invitar también para pues que nos compartan de sus experiencias a lo largo de tantos años que sirvieron en la corporación, y concluimos el día 27 con una ceremonia que es la ceremonia precisamente del Día del Policía y la imposición de ascensos y recompensas para quienes participaron en el proceso de promoción para obtener un grado.
3: Eso está muy interesante porque va a ser condecoraciones y entrega de grados para aquellos que se los han ganado, porque la Secretaría de Seguridad Ciudadana actualmente tiene una gama muy amplia que permite el avance y la profesionalización de sus elementos, pero hay que ganárselos, ¿no? Y entonces aquí va a ser el reconocimiento de ellos.
4: Así es, estamos haciendo el esfuerzo este año para que todo ese proceso sea un proceso transparente. Perfecto. Que todo sea por mérito de los elementos, incluimos varias áreas de supervisión y bueno, mucha tecnología también para que todo el proceso se pueda llevar de manera transparente y los propios elementos puedan ver cuál es su desempeño.
3: Y qué bueno esto, porque siempre en el pasado, años atrás, pues se veía y había siempre suspicacias de, es que porque se lleva, es de este grupo, y acá no, aquí es un proceso transparente, el que se lo ganó es el que tiene este ascenso.
4: Así es, y comentarte que bueno, desde el año pasado ya venimos haciendo este esfuerzo, el año pasado incluso dejamos algunas vacantes sin cubrir porque pues obviamente no alcanzaban los parámetros, y bueno, la intención fue esa, ¿no? Que tuvieran que cubrir esos parámetros para pues poder tener el grado quienes realmente lo merezcan.
3: ¿Y qué motivo va a ser ver ahí a los elementos retirados conviviendo con los actuales elementos? Porque sin duda tienen muchas experiencias que se pueden aprovechar. Y además de esto, actividades deportivas, esto va a ser muy bueno y sin duda debe estar causando mucha mucha efervescencia entre los propios policías, porque sabemos que les gusta participar en actividades deportivas.
4: Sí, así es, pues también fomentar pues la sana convivencia, el espíritu competitivo. Vamos a tener estas actividades deportivas a lo largo del mes. Vamos a tener torneos de fútbol el día 8 de agosto, posteriormente vamos a tener también torneo de básquetbol, y algo importante, vamos a tener el 18 y 19 de agosto un concurso de tiro, y bueno, vamos a cerrar estas actividades deportivas el día 30 con la carrera del día del AI y del policía.
5: Son las 8:44 en más información. El Ayuntamiento de Puebla informó que ha realizado más de 200 jornadas de protección animal con 120,000 vacunas aplicadas y más de 18,000 esterilizaciones. Las acciones buscan fortalecer la tenencia responsable de mascotas y ampliar la cobertura de servicios veterinarios gratuitos en colonias y juntas auxiliares del municipio de Puebla. 8:44, más de la voz de usted, la voz de la red Atlixco, de la red, perdóneme, se me fue, me emocioné y me acordé de Atlixco, pero la poderosa red nos está reportando que se están quemando llantas y el humo ya parece neblina, esto a la altura del Capulín sobre la carretera federal a Tlaxcala. Un redescucha nos relata la situación.
6: ¿Cómo luce esta parte ahorita aquí del Capulín? De que están quemando llanta, huele mucho a caucho. ¿Cómo está todo? ¿Cómo está toda la... ¿Cómo está toda esta parte, esta área? Como si fuera neblina, pero no es. Es una quemadera de llanta o de plástico que está haciéndose por una zona aquí cerca.

0: Tremenda humadera es la que observamos en estas imágenes que nos hace llegar la poderosa red al 22 22 38 29 90 por esta quema de llantas y el humo ya parece neblina en la carretera federal a Tlaxcala. Esto es a la altura del Capulín, de acuerdo a lo que podemos ver en estas imágenes, en estos videos que nos ha hecho llegar la red. Están quemando llantas y el humo se ha esparcido tanto que ya parece neblina en esa zona del Capulín. 8:46 PM, hacemos una pausa y regresamos con más noticias, más reportes de usted aquí a la multiplataforma Red Ciudadana.
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5: Buenos días, equipo de López Díaz. 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
7: Hemos platicado en Buenos Días el noticiario de la gente con el titular de dicha área, Félix Payares Miranda, quien nos indicó que el trabajo que se pretende hacer es pues exponer a los ciudadanos la labor que realizan los policías, reconocer la labor de las y los uniformados que a diario pues arriesgan la vida por nuestra seguridad.
8: Sí, así es, pues parte precisamente de la estrategia que tenemos de seguridad es fortalecer la dignificación policial a través del reconocimiento de todas las actividades que hacen los elementos de la Secretaría de Seguridad Ciudadana. Y efectivamente, el 27 de agosto, el Día del Policía, pero ahora con un esfuerzo que se hizo, se institucionalizó, gracias también a una sesión de Cabildo en la que se aprobó para que el mes de agosto, todo el mes sea pues señalado como el mes de las y los policías de la ciudad.
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0: Son las 8:53. Seguimos en la multiplataforma Red Ciudadana. Y tengo un reporte de la red a través de los comentarios de Facebook. X Ortiz me dice, reporte, asaltan 3B, la 3B, que es esta tienda de conveniencia 3B, en Hombres Ilustres, en la Junta Auxiliar Ignacio Romero Vargas, ya hay movilización policiaca. Asaltan una tienda 3B en la Romero Vargas, en la avenida Hombres Ilustres, es lo que me están reportando. La poderosa red, que también reporta a través de los comentarios de Facebook, hay ya movilización policíaca, es lo que nos están indicando. Le damos seguimiento para estarle informando de lo que se vaya generando en torno a esto que acaba de pasar en la Junta Auxiliar Ignacio Romero Vargas, este asalto a la tienda 3B de la avenida Hombres Ilustres. Seguimos con más información. Puebla será sede del Campeonato Nacional de Tenis del 25 de julio al 1 de agosto. El torneo reunirá a 300 participantes en 5 sedes de la capital y prevé la llegada de más de 3,000 visitantes, informó Carla López Malo, secretaria de Desarrollo Turístico.
1: Que se va a llevar a cabo del 25 de julio al 1 de agosto. Vamos a tener a más de 300 participantes, pero en general y en total más de 3,000 personas que vienen a disfrutar de este campeonato que vamos a tener en nuestras calles, que vamos a tener conociendo, una derrama económica superior a los 50 millones de pesos. Y bueno, pues también lo mencionaba Enrique, agradecerle a todos los clubes que han logrado que ahí se pueda hacer el campeonato, porque una vez más demostramos que uniéndonos todos y participando todos juntos, las cosas se pueden lograr. Entonces, felicitar al Club El Cristo en Atlixco, al Centro Estatal de Tenis, al Club Britania de Zabaleta, al de La Calera y al Club Deportivo Volkswagen también, donde se va a llevar a cabo este torneo.
0: 8:55. También la secretaria de Desarrollo Turístico, Carla López Malo, detalló que Cuetzalan cuenta con 21 guías turísticos certificados y 6 más en proceso de refrendo.
1: Actualmente están certificados. Hoy tenemos 21 guías certificados en Cuetzalan. 6 de ellos están en refrendo. Esto significa que tienen que cumplir con ciertos cursos y capacitaciones para volver a tener pues su credencial de guía certificado. Además, el día de ayer recibí aquí en Puebla específicamente a los guías acreditados con los que vamos a estar trabajando en un programa de promoción y de concientización para visitantes y turistas, para que sepan en dónde pueden checar, con quién comprar, con quién ir y con quién tomar este tipo de tour. Ahora, en paralelo también ya tenemos una mesa instalada con la Secretaría de Gobernación, como lo comentó el gobernador en la rueda de prensa, en donde estamos revisando todas las áreas naturales protegidas, no solamente de Cuetzalan, sino de todo el estado, y viendo hoy, por ejemplo, de Cuetzalan.
0: 8:57. Estuvo en Puebla Israel Vallarta, este sujeto presuntamente acusado de secuestro, el famoso montaje de Loret de Mola, bueno, una serie de situaciones en torno a esta persona y que ahora pues ya aparece como héroe. Participó en el conversatorio, no era penal, de la Comisión de Derechos Humanos de aquí de Puebla, donde compartió, según la experiencia de permanecer 19 años detenido, él en su intervención pidió fortalecer la empatía y la atención a casos de injusticia estructural, al subrayar la importancia de visibilizar y prevenir violaciones a derechos humanos. Vamos a escucharlo.
2: Israel, nos vamos a ir pronto porque tú sabes que no hicimos nada y la justicia, como en Francia, le dije, espérame, Florence, estamos en México en México no es como en otros países, quizás en tu país tú seas inocente hasta que te demuestren lo contrario. En México la Constitución así lo marca, pero la práctica es que nadie es inocente hasta que cada uno de ustedes demuestren que lo son. La misma sociedad ha sido tan lastimosamente engañada que todos creemos tener esa autoridad moral, esa autoridad civil, de también señalar y decirles que sí, si estás en la televisión, porque lo dijo un cierto comunicador, es que eso es lo que es cierto.
0: Son las 8 de la noche con 58 minutos y antes de despedirnos hay un incendio de un contenedor de diésel, esto en Pesquería, en el estado de Nuevo León, dejó 3 lesionados y hay una persona desaparecida. Los servicios de emergencia ya atienden este siniestro en la zona. Esto ocurre en Nuevo León, en Pesquería, Nuevo León, en las inmediaciones de Monterrey. Es donde ocurre este incendio de un contenedor de diésel. Son las 8:59, le agradezco el favor de su atención. Nos escuchamos y nos vemos el día de mañana. Que pase una excelente noche. Se queda con Rafael Telles y de 10 a 11, Marcos Bravo.
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4: El 22 de julio es el 293 día del año en el calendario gregoriano. 203, 204 en años bisiestos. Quedan 162 días para finalizar el año. 1847 en Tabasco. Los mexicanos se expulsan mediante guerrillas a los invasores estadounidenses. En 1894 entre París y Rouen se celebra la primera carrera automovilística de la historia. La velocidad promedio de los vehículos alcanza los 20 kilómetros por hora.
5: Yo ciudadana del mundo, porque tengo dos patrias. Yo para mí, mi patria adoptiva es la que yo quiero, es México.
4: 1937, México recibe a 500 niños españoles exiliados por el franquismo. En 2005, en la estación de metro de Stockwell, en el sur de Londres, agentes de Scotland Yard detienen a un electricista brasileño, Jean Charles de Meneses, y en el piso le disparan 7 balas expansivas en la cabeza. Estas estaban prohibidas por la Convención de La Haya. En 2009 se registra un eclipse solar total, el más largo del siglo XXI, con 6 minutos y 39 segundos. En 2011 se registran atentados terroristas en Oslo y Utøya, Noruega. Mueren 77 personas, en el que fue el desastre más importante de esa nación desde la Segunda Guerra Mundial. Un día como hoy en la historia nace el actor Eric del Castillo, el diseñador de ropa dominicano Oscar de la Renta, el actor Danny Glover, el cantante de la banda Eagles Don Henley nació en 1947. Celebra su cumpleaños el futbolista Emilio Butragueño, el actor colombiano John Leguizamo, Jaime Camil, actor mexicano, y el futbolista Aldo de Nigris. Selena Gómez, actriz y cantante, nació en 1992. El actor Denis Farina murió en 2013. Un día como hoy en la historia, en 2025, fallece la leyenda del rock, Ozzy Osbourne. Y es el día de Pi, debido a que una de las maneras de escribir esta fecha es 22-7, que puede ser visto como una división resultado de 3.141592, que es el aproximado al número Pi. Un día como hoy en la historia, 22 de julio.

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0: ¿Y qué tal, amigos? Muy buenas noches. Qué bueno que siguen aquí en Red Ciudadana. En esta ocasión, Red Ciudadana con Rafa Telles, su servidor. En este programa que usted sabe, lo hacemos con mucho cariño y lo hacemos de manera especial para presentarle a los personajes, a los funcionarios, a los políticos de Puebla, qué hacen y qué van a hacer por Puebla, qué cosas están contribuyendo. Son personas quienes se han destacado por su carrera y que nos hacen favor de pues venir a estas entrevistas, sobre todo a platicar con ustedes y a presentarles lo que están haciendo. Y esta noche, pues nos da mucho gusto recibir en este estudio al diputado José Luis Figueroa. ¿Qué tal? ¿Cómo estás, diputado?
1: Muy bien, muy bien. Bienvenido. La verdad, agradecido contigo, Rafa. Ya te lo comentaba ahorita antes de entrar al aire. Años escuchándolos, años sabiendo que son personas que siempre han contribuido mediante la comunicación para que a Puebla le vaya bien. Entonces estoy muy agradecido contigo. Muchas
0: y
1: gracias.
0: Conocer un poquito de nuestra actual legislatura y de lo que te has encontrado con este Congreso en especial. ¿Qué piensas del proceso legislativo en Puebla? ¿Cómo lo valoras no solo desde tu desempeño, sino con todos tus compañeros?
1: Sí, claro, mira. Comentarte rápidamente, Rafa, que yo tengo más de 25 años que buscaba ser diputado. Soy de una junta auxiliar, soy de San Sebastián de Aparicio, aquí muy cerquita del Estadio Cuauhtémoc, allá adelantito. Y bueno, siempre viví, escuchaba y veía las noticias. ¿Cómo le entro a la política? Con esto, con la desesperación de ver que hay cosas que no se estaban haciendo. De ahí me meto y siempre buscando ser diputado, porque decía, yo quiero representar a mis ciudadanos, a mis compañeros, a mis vecinos, a mis amigos, y no hay otra forma más que ser diputado. Ya que tenemos la oportunidad, la verdad es que estamos muy contentos y estamos dando no el 100, si se puede el 200 en ocasiones, porque esto es pasajero y esto es lo que casi nadie dice. Pero no tenemos esto de manera permanente, es temporal, el tiempo. El cargo se va muy rápido, muy rápido. Y si no logramos hacer nada, como bien dice Rafa, pues no se hizo nada y le quedamos mal a los ciudadanos. Entonces tengo un gran compromiso con la gente, porque yo vengo de la gente, porque de ahí nacimos, de la denuncia ciudadana. Y bueno, pues hoy estando en el Congreso, que la verdad te quiero decir, es un Congreso que a mí en lo personal me gusta. Ya había estado de asesor en algunos otros momentos, en otras legislaturas, pero a mí me gusta porque tenemos 26 mujeres en el Congreso. Es un Congreso muy diverso. Hay personas que llevan el tema del incluyentismo y también estamos muy contentos. Hay personas que tienen ciertas capacidades diferentes y que también ahí están en el Congreso. Entonces, es un Congreso muy plural, muy abierto, y creo que se han podido sacar excelentes cosas. Tenemos un atraso legislativo, claro que lo hay, pero es porque hay mucho dinamismo, tanto en las bancadas políticas como de parte de los diferentes sectores que ahí están. Tenemos sindicatos, tenemos maestros, tenemos el apoyo total a muchas mujeres, ambientalistas, activistas, temas como su servidor, que es recorrerla y hacer gestión pública todo el tiempo. Todo el tiempo estamos sacando y promoviendo iniciativas y puntos de acuerdo ciudadanos que salen de la gente. Y a veces eso lo tenemos que ir encuadrando en un marco jurídico para que podamos tener resultados hacia los pueblos y las poblanas.
0: ¿Y este proceso es como lo imaginabas? ¿Sí encontraste lo que, sin ser diputado, planeabas o esperabas?
1: Pues yo creo que siempre va a haber ciertas limitantes, porque no nomás es llegar, tocar la puerta o levantar la voz y levantar la mano y decir aquí estamos, y necesitamos estar en la discusión, aquí en la mesa de la discusión de los problemas, porque tienen que ver muchas cosas. Pero ¿qué tenemos que hacer nosotros, ya en mi caso como diputado? Pues tener que ir, como se dice anteriormente y popularmente, cabildeando, hablando con todos, hablando con todas. Pero, y eso sí te quiero decir, cuando son propuestas viables para los ciudadanos, votamos todos. Es decir, han salido votaciones perfectas de 41 diputados, que somos 41 votos a favor de los poblanos y las poblanas. Y eso está padre. Solo que tú quisieras, o yo quisiera, que todo lo que nosotros promovemos pueda salir rápido. No es tan fácil. Por ejemplo, te quiero decir que estoy peleando mucho para que San Francisco sea municipio. Es un gran tema. pero antes del 62, de 1962, San Francisco era municipio. Y entonces en ese tiempo llega un gobernador, como muchos que hay, y se le ocurre meter un decreto y decir, lo quiero desaparecer como municipio y lo quiero convertir en junta auxiliar. ¿Y qué pasa? Bueno, pues ahí viene, porque le quitan recursos, ya no tiene recursos, y hoy vemos a una parte de la ciudad de Puebla, como estas juntas auxiliares, donde están abandonadas. Ya el recurso no alcanza, no alcanza para todos. Tenemos que buscar una reorganización política en Puebla capital, y eso es lo que estamos haciendo en San Francisco. No quito el dedo del renglón, voy a seguirlo peleando y lo vamos a lograr. Yo siento el sentir de los ciudadanos, y disculpa que sea redundante, pero es cierto, porque a mí me tocó en mi calle, Rafa, cuando era niña, vivir en el lodo, no tener luz eléctrica, y sé lo que es una gestión de tener la luz, de tener la lámpara, de meter el drenaje, de meter el agua, de la pavimentación, de todas estas gestiones que hoy la gente lo está sufriendo. Me tocó vivirlas, y por eso es que sé cómo tocar las puertas. Pero si no era como tal, pero estamos haciendo todo lo posible para que sea y se puedan lograr las cosas.
0: Y es un gran tema, sin lugar a dudas, este de el convertir en municipio una junta auxiliar por todo el andamiaje jurídico que se tiene que cubrir, que indudablemente que lo cubre esta junta auxiliar. Y ahora que estamos escuchando contigo, pues que ya había sido municipio y que por una decisión de hace años, pues se le regresó a junta auxiliar. Vamos a también a seguirlo de cerca, porque estarás de acuerdo, entre más se abre la discusión, entre más se va dilatando esta decisión de tomarla en el Congreso, ya surgen también voces contrarias. O sea, ya tienes también un buen bonche.
1: Sí.
0: Que dice que no, que así está bien, junta auxiliar.
1: Es normal, porque bueno, pues siempre habrá voces que estarán en contra, por temas políticos, por lo que tú quieras. Y es una forma de estar dentro de la discusión o del debate o de los temas mediáticos. Y como es un tema mediático, pues obviamente van a estar estas voces. Pero si nos vamos al territorio, y qué es lo que yo hago, es platicar con la gente es la que te da, es el mayor juez. Es el juez real quien te dice, está bien lo como lo estás trabajando, o está mal, o no regresas. Porque es algo que me decían en campaña. Y yo también alguna vez dije, voto por mi diputado y no regresa. Y dije, ahora yo tengo la oportunidad, tengo que regresar. Y por eso ahorita nos vamos a ir corriendo. Andamos trabajando en territorio, pero escuchando a la gente. El sentir de la gente, que es lo más importante. Fíjate, estamos en un tema, solicitando una obra para San Francisco Totimehuacán, una calle, pavimentación. Y me llegaron oficios, sí, los voy a ayudar. Pero digo, voy a platicar con la gente. Fuimos a platicar con la gente y dice, sí, diputado, queremos la pavimentación. ¿Pero qué cree? Se inunda la calle, está mal el drenaje. ¿Qué tal si no vamos a platicar con la gente? Y metemos y empujamos y queremos que se pavimente. Le estamos haciendo un daño en lugar de hacer un beneficio. Les dejamos un drenaje totalmente hoy en día, y lo estamos viviendo con estas aguas tremendas que tenemos, mal, porque es un drenaje que ya está muy deteriorado, tiene muchos años, es un tubo muy pequeño. Hoy necesitamos drenajes con tubos más grandes y que se puedan realmente resistir tanto aguas pluviales como el drenaje. Entonces, son esos temas. Por eso hay que platicar con los ciudadanos. Y cuando una voz de esa surge, es que no estoy de acuerdo, vamos a platicar con la gente. Yo los invito. Y les digo, yo ando recorriendo y no los encuentro, ¿eh? No encuentro a muchos. Y eso me da gusto, porque pues entonces quiere decir que solamente son temas o voces que quieren tener eco en lo mediático, pero no con la sociedad. Pero ese es mi trabajo y para eso me pagan. Mi trabajo es escuchar a la gente, subir propuestas ciudadanas al Congreso, al Pleno. Eso es lo que estamos haciendo. Tengo más de 60 iniciativas arriba, tengo puntos de acuerdo. Me han aprobado algunas iniciativas ya salieron, tengo pendientes como la municipalización de San Francisco, tengo desde hace un año pendiente una y la sigo peleando, que es la protección a periodistas. Tengo pendientes varias que salieron del Sentir Ciudadano y una de ellas es montadeudas, como los que están yendo a cobrarle a la pobre gente que te prestan 3,000 pesos y se vuelven 15 o 20,000 pesos. Y hoy ya la gente te cobra diario. Llegan estos cuates en motos y te dicen, a ver, ya trabajaste. Me platicó una persona de una estética y me dice, no, ven tantito cabello en el sol. Y dicen, ya trabajaste, dame cuánto tienes. Y es increíble que existan este tipo de personas. ¿Qué es lo lamentable, Rafa? Que no hay denuncias. ¿Por qué? Por el miedo a que les hagan algo. Entonces, por eso yo les he pedido, y qué bueno es estar aquí en tu programa para aprovechar que en mis redes sociales pueden hacer las denuncias anónimas, no se preocupen, yo las ingreso a la fiscalía, porque tenemos que detener este tipo de acciones que le están haciendo mucho daño a la gente. La gente con mucho esfuerzo pone una tiendita, pone una verdulería, pone una estética, lo que sea, se ganan un centavo para su familia y que llegue alguien y que te los quite, pues no es justo. Entonces, pero tenemos que ir haciendo esto. Es difícil porque pues no hay muchas denuncias como quisiera la fiscalía, pero pues nosotros tenemos que ser ese puente, esa vinculación para poderles ayudar.
0: Pues ya estamos escuchando qué interesante esta labor, no solo legislativa, sino también en la gestión y esta apertura que tiene el diputado José Luis Figueroa, cosa que te agradezco mucho que nos vengas a platicar hoy, porque también vamos a poner a disposición de todos los que nos están viendo, pues el enlace con el diputado. Cualquier cosa que usted le quiera decir, escríbalo aquí en nuestro muro de Facebook. Recuerde que estamos en la multiplataforma de 5 Radio Comunicación Efectiva. Lo que busques, lo que necesites, está en Red Ciudadana. Siempre en Red Ciudadana. Nos vamos a ir a una pausa, es muy breve. Y seguimos aquí, pero le invito a escuchar y a ver lo que nos propone el maestro Óscar Alarcón con su gustada sección El Guajolote que Lee, donde siempre nos recomienda un libro para leer en esta semana, y regresamos a platicar con el diputado Figueroa.
2: ¿Qué tal, amigos de 5 Radio? Soy Óscar Alarcón y esta semana les quiero recomendar La Casa de Daniela Bechuco Cabrera. Este libro resultó ganador del concurso de libro sonorense en 2024 en la categoría de novela. Nos enfrenta en un inicio a las tribulaciones de Fabio, personaje observador obsesivo y que acaba de perder y casi de inmediato de recuperar a Bruna, su hija. Algo ocurrió en una fiesta porque definitivamente Bruna ya no es la misma al regresar a casa. Un secuestro, una desaparición forzada, una forma nueva de adormecer y drogar a los jóvenes, una forma de adormecer la conciencia para ya no sentir el dolor, el escape del dolor en tiempo presente para regresar al pasado donde inició el dolor, pero por lo menos hay una repetición de los elementos que nos han atormentado por años. Matías, el hermano de Fabio, es un policía que se dedica a atar conjeturas para dar con el paradero de su sobrina y es quien nos revela poco a poco una realidad todavía más terrible y que Fabio no está ni siquiera cerca de imaginarse. Las pistas están puestas. Nos toca recorrer el rastro y mancharnos las botas de arcilla. No cabe duda de que estamos ante un narrador que le gusta colocar a sus personajes al borde de perder los estribos y de olvidarse de qué está hecha esta realidad. La Casa es una novela que puede sacar de quicio a cualquiera y más nos vale tener asideros a la realidad, aunque de un momento a otro estos asideros pueden no ser tan ciertos y terminen convirtiéndose en polvo. Amigos de 5 Radio, la recomendación de esta semana es La Casa de Daniela Bechuco Cabrera, publicada por el Fondo Editorial de la Universidad de Sonora. Soy Óscar Alarcón, nos volveremos a escuchar.
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0: Qué bueno que sigue con nosotros aquí en Red Ciudadana y que nos hace favor de acompañarnos esta noche con este programa especial que le presentamos cada semana. Recuerde que los miércoles son miércoles de Red Ciudadana con Rafa Telles, siempre a las 9. Aquí por esta señal es la multiplataforma de 5 Radio Comunicación Efectiva, la multiplataforma informativa. En Red Ciudadana encuentras todo, redciudadana.mx, encuentras estas mismas notas, esta misma entrevista para que la puedas consultar las veces que quieras. Y aquí en nuestro muro de Facebook o también acá en YouTube nos puedes escribir algún mensaje con el tema que tenemos esta noche, la labor legislativa en Puebla, con el diputado José Luis Figueroa. Y él, como lo acaba de explicar, pues él es uno de los promotores y de los defensores para que San Francisco Totimihuacán se convierta en otro municipio, en el 218 de acá de Puebla, porque tiene mucho que ver el cambio de junta auxiliar a municipio. Bien. Los recursos hacen falta para atender a los poblanos. Pero yo te quería preguntar algo, diputado, y comentarlo contigo. Además, para lo que se viene para Totimihuacán, este nuevo puente de la transformación, el plan que está para recuperar esta presa de Valsequillo, donde, si te acuerdas, hace como 40 años, un atractivo turístico. A las personas que se los cuentas, no te lo creen. Claro. Ahí había pesca. Había hasta servicio para esquiar.
1: Sí.
0: Y te dicen, esquiar en Valsequillo, entre lirio. No, ¿cómo crees? No había lirio. Entonces, esto se quiere recuperar, y si se llegara a hacer, tú imagínate, estarías dándole una plusvalía que ahorita no tienen a las propiedades allá en Valsequillo.
1: Y te quiero decir que sí, ya la tiene. Yo te quiero decir que ya con el puente de la transformación.
0: Oye, CO2.
1: Hoy en día, por eso es toda esta zona. Fíjate, hoy con el puente de la transformación, Huehuetlán el Grande lo tenemos a 15 minutos. Con el puente de la transformación, que es la entrada de la Mixteca Alta, que en Huehuetlán el Grande tenemos unas cascadas maravillosas, tenemos la ruta del mezcal, un buen mezcal, no está cierta Oaxaca, digo, eso ya es un tema del pasado. Hoy Puebla,
0: se enojan los oaxaqueños,
1: hoy Puebla,
0: con la pena, ¿no? También sí, tenemos lo nuestro.
1: No, Puebla, es más, tiene 9, 8 especies de planta de agave, por si no lo sabían, y Oaxaca solo tiene 5. Entonces, nada más para ese ya será otro tema que tendremos que platicar, porque he platicado con mucha gente. Pero bueno, regresamos. El puente de la transformación que le está dando ahorita un polo de desarrollo increíble a esta zona. Increíble. Ya está CO2, como bien lo dice Rafa, en San Pedro de Cachimalpa. Del puente de la transformación a CO2 son 5 minutos nada más para llegar. ¿Qué quiere decir? Aquí tenemos a San Andrés Azumiatla. Los jóvenes de San Andrés Azumiatla van a poder venir a estudiar a CO2 sin problema. En 20 minutos estarán en la universidad, ahí en CO2, donde hay muchas ingenierías importantes de parte de la benemérita Universidad Autónoma de Puebla, y que antes, hace un mes, tenía que irle a darle la vuelta a toda la 11, hice por el periférico, y dices, me queda más cerca irme a CEU de San Manuel, sí, o a otras universidades, y no ir hasta San Pedro Cachimal. Hoy con el puente llegas rapidísimo. Es increíble lo que solo un puente puede hacer. Vincular más de 7 municipios, vincular a toda la zona, región productiva, en el tema del sector primario, ahí en la zona sur de la ciudad. San Andrés Azumeta, cerca de Tetela. Guadalupe, Santa María Guadalupe Tecola, cerca de Tetela. Tetela, cerca de la ciudad de Puebla. Esto es todo lo que está abarcando. Y regresamos al tema del lago de Valsequillo. Efectivamente, es más, ahí hay todavía una historia que nos platican los ingenieros que construyeron el puente, que se decía de una leyenda de un sireno.
0: Sí, es increíble.
1: Una leyenda.
0: Una de esas empieza a fomentar. Sí. ¿Es otro atractivo?
1: Claro, claro. Pero además, hoy todo mundo, hoy quieren subirse al ferry, el que trasladaba los coches, hoy se quieren subir al ferry. Hoy ya a mí se me han acercado personas y me han dicho, oye, ¿crees que sería bueno comprar unas lanchitas? Y claro que sí, pues de eso se trata, de eso se trata. Y el proyecto del gobernador Alejandro Armenta, que la verdad es que estamos muy contentos porque el gobernador entiende perfectamente el tema de gobierno humano, de gobierno abierto, es este, tener la sensibilidad para crear una obra de esta magnitud y con ello la limpieza del lago de Valsequillo, retirando lirio. ¿Sabías que el lirio lo quieren convertir en fertilizante? Y también en adoquines para construcción que se van a quedar en la zona. Y una nota que lo vas a ver más adelante, va a salir, la fábrica de adoquines del lago se va a instalar en San Francisco Totimihuacán, por donde está la célula de bienestar animal. Ya te lo estoy diciendo, que es lo que va a pasar. Y entonces todo esto detona el desarrollo económico, social, turístico ahí en la zona del sur de la ciudad, Tetela, Zacachimalpa, San Francisco, Totimihuacán, toda la zona, Tecola, y la entrada a Huehuetlán, que es por el aguacate, la famosa inspectoría del aguacate. Vamos a estar del otro lado, va a ser un atractivo turístico importantísimo. Se pretende tener un corredor gastronómico a la llegada del puente. Hay unas zonas que se pueden tener como locales, corredor gastronómico, la panga, como le llamamos. Se pretende tener un restaurante ahí y no es... Debo decir una palabra, no es mentira.
0: Ajá, no.
1: Así va a ser.
0: Un restaurante flotante.
1: Te quiero decir que ese es propiedad del gobierno del estado. Más sin embargo, el gobernador Alejandro Armenta lo ha dado como dato para que la gente de San Baltasar Tetela lo administre y puedan tener ahí fondos para su asociación, para los propios ciudadanos. Entonces, se vienen grandes cosas, grandes cosas. Incluso ahí, un día que puedas ir, Rafa, ahí al puente, ya habían construido unas torres y se va a dar continuidad para que se vuelva una tirolesa. No, hay muchas cosas que vienen para la zona y son iniciativa tanto del gobierno del estado, tanto como de los ciudadanos, de la iniciativa privada. Estamos muy contentos porque esto es darle vida al sur de la ciudad. Y si volvemos a San Francisco Totimihuacán, municipio, habrá recursos inmediatos para mejorar luz eléctrica, para mejorar el alumbrado, mayor seguridad, obras básicas que es increíble que a estas alturas no se tengan. Hay colonias que necesitan agua, que necesitan drenaje, que no tienen drenaje y por ende no hay pavimentación. Entonces todo esto es lo que nos trae una obra de esta magnitud y por eso estamos muy agradecidos con el gobernador Alejandro Armenta.
0: Así nomás para remachar esto. Tú que, como bien has dicho, ahí en el Congreso han sacado muchas iniciativas por unanimidad con los 41 votos de los diputados. En esto de que San Francisco Totimihuacán sea municipio, ¿cómo en cuántos andaremos? A favor, ya, que estén bien cinchos.
1: Yo te voy a decir algo, y lo voy a decir sin soberbia, porque no vas a hacer así. Ya te dije, yo sé lo que es no venir de la nada, pero yo creo que es una propuesta, una iniciativa que se va a votar a favor de los 41 diputados, porque es algo que es para el beneficio del pueblo. Quien no vote a favor estaría en contra de todos los ciudadanos de la zona.
0: Ahí está.
1: Ahí la dejo.
0: Vamos a esperar cuando ya se pueda, vamos a conocer esa votación. Miren, vámonos a otra pausa aquí en Red Ciudadana con Rafa Telles, su servidor, aquí contentos y muy felices de que esté el diputado José Luis con nosotros platicando de estos y otros temas. Regresando de la pausa, lo vamos a escuchar a él y qué cosa viene en lo personal. Hemos conocido algo de su trayectoria y cómo él ha pues consolidado esto que buscó por muchos años ser un representante social que hoy entrega resultados. antes les invito a ver esta cápsula de recomendación gastronómica que tenemos con el chef Alan Sánchez. Escuchen nomás de qué nos va a platicar esta noche, de las enchiladas agustinas, un platillo 100% poblano, un platillo que debemos conocer a detalle y que debemos preparar. Esta es la recomendación del chef Alan Sánchez.
7: Hola, ¿qué tal amigos de Red Ciudadana 5 Radio? Pues no hay fecha que no llegue y el día de hoy pues tenemos nuestra cápsula histórica gastronómica. Los saluda su chef de confianza, el chef Alan Sánchez. Pues bueno, ¿de qué platillo vamos a hablar del día de hoy? Es un platillo que es como el hijo menor de su majestad el chile en nogada. Les voy a decir en este caso qué ingredientes lleva. Lleva tortillas, lleva mole, lleva el picadillo del chile en nogada y granada. ¿Adivinan cuál es? Seguramente sí, los que somos poblanos sabemos perfectamente que estamos hablando de las enchiladas agustinas. ¿Las habían escuchado alguna vez? ¿Qué son las enchiladas agustinas? ¿Cómo nacieron? Todo esto, pues bueno, atrás de este platillo, que es poco conocido aún para la gente de Puebla, es importante comentarles que nació en el convento de las monjas agustinas, por eso se llama enchiladas agustinas. Y llegó un momento, pues como sabemos todos, que el chile en nogada, así como el chile poblano, es un chile exclusivo de temporada, sobre todo que se da de junio a septiembre. Pero ¿qué pasa? Luego hacían las monjas su relleno para el chile en nogada y les sobraba, como a todos nos ha pasado, ¿verdad? Lo decimos, ¿qué hacemos ya? ¿En qué ocupamos este relleno? Y lo congelamos. No hay que volver a hacer eso. Yo que les recomiendo, pues algo bien sencillo. Vamos a hacer las enchiladas agustinas. ¿Y qué llevan? Es muy sencillo. Yo creo que en casi todas las casas de Puebla podemos encontrar mole poblano, obviamente tortillas y este relleno dulce. Acuérdense que el chile en nogada tiene muchas variantes, tiene muchas recetas y como dicen en Tlaxcala, cada cabeza es un mole. Yo creo que en Puebla nos queda perfectamente bien decir, cada cabeza es un chile en nogada. Pues exacto, entonces tenemos nuestro relleno. Vamos a sofreír en mantequita estas tortillitas, calentamos nuestro relleno y nuestro mole. Acuérdense, un mole poblano que tenga bastante chocolate, un equilibrio en el sabor, ¿sale? Sofreímos nuestras tortillitas, ponemos el relleno de las enchiladas agustinas y doblamos esas dobladitas. Bañamos con mole y vamos a coronar o a decorar, en este caso, con lo que es granada desgranada. Y hay gente que le pone ajonjolí o, si me permitan sugerirlos, ponerle un poquito de queso cotija o añejo y van a ver que es uno de esos platillos que nos hacen también la temporada. Nosotros lo ocupamos desde desayuno, comida y cenas. Y ahorita está mucho en auge este platillo. Hay muchos chefs que dicen que ellos lo crearon, que sus familias. No, es un plato que ya tiene bastantes años. No fue creado por ningún chef. Fue hecho en el convento de las monjas agustinas. Por como muchas cosas suceden, por error, por así llamarle, sino por ocupar nuevamente ese relleno de chile en nogada, que si ustedes las prueban desde la mañana van a tener un desayuno delicioso acompañado de un atolito o un café de olla. Pues, ¿qué tal les pareció esta receta? Yo creo que es algo muy interesante, que como poblanos debemos de estar siempre nosotros orgullosos de la gastronomía y sobre todo conocer las bases de nuestra gastronomía poblana. Ya saben que la cocina de Puebla es la cocina de México. Pues, ya saben, los saluda Alan Sánchez. Síganme en redes sociales, como chef-Alan Sánchez. Y pues nos estaremos viendo en la siguiente semana. Yo creo que vamos a seguir hablando de chile en nogada. Tenemos demasiada tela de dónde cortar. Si tienen alguna duda, algún comentario, escríbanme en mis redes sociales. Así no sé qué tal les parecería que hiciéramos un curso de chile en nogada. Pues bueno, se los dejo, nos vemos la siguiente semana y que tengan bonita noche. Bye bye.
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10: Buenos días, equipo de López Díaz. No, a ver si puede pasar mi reporte. Ayer hicieron dos topes nuevos aquí enfrente de Pintumex, rumbo a la central de abastos, saliendo de la calle Gasoducto de San Pablo, Xochimehuacán. El detalle que pusieron dos topes, pero adelante de los dos topes hay dos tremendos hoyos y esos no los taparon y no hay señalamiento. Gracias.
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0: Buenas noches, esto es un reporte especial para la Red Ciudadana. A través de comentarios nos están informando de un fuerte tremor que se ha sentido en varias partes de la ciudad, incluidas Cuautlancingo, Huejotzingo y la Juan C. Bonilla. En este momento, Sismológico Nacional ya nos acaba de informar de un pequeño sismo, pero les dejo con mi compañero Marcos Bravo, enlazado a través de llamada telefónica, para que nos cuente todos los pormenores de la situación que se está presentando en este momento en la ciudad de Puebla. Marcos, enlazamos contigo.
1: ¿Qué tal? Buenas noches, Beto, te saludo con gusto. Así es, información de última hora, porque se está reportando justo en el momento que se registró una fuerte explosión, Beto, en la zona de Huejotzingo. Sin embargo, en estos momentos hay que mencionar que el Sismológico Nacional ha reportado que se registró un sismo de magnitud 3.9 que se registró alrededor de las 9:08 a 7 kilómetros de Santa María Moyotzingo en Puebla, con una profundidad de 12.7 kilómetros. El movimiento fue perceptido, Beto, en distintas zonas de la región sin reporte de daños hasta el momento. Esto es información de última hora, y es que también hay que señalar que Raspberry Sky ha también señalado sobre este sismo, que es muy sorpresivo que se haya registrado en esa zona de Moyotzingo, Santa María Moyotzingo, Beto, porque también se indica que se registró a las 9:08 ese estruendo, una explosión, por lo que vamos a estar atentos a lo que vayan a informar las autoridades cercanas a Huejotzingo, porque fue perceptible en Cuautlancingo, Xoxtla y otros lugares cercanos al sitio, por lo que vamos a estar muy atentos conforme vaya avanzando la información, pero se logró percibir en esos municipios de Puebla, Coronango, Xoxtla, Juan C. Bonilla y Cuautlancingo. Es información de última hora. Coméntenos usted cómo sintió esto. Mencionan que las ventanas cimbraron con mucha sensación en ese lugar. Sin embargo, serán las autoridades correspondientes quienes también determinen cómo se encuentran algunas viviendas en el lugar, porque también señalan que en Cuautlancingo el movimiento fue muy perceptible, incluso en la zona de Huejotzingo. 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
1: En Santa María Moyotzingo, a las 9:08 horas, no hay afectaciones. Sorpresivo lo que estamos viviendo hoy, exactamente 22 de julio, donde se percibe un ligero temblor en Santa María Moyotzingo. Parte de la información, Beto.
2: En un inicio nos comentaban que, o la gente pensaba que podría estar relacionado con el volcán, pero en este momento esto que nos reporta el Sismológico Nacional descarta por completo entonces que se trate del volcán.
1: Que mencionan que todos estaban indicando que tal vez pudiera ser algo del volcán, sin embargo, eso queda totalmente descartado, lo que nos están señalando incluso las autoridades competentes, incluso a través del gobierno del estado se menciona que solamente se registró un pequeño temblor en ese lugar. Entonces, hay que estar atentos en cuestión de las réplicas, auditorio, Beto, conforme también vayan avanzando las horas, porque se han registrado temblores y más en ese lugar donde mencionan que ahora se ha registrado un movimiento bastante inusual, incluso hasta como que se escuchara un temblor, una explosión, pero eso no es confirmado. Las autoridades correspondientes están informando que se trata de un pequeño sismo en Santa María Moyotzingo. Pero ya nos están mencionando, ya nos están comentando parte del auditorio donde Alan Basey menciona que en Juan C. Bonilla se sintió el movimiento solo en el suelo, es lo que nos están reportando. Menciona Rampita en Huejotzingo, ¿qué pasó? Se cimbró el suelo, es lo que nos están mencionando muchas personas al momento. En San Pedro Cholula también fue perceptible en otro sitio, en Texmelucan, menciona que sí sintió un ligero jalón, muy pequeño, como de 2 segundos. También en Misiones fue perceptible, en Tlaltenango sí se sintió. Aquí en Puebla Capital, que estamos en el Boulevard Norte, no se pudo percibir, pero mencionan que en Cuautlancingo y en Coronango sí se sintió, mientras que en Valle de San Miguel también de igual manera se sintió este pequeño temblor. Ahí está parte de lo que el auditorio está mencionando, por lo que se comenta que se registró un sismo de 3.9 en Santa María Moyotzingo, en Puebla. Estaremos al tanto, manténgase al tanto de las redes sociales de Cinco Radio Comunicación Efectiva, Beto, para que actualicemos toda la información que vaya emitiendo también Protección Civil del Estado y también Protección Civil Municipal de Huejotzingo, donde claramente es un pequeño sismo de 3.9 a la espera de alguna información que en estos momentos vayan a informar las autoridades estatales y municipales. Es la información, Beto.
2: Muchas gracias, Marcos Bravo. Pues ahí tiene la información de primera mano de nuestro compañero Marcos Bravo de la situación que en este momento se acaba de presentar en la ciudad de Puebla, específicamente en Santa María Moyotzingo. Les estaremos actualizando a través de redes sociales y a través de este mismo noticiero cualquier situación. Recuerde, cualquier reporte que tenga lo pueden hacer llegar al 2222-382990 si es que sufre alguna afectación a raíz de este sismo, para que podamos canalizarlo con las autoridades. Estén al pendiente igual en nuestro ex arroba la red 5 radio y en Facebook 5 radio comunicación efectiva por cualquier transmisión en vivo o cualquier información actualizada sobre esta situación. Sin más, nos quedamos con nuestro compañero Rafael Telles Morales. Esta fue la información de última hora.

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2: Hemos platicado en Buenos Días el noticiario de la gente con el titular de dicha área, Félix Payares Miranda, quien nos indicó que el trabajo que se pretende hacer es pues exponer a los ciudadanos la labor que realizan los policías, reconocer la labor de las y los uniformados que a diario pues arriesgan la vida por nuestra seguridad.
3: Sí, así es, pues parte precisamente de la estrategia que tenemos de seguridad es fortalecer la dignificación policial a través del reconocimiento de todas las actividades que hacen los elementos de la Secretaría de Seguridad Ciudadana. Y efectivamente, el 27 de agosto, el Día del Policía, pero ahora con un esfuerzo que se hizo, se institucionalizó, gracias también a una sesión de cabildo en la que se aprobó para que el mes de agosto, todo el mes sea pues señalado como el mes de las y los policías de la ciudad.
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6: Y qué bueno que continúa con nosotros esta noche aquí en Red Ciudadana con Rafa Telles, su servidor. Recuerde que estamos en la multiplataforma informativa de Cinco Radio Comunicación Efectiva, pidiéndole que nos vea y nos escuche en esta transmisión especial que tenemos todos los miércoles a partir de las 9 de la noche. También nos puede escuchar, si usted lleva gusto, si anda en la calle, por radio en el 1120 de AM, para que usted vaya acompañado esta noche pues de una voz, la de su servidor, que siempre tengo mucho gusto en presentarle a personajes y políticos como el que tenemos hoy con el diputado José Luis Figueroa, platicando de lo que se ha hecho en Puebla, de las iniciativas que hay y lo que está impulsando para San Francisco Totimihuacán. Pero José Luis, te queremos preguntar también así, muy, muy en serio. Tú lo sabes que hay la política ahora ya como diputado, tú lo viviste mucho antes, que se mueven las piezas, que se tiene uno que preparar para un año electoral. ¿Tú cómo te preparas para un año electoral como el 2027?
7: Claro que sí, Rafa, mira, yo te quiero decir, ya te lo platiqué, lo comentamos, que desde hace mucho tiempo pues vengo en esto. También entiendo perfectamente que hoy es tiempo de mujeres, hay que darle oportunidad a las mujeres. Yo les he dicho mucho, porque me he encontrado en el camino de la política, y les digo, hay que prepararse, prepárense para que la gente al rato no llegue y diga, pues solo es porque llegan porque son conocidas o esto. Y creo que hay muchas mujeres preparadas. Creo que va a ser una elección importante en el 2027 y yo voy a ver a muchas, tanto como presidentas municipales, como diputadas locales y diputadas federales. Y el caso de tu servidor, bueno, pues a ver, tardé 25 años para ser diputado. Y la verdad es que ha sido una experiencia importantísima. Voy a seguir trabajando, sigo trabajando. Y ahí aprendí que entre más trabajo tengo, más suerte tengo.
6: Así es, así es.
7: Entre más trabajas, pues más suerte te da el trabajo. Los sueños se sueñan, pero los sueños se trabajan.
6: También.
7: Entonces, yo entiendo la circunstancia política, yo entiendo los momentos políticos. ¿Y a dónde voy a estar? A donde los ciudadanos nos permitan seguir trabajando. ¿Que nos hacen falta muchas cosas? Claro que sí. Y digo por trabajar, porque siempre he creído que debes de seguir aprendiendo. Y yo te quiero decir, Rafa, que ahorita nosotros seguimos, nos seguimos preparando, estamos estudiando una maestría en innovación pública y inteligencia artificial, es lo de hoy, entonces tenemos que estarnos preparando a los nuevos tiempos. Y yo estaré donde los poblanos me pongan. Yo estaré donde el partido crea que sea necesario que yo pueda apoyar, a donde las decisiones populares deban de decidirlo. Pero siempre a favor de los ciudadanos y sin dejar de recorrer. Yo te quiero platicar rápido que en el 99 yo recorrí la zona sur de la ciudad. Por eso es que me sorprende que ahora que llegamos en el 2022 nuevamente a recorrer, te das cuenta que estaba igual o peor, ¿no? Sí. O sea, porque antes habían 20 casas y hoy hay 50 y en peores condiciones. Por eso recuerdo muy bien el tema de La Panga, cuando se fue una combi, en paz descanse, don Javier López Díaz dio la noticia, se fue la combi completita, donde toda la noche estuvieron rescatando los cuerpos, fue muy lamentable esto. Y pues era una situación, una denuncia ciudadana que ya urgía ese puente ahí en San Baltasar Tetela, porque en ese tiempo andábamos recorriendo y caminando al sur de la ciudad. Entonces, creo es muy, muy importante seguirlo haciendo. No hay como trabajar del lado de la gente, y la gente es la que decide.
8: Exacto.
7: Y donde tenga yo que estar apoyando, sumando, encabezando, donde tengamos que estar, yo quiero mucho a mi ciudad. Yo la conozco de toda la vida. Y bueno, pues no nomás, obviamente, el sur de la ciudad, la conozco todo el municipio. Y he tenido la posibilidad de conocer el estado de Puebla y de la misma forma. Entonces, hay que trabajar. No hay otra fórmula. Hay que seguir trabajando los domingos, los sábados, todos los días. Y escuchando a la gente. Cuando tenemos lo que dice la gente, es fácil tomar decisiones.
8: Pero si vislumbras ese año que viene con muchas mujeres llegando a esos cargos.
7: Sí, sí, así debe de ser. Yo creo que es importante.
8: ¿Pero ahora sí una mayoría?
7: Si no lo damos así, no va a haber un cambio de sistema político como que se requiere.
8: Si no, nomás va a haber, cumplir con la cuota.
7: No va a haber,
8: ya lo viste que ahí viene.
7: No va a haber cambio de... No va a haber... combate a la corrupción, no va a haber muchas cosas. Ayer vimos la imagen poderosa de la presidenta, solita con todos los hombres de la los dueños poder. De la FIFA y del poder
8: ¿sí?
7: mundial.
8: Sí.
7: Y ves a una mujer ahí. Esa imagen es poderosa.
8: Representando una nación, un país.
7: Uh-huh. Sí. Entonces, así debemos de hacerlo. No nada más en ese tipo de deportes, en todas partes. Debemos de tener una gran representación mexicana, poblana.
8: Claro.
7: Entonces, siempre Puebla y Puebla adelante, ¿no? Entonces, pero yo voy a estar trabajando donde podamos estar siempre siendo útiles a la sociedad.
8: Pues yo te quiero agradecer mucho que hayas venido a platicar con nosotros esta noche aquí en Red Ciudadana y conocer más de este trabajo legislativo. Es una persona que aspiró siempre a ser representante social, lo es ahora, y está en una legislatura donde, como escuchamos, hay mucho consenso, se trabaja mucho para que las iniciativas avancen y avancen por mayoría. Y es un diputado que está defendiendo, usted si es vecino de San Francisco, Totimihuacán, sepa que aquí tiene un aliado de los que están buscando ese municipio número 218, que vaya que se lo merece. Acabamos de escuchar algunas de las bondades que tiene esta zona, de nuestra zona conurbada, de nuestra ciudad ahorita, porque pertenece a la ciudad de Puebla, pero que ya merece, por razón propia, ser un municipio más, un municipio que llegue para sumar y que llegue también para ser pues autosuficiente, un municipio que tenga recursos con los cuales también afrontar el desarrollo que se le viene. Ya de por sí lo tiene, ¿eh? Es una zona muy poblada, tiene muchas unidades habitacionales, pero necesita integrarse también con desarrollo, no solo con ocupación de familias, sino con ocupación de servicios. Aquí tienes un espacio, José Luis.
7: Muchas gracias,
8: te lo ofrezco, Rafa, con mucho cariño, para conocer cómo avanza, ¿no?, este trabajo que llevas, y como bien dices, de cara a lo que se viene el próximo año, pues tú vas a seguir chambeando.
7: Nosotros vamos a seguir chambeando. No puede haber ciudadanos de primera ni de segunda. y el periférico pareciera que nos divide para que seamos ciudadanos de segunda, y no puede ser así. Por eso es la iniciativa, por el sentir de la gente. Entonces, cualquier situación, ahí están mis redes sociales, José Luis Figuera Facebook, José Luis en X, Instagram, pero también aquí con Rafa Telles, lo que necesiten nos vinculan, me avisan ellos, nosotros contestamos. Si tengo que ir a alguna colonia, tenemos más de 400 colonias, imagínense. Entonces, tenemos que ir a todas.
8: Estamos con mucho gusto, con mucho gusto. Aquí lo que usted nos escriba se lo vamos a compartir al legislador también para que usted tenga una respuesta a lo que nos está externando en esta noche, que pues ya nos hizo favor de acompañarnos hasta estas horas de la noche. Y ya despidiéndonos, muchas gracias a mi compañero Diego en la grabación, a mis compañeros también en la transmisión allá en el 1120 de AM y en toda la multiplataforma de 5 Radio Comunicación Efectiva. Recuerda que todo lo que pasa lo encuentras en redciudadana.mx, conectado siempre con la información. Otra vez, muchas gracias, José Luis.
7: No, al contrario, muchas gracias.
8: Gracias por venir. Mamá, te agradezco. Muy buena noche. Muy buena noche también a usted. Que descanse.
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9: El 22 de julio es el 293 día del año en el calendario gregoriano. 203, 204 en años bisiestos. Quedan 162 días para finalizar el año. 1847 en Tabasco. Los mexicanos se expulsan mediante guerrillas a los invasores estadounidenses. En 1894 entre París y Rouen se celebra la primera carrera automovilística de la historia. La velocidad promedio de los vehículos alcanza los 20 kilómetros por hora.
10: Yo, ciudadana del mundo, porque tengo dos patrias. Yo, para mí, mi patria adoptiva es la que yo quiero, es México.
9: 1937, México recibe a 500 niños españoles exiliados por el franquismo. En 2005, en la estación de metro de Stockwell, en el sur de Londres, agentes de Scotland Yard detienen a un electricista brasileño, Jean Charles de Meneses, y en el piso le disparan 7 balas expansivas en la cabeza. Estas estaban prohibidas por la Convención de La Haya. En 2009 se registra un eclipse solar total, el más largo del siglo XXI, con 6 minutos y 39 segundos. En 2011 se registran atentados terroristas en Oslo y Utøya, Noruega. Mueren 77 personas, en el que fue el desastre más importante de esa nación desde la Segunda Guerra Mundial. Un día como hoy en la historia nace el actor Eric del Castillo, el diseñador de ropa dominicano Oscar de la Renta, el actor Danny Glover, el cantante de la banda Eagles Don Henley nació en 1947. Celebra su cumpleaños el futbolista Emilio Butragueño, el actor colombiano John Leguizamo, Jaime Camil, actor mexicano, y el futbolista Aldo de Nigris. Selena Gómez, actriz y cantante, nació en 1992. El actor Denis Farina murió en 2013. Un día como hoy en la historia, en 2025, fallece la leyenda del rock, Ozzy Osbourne. Y es el día de Pi, debido a que una de las maneras de escribir esta fecha es 22-7, que puede ser visto como una división resultado de 3.141592, que es el aproximado al número Pi. Un día como hoy en la historia, 22 de julio.

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17: Es miércoles de cambio climático en quinto medio. Las emisiones de gases de efecto invernadero de la empresa Microsoft aumentaron 25% en 2025, según el nuevo informe de esta misma compañía de sostenibilidad publicado la semana pasada. Diversos informes similares han sido publicados por Google y Amazon. Lo que se muestra es una preocupante tendencia al alza de las emisiones de las empresas tecnológicas por construir centros de datos que consumen grandes cantidades de energía. En el informe, el vicepresidente y presidente de Microsoft, Brad Smith, y la directora de sostenibilidad, Melanie Nakagawa, afirman que el aumento de las emisiones se debe a la expansión de la infraestructura de los centros de datos. Ese aumento está relacionado con las emisiones de la energía que la empresa compraba o adquiría para operar. Los centros de datos consumen grandes cantidades de energía para el funcionamiento de los chips de inteligencia artificial. Amazon reveló un aumento del 16% de sus emisiones de CO2, dióxido de carbono, en su informe de sostenibilidad. Google indicó en su nuevo informe que las emisiones anuales de gases de efecto invernadero aumentaron un 18% el año pasado en comparación con 2024. Y Microsoft destacó en su informe que había compensado el 100% de consumo eléctrico con fuentes libres de carbón. Pero la expansión de sus centros de datos se puede acelerar, lo cual puede llevar a un aumento dramático en emisiones contaminantes. Y la causa, ya lo escucharon, es la inteligencia artificial.
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0: tal? ¿Cómo le va? Muy buenas noches, soy Marcos Bravo, bienvenidos a una nueva emisión más, sí, de Red Ciudadana, aquí en Cinco Radio, comunicación efectiva. Son las 10 con 6 minutos de la noche, y tenemos información de última hora, pero le vamos a comentar de qué vamos a estar hablando durante esta hora de noticias, y nos vamos de lleno a la información, porque cimbró la tierra, tembló la tierra, y ¿saben? Lo más sorpresivo es que fue un lugar muy cerquita de aquí de Puebla Capital, en Santa María Moyotzingo. Se logró percibir en Coronango, Xoxtla, Cuautlancingo y Juan C. Bonilla y parte de Cholula, de San Andrés Cholula, por lo que está alertando en estos momentos a muchas personas del auditorio que se encuentran en esa zona. Es información de última hora, pero le vamos a estar informando lo siguiente porque han detenido a un sujeto. Le comento rápidamente lo que voy a estar mencionando. Es que esto acaba de mover toda la información de última hora porque detuvieron a Octavio N., alias El Tabo, de 24 años, y también se registró un robo a mano armada en la ruta 21 en San Antonio, en la 5 Norte y 30 Poniente. También hay declaraciones de Omar García Harfuch sobre el tema del Mayo Zambada. Pero acá arrancamos con la Red Ciudadana. Información de última hora, ya vio usted en pantalla que nos encontramos en información de última hora porque se registró un sismo en la zona de Santa María Moyotzingo. Coméntenos dónde se percibió, dónde lograron sentir esa vibración, porque nos reportaban que se registró como si fuera una explosión en la zona de Huejotzingo. Sin embargo, déjeme le comento y le presento la imagen que mi compañero Beto Guzmán a continuación le va a poner. Se reporta un sismo de magnitud 3.9 a 7 kilómetros del este de Santa María Moyotzingo. En Moyotzingo se registra un temblor. ¿Usted tiene conocimiento en su momento de que se haya registrado algún sismo en muy cerca de Puebla Capital? Yo no recuerdo. Por lo que es muy extraño que se registre un sismo en esa parte. Y hay reportes de la red, Beto, que en estos momentos nos están mencionando donde hay personas que se encuentran fuera de su vivienda, como vecinos en casas de Ara, en la zona del aeropuerto, permanecen fuera de sus viviendas. Esto tras sentir una fuerte vibración por el sismo de magnitud 3.9 con epicentro a 7 kilómetros del este de Santa María Moyotzingo. No hay daños reportados. Vamos a poner las imágenes, Beto, por favor, si haces favor de poner. Ahí está, como algunas personas están fuera de su vivienda. Y es que se sintió ahí en Huejotzingo, en Xoxtla, Cuautlancingo y en distintas partes. De igual manera, pongamos la siguiente imagen donde confirman también la que detectaron este sismo en Moyotzingo, donde el Servicio Sismológico Nacional también ya lo ha confirmado. Ahí tiene usted también este reporte también de última hora. El gobierno del estado de Puebla, a través de la Coordinación Estatal de Protección Civil de Puebla, informó que el Servicio Sismológico Nacional registró un sismo de magnitud 3.9. De igual manera, ya lo han dado a conocer autoridades del estado y también del Servicio Sismológico Nacional. Pero coméntenos usted dónde lograron percibir o dónde sintieron esta vibración, porque fue en distintas partes que se logró sentir. Hay parte del mapa que se ha registrado de dónde se logró sentir. Y es que lo que le menciono, es muy extraño que se logre sentir un temblor muy cerca de acá. Y aquí también nos están reportando que se descarta que sea una explosión, porque en un inicio nos estaban indicando, es que tal vez pudo haber sido un ducto. Le puedo confirmar que autoridades nos están mencionando y refieren que es negativo que sea una explosión. Esto al momento pero vamos a estar al pendiente de cómo vaya surgiendo la información, pero se descarte que sea una explosión. Vamos a leer algunos comentarios donde Andrea Solís Ugalde nos menciona que se sintió una vibración muy fuerte. María Hernández, en San Jerónimo Teaguiminalco, solo unas vibraciones de la tierra. En Sactoro, en Cuautlancingo, se sintió el temblor. En Paso de los Sauces se sintió fuerte y como una vibración. Es que hay que también diferenciar, auditorio, entre una vibración del suelo y un temblor, y también el tipo de movimiento. Cuando los movimientos son de un costado al otro, también pueden ser muy peligrosos, pero si viene de arriba para abajo, de igual manera. ¿Usted cómo lo sintió? ¿De un lado hacia el otro o de arriba para abajo? Porque también eso también hay que verificar y analizar a qué se deriva este temblor. Vamos a tratar de comunicarnos con autoridades de Protección Civil de la zona de San Martín Texmelucan, quien también ahí nos estaba mencionando que se estaba registrando la vibración y también en la zona de Huejotzingo, por lo que vamos a intentar realizar algunas comunicaciones para que nos comenten si se registra algún daño u otra situación, por lo que te hago en estos momentos enviar este número telefónico para que también estemos en contacto con las autoridades municipales, porque es muy importante que usted se entere qué está sucediendo en estos momentos sobre este pequeño sismo de 3.9. De verdad que es preocupante que se esté registrando un pequeño sismo en ese lugar. Nos está mencionando Andrea Solís Ugalde, de arriba hacia abajo y el edificio se escuchó como si tronara. Ojo con esto, de arriba hacia abajo. Entonces, es parte de lo que está mencionando el auditorio, por lo que vamos a estar al pendientes con los especialistas para que ellos nos mencionen a qué se deriva que un temblor se haya registrado ahí en Moyotzingo. De igual manera, Mari Hernández nos menciona que de arriba para abajo, en Juan C. Bonilla, muy fuerte el trueno y como un movimiento tripiratorio y rápido. ¿Es normal que tiemble en esa zona? No es normal. No es normal que tiemble, pero ¿sabe aquí cuál es el detalle? Que tenemos el volcán muy cerca. Tenemos el volcán muy cerca y hay que estar atentos a cómo va reaccionando el volcán durante las últimas horas o en los siguientes días. Entonces, hay que estar prevenidos. Al momento, el gobierno del estado y también Protección Civil del estado ha confirmado que se registra un temblor. De igual manera, Marifax, faltan alarmas sísmicas en el estado. Armando PH, el monitoreo del volcán no reportó nada el monitoreo, quienes viven cerca de ahí. Entonces, hay que estar atentos si se ha reportado, Beto, algo sobre el volcán Popocatépetl, porque el auditorio menciona que no se detectó absolutamente nada, ni se reportó alguna alarma sísmica en esta zona. Y es que eso era también un punto importante que quería tocar con el auditorio. Por lo menos no sonó la alerta sísmica. Ya no sé aquí en Puebla capital, pero en la zona de Cuautlancingo, en los hospitales, en Coronango, en Xoxtla, en las clínicas, se tuvo que haber emitido esa alerta. Entonces hay que estar atentos también sobre esta situación. Parte de la última hora que se está registrando. Coméntenos usted cómo han sentido también este temblor. ¿Se encuentran fuera de sus viviendas? ¿Cómo ha sido, cómo han vivido este pequeño sismo de 3.9 en Santa María Moyotzingo? Muchas gracias por sintonizarnos en esta información de última hora. También agradezco a mi compañero Beto Guzmán, quien se encuentra en el monitoreo de esta transmisión y atendiendo todos sus reportes de la red. También Juanito Ramírez en la radio. Muchas gracias por sintonizarnos en el 11:20 AM. Recuerde mandar su reporte al 22 22 38 29 90. Vamos a corte, es breve y volvemos.
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0: Estamos de vuelta, son las 10:21 de la noche. Realizamos contacto directo con Protección Civil de San Martín Texmelucan, donde nos está mencionando que se encuentran realizando monitoreo en la zona de Santa María Moyotzingo, porque ahí es donde se registró ese movimiento inusual. Incluso nos estaba mencionando que es como si hubiera pasado un camión con así bastante pesado que terminó realizando este movimiento. Nos indican que más adelante van a estar emitiendo un comunicado oficial donde al momento, de igual manera, en la zona de San Martín Texmelucan también ya realizaron algún monitoreo si se registra alguna vivienda dañada, donde siendo las 10:21 de la noche no se han reportado viviendas dañadas. Sin embargo, será a través de los del medio aquí en Cinco Radio Comunicación Efectiva y a través de las cuentas oficiales de San Martín Texmelucan quienes definan y mencionen cuántas o si hubo alguna afectación tras este pequeño sismo de 3.9 en Santa María Moyotzingo, por lo que se encuentran en estos momentos monitoreando exactamente en ese municipio donde se registró este pequeño sismo en Santa María Moyotzingo. Entonces hay que estar muy atentos a lo que emitan las autoridades competentes sobre este temblor que se ha registrado durante esta noche. Mande su reporte. Coméntenos cómo se encuentra ya bastante relajados, bastante tranquilos, porque cuando se registra un pequeño temblor, don Juanito, Beto, de verdad que todos hasta nos da miedo. Nos da miedo por el tema de las réplicas. Entonces hay que estar alertas, hay que estar pendientes ante cualquier eventualidad, por lo que aquí en Red Ciudadana vamos a estar informándole en cualquier hora y en cualquier momento, y si es posible, realizamos la interrupción de la programación de Cinco Radio Comunicación Efectiva para llevarle toda la información al momento y en tiempo y forma. Por lo que autoridades nos están mencionando que hasta el momento no se han registrado algunos daños. Sin embargo, sí, hay algunas personas que se encuentran fuera de sus viviendas por el miedo a que vaya a surgir otra réplica. En estos momentos, autoridades de aquella entidad se encuentran realizando monitoreo e indagando cómo se encuentra ahí en Santa María Moyotzingo. Pero invitamos también al auditorio que se mantenga el día de mañana en el noticiario Buenos Días para llevarle también más en concreto esta información e investigar con autoridades qué deriva este tipo de movimientos. ¿Por qué tiembla? ¿Acaso aquí va a surgir algo en Santa María Moyotzingo? ¿El volcán va a tener actividad durante las últimas horas? ¿O hay algo inusual? Por lo que manténgase al tanto de las redes sociales de Cinco Radio Comunicación Efectiva. Son las 10:24 de la noche. Aquí concluimos con esta información, pero pasamos a lo siguiente porque la Fiscalía General del Estado de Puebla detuvo a Octavio N. Pongamos en las imágenes a este sujeto. Vea nada más. Le decían, o más bien le dicen, alias el Tavo, de 24 años de edad. Y también detuvieron a un adolescente de 16 años. Esto por su presunta participación en la privación ilegal de la libertad de un adulto mayor de 85 años en Tlacotepec de Benito Juárez. Dos sujetos detenidos y también se logró incautar alrededor de 100 mil pesos y también dispositivos celulares. Ya se encuentra a disposición de las autoridades correspondientes y aún se definirá su situación jurídica de cuántos años enfrentará y estará tras las rejas. En otra información le comento, porque son las 10:25 de la noche, se registró un robo a mano armada en la unidad de la ruta 21. Los robos no cesan en las rutas. Ahora en la ruta 21, a la altura de la iglesia de San Antonio, en la 5 Norte y 30 Poniente. Presuntamente, tres adolescentes dispararon contra la ventana, robaron pertenencias y huyeron en motocicleta. ¿Dispararon? Sí, con proyectiles de arma de fuego, si no, ¿de qué otra manera? Es el reporte que nos hacen llegar, y ahí se encuentra el vidrio totalmente roto de esta unidad. Al momento no se registran personas lesionadas. Hay que estar atento, Beto, a esta información conforme vaya emitiendo las autoridades municipales, porque imagínense, ahora ya comienzan a agredir de manera directa. Robaron pertenencias y huyeron en una motocicleta. Las motocicletas, a ver, yo no estoy en contra de las motocicletas, pero sí me genera también mucho miedo el hecho de cuando van dos y en casco y todos encapuchados y tapados. Entonces, las autoridades tendrán que analizar también este tipo de situaciones, por lo que son muy recurrentes los hechos delictivos a través de motocicletas, donde es muy fácil que terminen huyendo a través de esas unidades. Por otro lado, le comento que se registró un accidente en la carretera federal Puebla-Atlixco, a la altura de San Francisco Acatepec, donde lamentablemente reportaron una persona sin vida. Y ahí está en las imágenes, usted puede darse cuenta. Y es que, de acuerdo con la información de las autoridades de San Andrés Cholula, mucho ojo con esto que le voy a comentar, porque ya hay un comunicado oficial, Beto, de las autoridades de San Andrés Cholula. Se lo voy a leer, tal cual como dice. Es derivado a esto, Con relación al reporte de una persona atropellada sobre la carretera federal Puebla-Atlixco a la altura del kilómetro 9 en la Junta Auxiliar de San Francisco Acatepec, la Secretaría de Seguridad Pública y Protección Ciudadana de San Andrés Cholula informa: paramédicos de la Dirección de Protección Civil de este municipio fueron alertados a través de la dirección del Centro de Emergencias sobre un hecho de tránsito en el que un hombre habría sido atropellado mientras realizaba labores de poda y mantenimiento de áreas verdes en el camellón central, por lo que acudieron de inmediato al lugar. Tras la valoración médica, confirmaron que la persona ya no contaba con signos vitales. De manera preliminar, se identificó que la víctima era integrante de la Secretaría de Servicios Públicos del Ayuntamiento de San Andrés Cholula. El vehículo presuntamente involucrado permaneció en el sitio y su conductor fue asegurado. Esta unidad blanca que usted está viendo en pantalla presuntamente sería quien atropelló a este trabajador, quien se encontraba realizando labores de poda en el camellón en Acatepec. Afortunadamente fue detenido y ya se encuentra asegurado por las autoridades para los procedimientos legales correspondientes. Al tratarse de una vialidad de jurisdicción federal, se dio aviso a la Guardia Nacional, autoridad competente, para llevar a cabo la diligencia correspondiente. Autoridades de San Andrés Cholula mencionan que coadyuvará con las autoridades competentes para contribuir con los esclarecimientos sobre este hecho. Parte de la información que nos están indicando, que imagínese, auditorio, Beto, don Juanito, ¿a qué velocidad iba? ¿A qué velocidad iba? Y a ver, últimamente se están registrando mucha poda de árboles y de pasto derivado a que con estas lluvias, pues el incremento del pastizal, pues sí llega a una longitud considerable, ¿no? Pero ponen conos. Y habría también que analizar esta situación. Si se encontraba en estado de ebriedad, no vio que se encontraban ahí trabajando. Es un hecho lamentable, donde ya fue detenido, tendrá que enfrentar a las autoridades, pero es parte del comunicado que ha emitido San Andrés Cholula sobre este tema, donde un trabajador que se encontraba ahí en el camellón, con dirección a Atlixco, en Acatepec, lamentablemente, sí, fue atropellado y perdió la vida en el momento. El momento de irnos a corte, porque son las 10, son las 10 con 30 minutos de la noche, y al regresar le tenemos lo siguiente, porque la Comisión de Búsqueda de Personas realizó acciones para localizar a Marisela Ruiz García. Incluso cerraron la autopista Puebla-San Martín de Texmelucan, ¿verdad? Puebla, San Martín, Texmelucan, se registró un caos. Cinco horas cerrada esta vialidad. Imagínese la desesperación tanto de las personas que se encontraban varadas y quienes están buscando alguna noticia sobre Marisela, quien no ha sido localizada. Regresamos, es breve y volvemos.
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0: Estamos de vuelta, son las 10:34 de la noche y tenemos en estos momentos a Protección Civil de San Martín Texmelucan, donde nos vas a mencionar, Dagoberto, director de Protección Civil de San Martín Texmelucan, pues nos agarró de sorpresa este pequeño temblor en Santa María Moyotzingo. Tú nos tienes los pormenores, nos estabas indicando que ya se encuentran realizando monitoreo e indagando en toda esa área. Pues coméntanos qué actualización nos tienes al momento.
1: Hola, ¿qué tal, Marco Bravo? Pues mira, aquí, pues ahora sí, como dices, ¿no? Nos agarró de sorpresa. Es algo, pues, ahora sí que inesperado que Moyotzingo haya sido el epicentro, ¿no? Pero no, ya hicimos una revisión de excavativa. No tenemos ningún daño en iglesias, en escuelas. Hasta ahorita, por el momento, no, ya hicimos los recorridos necesarios. No se percibe ningún daño, pero seguimos haciendo los recorridos y también diciéndole a la ciudadanía que ahora sí que se mantenga alerta e informada en los medios de comunicación por cualquier así que noticia que podamos dar.
0: Oye, preguntarte, es muy extraño que se haya registrado este temblor, por lo que hay que hacer también el llamado a las personas a que se mantengan al tanto ante cualquier réplica.
1: Sí, de hecho, te vuelvo a repetir, y como tú también ya lo comentaste, es muy extraño, exactamente. Pero sí, le damos ahora sí que toda la información necesaria a toda la ciudadanía que se mantenga informada entre los medios de comunicación oficiales, más que nada, porque luego se perciben muchos medios de comunicación que a lo mejor los transquiversan la información, ¿no? Entonces, que se mantengan informadas entre los medios de comunicación. Y pues ahora sí, por parte del municipio de San Martín Texmelucan, vamos a dar las noticias verificadas y que te estén muy atentos a la información que la página oficial de nuestro ayuntamiento suba.
0: Ya por último, Dagoberto, para que te dejemos también trabajar, porque sabemos que te encuentras también monitoreando en toda esa área, ¿nos confirmas que no hay daños materiales al momento ni personas que tal vez tengan crisis nerviosa?
1: No, hasta el momento, de hecho, hace rato recibimos una llamada del presidente de la Junta Auxiliar de ahí, de Santa María Moyotzingo, en donde también igual le estuvieron llamando muchas personas qué estaba pasando. Ya nos enfocamos en eso, no hasta ahorita, gracias a Dios, no hay ningún daño, no hay personas, sí, hay personas confundidas de qué pasó, por qué. Pero hasta ahí, no tenemos ni crisis nerviosas, no tenemos absolutamente nada. Está todo tranquilo en su total normalidad. Pero digo, ya les vuelvo a repetir, manténganse atentas para cualquier tipo de información en las páginas oficiales.
0: Muchas gracias, Dagoberto, director de Protección Civil de San Martín Texmelucan, por tomar la llamada. Y cualquier cosa, cualquier actualización, estamos pendientes aquí a través de Red Ciudadana.
1: Marco, estoy a tus órdenes, ahora sí que nosotros estamos abiertos a cualquier información y hay que, ahora sí que hay que prevenir a la ciudadanía antes de que pueda suceder algo.
0: Muchas gracias, buenas noches.
1: Hasta luego.
0: Parte de las declaraciones de Dagoberto de Protección Civil de San Martín Texmelucan, ya lo escuchó usted, de voz de Protección Civil de San Martín Texmelucan, Dagoberto, donde ha confirmado que no se registran daños materiales, por lo que hemos cortado también el enlace telefónico derivado a que se encuentren realizando una ardua monitoreo en esa zona, por lo que esto está totalmente descartado. De igual manera que se haya registrado algún tema de explosión, sí se registró el sismo, pero no hay daños materiales al momento. Vamos a corte porque en unos momentos vamos a enlazarnos con Ceci Espinosa para que nos dé más detalles sobre este pequeño sismo de 3.9 en Santa María Moyotzingo.
2: Es miércoles de cambio climático en quinto medio. Las emisiones de gases de efecto invernadero de la empresa Microsoft aumentaron 25% en 2025, según el nuevo informe de esta misma compañía de sostenibilidad publicado la semana pasada. Diversos informes similares han sido publicados por Google y Amazon. Lo que se muestra es una preocupante tendencia al alza de las emisiones de las empresas tecnológicas por construir centros de datos que consumen grandes cantidades de energía. En el informe, el vicepresidente y presidente de Microsoft, Brad Smith, y la directora de sostenibilidad, Melanie Nakagawa, afirman que el aumento de las emisiones se debe a la expansión de la infraestructura de los centros de datos. Ese aumento está relacionado con las emisiones de la energía que la empresa compraba o adquiría para operar. Los centros de datos consumen grandes cantidades de energía para el funcionamiento de los chips de inteligencia artificial. Amazon reveló un aumento del 16% de sus emisiones de CO2, dióxido de carbono, en su informe de sostenibilidad. Google indicó en su nuevo informe que las emisiones anuales de gases de efecto invernadero aumentaron un 18% el año pasado en comparación con 2024. Y Microsoft destacó en su informe que había compensado el 100% de consumo eléctrico con fuentes libres de carbón. Pero la expansión de sus centros de datos se puede acelerar, lo cual puede llevar a un aumento dramático en emisiones contaminantes. Y la causa, ya lo escucharon, es la inteligencia artificial.
0: Estamos de vuelta, son las 10:40 de la noche y en estos momentos enlazamos con Ceci Espinosa. Ceci, de igual manera, no sé si lograste sentir ese pequeño movimiento que muchos del auditorio nos estaban indicando qué está pasando, porque en la zona de Huejotzingo se sintió un ligero movimiento, incluso hasta mencionaban que una explosión. Tú nos tienes todos los detalles que comentan en aquella zona, pero antes te saludo con mucho gusto y también pues agradecerte por tomarnos la llamada, Ceci.
3: Buenas noches a ti y a todo el auditorio, pues así es como bien lo comentas. La verdad es que esta noche fue un poco extraña para los habitantes de San Martín Texmelucan luego de que el sismológico reportara este sismo con epicentro en la comunidad de Santa María Moyotzingo, que por cierto es la comunidad más grande que pertenece a esta demarcación. Decirte que de acuerdo a los reportes que tenemos de algunos vecinos de esta localidad, señalan que se sintió como un fuerte tirón, pero muy, muy rápido. Incluso se alcanza a escuchar en algunos videos que nos están compartiendo en estos momentos, como un estruendo muy fuerte, hecho que obviamente pues generó vibraciones en las puertas y ventanas, lo que motivó que la gente decidiera salir de sus habitaciones para saber exactamente qué es lo que estaba pasando. De repente ellos pensaban que había sido el volcán Popocatépetl, que la gente decidiera salir de sus habitaciones para saber exactamente qué

0: el caso de Huejotzingo, pues también se alcanzó a sentir. Cabe destacar que Moyotzingo y Huejotzingo limitan con Santana, específicamente limitan estos dos municipios entre la comunidad de Moyotzingo y Santana Xalimilco. De igual manera, los habitantes de Huejotzingo reportaron un fuerte estruendo y por estar tan cerca del coloso pensaban en un principio que se había tratado del volcán. Cuando salieron a percatarse que no había absolutamente nada, pues empezó la especulación. Afortunadamente, te digo, no se reportan daños materiales. Las autoridades continúan realizando recorridos y a lo largo de la noche han pedido a la comunidad que esté alerta y que estén informados a través de los canales oficiales para evitar cualquier otra situación. Te digo, hasta el momento, en la región de San Martín Texmelucan cuando se reporta saldo blanco tras este movimiento telúrico, allá en la Junta Auxiliar de Santa María Moyotzingo.
1: Y es que, Ceci, también hay que señalar que, no sé, tú llevas mucho tiempo viviendo en esa zona, pero sería la primera vez que se registra un movimiento y exactamente el epicentro sea en Santa María Moyotzingo, ¿verdad?
0: Fíjate que como dato curioso, en algún momento quien fuera comandante del heroico cuerpo de bomberos de San Martín Texmelucan, me refiero al comandante José Luis Martínez Rojas, había comentado que había una falla sísmica en la zona de Santa María Moyotzingo. Pues él decía que desde hace mucho tiempo se había estudiado y que por eso de repente pues pudiera considerarse una zona sísmica. Desafortunadamente él pues ya no vive para ampliarnos la información, pero en algún momento nos lo llegó a comentar a nosotros que reporteábamos en esta zona. Entonces, pues por ahí no podía descartarse la situación. Vamos a esperar, Marcos, a ver qué dicen las autoridades en materia de protección civil, obviamente el sismológico nacional, para evitar cualquier tipo de especulación. Pero como dato te puedo compartir esto porque en algún momento el comandante a mí me lo platicó. Y pues vamos a ver ahora qué dicen nada más las autoridades, cuál es el estudio que se va a realizar en esta localidad, que es de las más grandes que comparto aquí en la región de San Martín Texmelucan, específicamente del municipio que pues que nosotros cubrimos en la región Mar.
1: No, pues vaya, qué dato que nos acabas de mencionar, Ceci. Entonces hay que estar muy pendientes ante cualquier eventualidad que se vaya a registrar, porque últimamente, Ceci, se han registrado temblores en la zona, en zonas que tal vez uno ni siquiera se pueda imaginar. Pero con esto que nos acabas de mencionar, entonces todo menciona a que tenía razón, ¿no? El parte de quien te mencionó esto. Pero estaremos pendientes, Ceci, muchas gracias por tomar la llamada. ¿Tú sentiste el temblor? ¿Sentiste algún movimiento, alguna explosión o algo inusual?
0: Fíjate que lo que sí noté es que los perros de la zona de aquí, donde tienen ustedes su casa, sí empezaron a ladrar, se empezaron a sentir muy inquietos. Entonces, yo de manera personal no lo sentí. Lo cierto es que las mascotas que tienen mis vecinos pues sí comenzaron a ladrar, situación que refleja que también los animales también perciben esos movimientos que para algunos de nosotros pudieran parecer desapercibidos, pero esa es la experiencia que yo te puedo comentar en esta noche, Marcos.
1: Muchas gracias, Ceci, y gracias por tomar la llamada y estamos pendientes también.
0: Muchas gracias.
1: Gracias, Ceci. Ahí está Ceci Espinosa, quien se encuentra en San Martín Texmelucan. Ya nos reportó, ya escuchó también este dato importante que le mencionaron, ¿eh? Había una falla tectónica ahí en Santa María Moyotzingo. Ojo que a nuestra compañera Ceci Espinosa se lo comentaron. Esta es información muy privilegiada y muy importante que usted necesita saber, y aquí lo escuchó en Cinco Radio Comunicación Efectiva. Vamos a leer los comentarios que nos comentan en estos momentos, porque son las 10:46 de la noche. Ya en unos momentos nos vamos a corte. Muchas gracias por sintonizarnos en esta hora de noticias. Por si usted apenas se está conectando, le comentamos que es una hora de noticias, de información, de nota policiaca, de nota roja, sí, que tenemos aquí a través de Red Ciudadana. Nos encontramos en el 11:20 de AM. Nos está mencionando: soy de Huejotzingo y sí se sintió fuerte y muy rápido. En Casas Ara se sintió fuerte. Parte de las declaraciones nos están mencionando, sí, la verdad no se sintió de 3.9, se sintió como de 4.5 o más o menos, dice. Nos están indicando que se sintió muy fuerte y así muchos comentarios que nos están llegando a través de sus mensajes, de los reportes de la red. Aquí nos están indicando que saben del atropellado de la 27 Poniente y 3 Sur. Vamos a estar pendientes sobre esta información. Beto, nos está indicado César Cortés Roque. ¿Ya tenemos información sobre eso? Sí, no sé. Después del corte ya te tengo la información sobre este incidente que registran, que atropellaron a una persona en la 27 Poniente y 3.

0: Sur. Recuerde que sí somos Red Ciudadana, muchas gracias por sintonizarnos, pero vamos a corte y al regresar tenemos más información sobre la nota policiaca.
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2: ¿Qué le pones a tu pan? ¿Mantequilla o margarina? ¿Con cuál cocinas?
3: Todas tienen un tono que van del color crema al amarillo.
2: También es difícil distinguirlas por su sabor o textura.
3: Para saber qué es lo que realmente llevas a tu mesa, escucha.
1: Revista del Consumidor.
2: Margarina o mantequilla. Aunque pueden parecer iguales y usarse para preparar muchos alimentos, tienen diferencias importantes.
3: Su origen, composición y características no son las mismas. Por eso, antes de elegir, infórmate.
2: El Laboratorio Nacional de Protección al Consumidor analizó 43 productos, 28 mantequillas y 15 margarinas, para conocer su calidad y verificar que cumplan con la información que ofrecen.
3: Pero antes de conocer los resultados, la química Margarita Gómez Sánchez nos explica qué diferencia una mantequilla de una margarina.
4: Hola, ¿qué tal? Soy la QFB Guadalupe Margarita Gómez Sánchez y estamos en el Laboratorio Nacional de Protección al Consumidor y aquí realizamos el estudio de calidad de margarinas y mantequillas. Bueno, una de las grandes dudas que surge como consumidores es la diferencia entre mantequillas y margarinas. Fundamentalmente es el origen de sus grasas. Las mantequillas provienen de leche, básicamente de crema de leche, y en este caso pues son grasas saturadas, por lo mismo, tienen un aproximadamente de 80% de grasa, pero bueno, también podemos encontrar algunas vitaminas como la A, la E, la D y calcio. En cambio, por ejemplo, las margarinas, su origen es vegetal, provienen sus grasas de aceites vegetales, pero para que puedan tener la consistencia que conocemos, necesitan llevar un proceso. En ese proceso, algunos de nuestros productos pueden llegar a presentar grasas trans, aunque bueno, la otra contraparte es que llegan a tener 60% de grasa.
2: Se analizaron 28 mantequillas y 15 margarinas. La mayoría declara que no contiene sal.
3: ¿Qué pruebas se aplicaron?
4: Las pruebas que se realizaron fue información al consumidor, contenido neto, cantidad de agua, la cantidad de grasa, el tipo de grasa, la cantidad de sal presente, también el contenido energético que proporciona.
2: Se revisó que cumplan con los requisitos de información comercial y que esta sea verdadera. Deben indicar, entre otros,
3: marca, denominación, contenido neto, lista de ingredientes, fecha de caducidad, alérgenos y leyendas de conservación.
2: Pasaron por la báscula, pero ¿para qué se realiza esta prueba?
3: Para comprobar que el producto contenga la cantidad indicada en su etiqueta. Las personas consumidoras tienen derecho a recibir información clara, veraz y comprobable.
2: Otro punto importante fue conocer qué tipo de grasa contienen.
3: Al ser la grasa el ingrediente principal y el elemento que determina si un producto puede llamarse mantequilla o margarina, se verificó que correspondiera con su denominación, grasa de leche en las mantequillas y aceites vegetales en las margarinas.
2: También se revisó el contenido de sodio. Aunque es un mineral necesario para el organismo, consumirlo en exceso puede relacionarse con problemas de salud.
3: ¿Y qué hay del aporte calórico?
2: De manera informativa, se calculó su contenido energético, tomando como referencia que cada gramo de grasa aporta 9 kilocalorías.
3: Estos fueron los resultados.
4: Los resultados obtenidos en general fueron buenos. En este caso cumplieron con el contenido neto, el tipo de grasa, la cantidad de sal, salvo un producto que a lo mejor no cumplió con la cantidad necesaria para poderse denominar como margarina. Pero bueno, vamos a ver los resultados para que ustedes tomen sus propias decisiones.
2: Dos productos de la marca Lurpak se denominan mezcla de mantequilla con aceite de canola. Al no corresponder a una mantequilla o margarina, no cuentan con un estándar de calidad específico que los regule.
3: Un producto de la marca Gloria no debería llamarse mantequilla porque no cumple con el mínimo de grasa requerido por el estándar de calidad. Y un producto de la marca TableMade no tiene la grasa suficiente para denominarse margarina. Haz un consumo informado.
4: Algunas de las recomendaciones que podemos darles al momento de que ustedes van a hacer sus compras es que chequen que realmente su producto esté en refrigeración, que esté el envase en condiciones óptimas, que la fecha de caducidad está en tiempo y al tiempo de uso que le vayan a dar. También decidir si su producto que van a consumir lo necesitan con sal o sin sal, de acuerdo a lo que van a preparar. En este caso, caso también es importante que cuando ustedes pongan su producto en su recipiente sartén, tenga una temperatura baja, puesto que si es muy alta, puede llegar a quemarse o tomar coloración o sabor desagradable.
3: Porque un consumo saludable empieza con decisiones basadas en información veraz. Hoy, Revista del Consumidor Radio.
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0: Estamos de vuelta, son las 10:53 de la noche. A continuación le presento los siguientes reportes de la red.
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0: Y es que usted nos indicaba que había una persona atropellada en la 27 Poniente y 3 Sur, donde nos están mencionando que un vehículo atropelló a una persona que se dedica a vender hot dogs en la 27 Poniente y 3 Sur. Dicen que le pasó el coche tres veces, es lo que nos está indicando reportes de la red. Tenemos imagen, ahí usted puede observar cómo se encuentra ahí la unidad. Todo pareciera indicar que fue una riña que se registró entre el de los hot dogs con esta unidad. Se desconoce qué derivó este conflicto. Tres veces lo pasó a traer, de acuerdo con reportes de la red. Esto en la 27 Poniente y 3 Sur. Ahí tiene el reporte de la red que nos están indicando qué estaba sucediendo. Pues ahí tiene, se registró una riña que terminó atropellando por lo menos tres veces a quien se dedica a vender los hot dogs. Ahora sí, pasamos a la siguiente información y nos vamos rápidamente con lo que tenemos, porque la Comisión de Búsqueda de Personas de Puebla realizó acciones para localizar a Marisela Ruiz García en Santa María Moyotzingo, justo donde se registró el epicentro de este sismo de San Martín Texmelucan, en coordinación con la Fiscalía General del Estado. Autoridades mantuvieron diálogo con las autoridades, hay parte de las unidades de la Fiscalía General del Estado de investigación para lograr localizar a Marisela Ruiz García. Por otro lado, le comento que el personal de la Fiscalía General del Estado acudió al bloqueo que se registró entre los habitantes de Santa María Moyotzingo, donde mantuvieron la autopista México-Puebla cerrada, esto para recabar declaraciones sobre la desaparición de Marisela, donde la circulación estuvo cerrada aproximadamente 5 horas. Hay declaraciones, escuchemos parte de lo que se dijo entre autoridad de la Fiscalía General del Estado a los familiares de Marisela, quien se encuentra desaparecida.
2: Personas más que probablemente tengan relación con el hecho. En ese sentido ya está en el área de unidad de análisis, el análisis de esas telefonías, para poder determinar la situación que usted nos está comentando. Si usted tiene información que nos pueda corroborar, y también hay personas que hayan visto, la información no va a ser discriminada. Nos las pueden aportar y con gusto se les toman las entrevistas.
3: Ya se los dimos.
2: Pero hay que formalizarlo. Hay que formalizarlo para que yo pueda hacer lo propio, que es acudir ante un juez de control para solicitar en su caso.
0: Parte de las declaraciones de autoridades de la Fiscalía General del Estado. Mientras tanto, familiares de Marisela, joven desaparecida desde el 16 de julio, exigen que la Fiscalía del Estado avance con la localización, al denunciar que no han recibido respuesta ni información sobre su paradero. Escuchemos lo que mencionaron.
4: Respuesta, y que nos dé Fiscalía una respuesta. Fiscalía está parada ya en la casa, se presenta todos los días, pero no nos dan. Ya pedimos ayuda a la Marina, ayuda al Ejército para que nos apoyen a buscarla, y ni siquiera ha habido respuesta, ni siquiera se han presentado. En la familia estamos angustiados en su presencia de ella, porque no aparece, lleva 8 días y nada, no nos da respuesta Fiscalía, y queremos que la busquen, porque sus 3 hijos están mal, no la pueden encontrar, no la podemos encontrar, ya la hemos buscado y nada, o sea, no la encontramos.
5: ¿Tendrían ustedes algún indicio de dónde fue alguna persona con la que
0: había? Parte de los familiares de Marisela Ruiz, quien se encuentra desaparecida, y derivado a que a las autoridades todavía no han tenido información que identifique o por lo menos surja algo importante, mantuvieron cerrada la autopista por Texmelucan sobre la caseta alrededor de 5 horas. Había personas que estaban ya muy desesperados tras el cierre de los manifestantes y habitantes de Santa María Moyotzingo. Vámonos a la información nacional.
1: Nacionales.
0: La operación Enjambre ha permitido detener por lo menos a 60 personas en el Estado de México y obtener 16 sentencias contra 22 servidores públicos vinculados con grupos criminales. Así lo informó el secretario de Seguridad, Omar García Harfuch.
3: Entre las acciones más relevantes realizadas en coordinación con las autoridades del Estado de México, destaca la Operación Enjambre, una investigación sin precedentes para detener a servidores y exservidores públicos que brindaban protección o colaboran con grupos delictivos. Gracias a esta operación, se han desarticulado redes criminales y solo en el Estado de México han sido detenidas 60 personas y se han obtenido 16 sentencias condenatorias para 22 servidores públicos, entre ellos presidentes municipales, directores de seguridad y otros funcionarios vinculados con organizaciones criminales.
0: También se han... Son las 10:58 minutos de la noche, eso en el Estado de México. Aquí en Puebla también la operación Enjambre ya llegó. Por lo menos serían 6 servidores públicos quienes ya se encuentran bajo la lupa. Hay municipios de la Sierra Norte y también de la Mixteca. Usted ya ha sido informado a través de las redes sociales de Cinco Radio Comunicación Efectiva que todo se deriva a encubrimientos. Le estoy mencionando de la zona de Puebla. Y también por presuntamente tener nexos con el crimen organizado y encubrimientos por el tema de algunos narcolaboratorios que se han registrado en la Mixteca y también en la Sierra Norte. Mientras tanto, el secretario de Seguridad, usted ya lo escuchó, que por lo menos en el Estado de México han permitido detener a 60 personas y obtener 16 sentencias contra 22 servidores públicos. En Morelos ya hay detenidos, tanto funcionarios y exfuncionarios, por lo que la operación Enjambre continúa deteniendo a estos funcionarios. Le comento lo siguiente porque también el secretario de Seguridad informó que las autoridades han congelado las cuentas y se han asegurado propiedades vinculadas a organizaciones criminales, sin embargo señaló que ninguna está a nombre de Ismael El Mayo Zambada. Escuchemos.
3: De él directamente a su nombre, no. Se han asegurado una gran cantidad de cuentas, de propiedades, sobre todo de cuentas congeladas de WIF. WIF ha hecho un avance muy importante que podemos presentar aquí con instrucción de la señora presidenta, de todas las organizaciones criminales. Precisamente se lo acaban de presentar a la señora presidenta en gabinete, lo podemos presentar aquí. Pero a nombre de él específicamente no, sí de las organizaciones criminales, y han sido una cantidad considerable de cuentas, inmuebles, etcétera.
6: ¿Se tiene algún cálculo de la malliza, por ejemplo?
3: Lo podemos presentar, de lo que se ha hecho, de cuánto se ha congelado y cuánto se ha asegurado a cada organización criminal, con todo gusto.
6: También decía el abogado en esta entrevista, secretario, que el deseo de Ismael El Mayo Zambada es cumplir su sentencia o parte de su sentencia.
0: Parte de las declaraciones del secretario de Seguridad, Omar García Harfuch. Y nuestra compañera Carla Botello nos comparte el siguiente video. Ahí parte de las imágenes. Muchas gracias también a Beto Guzmán, donde el volcán Popocatépetl fue observado con material incandescente antes y después del sismo registrado en Santa María Moyotzingo. La SENAPRED mantiene el semáforo de alerta volcánica en amarillo fase 2 y reporta emisión continua de vapor y gases. Es decir, no hay que alertarnos, simplemente hay que estar más que nada con mucha precaución. Eso sí, hay que tomarlo en cuenta, derivado a los últimos sismos que se han registrado en Venezuela, también en Guatemala, en distintos puntos, en Tabasco de igual manera, por lo que este temblor es de verdad muy sorpresivo. No lo estamos alertando, simplemente estamos mencionando que hay que tener precaución ante cualquier cosa. Esto es lo que nos está compartiendo nuestra compañera Carla Botello, donde usted puede observar el volcán Popocatépetl, quien fue visto con material incandescente antes y después del sismo registrado en Santa María Moyotzingo. Muchas gracias por sintonizarnos en esta hora de noticias. Recuerde que nos escuchamos de 10 a 11 de la noche. Tenemos toda la información policíaca que surge en Puebla, también nacional e internacional. No me encuentro solo, me encuentro con mi compañero Juanito Ramírez en la operación digital y Beto Guzmán a través de las redes sociales. La voz de Capufe en esta ocasión no lo dio, pero el día de mañana estará presente para que nos informe acerca sobre las carreteras de Puebla y México y también el servicio social. Agradecemos también a nuestra compañera Carla Botello, quien nos compartió el video sobre el volcán Popocatépetl. Estaremos informando conforme vaya surgiendo la información en Santa María Moyotzingo, porque hoy también queda para la historia. Hoy miércoles 22 de julio se registró un pequeño sismo de 3.9, sí, en Santa María Moyotzingo. Que tenga y pase una excelente noche.
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1: Hemos platicado en Buenos Días, el noticiario de la gente, con el titular de dicha área, Félix Payares Miranda, quien nos indicó que el trabajo que se pretende hacer es, pues, exponer a los ciudadanos la labor que realizan los policías, reconocer la labor de las y los uniformados que a diario, pues, arriesgan la vida por nuestra seguridad.
2: Sí, así es, pues parte precisamente de la estrategia que tenemos de seguridad es fortalecer la dignificación policial a través del reconocimiento de todas las actividades que hacen los elementos de la Secretaría de Seguridad Ciudadana. Y efectivamente, el 27 de agosto, el Día del Policía, pero ahora con un esfuerzo que se hizo, se institucionalizó, gracias también a una sesión de cabildo en la que se aprobó para que el mes de agosto, todo el mes sea pues señalado como el mes de las y los policías de la ciudad.
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0: ¿Sabías que en México 3 de cada 10 niñas menores de 15 años han faltado a la escuela porque estaban menstruando? No porque estuvieran enfermas, sino porque no tenían una toalla sanitaria, porque el baño de su escuela no tenía agua, jabón ni papel. O simplemente porque nadie les explicó que lo que les estaba pasando era completamente normal. La menstruación es un proceso biológico que se presenta en todas las personas con útero. Es tan natural como respirar, como parpadear. Sin embargo, durante milenios, la humanidad le colgó etiquetas terribles. En culturas antiguas, la mujer que menstruaba era vista como impura, como portadora de fuerzas negativas. Su sangre se consideraba sucia y se decía que podía contaminar los campos de cultivo. Hoy, en pleno siglo XXI, aún persisten estigmas, tabúes y mitos que impiden vivirla con dignidad. Por eso, en la agenda mundial, hoy se habla de menstruación digna y de pobreza menstrual. Este último término se refiere a la imposibilidad de adquirir productos de higiene menstrual por falta de recursos económicos. En México, más del 40% de las mujeres en edad de menstruar vive en situación de pobreza, lo que significa que muchas tienen que elegir entre comprar comida o comprar toallas sanitarias. Según la segunda encuesta nacional de gestión menstrual, elaborada por UNICEF México en 2025, el 67% de las encuestadas no contaba con productos de gestión menstrual en su escuela o lugar de trabajo ante un imprevisto. ¿Te imaginas tener que enfrentar esa situación cada mes? Pero las cosas están cambiando. Colombia fue el primer país de América Latina en eliminar el impuesto a los productos de higiene menstrual. Y México siguió el camino. Estados como Colima, Hidalgo, Tamaulipas, Quintana Roo y la Ciudad de México otorgan licencias menstruales para ausencia laboral cuando el dolor es incapacitante. Y existe una estrategia nacional por una menstruación digna que lleva campañas informativas y kits de gestión menstrual a estudiantes de secundaria y bachillerato en todo el país. La menstruación digna debe entenderse desde tres dimensiones: bienestar físico, con acceso a productos, baños dignos y atención ginecológica; bienestar mental, combatiendo la vergüenza y el miedo que genera el estigma; y bienestar social, erradicando las cargas culturales negativas. Su propuesta es clara: el tema debe dejar de tratarse como algo privado, porque nos compete a todos como sociedad. Menstruar no es un castigo ni una enfermedad, es biología pura, un proceso que merece ser vivido con información, con recursos y sin vergüenza. Si tienes una hija, una hermana, una amiga, una alumna o tú misma, habla del tema. ¿Cómo la pasas? Convéncete de que el silencio no protege a nadie. Hablar de menstruación no es indiscreción. Es salud. Es educación. Es derecho. Porque cuando una niña falta a la escuela por no tener una toalla sanitaria, no es ella quien falla, es la sociedad entera. Con información de la licenciada María Isabel Salazar Gómez, del Programa de Salud Sexual Integral de la Facultad de Medicina de la UNAM. Un guión de Leonardo Santiago, con información del portal Ciencia UNAM. Les saluda Mónica Genis.
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0: Buenos días, despierta tus sueños porque son las 5:30 y esto es el noticiario de la gente.
1: Cinco Radio Comunicación Efectiva presenta Buenos días, el noticiario de la gente, con el equipo informativo más importante de Puebla y Tlaxcala, por la Grupero 89.3 FM, Red Ciudadana 1120 AM, la HR 1090 AM, y para todo el mundo en 5radio.com.mx. Buenos días, escuchando a la gente. Raúl Méndez Macías.
0: Muy buenos días, gracias por acompañarnos en esta mañana del jueves 23 de julio de 2026. A nombre de todo el equipo que hace posible este informativo, muchas gracias por acompañarnos. ¿Qué le pareció, no? Esta información del sismo de magnitud 3.9 a 7 kilómetros de Santa María Moyotzingo a las 9 de la noche con 8 minutos. A todos, por supuesto, nos tomó por sorpresa. Residentes de Juan Cebonilla, de Las Cholulas, de Coronango, de Xochla, San Martín, Texmelucan, Cuautlancingo, Tlaxcala, Huejotzingo, reportaron este movimiento que resulta precisamente extraño, pero que también iremos platicando y dilucidando con los expertos para que nos expliquen de qué podría haberse tratado. 3.9 magnitud, 7 kilómetros de Santa María Moyotzingo. Decíamos en este jueves 23 de julio, es el Día Mundial de las Ballenas y Delfines. Es por eso que hoy en Quinto Medio hablaremos de datos curiosos de la ballena, que es el animal más grande en toda la historia de la Tierra, que además cantan y componen canciones complejas que les identifican, así como los delfines, que tienen un nombre propio y que tienen un silbido que equivale a su propio nombre y que lo recuerdan en toda su existencia. Estaremos platicando. También en México celebramos a los geógrafos. Muchas felicidades a todos los geógrafos. Acompáñenos, porque le tenemos mucha, pero mucha información. A Alfredo Rojas Burton se encuentra en la consola digital, Alex Denicia en las redes sociales. Son 5 de la mañana con 32 minutos.
1: Odilon Larios.
2: Muy buenos días, auditorio de Puebla, de México y el mundo. Ya estamos listos para llevarles toda la información hasta las 10 de la mañana en Buenos Días, el noticiario de la gente. Pero recuerde que 5 Radio Comunicación Efectiva cuenta con el mejor sistema de noticias, el más completo aquí en la entidad, donde usted tiene noticias en todo momento, en tiempo real. Esto a través de Red Ciudadana y toda la multiplataforma informativa. Les recuerdo que en redes sociales, Facebook, X y YouTube, ya nos puede ver a partir de este momento. Nos encuentra como @la red 5 radio, así búsquenos y ahí nos encuentra. También así nos va a encontrar en las cuentas de TikTok y también en Instagram. Acompáñenos. También un saludo muy especial a quienes ya nos están escuchando a través de la señal de radio, el 89.3 de FM, o a los que nos escuchan a través del 1090 de AM y por supuesto 1120 de AM, Red Ciudadana. Y usted se enteró de esto que ocurrió allá en Moyotzingo, en la zona de Moyotzingo, esta cuestión sísmica, en el momento a través de Red Ciudadana, donde hubo enlaces especiales con mi compañera Cecilia Espinosa y Roberto Cetina. Así es que siempre va a estar usted bien informado a través de esta información que se le brinda en ese sistema de noticias. Y aquí le vamos a dar más noticias de este hombre que ahora se sabe le decían el Junior, allá en Huaquechula, que fue asesinado a balazos. Él estuvo a punto de ser linchado el año pasado en abril y pues esta vez lo ejecutaron. Se están haciendo las investigaciones, le tenemos los detalles de esto que ocurrió ayer, también todos los detalles de este bloqueo en la México-Puebla para exigir la aparición de Marisela Ruiz. Acusan omisiones de la fiscalía. Todo esto lo tendremos también, lo tuvo usted informado en tiempo real a través de de los enlaces que hicieron mis compañeros Roberto Cetina y Cecilia Espinosa. Le vamos a decir también de esta golpiza de a un presunto ladrón allá en San Pablo del Monte, en Tlaxcala, que posteriormente fue llevado a la Fiscalía de Tlaxcala y ahí murió. A su pareja sentimental, que fue quien lo delató, le dejaron trasquilado el pelo también, porque aunque ella decía que no era parte de la banda, pues finalmente sí la tomaron por ladrona los vecinos. Y un hombre murió acribillado frente a una tienda allá en la comunidad de Jicopala, en el municipio de Zacatlán. También le tenemos los detalles de esto. Y un trabajador de San Andrés Cholula murió al ser atropellado en la carretera Puebla-Atlixco. El conductor que lo embistió y que le arrebató la vida está detenido. Más datos de lo que ocurrió allá en Chietla, donde a un hombre, para robarle la camioneta en la que hacía traslados, pues le dispararon, sobrevivió y fue llevado al hospital, mientras que aprenden a un hombre que intentó matar a machetazos a su pareja. Fue capturado tras 4 meses de andar prófugo este sujeto, y hayan muerto una joven entre arbustos a un costado de la autopista México-Puebla, ahí en Sanctorum. Esto y más información le tenemos preparado para este espacio informativo, así que acompáñenos, envíenos sus mensajes. Le recordamos que si usted está ahí, usted es el reportero. Mándenos sus mensajes al 2222-382990, el número de la poderosa red de Cinco Radio. 5:36.
1: Rafael Telles.
3: ¿Qué tal? ¿Cómo le va? Muy buenos días. Así es, le tenemos todos los detalles de lo que pasó ayer con este sismo y sobre todo la preocupación de las personas cercanas al volcán Popocatépetl. Había quienes aseguraban que la actividad sísmica obedecía a esta razón. Después ya se fue aclarando a través de la señal de Red Ciudadana. Recuerde, todo lo encuentra en Red Ciudadana. De hecho, estábamos con la transmisión de la entrevista al diputado José Luis Figueroa cuando llegó la primera alerta y usted hizo favor de empezar a poner sus comentarios en nuestro Facebook. Así es como funciona Red Ciudadana y que está siempre a la orden para tenerle a usted informado durante todo el día. Hoy le recordamos en nuestra cuenta de ex arroba la red 5 radio qué unidades no circulan hoy en el Valle de México. Aplica para vehículos con engomado verde, terminación en placas 1 y 2 y hologramas 1 y 2 en la zona metropolitana del Valle de México. Recuerde que siguen exentos los hologramas doble 0 y 0 a la hora de circular en esta zona metropolitana. Faltan ahora 23 minutos para las 6.
1: Nayeli Aguilar.
4: 5:37. Bienvenidos a Buenos Días, el noticiario de la gente. Muchísimas gracias por estar acompañándonos y el día de ayer también por estar muy pendientes durante esta transmisión que tuvimos en Red Ciudadana. Por eso le decimos que se conecte. Nosotros tenemos noticias todo el día y al momento. Y así le reportábamos que había saldo blanco en San Martín Texmelucan y también Huejotzingo luego de este sismo de 3.9 registrado allá en Santa María Moyotzingo, donde vecinos reportaron este movimiento telúrico como un tirón fuerte y rápido, es lo que decían Roberto Cetina y Ceci Espinosa en esta transmisión especial que se hizo con Marcos Bravo. Y también vecinos de Casas Ara, allá en la zona del aeropuerto, permanecieron afuera de sus viviendas mientras pasaba esta vibración, pero había muchas dudas, ¿no? Que si era un temblor, que si era el volcán. Finalmente se confirmó que fue un sismo magnitud 3.9 con epicentro a 7 kilómetros al este de Santa María Moyotzingo, Puebla. Sin embargo, no hubo daños afortunadamente, solamente fue el susto y la incertidumbre. Pero manténgase informado siempre a través de Red Ciudadana, esta multiplataforma que en cualquier momento del día le interrumpimos la programación para que usted esté informado de lo que pasa. Y también les vamos a comentar desafortunadamente lo que ocurrió con este perrito Rocky. Ya el día de ayer le informábamos de este maltrato animal allá en Saltillo, Coahuila, de este perrito de color blanco que fue maltratado por su dueña y que fue arrastrado en una camioneta. Él resultó con lesiones muy graves y finalmente falleció por un trauma medular agudo y fallas internas graves tras ser arrastrado y atado a un vehículo. Habrá que esperar cuál será el castigo que se le dé a la dueña de este perrito Rocky, mientras están invitando a que allá en Saltillo, Coahuila, acudan ahí a una velada donde se pida justicia por este caso. Ya son 5:39 y lo invitamos a que participe con nosotros en la red al 2222-382990.
0: ¿Qué le parece si le llevamos lo mejor y un resumen de la información cuando son las 5:39? El gobernador Alejandro Armenta informó que Puebla contará con casi 2,000 millones de pesos para infraestructura educativa tras recursos del FAM potenciado.
2: El presidente municipal de Puebla, Pepe Chedraui, entregó la rehabilitación del Boulevard Xonaca como parte del tren capitalino de pavimentación.
3: La señora Coronel Castillo de Cañedo, presidenta de Cinco Radio Comunicación Efectiva, junto con Dora Luz y la doctora Diana Silly, agradecieron la participación de colaboradores y familias poblanas en la cuarta Feria de la Salud.
4: Y beneficiarios de cirugías de cataratas y refractiva agradecieron el apoyo recibido en esta cuarta Feria de la Salud en el marco del noveno aniversario de Luz para tu Salud. Al destacar que recuperarán su visión y van a mejorar su calidad de vida.
0: 6:20, a las 7 lo esperamos en Buenos Días Regional. Puebla espera recibir más de 25,000 visitantes en el Festival Internacional Cultural y de Motociclismo que se llevará a cabo 15 y 16 de agosto.
2: El secretario de Economía y Trabajo Municipal, Jaime Oropesa, informó que se realizará la segunda edición del programa de internacionalización empresarial 2026 para impulsar a empresas poblanas a integrarse a mercados internacionales.
3: Y cuando faltan 20 minutos para las 6, les saludamos también a nombre de nuestra directora de noticias, Leslie Suset Jerez Romo, para informarle que las empresas instaladas en Puebla Capital han exportado 815 millones de pesos, lo que representa un incremento del 27% respecto al 2025, informó el secretario de Economía y Trabajo del Gobierno de la Ciudad de Puebla.
4: 5:41 y el gobernador Alejandro Armenta informó que solo el 10% de la demanda anual en carreras de la salud es atendida, por lo que la Universidad de la Salud va a ampliar su presencia con nuevos campus.
0: 22-22-38-29-90, recuerde, es el número de la poderosa red de Buenos Días y Cinco Radio. Participe con nosotros, mensaje de texto, mensaje de voz, video, audio, mándelo a la poderosa red. El gobernador Alejandro Armenta envió al Congreso de Puebla reformas en materia electoral que podrían ser discutidas y avaladas en sesión extraordinaria esta misma semana.
2: Israel Vallarta participó en el conversatorio No Era Penal de la Comisión de Derechos Humanos de Puebla, donde compartió su experiencia tras pasar 19 años detenido y llamó a fortalecer la empatía ante los casos de injusticia estructural.
3: Asimismo, además, anunció que iniciará un proceso legal para exigir una disculpa del Estado tras permanecer los 19 años detenido injustamente. Afirmó que busca sentar un precedente contra la fabricación de culpables en México.
4: El DIF municipal de Coronango realiza jornadas gratuitas de esterilización canina y felina y la próxima será el 24 y 31 de julio allá en Coronango y también en Misiones de San Francisco, y el servicio será gratuito.
0: Iván Hernández está en la producción de este espacio informativo. La presidenta municipal de San Andrés Cholula, Lupita Cuautle Torres, afirmó que su administración ha cumplido el 80% ya de sus compromisos de campaña.
2: La gobernadora de Tlaxcala encabezó la entrega de ayudas funcionales para personas con discapacidad.
3: Y cuando faltan 18 minutos para las 6, le decimos también que la primera célula del bienestar animal y protección de los seres sintientes de Puebla registra 77% de avance. El proyecto contará con clínica, quirófanos, áreas de rescate y atención para diversas especies.
4: 5:43 y la selección mexicana sub-20 ya está en Puebla para su partido premundial de la CONCACAF ante la Antigua y Barbuda. El duelo será mañana viernes en el Estadio Cuauhtémoc a las 17:00 y más adelante les tenemos un reporte con Max López.
0: Inició en la Plaza de la Constitución de Tlaxcala el operativo Cero Tolerancia. Más de 120 elementos, 30 unidades de distintas corporaciones que buscan reforzar la prevención, vigilancia y proximidad social.
2: Y a las 7 tenemos el espacio regional donde le vamos a informar que el gobernador Alejandro Armenta dio a conocer que Puebla, 16 delitos registran tendencia a la baja, entre ellos el robo de vehículos con un 25%, homicidio doloso con 21% y feminicidio con una reducción del 66%.
3: 17:06, el gobernador informó también que se construye la Universidad Nacional Rosario Castellanos con especialidad en medicina entre Puebla y San Andrés Cholula. Además, anunció que la Universidad de las Artes se ubicará en la zona del Museo Internacional del Barroco.
4: 5:44 y Cuetzalan cuenta con 21 guías turísticos certificados y 6 en proceso de refrendo. Esto lo comentó la secretaria de Desarrollo Turístico, Carla López Malo.
0: Por más de 5 horas, habitantes de Santa María Moyotzinco bloquearon la autopista México-Puebla, altura de San Martín, donde exigieron la localización de Marisela N.
2: Personal de la Fiscalía acudió al bloqueo que habitantes de Santa María Moyoxingo, quienes mantenían este bloqueo en la pista México-Puebla para recabar declaraciones sobre la desaparición de Marisela, quien fue vista por última vez el 16 de julio.
3: 16 minutos y las 6, la presidenta municipal de San Andrés Cholula, Lupita Cuautle, señaló que la guerra de difamación en su contra aumentó desde el año pasado. Afirmó que mantendrá prudencia y continuará atendiendo las demandas sociales.
4: Además, la presidenta también informó que durante su último trimestre se brindaron 5,000 servicios médicos.
0: Reportó que la incidencia delictiva disminuyó un 9% en el primer semestre de 2026 en su informe de labores trimestral.
2: Manuel Bravo, encargado de despacho de la Dirección de Seguridad de Atlixco, informó que la Feria de Atlixco 2026 mantiene saldo blanco hasta este momento.
3: Es el cuarto, que no se le haga tarde, ya faltan 15 minutos para las 6. La Feria de la Tuna y el Nopal 2026 de San Sebastián Villanueva espera hasta 8,000 visitantes.
4: Y Puebla será sede del Campeonato Nacional de Tenis del 25 de julio al 1 de agosto. Este torneo va a reunir a 300 participantes en 5 sedes de la capital.
0: Estamos en la multiplataforma de X, Facebook y YouTube. Encuéntrenos como @la red 5 radio. Lo estamos esperando. Puebla será sede del Festival Master de Voleibol 27 de julio al 1 de agosto.
2: La presidenta municipal de Atlixco destacó durante el cuarto aniversario.
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1: México presentó denuncias y una carta a Naciones Unidas en protesta por la muerte de mexicanos a manos de ICE en los Estados Unidos. El alcalde de Temoac, en Morelos, fue asesinado luego de ser acribillado al interior de la propia presidencia municipal por dos hombres que llegaron en motocicleta. El periodista oaxaqueño Alejandro Leiva fue asesinado por un sujeto armado mientras desayunaba. La fiscalía local indicó que no hay líneas aún de investigación del caso. Los festejos del Mundial dejaron una derrama económica de 65 mil millones de pesos con la llegada de más de 7 millones de viajeros, tanto nacionales como extranjeros, informó la Secretaría de Turismo. En un discurso, Donald Trump afirmó que empresas están dejando Canadá y México, se refirió al caso de Toyota, para irse a su país y prometió que llegarán más inversiones de otros países.
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1: La crisis energética y de los fertilizantes seguirá elevando el precio de los alimentos, algo que le vamos a comentar en el regional, recuerde, a las 7. La Unión Europea se prepara para afrontar los nuevos aranceles de Donald Trump y busca mantenerlos por debajo del 15%, mientras la Casa Blanca acusa que la Unión Europea no está frenando los productos creados bajo los trabajos forzosos. Escuchemos los detalles.
3: A pesar de considerar los nuevos aranceles injustificados, la Comisión afirmó que su prioridad era garantizar que los aranceles sobre los productos de la Unión Europea se mantuvieran por debajo del límite del 15% acordado en el acuerdo comercial entre la Unión Europea y Estados Unidos en julio de 2025. Por su parte, la Casa Blanca justificó sus medidas, argumentando que la falta de esfuerzos suficientes para frenar el comercio de productos fabricados mediante el trabajo forzoso estaban perjudicando los intereses comerciales de Estados Unidos.
1: Por otra parte, el secretario de Estado norteamericano Marco Rubio se dirigió en el sureste asiático y ahí afirmó que permitir a Irán controlar el estrecho de Hormuz tendría consecuencias más allá incluso del Medio Oriente. Escuchemos.
4: In the Middle East, where a nation state can decide that they are going to control an international waterway, charge a toll.
5: En Manila, Filipinas, en reunión del bloque ASEAN sureste asiático, el secretario del Departamento de Estado de Estados Unidos, Marco Rubio, afirmaba este miércoles que autorizar a Irán que controle el estrecho de Hormuz, que cierra el Golfo Pérsico, crearía un peligroso precedente con consecuencias, añadió, más allá de Oriente Medio.
1: 5:49, que no se le haga tarde. La guerra contra Irán ha costado hasta ahora 37.500 millones de dólares. Y le están pidiendo más al Congreso. Estados Unidos anunció un acuerdo con Arabia Saudita. Esto también es como que dentro de las noticias quiso pasar como desapercibido. Pero esto tiene una relevancia histórica, especialmente en la región de Medio Oriente. Estados Unidos anunció un acuerdo con Arabia Saudita para permitirle que desarrolle armas nucleares, pese al supuesto rechazo de Israel, porque ¿qué va a pasar? Israel dejará de tener el monopolio de las armas nucleares en la región y le dará a un país árabe esta iniciativa, ¿no?, para poder trabajar con uranio enriquecido.
5: Jordi Quero, profesor de Relaciones Internacionales en la Universidad Pompeu Fabra, Barcelona.
6: Ambos, tanto Estados Unidos como Arabia Saudí, persiguen sin duda mandar un mensaje a Irán. Este acuerdo tiene en su seno una paradoja fundamental. Al permitir enriquecer uranio con fines civiles por sí mismo, se le está dotando a Arabia Saudí de una mayor autonomía estratégica, porque en última instancia no se le escapa a nadie que esto es un primer paso en cualquier interés que pueda tener Riyadh en obtener la bomba nuclear.
1: Pues ahí está. Volodymyr Zelensky, presidente de Ucrania, anuncia cambios en la cúpula militar, uno de los más grandes cambios desde el inicio de la guerra con Rusia. Nos vamos a Ucrania.

0: 23 años, Mikhailo Drapatis integra esa generación de uniformados aguerrida por el combate contra el ejército ruso y se ganó la fama logrando durante la batalla de Mariupol en 2014 el rescate espectacular de varios policías asediados. Nombrado a finales de 2024 comandante en jefe de las fuerzas terrestres, el nuevo comandante en jefe enfrenta con todo varios urgentes desafíos como la impopular campaña de reclutamiento, el trato y la rotación de los movilizados en el frente en medio de un creciente ausentismo.
1: Estados Unidos, la OEA y la ONU condenaron la represión en Nicaragua, esto luego del anuncio del domingo pasado de Daniel Ortega al declarar que se suspendían las elecciones, que no quiere dejar que la oposición entre en elecciones. Parece que Nicaragua está dando la vuelta y dice sí, sí va a haber elecciones, pero con nuevas reglas obviamente que les convengan y que le impidan a la oposición, pero es el pretexto, ¿no?, legal, por decir sí, sí, estamos haciendo elecciones. Y otro dato que vamos a platicar más adelante, la empresa AI anunció que uno de sus modelos más avanzados de inteligencia artificial hackeó por sí misma a otra empresa de inteligencia artificial y lo consideró un incidente sin precedentes. Esto pone una línea muy delgada entre los riesgos incluso de la seguridad nacional con sistemas avanzados de inteligencia artificial. Por su propia iniciativa, la IA dijo, ah, sí, ok, y sin que le dieran instrucciones ni nada, llegó y atacó a otra empresa de inteligencia artificial con un ataque informático. En 7 serán las 6. Max López.
2: Deportes.
3: Muy buenos días a toda la gente que nos escucha y buenos días en el auditorio. Es Max López al micrófono y este es el resumen de la información deportiva donde le presentamos que la Sub-20 ya está en Puebla para disputar el campeonato de la CONCACAF, torneo que otorgará boletos al Mundial de la categoría y a los Juegos Olímpicos de Los Ángeles 2028. Además, Gilberto Mora se convirtió en el futbolista más valioso de toda la Liga MX. Esto tras aumentar su valor de mercado a 25 millones de euros luego de su destacada actuación con el tricolor en la reciente justa mundialista. También hablaremos del triunfo de la selección mexicana femenil sub-23 previo a su debut en los Juegos Centroamericanos y del Caribe y del triunfo de los Dodgers sobre los Phillies en las Grandes Ligas. Todo esto y más a través del 89.3 de FM en la grupera La HR, 1090 de amplitud modulada y el 1120 de la red ciudadana. Recuerde que esto es Buenos Días, el noticiario de la gente. Nosotros volvemos al estudio para más información.
4: Faltan 6 minutos para las 6 de la mañana y ya iniciaron allá en Calpulalpan, Tlaxcala, los operativos Previniendo Ayudamos Más, con la participación de la Guardia Nacional, del Ejército, de Coparmex y de Cruz Roja. Esto para prevenir acciones en carreteras durante las vacaciones. Y vamos a escuchar cómo sonaba este banderazo de salida y las sirenas.
5: 3.
4: Y en este operativo se daba a conocer que este año la intención es trabajar más en el tema de la prevención, sobre todo en jóvenes, para que respeten los límites de velocidad, que utilicen correctamente el cinturón de seguridad y también que no conduzcan bajo los efectos del alcohol. Esto con la finalidad de prevenir. Señalaban que es mejor prevenir que estar atendiendo a accidentes que se presentan durante esta temporada vacacional. Así que ya está puesto en marcha este operativo allá en Calpulalpan, Tlaxcala, Previniendo Ayudamos Más, donde se suman la Cruz Roja, también está la Guardia Nacional y Coparmex, que también está participando con algunas recomendaciones para que estas vacaciones sean completamente sanas y sobre todo libre de accidentes. Faltan 5 y las 6 de la mañana.
6: Así es, 5 y las 6, que no se le haga tarde. Le tenemos también esta información porque el presidente municipal aquí en Puebla Capital, Pepe Chedraui, informó que la próxima semana se va a presentar un proyecto coordinado con el gobierno del estado para prevenir futuras inundaciones. Señaló afectaciones por coladoras cubiertas durante obras en el Boulevard 5 de Mayo. Esto es parte de lo que comentó el alcalde.
7: Como te comento, se va a hacer una presentación la semana que entra, donde el proyecto del municipio y del estado, que estamos trabajando coordinados con el gobierno del estado para poder hacer una presentación y dar exactamente varios puntos, porque por ejemplo, te doy un dato, van a saber la semana que entra, pero cuando relaminaron la 5 de mayo hace muchos, muchos años, taparon las coladeras. Entonces, parte de eso es abrir todas las coladeras. Son muchas, muchas coladeras que se encuentran completamente tapadas con concreto, una cosa indebida, que se tapan. Entonces, parte importante de ese proyecto es que se va a dar a conocer en conjunto con el gobierno del Estado para poder solventar y disminuir estas inundaciones.
6: Pues ahí está, se tendrá que destapar estas alcantarillas. Tengamos este tipo de inundaciones, ese es el objetivo, que ya no haya inundaciones. Faltan ahora 4 minutos, ya cambió el reloj, 3 minutos para las 6.
1: Manuel Bravo, encargado de despacho de la Dirección de Seguridad de Atlixco, reportó que la Feria de Atlixco 2026 mantiene un saldo blanco hasta el momento. Ha sido exitosa la Feria de Atlixco 2026. Esto fue lo que dijo.
5: Es correcto, efectivamente hemos realizado con estos días de los eventos, ha sido saldo blanco totalmente. Hemos mantenido los dispositivos en tema de estar atentos a todo lo que dejan a los alrededores del centro de convenciones, coordinación con mis compañeros, tanto los que están en el interior, exterior, y estamos en constante vigilancia para evitar algún incidente fuera del centro de convenciones o interior. Es correcto, también ha cooperado de la manera que también lo han al ingreso del mismo, han con total colaboración, disposición, y han ingresado de una manera organizada, con disposición de hacer las inspecciones que corresponden por parte de esta secretaría, y han estado entrando sin incidentes.
8: Son 5:58 y en otro tema, el gobernador Alejandro Armenta informó que más de 1,000 cadetes egresaron de la Universidad de Ciencias Policiales y ya se incorporaron a las labores de seguridad. Además, la Universidad del Deporte registra 95% de avance en su construcción. Vamos a escuchar.
9: La Universidad de las Ciencias Policiales, que fue la academia que se transformó en universidad para mejorar las condiciones de vida de los trabajadores al servicio de la seguridad en Puebla, y donde hemos egresado en nuestro año y medio de gobierno a más de 1,000 cadetes con nivel de con nivel en la universidad, y que les permite a los que tienen preparatoria estudiar una licenciatura.
8: Pues ahí está este anuncio que da a conocer el gobernador. Sin duda son buenas noticias saber que 1,000 cadetes ya se han sumado ya como policías, y sin lugar a dudas también la Universidad del Deporte pues está ya dando mucho de qué hablar a nivel nacional por ser única en su tipo aquí, y está aquí en Puebla, ya está casi lista, solo falta el 5% porque hay 95% de avance. En segundos ya serán las 6:00 a.m.

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1: Fortalecerá Puebla su infraestructura educativa con una inversión de casi 2,000 millones de pesos. ¿Cómo le va? Buenos días, aquí le tenemos la información en Radar, es el Radar de las 6 y es el gobernador Alejandro Armenta quien precisó que tras los recursos del FAN potenciado, Puebla contará con hasta 2,000 millones de pesos para infraestructura educativa.
2: Y el presidente municipal de Puebla, Pepe Chedraui, entregó la rehabilitación del Boulevard Xonaca como parte del tren capitalino de pavimentación.
3: La señora Coral Castillo de Cañedo, presidenta de Cinco Radio, junto con Dora Luz Sánchez y la doctora Diana Silly, agradecieron la participación del auditorio y las familias poblanas en la cuarta feria de la salud.
4: Beneficiarios de cirugías de cataratas y refractiva agradecieron el apoyo recibido en la cuarta feria de la salud en el marco del noveno aniversario de Luz para tu Salud, al destacar que recuperarán su visión y mejorarán su calidad de vida.
1: Puebla espera recibir más de 25,000 visitantes durante el Festival Internacional Cultural y de Motociclismo que se llevará a cabo este 15 y 16 de agosto.
2: Puebla será sede de la segunda edición del Programa de Internacionalización Empresarial 2026 para impulsar a empresas poblanas a integrarse a mercados internacionales.
3: Empresas poblanas en Puebla capital han exportado 815 millones de pesos con un incremento del 27% respecto al año anterior.
4: El gobernador Alejandro Armenta informó que solo el 10% de la demanda anual en carreras de salud es atendida, por lo que la Universidad de la Salud ampliará su presencia con nuevos campus para incrementar la oferta educativa.
1: El Ejecutivo poblano envió al Congreso de Puebla reformas en materia electoral, las cuales podrían ser discutidas y avaladas en una sesión extraordinaria esta semana.
2: Israel Vallarta participó en el conversatorio No Era Penal de la Comisión de los Derechos Humanos de Puebla, donde compartió su experiencia tras pasar 19 años detenido y llamó a fortalecer la empatía ante los casos de injusticia estructural.
3: Israel anunció que iniciará proceso para exigir una disculpa del Estado tras permanecer 19 años detenido de manera injusta.
4: El DIF municipal de Coronango realizará jornadas gratuitas de esterilización canina y felina el 24 y 31 de julio en Coronango y Misiones de San Francisco. El servicio será sin costo.
1: La alcaldesa de San Andrés Cholula, Lupita Cuautle, afirmó que su administración ya cumplió 80% de los compromisos de campaña.
2: Y la gobernadora de Tlaxcala encabezó la entrega de ayudas funcionales para personas con discapacidad.
3: La primera célula del bienestar animal y protección de seres sintientes de Puebla avanza un 77%.
4: La selección mexicana sub-20 ya está en Puebla para su partido de premundial de CONCACAF ante Antigua y Barbuda. El duelo será el viernes en el Estadio Cuauhtémoc a las 5 de la tarde.
1: Y recuerde que el Monasterio de Santa Clara del Sagrado Corazón, allá en Atlixco, con nuestras hermanas clarisas, le invitan a adquirir sus chiles en nogada en esta temporada. Puedes degustarlos todos los domingos de julio, ya viene el último, el 26, y los de agosto 2, 9, 16, 23 y 30, y el primero de septiembre. También visítanos en la 8 Oriente número 9, en el centro de Atlixco. Y si los quieres para llevar, por favor, traer tu recipiente. Puedes marcarles al 244-445-1240. En noticias de la seguridad e inseguridad, inició en la Plaza de la Constitución de Tlaxcala el operativo Cero Tolerancia.
3: Ataque en Central de Abastos de Morelia deja 3 muertos, caos vial en Ciudad de México por las lluvias, riña en penal de Aguaruto, en Culiacán, un interno falleció. En Nicaragua dicen que sí va a haber elecciones, pero con nuevas reglas, así lo dijo el presidente de la Asamblea, Gustavo Porras. Incendio en un contenedor de diésel en Nuevo León, hay 3 heridos y un desaparecido. Y además, también los modelos climatológicos confirman un niño, el fenómeno climático del niño muy fuerte. Algunos dicen que será histórico.
1: Y recuerde que este diálogo informativo lo continuamos en arroba la red 5 radio, nuestra cuenta de X, donde nos puedes llevar a donde quiera que vayas con la plataforma de Spaces. De hecho, te invitamos a que te quedes en la multiplataforma de 5 radio, comunicación efectiva. Recuerda, todo lo encuentras en Red Ciudadana. En la operación digital, Freddy Rojas. Esta mañana te informamos
2: Nayel Aguilar,
3: Raúl Méndez Macías,
4: Odilon Larios
1: y Rafael Tellez Morales. Buenos días.
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1: las 6:04, momento de escuchar la voz del INE.
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0: 6:06 a.m. Muchísimas gracias por estar aquí en Buenos Días, el noticiero de la gente, en este jueves 23 de julio de 2026. Y ya tenemos sus mensajes que nos están mandando a la poderosa red 2222-382990. Y nos están solicitando pañales. Nos dicen que es para su esposa que tiene discapacidad. Si alguien le puede apoyar, el número de contacto se lo vamos a proporcionar. Es el 221-107-7420. Pañales para adulto. De todas maneras, nosotros vamos a checar si tenemos aquí en redacción. Si es así, ahorita le mandamos un mensajito, pero si no, si alguien puede donarle pañales para su esposa, se lo vamos a agradecer muchísimo. 221-107-7420. Y también nos dicen, ¿nos podrían ayudar? No hay agua en Balcones del Sur, ya tenemos casi un mes y no cae. Vamos a pasar su reporte con los amigos de Agua de Puebla para que le pidan bien sus datos, su calle exacta, y vean qué es lo que está pasando. También nos mandan saludos, dice, desde la cuna del taco de canasta de parte de los hermanos Bote. Muchísimas gracias, saludos, y ya le compartimos la liga de la transmisión porque nos quería escuchar a través de Spaces, así que si usted no tiene la liga, pídala 2222-382990. Ya son 6:08.
1: Y también nos mandan una foto, ¿qué creen? Ya le mandé a Alex de Nicia, porque dice, para mis chiles en nogada.
0: Ah, okay.
1: Entonces nos manda una cacerolita llena de... Ahí
0: granada.
1: Está, la granada, ven nada más, lista, viste, dice, para mis chiles en nogada, muchísimas gracias.
0: Y va a ser bastantito,
1: sí,
0: por lo que vemos.
1: Por lo que se ve, uh-huh. Sí, va a ser bastante, pero ya está lista, ya están listas. Buenos días, equipo, saludos a toda la comunidad, siempre escuchándolos desde Querétaro. Un saludo a Querétaro también, por supuesto, gracias, gracias por acompañarnos. Y tenemos más porque nos están reportando tráfico en la carretera a Amozoc. Vamos a escucharles.
2: Aquí informando en la caseta de Amozoc, nomás hay dos cajas de Puebla a Veracruz. Toman precauciones, ya la cola está larga. A ver si nos pueden apoyar para que pongan más cajas para cobrar, por favor. Gracias, Cinco Radio.
1: No, gracias a ustedes por sintonizarnos, por seguirnos, por acompañarnos y permitirnos también que le acompañemos en la carretera. Esperemos que los lleven por buen camino. A todo esto también mencionar que ya a través de Capufe y la iniciativa que se había anunciado ya desde hace tiempo, esto de que se pretende que ya no se utilice el efectivo en las casetas de cobro y que usted aproveche las tags o las etiquetas como llave para poder ya pagar y agilizar el proceso. Muchos dicen, bueno, es que esto es para fiscalizar. Pero créame que quienes hemos utilizado este sistema, es muy cómodo. Ya no andas buscando, a ver, el cambio, ¿cuánto es? 250, ay, a ver, espérame, te lo paso, páseme el cambio, etcétera, etcétera. Llegas, te acercas, se abre, porque le pones saldo a tu,
0: tarjeta,
1: ¡rum!, se abre y adiós, vámonos. Y hasta te ahorras tiempo en la pasada de las casetas. Nada más la consigues a través de llave, buscas Capufe, por ejemplo, y le pones tu cuenta, ligas tu tag, porque la puedes obtener muy fácil, la ligas, la identificas con tu usuario, con tu CURP, etcétera, etcétera, y le pones el saldo también en línea y te olvidas del problema. Son 6:10 a.m.
3: Antes de pasar a la siguiente información, les quiero compartir esta reflexión que es ya de muchos años atrás, en 1994, pero pues se aplica muy bien a lo de ahora, porque en redes sociales está terrible lo del tema del odio por el fútbol. Raúl, se salió de control.
1: Especialmente contra los argentinos.
3: Contra los argentinos, y pues bueno, a mí no me cae muy bien, pero pues yo sé que es fútbol, ¿no? Y hasta ahí nada más. Pero sacaron a unas chicas, a unas mujeres, como a un hombre de una plaza en Ciudad de México, las golpearon a ellas, hay que decirlo, y eso no se vale en ninguna.
1: No.
3: En ningún pues asunto que se trate, no, la violencia no está justificada. Mira lo que decía este pensador argentino en 1994, vamos a escucharlo.
4: Pereza y motiva a las multitudes, a los miles de millones de personas que ven este campeonato, es siquiera la ilusión de que algo nacional se juega allí. Había un poeta, Coleridge, que decía que la fe poética necesitaba una interrupción de la incredulidad. La verdad que cuando uno va a presenciar un hecho artístico, va al teatro, tiene que suspender por un momento su incredulidad.
5: Entregarse.
4: Y bueno, y no decirle al compañero de banco, bueno, no te hagas problemas porque ese no es el príncipe de Dinamarca, sino un tipo que trabaja de actor. O peor, ir al cine y decir, bueno, no lloren porque en realidad no está sucediendo nada, sino que hay una ilusión óptica, imágenes que se fijan en nuestra retina, etc. Quiere decir que Coleridge decía que había que ser un poco ingenuo. Para el fútbol también, como para la fe poética, hay que interrumpir la incredulidad y creerse, aunque sea mentira, que hay algo del orgullo nacional que se juega allí, que hay algo que va a cambiar para nosotros si es que ganamos, aunque sabemos que no sea así, que no es así. Toda esta referencia toma el fútbol como una ilusión. Ilusión de ser mejores que los colombianos, ilusión de tener un destino más venturoso, ilusión de estar viviendo alguna gesta importante, y después decimos, aunque sepamos que no es así. Y esto es un poco peligroso. Los árabes, en los mitos árabes hay dos ángeles que interrogan a los que acaban de morir y les preguntan cosas triviales y cosas importantes. Y los que toman las cosas triviales por importantes y las importantes por triviales son conducidos al infierno. Bien está disfrutar del fútbol, lo digo yo, Mariano, que lo he disfrutado y lo disfruto muchísimo. Pero cuidado, no hay que olvidarse de nada. Creo que detrás de toda esta gigantesca, enorme alegría, de toda esta pasión que tenemos, de esta admiración por Diego, por la selección, hay también una realidad de la cual no tenemos que olvidarnos. Porque podría suceder que algún ángel nos preguntase cosas triviales y cosas importantes y no supiéramos decir cuál es cuál.
1: Ahí está la...
3: No supiéramos decir cuál es cuál. No hay que olvidarnos que es un juego, Raúl.
1: Es que es eso, se nos olvida. Recuerdo, por ejemplo, una comentarista ecuatoriana cuando el partido de México contra Ecuador y etcétera, y cuando perdimos ante Inglaterra, una incluso entre comentaristas allá en Univision en los Estados Unidos, de un programa, que en redes sociales posteó que qué bueno, bye bye, arrivederci, ta ta tal, y se burlaba de la derrota de los mexicanos. Pues ya no está trabajando más allá en la cadena Univisión en los Estados Unidos, ¿no? El comentarista argentino que arremetió contra los mexicanos. En fin, y se nos olvida que esto nada más es un simple partido de fútbol.
3: Debería
1: porque
3: ser un deporte que, pues, al final de cuentas, reconoces al
1: otro. Es que con el Mundial lo hacemos nacionalista. O sea, nos identificamos. Somos mexicanos, ¿no? Y entonces los argentinos, ustedes que han ganado, etcétera, etcétera. Esto tampoco, ¿no? Es un simple partido. Sí, no nos ha ido bien, no nos ha ido bien. Algún día llegará.
0: Ni los jugadores, ¿no? Que son también los que lo jugaron, se lo tomaron tan a pecho. Ellos ya están de vacaciones, disfrutando de su familia, viendo ahora con quién van a jugar, cuánto van a cobrar. Exacto. ¿No?
1: Porque además, por ejemplo, en la final, los videos leyendo los labios de lo que dijo el uno que lo, y el otro, que si se tapaba, que si no sé qué, interpretando todo lo demás, que si le llegó y le reclamó, que se burló del otro, que si cuando pasó le pegó, en fin, sí se calientan los ánimos, pero hasta ahí.
3: Pues quedémonos con lo que dice Alejandro Dolina, no confundemos las cosas triviales con las cosas importantes, porque nos lo puede preguntar un ángel y si nos equivocamos, vamos al infierno. El JR es este junior al que ayer fue acribillado a balazos a Yanka Calosuchil en Huaquechula. Este hombre tenía 18 años de edad, muy jovencito, 18 años, le dieron varios balazos, ya lo habían intentado linchar el año pasado en abril por robo y seguía delinquiendo según los informes policiales. Así es que ayer, pues bueno, fue encontrado sin vida. Investiga el crimen la Fiscalía General del Estado. No se descarta un ajuste de cuentas entre grupos criminales. 6:16 minutos.

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1: Buenos días a los cuatro fantásticos y al noticiario de la gente. Les saluda Mauricio Nava con el pronóstico del clima para este jueves. Hoy el clima en Puebla nos dará una mañana tranquila, pero no se confíe, porque la lluvia volverá a ser protagonista más tarde. El amanecer será fresco, con cielo de parcialmente nublado a medio nublado y bancos de niebla en las zonas montañosas de la entidad. En la ciudad de Puebla, arrancamos el día con una temperatura mínima de entre 12 y 13 grados, ideal para salir con un suéter ligero antes de comenzar las actividades. Aunque la mañana se mantendrá relativamente estable, la humedad que ingresa al país, sumada a canales de baja presión y al paso de la onda tropical número 20 por el Pacífico Sur, favorecerá el desarrollo de nubosidad durante el día. Para Puebla se pronostican intervalos de chubascos, principalmente a partir de la tarde. Otro aspecto importante será el viento. Se esperan rachas de entre 40 y 60 kilómetros por hora en distintas regiones del estado. Así que si maneja en carretera o deja objetos en balcones o azoteas, conviene tomar algunas precauciones. En cuanto a las temperaturas, la capital poblana alcanzará una máxima de entre 23 y 24 grados Celsius, manteniendo un ambiente templado y agradable. Sin embargo, hacia el norte y suroeste del estado, el calor será mucho más intenso, con temperaturas que podrían llegar hasta los 35 o incluso 40 grados. Así que ya lo sabe, jueves con una mañana fresca, cielo variable y condiciones que anticipan lluvias para más adelante. Mi nombre es Mauricio Nava y les deseo un excelente jueves. Un fuerte abrazo a los cuatro fantásticos y que tengan todos un extraordinario día.
2: Un buen día también para ti, Mau. Muchas gracias por este reporte del clima 6:18. 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
3: 6:19 y hay buenas noticias para Puebla porque el presidente municipal Pepe Chedraui confirmó que Grupo Bimbo va a invertir 1.760 millones de pesos para construir una segunda planta aquí en Puebla, y este empleo, este proyecto obviamente que va a fortalecer la economía local, va a generar nuevos empleos y se estima que también esté instalada en la zona de la Resurrección, de este parque industrial de la Resurrección. Pero vamos a escuchar qué comentaba el alcalde Pepe Chedraui.
4: Nos van a visitar, ayer apenas nos los presentaron. Es donde se encuentra oficialmente Bimbo, que está en el parque, creo que es el parque Resurrección. Tienen una empresa que se llama Bimbo, otra empresa que es son dos empresas, es Bimbo y otra, y ahí mismo tiene un terreno de 26,000 metros y ahí van a construir, van a invertir 1,760 millones de pesos, con una generación de empleo importante y con una derrama económica importante, por supuesto. Inclusive la semana que entra vamos a juntar varias inversiones que se tienen. Está, por supuesto, Bimbo, está Danone también, que está en el mismo parque industrial, que también va a incrementar su capacidad, y hay otras empresas, hay hoteles, hay varias empresas que están muy interesadas, que ya con participación importante van a incrementar sus capacidades.
3: Pues buenas noticias, sobre todo para los que trabajan en Bimbo y los que andan buscando trabajo, también esta es una buena oportunidad. Serán alrededor de 1.700 millones de pesos y cabe señalar que esta empresa de Bimbo tiene presencia en 96 países, de los cuales opera directamente en 39 y sirve a otros 57 a través de socios estratégicos. Pero aquí en Puebla ya vamos a contar con una segunda planta de Bimbo, la que tenemos actualmente ya tienen 35 años, sabemos que es un grupo muy unido, aquí nos han compartido fotografías de sus festejos y la verdad es muy querida también esta empresa de Bimbo. Bueno, pues ahora van a ser dos, la que tengamos aquí en la ciudad de Puebla. Son 6:21.
2: 6:21, momento de saludar a mi compañero Gregorio Varela con este reporte del gobierno del estado y sobre todo pues los delitos que registran tendencia a la baja. ¿Cómo te va, Gregorio? Muy buenos días.
0: tal, Rafa? Muy buenos días a todos, auditorio. Excelente día de jueves. Así es, en Puebla se reporta una reducción en distintos delitos durante el primer semestre de 2026. Esto de acuerdo con las cifras presentadas por las autoridades federales. Entre los delitos que registran la disminución destacan robo a vehículo con una baja del 25%, homicidio doloso del 25%, también se registra el feminicidio con una baja del 66%, y bueno, esto lo dio a conocer el gobernador Alejandro Armenta durante una rueda de prensa. Escuchemos lo que comentó al respecto.
5: Como pueden observar, el primer semestre, primero les di a conocer el primer mes con respecto al mes del 25, luego el bimestre, luego el trimestre, luego el cuatrimestre, y ahora les presento el semestre, los primeros 6 meses con respecto al 2025. Si tuviéramos aquí una línea, una columna para poder comparar el 2024, sin duda los indicadores serían mucho mayores.
0: Y también se contabilizan a la baja el secuestro con 61% menos, la extorsión con 30% menos, y también como parte de estas acciones que lleva de manera coordinada el gobierno del estado, la federación, se desmantelaron recientemente laboratorios para la producción de drogas sintéticas. Uno de ellos fue localizado en Jopala, allá en la Sierra Norte, donde presuntamente operaba ya desde hace un año y tenía, bueno, toda una capacidad para abastecer a Puebla y Veracruz juntos. Y bueno, además también se desmanteló otro en Chita de la Sal. Ya se suman a 5 narcolaboratorios durante la actual administración y que también forman parte de esas estadísticas para reducir los delitos aquí en Puebla. Esta es la información, Rafa.
2: Completa, y sí, tienes razón, hay estos casos muy sonados en el combate a la inseguridad. Muchas gracias, Gregorio, y sobre todo al rato, ¿a qué hora te escuchamos?
0: Así es, Rafa, en punto de las 5 de la tarde, Red Ciudadana 11:20, ahí los espero para que todos juntos sepamos qué pasa en Puebla y México. Con mucho gusto, allá nos vemos, Rafa.
2: Exactamente, muchas gracias, Gregorio, buenos días.
0: Hasta luego, buenos días.
2: Se le olvide, Red Ciudadana con Gregorio Varela a las 5 este día, a las 5 de la tarde. Cuando son las 6:24, también aprovecho para darle salida a algunos de los mensajes de usted. Nos piden aquí un saludo y dice así, nada más lo repetimos. Saludos a la mujer más guapa de la Central de Abasto.
6: Fantásticos. Les quiero pedir, por favor, que si puedan saludar a Montserrat. Es la mujer más hermosa de la Central de Abastos. Ella trabaja en la dulcería Candy de la Nave A. Y quiero decirles que es bonito, que es hermoso estar enamorado. Saludos, chicos, por favor. Gracias.
2: Pues sí, ya lo notamos, ¿verdad?
7: Sí.
2: Estaba aquí reportándose todos los días.
7: Sí,
2: y haces
7: sí.
2: bien.
3: Pues, y que sigas así por muchos años. A disfrutar el amor. 1, 2, 3, 4.
7: Es que, bueno, 6. no quiero echar a perder la ilusión.
3: Bueno, es que el enamoramiento dura poco.
7: Exacto, ¿no? Exacto. El enamoramiento
3: es bonito, pero lo que viene después también es mucho mejor, ¿no?
7: Sí, es
2: o sea,
7: mucho
2: pero
7: mejor.
2: Pero déjalo que le dure, o sea, toda okay. le dura, pues ya.
3: Es que sí. vemos que sí está muy emocionado. Pues sí,
2: harto, dice, ojalá dice Alfredo que eso se cura casándose.
3: Ojalá que sea bien correspondido.
7: No, bueno, es que, insisto, el enamoramiento es así una etapa muy buena. Y después viene ya... viene ya lo formal, ¿no? Y entonces ahí es cuando el enamoramiento se transforma en respeto, en compañía, en aceptación
2: el
7: y en sacrificio.
2: Se convierte en amor.
7: Eso, porque se convierte en amor, pero el amor es
3: de otra forma.
7: Aceptar como eres sí. y aceptar a la otra persona como es y que se respeten uh-huh, mutuamente.
3: Exacto.
7: Y entonces... es que dejaste la tapa del baño abierta arriba.
2: Es un acuerdo detalle. No escrito.
7: O es que mira, te bañas y sueltas la ropa y la tiras y la dejas tirada
2: sí,
7: por ahí.
2: Sin confidencia, Raúl, sin confidencia.
7: No, eso pasa en todos lados. Eso
2: no,
7: pasa
2: a estas
7: en
2: alturas
7: todos.
2: Ya la levanta.
7: No,
2: ya hasta la lava. Son las 6:26. Buenos días, Cuatro Fantásticos. Un café para despertar. Sí, sabroso el café a esta hora. Desde San José, California, Israel Puga Meneses está reportando. El botanero picante, siempre los escucho. Pues muchas gracias por escucharnos. Buenos días, un favor. Estoy cambiando insulina por una bolsa de colostomía. Alguien que tenga y que me pueda regalar o cambiar por la insulina, se los voy a agradecer mucho. Esta persona lo que necesita es una bolsa de colostomía. Si usted puede compartir, aquí tenemos el contacto. Buenos días, por favor, mándale un mensaje. Buenos días, soy pintor de casas, aplico impermeabilizantes y me despidieron. Tengo 60 años y ya nadie me da trabajo. Pues si usted le puede dar trabajo para impermeabilizar la casa, 2271-380327. 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
8: Aquí nos dice que pues tienen un medicamento, es un medicamento especializado, se llama Araneps y es darbepoetina alfa 500 miligramos. Araneps darbepoetina alfa 500 miligramos. Aquí una amiga, su mamá ya no lo va a ocupar, su mamá se nos adelantó y ella dice que le quedó este medicamento. Es un medicamento especializado que requiere de refrigeración, es una solución inyectable. Si alguien lo requiere de este medicamento con su recetita, le hacemos el contacto de la persona que lo tiene, con mucho gusto lo dona porque ya no lo está utilizando. Si usted lo requiere, comuníquese al número de la red 2222-382990 y hacemos el enlace con la persona que lo tiene. 6:28. Desde antes me había dicho.

0: 6 de la mañana con 29 minutos. ¿Y qué creen? Que ya están formados afuera en Atlixco para los boletos de Yuri. Recuerden que hoy se presenta allá en el Teatro del Pueblo y ya hay personas formadas. Allá nos está compartiendo este video nuestra compañera Nayeli Martínez. Y desde anoche llegaron ahí al centro de convenciones para adquirir los boletos y poder estar en el concierto de Yuri, que se presenta el 24, no el. Hoy es 23, ¿no? Se presenta mañana y ya desde anoche estuvieron formados para estos boletos de Yuri ahí en el centro de convenciones de Atlixco, así que si ustedes quieren ir, bueno, pues todavía pueden llegar y formarse y obtener estos boletos para que mañana estén en concierto con Yuri. Recuerde que ya son los últimos días de feria, el último es el domingo y viene Molotov,
1: ¿no? Ah, sí, ya va a terminar, va a cerrar Molotov, pero es impresionante. Digo, Yuri siempre.
0: Sí, es garantía.
1: Siempre será garantía.
0: A Audi le gustó mucho.
1: Fíjate, es de las pocas artistas.
0: Ya sé.
2: ¿Sabes qué? No tenía nada. Perdón que te interrumpa, pero ya que hizo el comentario. Te voy a contar que no tenía nada contra Yuri, pero iba yo con unas amigas al karaoke. Sí.
0: Qué bárbaro.
2: Y siempre las mismas. Y, sí. Y siempre agarraban a Yuri.
0: Pues la del ya, espejo.
1: Por, mira, la extraordinaria voz. Porque sí, tiene una voz, sí, que incluso con el paso de los años la ha venido refinando.
0: ¿Y sabes qué? Que le invierte a su espectáculo y a sus vestidos, sí, y a sus pelucas y todo. Porque dice, o sea, si van a comprar mi boleto, o sea, que valga la pena y que se lleven un buen espectáculo.
1: Y luego los artistas que realizan la personificación, ¿no? Normalmente son artistas drag, que también utilizan, o sea, les encanta personificar a Yuri, ¿no? Y entonces, porque además todas las canciones que te llegan, ¿no? Que te llegan y la verdad es que lo hacen muy, muy bien. Entonces, bueno, ahora sí que ya están ahí listos para este espectáculo. Qué bueno que tienen la juventud y la energía
0: para esperar
1: aguantar
0: tanto,
1: y esperar sí, tanto tiempo. 6 de la mañana con 31 minutos. Antes de, bueno, nos vamos con Jesús. Y Naye ya está también, entonces.
0: Ah, pues vamos.
1: Adelante.
0: La línea telefónica con Nayeli Martínez. ¿Cómo estás? Buenos días.
3: Pues ya comenzaron a llegar las personas desde el día de ayer a las afueras del centro de convenciones para adquirir boletos para la artista Yuri, que el día de hoy se estará presentando en la Feria de Atlixco.
0: La verdad es que nos llamaba mucho la atención, pensábamos que era hoy, no, es hasta mañana y ya llegaron desde un día antes. ¿El costo del boleto de cuánto es? Y aparte hay otra zona, ¿no? Una zona reservada, Naye.
3: Así es, el costo de boleto general es de 50 pesos, el preferente es de 350 por persona. En general solamente se está dando 4 boletos por persona y en preferente solamente se dan 2 boletos por persona.
0: Pues ahí está la información y que pues tengan bastante paciencia para que aguanten porque todavía falta mucho para el concierto y bueno, para que adquieran estos boletos. Naye, muchas gracias y más adelante ojalá que puedas tener oportunidad de platicar con esas personas que están ahí en la fila y que te comenten su experiencia.
3: Claro que sí, buenos días.
0: Buenos días, Naye, ya son 6:32.
1: Porque además se sabe mover en el escenario, interactuar con el auditorio, esto también es muy, muy importante. Así lo hacen las grandes figuras. Así lo hacía Juan Gabriel.
4: Y ¿sabes así? Que es el primer artista que tu servidor vio siendo niño en una presentación que tuvimos en el Sench, cuando ves que hacíamos las, que cambiamos el cuadrito para hacer lo de
1: los murales,
4: lo del coronel. Ella fue y pues estaba súper joven. Y yo era un niño y ya era Doña Yuri.
0: ¿En serio?
4: Sí, sí. Seguro que sí.
1: Sí, y ahí cantaba la del Osito Panda, ¿no?
0: Ah, sí, que dice que ya también no se la pida.
1: Pues ya son 6:33.
2: Vamos por oportunidad con Jesús Lemus, porque el gobernador Alejandro Armenta envió al Congreso de Puebla reformas en materia electoral. Platícanos, ¿cuáles podrían ser discutidas y avaladas estas reformas, Jesús?
5: Pelón, ¿cómo estás? Muy buenos días. Buenos días al equipo, buenos días al auditorio. El comentario es que el Congreso de Puebla dio entrada a 2 reformas enviadas por el gobernador Alejandro Armenta. Estos proyectos, cabe señalar, se enfocan al Código Electoral y a la Ley Orgánica Municipal, pero aunque tú no lo creas, el auditorio tampoco, son temas electorales. ¿De qué manera estarán afectando al territorio poblano? Bueno, de entrada se enfoca un tema de armonización de las normas federales que ya se avalaron y que ahora se tienen que aterrizar para todos los estados rumbo a las votaciones de 2027. De esta manera, La propuesta, por ejemplo, en un primer escenario de la Ley Orgánica Municipal, que reitero, son temas electorales, fija un máximo de 15 regidurías por municipio y mantiene la paridad de género vertical y horizontal en la integración de los cabildos, es decir, 50% y 50% para hombres y mujeres en el tema de candidaturas, y tratar de también de que esto sea integrado en los municipios. El proyecto también impide, y esto es importante resaltarlo, competir por presidencias municipales, sindicaturas o regidurías a personas con vínculos familiares directos con quienes ya ocupen actualmente el cargo. Es decir, evitar al 100% lo que es el nepotismo. Además, se establece que alcaldes, regidores y síndicos que corresponden del periodo 2023-2024 no podrán reelegirse si buscan el cargo por otro partido distinto al que los postuló. Aquí queda atrás que, por ejemplo, oye, en Morena no está permitida la reelección, que soy actualmente un alcalde, un regidor, me voy con el PT, me voy con el Partido Verde Ecologista. No, señores, esto ya se está prohibiendo. Finalmente, destacar que la iniciativa permite una reelección consecutiva únicamente para el periodo 2026-2027, y por lo tanto, por eso el mismo partido o coalición tendrá estas condiciones de poder establecer ciertas reglas para poder designar a sus respectivos candidatos. Escuchemos parte de lo que ayer ingresó en el Congreso del Estado de Puebla.
6: El oficio EE/CGE/156/2026, suscrito por el ciudadano José Luis García Parra, coordinador del Gabinete de Gobierno del Estado, que por acuerdo del titular del Poder Ejecutivo del Estado, ciudadano Alejandro Armenta Mier, remite a este Poder Legislativo para su estudio, discusión y en su caso aprobación, la iniciativa de decreto por el que se reforman, adicionan diversas disposiciones del Código de Instituciones y Procesos Electorales del Estado de Puebla, a la Comisión de Gobernación y Puntos Constitucionales. Y el oficio EE/CGE/150.
5: Ya finalmente comentar, Odilon Auditorio, que por ejemplo, concretamente destacar en el caso de la capital poblana, que la distribución de regidurías cambiaría según el tamaño del municipio. Concretamente en la capital poblana solamente, incluso agrego también en la región de Tehuacán, solamente podrían llegar como máximo a 11 regidores más la posición de síndico y presidente municipal. Específicamente en Puebla, hoy tienen aproximadamente 25 posiciones y esto se estaría reduciendo a 13 posiciones, ya metiendo, y reitero, las figuras de alcalde y síndico respectivamente. Odilon.
2: Importante esto que está ahí en manos del Congreso ahora, esas reformas en materia electoral. A muchos no les va a gustar, pero es necesario que quede bien asentado ahí en la legislación. Muchas gracias, Jesús, que tengas buenos días.
5: Gracias, buenos días.
2: 6:37.
7: Raúl Méndez Macías, en el Quinto Medio.
8: Hoy en Jueves de Datos Curiosos en Quinto Medio, es el Día Mundial de las Ballenas y los Delfines. El animal más grande de la historia, la ballena azul, no solo es el animal más grande del mundo actual, sino el más grande del que se tenga registro en toda la historia de la Tierra, superando por mucho a los dinosaurios más grandes. Su lengua puede pesar tanto como un elefante adulto y su corazón es del tamaño de un automóvil pequeño. Cantan con mapas y tendencias de moda. Las ballenas jorobadas macho componen canciones complejas que pueden durar hasta 20 minutos y escucharse a miles de kilómetros. Lo fascinante es que todas las ballenas de una misma región cantan exactamente la misma canción. Con el tiempo la melodía va cambiando como si fuera una moda musical, y si una ballena de otra zona llega con un éxito nuevo, las locales pueden adoptarlo por completo. A pesar del colosal tamaño de una ballena azul, su esófago es increíblemente estrecho. No puede tragar nada que sea más grande que una pelota de playa, por eso se alimentan casi exclusivamente de krill, unos crustáceos diminutos que filtran a través de sus barbas. Y las ballenas juegan un papel crucial contra el cambio climático. A lo largo de su vida útil, acumulan toneladas de carbono en sus cuerpos. Cuando mueren de forma natural y sus cuerpos caen en el fondo del mar, un fenómeno llamado whale fall, ese carbono queda atrapado en el fondo del océano durante siglos.
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0: Hola, ¿qué tal? ¿Cómo están? Les saluda Nayeli Aguilar. Muchísimas gracias por acompañarnos en esta multiplataforma Red Ciudadana, donde ustedes se enteran de lo que ocurre en Puebla, en México y el mundo, y el reporte vial al instante. Es muy importante que también nos manden sus comentarios y sus reportes al 2222-382990.
18: Buenos días, equipo de López Díaz. No, a ver si puedo pasar mi reporte. Ayer hicieron dos topes nuevos aquí frente de Pintumex rumbo a la central de abastos, saliendo de la calle Gasoducto de San Pablo Xochimehuacán. El detalle que pusieron dos topes, pero adelante de los dos topes hay dos tremendos hoyos y esos no los taparon y no hay señalamiento. Gracias.
0: Y les invitamos para que consulten nuestra multiplataforma Red Ciudadana. Nos pueden ver y nos pueden escuchar a través de Facebook, de X, de YouTube y como nos buscan en @la red 5 radio. Nos escuchan a través del 1120 AM y nos pueden leer en redciudadana.mx. Y ahí mandar también sus reportes al 2222-382990.
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1: Son las 6:44 a.m. Hacemos un enlace digital con Alejandra Valdés Garduño, técnico en ecología, ingeniera en sistemas ambientales y dedicada al estudio de los cuerpos de agua urbanos, cofundadora de Ecolana, una empresa social que busca cambiar los paradigmas en el manejo de los residuos a través de información para los ciudadanos y una plataforma digital, además de centros de acopio. Alejandra, es un gusto tenerte aquí en el noticiario Buenos Días para que nos informes más de lo que es esta iniciativa que por primera vez estará en Puebla, conocida como Flextival. ¿En qué consiste, Alejandra? Buenos días.
20: Hola, buenos días, pues muchas gracias, gracias por la invitación. Pues vamos a platicarles de Flextival, que estamos muy emocionados porque lo vamos a llevar por primera vez fuera de la Ciudad de México y Puebla fue la ciudad seleccionada este 26 de julio de 10 de la mañana a 2 de la tarde en el Parque Ecológico. Estaremos recibiendo todos los materiales flexibles plásticos. ¿Cuáles son estos? Las bolsas de las papitas, la bolsita que te dan en el súper, en el tianguis, todos esos materiales que normalmente no tienen dónde reciclarse, los vamos a estar recibiendo acá y además, pues bueno, les vamos a dar recompensas a cambio.
1: Sandra, ¿por qué es importante reciclar? ¿Por qué es importante que en nuestras casas aprendamos a reciclar?
20: Algo súper importante, Raúl, es que no solamente en nuestro país, no solamente en el estado de Puebla, los residuos son un problema. Estamos generando más residuos de los que podemos manejar. ¿Y esto qué quiere decir? Que se entierran o se incineran y no estamos dándoles el... Son un problema. Estamos generando más residuos de los que podemos manejar. ¿Y esto qué quiere decir? Que se

0: podamos tener un mejor futuro.
1: En el reciclaje se habla ya, también hay un término que se ha acuñado que es economía circular. ¿En qué consiste la economía circular?
0: Sí, eso es súper importante. De hecho, el año pasado ya salió nuestra ley de economía circular a nivel federal. La economía circular es un nuevo paradigma que se está buscando imponer, como su nombre lo dice, es un término económico. Hoy día estamos viviendo en una economía lineal donde consumimos, utilizamos y después desechamos, ¿no? Es lo normal, consumimos un producto y desechamos. Y la economía circular lo que busca es que se mantenga el mayor tiempo posible en nuestras casas, en nuestras vidas, y que no se tenga que desechar. El reciclaje es una herramienta justamente de la economía circular para mantener todos estos productos con mucho más valor en más tiempo, ¿no? Es decir, yo me como unas papitas, el empaque que me queda, la bolsita, la llevo, por ejemplo, a un flextival o lo llevo a un centro de acopio, esta se puede reciclar y se puede reintegrar como nuevos productos en la cadena de valor, manteniéndolo así más tiempo.
1: Por eso que es muy importante convivir y sobre todo participar con los ciudadanos e informarnos, hay que estar informados en este aspecto, y para esto este flextival, por primera vez en Puebla, el 26 de julio, tiene un valor muy, muy importante y trascendente, Alejandra.
0: Sí, justamente, la verdad es que Puebla fue el estado al que nos quisimos ir, porque de hecho es donde más la gente busca reciclar y no encuentra una opción. Entonces decíamos, ¿dónde hay gente que quiere reciclar y después no encuentra el mejor lugar? Pues es este lugar. Ya tenemos el público, que a veces es lo más difícil. Creo que en los últimos años hemos escuchado muchísimo acerca del problema de los residuos, y créanme que no va a haber un sistema que pueda gestionar los residuos sin que nosotros, la ciudadanía, empecemos a separar en la casa. No va a haber manos que separen todo lo que nosotros generamos en casa. Entonces, este es un primer paso, y justamente en el Flextival lo que queremos es que, sabemos que el reciclaje, la separación en casa, a veces puede ser un poquito pesado, pero creemos que, pues, con las actividades que les traemos, no solamente se trata de venir y dejar tus residuos, sino también de llevarte un rato muy agradable con tu familia, poder tener recompensas dependiendo los kilos que nos traigas a reciclar. Nosotros te damos diferentes recompensas, desde una planta hasta tarjetas para compras en línea por 1,000 pesos. Entonces, creemos que, pues, con la parte didáctica y las recompensas, pues ya no es un trabajo tan cansado, y además, pues, estás aportando a la cultura ambiental y pues te llevas algo a cambio.
1: Será el 26 de julio. ¿A qué hora empieza? ¿Dónde podemos participar, Ale?
0: Sí, es el 26 de julio en el Parque Ecológico. Empieza de 10 de la mañana a 2 de la tarde. Todas las personas que lleguen antes de las 2 de la tarde, no importa si hay mucha fila, nosotros les vamos a atender. Y bueno, las recompensas son hasta agotar existencias, pero créanme que tenemos una gran cantidad para que todos y todas se vayan con una recompensa a casa. También, si no tienen residuos para reciclar, no se preocupen, pueden venir a aprender de las actividades. Como bien decía Raúl, estar informados e informadas es súper importante hoy en día. Entonces, si tienen niños, niñas en su casa que quieran traerlos a que aprendan sobre medio ambiente, también son súper bienvenidos.
1: Estaremos muy atentos, y esto es importante que los ciudadanos podamos participar. Muchas felicidades por este tipo de iniciativas y que sea muy exitoso el festival el 26 de julio. Muchas gracias, Alejandra Valdés Garduño.
0: Gracias, Raúl. Buen día.
1: Gracias a ti. Ya son las 6 de la mañana con 50 minutos. En 10 serán las 7.
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3: Hoy celebramos a Santa Brígida de Suecia, nativa de Finstad, Suecia, en noble familia. En su juventud fue dama de la corte, y como era costumbre en la época, sus padres la comprometieron a los 14 años con el príncipe Ulf. La pareja procreó 8 hijos, entre estos están Santa Catalina de Suecia. Brígida convirtió a su hogar en un lugar de oración, viviendo bajo las normas de la iglesia. Asimismo, transformó a su marido, contagiándole su espiritualidad. En la celebración de sus bodas de plata, peregrinaron a Santiago de Compostela, España. Al regresar a su país, decidieron hacer voto de castidad, y de común acuerdo, Ulf ingresó en un monasterio, donde al poco tiempo murió. Brígida, después de enviudar y arreglar asuntos familiares, donó sus bienes a los pobres y se unió al monasterio cisterciense de Albastra. donde iniciaron sus experiencias místicas, las cuales describió en sus revelaciones.

0: obra inmensa que contiene 9 libros, inspirada y dictada por Cristo y María Santísima, y que ella escribía en sueco, siendo traducidas al latín por su guía espiritual. Destacó por su austeridad extrema y continua oración. Estableció un monasterio en Basterna y fundó la Orden del Santísimo Salvador, Brigidinas. Poseedora del don de consejo, orientó a autoridades civiles y religiosas. Peregrinó a Roma, ciudad en donde radicó, llevando ejemplar vida austera y de oración hasta su muerte. En la ciudad eterna participó en el primer jubileo de la Iglesia en 1350 y realizó extensas obras de apostolado. Sus reliquias reposan en su patria y fue canonizada por el Papa Bonifacio IX en 1390.
1: Un día como hoy en la historia.
2: El 23 de julio es el 244 día del año en el calendario. El 204, 205 en años bisiestos. Quedan 161 días para finalizar el año. 1881 se funda la Federación Internacional de Gimnasia, la más antigua de los deportes modernos. 1986, el príncipe Andrés, segundo hijo varón de la reina de Inglaterra, contrae matrimonio con Sarah Ferguson en la abadía de Westminster. 1995, los astrónomos Alan Hale y Thomas Bopp descubren casi simultáneamente el cometa Hale-Bopp. En 2004, la revista Science publica la creación de una nueva vacuna contra la bacteria Haemophilus influenzae tipo B. En 2010, la banda One Direction fue oficialmente formada con Harry Styles, Liam Payne, Zayn Malik, Louis Tomlinson y Niall Horan. Un día como hoy en la historia nace Jorge Arvizu, comediante mexicano. Porfirio Muñoz Ledo, político mexicano, vio la luz en 1933. Es cumpleaños de Woody Harrelson, actor de cine y televisión. El músico y compositor británico de la banda Depeche Mode, Martin Gore, celebra su cumpleaños. Al igual que el músico británico Slash, de las bandas Guns N' Roses y Velvet Revolver, el actor Philip Seymour Hoffman nació en 1967. La empresaria reconocida por su affair con el presidente Bill Clinton, Mónica Lewinsky, nació en 1973. Para 1979 nació Perro Aguayo Jr., luchador mexicano. Y el actor británico Daniel Radcliffe está de fiesta porque nació en 1989. Él es Harry Potter. Un día como hoy en la historia fallece Ulysses S. Grant, general y presidente de los Estados Unidos. La actriz mexicana María Teresa Rivas pierde la vida un día como hoy. Fue célebre por participar en la telenovela Gutierritos. La cantante y compositora británica Amy Winehouse fue encontrada muerta en su apartamento el 23 de julio de 2011, a los 27 años de edad, tras sufrir una intoxicación etílica. México celebra al geógrafo. Un día como hoy en la historia, 23 de julio.

0: Y continuamos con los reportes de usted cuando faltan 5 minutos para las 7. Platicarle estas fotos que nos mandan y que son muy ciertas, sin duda. Nos dicen aquí en la 15 de mayo y calle Azabache, que es a partir del Boulevard Norte, como si se fuera usted a Galerías. Ahí están los semáforos, pero ya hay un árbol bien bonito, bien frondoso, que no deja ver el semáforo, entonces ahí le hace falta una podadita. Aquí están las fotos de usted que nos está enviando y que la estamos compartiendo en nuestras redes sociales. Mire, no deja ver prácticamente nada de las luces del semáforo. Es una avenida muy transitada, tiene doble circulación de los dos lados, un camellón en medio, y pues sí, el semáforo es muy útil. Sin embargo, si no lo ves, pues se podría provocar algún accidente. Usted siempre tiene la razón. Aquí estamos pasando el reporte con mucho gusto y pues ojalá se pueda ahí darle una podadita a este árbol. Avenida 15 de Mayo y la calle Azabache. Por favor, apóyame. Necesito donadores de sangre en el hospital de Liste, el que está en San Manuel. Bien importante, si usted tiene esta vocación, si está en ayunas, si puede ayudar, hay que marcar al 2227-353999.
1: 3 minutos y las 7:00 a.m. y más de 9,000 familias en Puebla ya han renovado su tarjeta del programa de abasto social de leche para el bienestar. Esto lo comentó la delegada de estatal, Paola Ruiz, durante recorridos de supervisión en Santa Isabel Cholula y la unidad habitacional Rivera Naya.
2: Estamos en el canje anual de tarjetas y hoy nos encontramos muy contentas aquí en la lechería que tenemos ubicada en el municipio de Santa Isabel Cholula con nuestra amiga presidenta, quien desde el primer momento aceptó ser nuestra distribuidora y llevar al frente este programa alimentario para todos los ciudadanos. Hoy estamos atentas, visitando que la entrega se haga de manera transparente, ordenada. Recuerden que el proceso de canje de tarjetas es de manera gratuita y no se condiciona ninguna venta, ninguna compra. Deben de acudir con la copia de su INE y con su tarjeta anterior para que podamos realizar el canje. Presidenta, cuéntanos cómo ha sido ese apoyo alimentario que hemos bajado a través del programa de leche.
3: Sí, pues muy buenos días, delegada. Bueno, para nosotros, para aquí, para nuestro municipio, ha sido muy bueno el apoyo. Tenemos 180 familias beneficiarias. Y yo, como les digo aquí a las señoras que vienen a traer la leche, ese es un apoyo económico.
1: Y la dependencia destacó que el canje de tarjetas es completamente gratuito y la leche se mantiene en una cuota de recuperación de 15 pesos por 2 litros. Así que si aún no han renovado sus tarjetas, todavía están a tiempo. Lo tienen que hacer en la sucursal o en las lecherías donde ustedes normalmente acostumbran a hacer estas compras. Ya son 2 minutos y las 7:00 a.m.
4: Deportes. Muy buenos días a toda la gente que nos escucha.

disputar el campeonato sub-20 de la CONCACAF, torneo que entregará boletos al Mundial de la categoría y a los Juegos Olímpicos de Los Ángeles 2028. El representativo nacional arribó este miércoles alrededor de las 6 de la tarde al Hotel Presidente Intercontinental, donde permanecerá concentrado durante la competencia. La llegada del equipo dirigido por Alex Diego fue recibida con entusiasmo por decenas de aficionados y niños de escuelas de Coronango, quienes aprovecharon para saludar a los jóvenes promesas del fútbol mexicano. Entre ellos destacó Hugo Camberos de Chivas, quien respondió al cariño de los presentes antes de ingresar al hotel. La actividad del tricolor comenzará el 25 de julio frente a Antigua y Barbuda en el Estadio Cuauhtémoc. Después se enfrentará a Costa Rica el 28 de julio y cerrará la fase de grupos del 30 ante Guatemala, también en el Cuauhtémoc. En información relacionada con Gilberto Mora, continúa dando de qué hablar. Tras su actuación en la reciente justa mundialista, el mediocampista de apenas 17 años elevó su valor de mercado de 10 a 25 millones de euros. Esto de acuerdo con Transfer Market, convirtiéndose así en el jugador más valioso de toda la Liga MX. Solos ya renovó su contrato hasta 2029 y todo apunta a que el siguiente paso en su carrera podría estar en el fútbol europeo. Pero hasta aquí con la información deportiva. Nosotros regresamos al estudio para más información.

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1: El gobernador Alejandro Armenta informó que en Puebla 16 delitos registran tendencia a la baja. Entre ellos se encuentra el robo de vehículo 25%, homicidio doloso 21% y feminicidio con una reducción del 66%.
2: La red nos está reportando en este momento que hay fuerte movilización policial en San Baltasar, Campeche. ¿Qué ocurrió? Nos está indicando la misma red, nos está confirmando que hubo un ataque a balazos a un anexo durante esta madrugada, donde se presentan al menos 5 impactos de arma de fuego en las puertas de este anexo, por ello la movilización. En más información, el gobernador Alejandro Armenta informó que se construye la Universidad Nacional Rosario Castellanos con especialidad en medicina entre Puebla y San Andrés Cholula. Además, anunció que la Universidad de las Artes se ubicará en la zona del Museo Internacional Barroco.
3: Cuetzalan cuenta con 21 guías turísticos certificados y 6 en proceso de refrendo, señaló la secretaria de Desarrollo Turístico, Carla López Malo.
4: Y por más de 5 horas, habitantes de Santa María Moyotzingo bloquearon la autopista México-Puebla, altura de San Martín Texmelucan, donde exigían la localización de Marisela N.
1: Personal de la Fiscalía acudió a quienes, sobre todo atender a quienes mantenían el bloqueo en la autopista México-Puebla, para recabar declaraciones.
2: La presidenta municipal de San Andrés Cholula, Lupita Cuautle Torres, señaló que la guerra de difamación en su contra aumentó desde el año pasado. Afirmó que mantendrá prudencia y continuará atendiendo las demandas sociales.
3: La alcaldesa de San Andrés Cholula informó que durante el último trimestre se brindaron 5,000 servicios médicos.
4: Además, dio a conocer que la incidencia delictiva disminuyó 9% durante el primer semestre de 2026 al presentar su informe de labores trimestral.
1: La Feria de Atlixco mantiene saldo blanco.
2: Puebla será sede del Campeonato Nacional de Tenis del 25 de julio al 1 de agosto.
3: La Feria de la Tuna y el Nopal en San Sebastián Villanueva espera 8,000 visitantes.
4: Y Puebla será también sede del Festival Máster de Voleibol el 27 de julio al 1 de agosto.
1: En Atlixco, la tienda de abasto popular cuenta con 20,000 afiliados y busca replicarse en otros municipios.
2: Iniciaron en Calpulalpa, Tlaxcala, los operativos Previniendo Ayudamos Más.
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1: 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Alfredo Rojas Burton en la consola digital, Alex Denicia en las redes sociales. Aquí en el estudio Javier López Díaz le informamos.
2: Odilon Larios.
3: Y no te pierdas la temporada de chiles en nogada de las hermanas Clarisas en Atlixco. 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También te informó Rafael Tellez Morales.
4: Y Nayel Aguilar.
1: Raúl Méndez Macías, muchas gracias por su atención y buenos días.
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0: Son las 7:10 de este jueves 23. Ya se nos está acabando el mes de julio.
1: Ya se acabó.
0: Se nos está yendo de volada prácticamente el año. Igual alguien me decía, yo siento que este año se me ha ido corriendo. Corriendo. Y luego hablaba de los hijos, ¿no? Y le digo, no, pues es que con los hijos te das cuenta que el tiempo pasa volando, ¿no? Cuando estaban chiquitos y ya están luego adolescentes y ya están a punto de terminar la carrera. En fin, se pasa volando. Y estábamos escuchando a Amy Winehouse, que desafortunadamente está en el club de los 27, ¿no? En el grupo de los 27, donde figuras como Jim Morrison, la Bruja Cósmica y Amy Winehouse mueren a los 27 años de edad por consecuencias de drogas trágicas, en fin, y figuras de la música y del rock. Amy Winehouse tenía una voz extraordinaria, un talento, y me decía Alfredo Rojas Burton en la consola digital, lástima de la persona que conoció que la llevó a las drogas, ¿no? Porque eso acabó prácticamente con su vida, y sí, su novio, ¿no? Y luego también me contaba Alfredo, y su herencia se la dejó al sujeto, ¿no? Entonces, y acordando también, por ejemplo, de otras figuras que sucumbieron ante las drogas, Whitney Houston con Bobby Brown, su pareja, su hija de Whitney Houston también murió de drogas. Entonces, pero la verdad es que recordando a Amy Winehouse, un talento y una voz importantísimas, una figura icónica y diferente en el escenario que se quedó ahí, en la flor de la juventud a los 27 años de edad. Esto es Buenos Días, son las 7:11.
1: Son 7:12 y pues bueno, los estoy saludando, un saludo muy especial al auditorio regional que en este momento nos estamos enlazando allá en Atlixco y la Mixteca, San Martín, Texmelucan y sus alrededores, Tehuacán y la Sierra Negra, la Sierra Nororiental, la Sierra Norte del estado, por supuesto en otras entidades del país y también en el extranjero. Le recordamos que nos puede ver y escuchar a través de la multiplataforma informativa de 5 Radio Comunicación Efectiva y Red Ciudadana, Facebook, Instagram, X, TikTok, YouTube, en todos lados nos encuentra como La Red 5 Radio. Enviando sus mensajes al número de la poderosa red 2222-382990. 7:12.
2: Rafael Telles.
3: ¿Qué tal? ¿Cómo le va? Muy buenos días. Como siempre, un gusto saludar a nuestro querido auditorio regional y brindarle la información que usted necesita saber antes de salir de casa. Le vamos a presentar los detalles porque el gobernador Alejandro Armenta informó que Puebla contará con casi 2,000 millones de pesos para infraestructura educativa tras los recursos del FAM Potenciado. Es un fondo que existe a nivel nacional y que apoya la infraestructura educativa. Destacó que más de 1,200 proyectos de obra comunitaria llegarán a las escuelas. Es lo que dijo el mandatario.

0: nuestra presidenta de la República le da énfasis a la educación. Es investigadora, es una mujer que entiende muy bien que el proceso educativo es fundamental para la transformación y para el desarrollo tecnológico. La información que ustedes ven en este cuadro, al inicio del año, el presupuesto global que teníamos era de 827 millones de pesos.
1: Para llegar a casi 2 mil millones de pesos, imagínese el cambio que se va a tener en este renglón. Son las 7:14. El mandatario poblano informó también que solo el 10% de la demanda anual en las carreras de la salud es atendida. Por ello es que la Universidad de la Salud, la que depende del gobierno del estado, ampliará su presencia con nuevos campus para incrementar la oferta educativa.
0: Estamos haciendo para la segunda etapa de los campus de la USEP. La USEP es la Universidad de la Salud en Puebla. En Puebla, la solicitud, la demanda de estudiantes para las ciencias de la medicina es la más alta. Por lo tanto, apenas se cubre el 10% de la solicitud anual. Y hemos dialogado con la Benemérita Universidad Autónoma de Puebla, mi alma mater. A través de la USEP hemos ampliado.
1: Ahí está el trabajo que se hace en materia de ampliar esta oferta educativa. En tanto, en Zacatlán, este bonito pueblo mágico de la Sierra Norte, su alcaldesa Betty Sánchez inauguró la rehabilitación de la carretera Jicolapa-Tlalistlipa. Esta obra beneficiará a más de 32 mil personas y va a mejorar la movilidad entre ambas comunidades. Es una obra que ya se estaba esperando desde hace tiempo y que desde la campaña la presidenta municipal Betty Sánchez había comprometido ahí con toda la población. Es una obra que se está realizando y así la presidenta municipal entregó la rehabilitación de este tramo de Jicolapa-Tlalistlipa. Se van a beneficiar a 32 mil personas y a igual número de familias, para que lo tome usted en cuenta. Y sobre todo los vecinos le agradecieron a la alcaldesa la pavimentación de su carretera por la sensibilidad que tuvo para llegar con esta obra. Así, la presidenta municipal Betty Sánchez, acompañada de los regidores Maite Ibarra, Ángel González y José Guadalupe Cano, inauguraron esta rehabilitación que consistió en total en 6,240 metros cuadrados de carpeta asfáltica entre Jicolapa y Tlalixtlipa, una obra que constó para realizarse en dos etapas, y así se destacó la entrega y la respuesta que se tiene para estas personas. El presidente auxiliar de Tlalixtlipa, Jorge Ramos, indicó que esta obra era muy esperada para mejorar la movilidad y para que las personas quienes se desplazan todas las mañanas puedan llegar sin problemas hasta Zacatlán. Pues felicidades por este trabajo. Son las 7:16. Aquí en Puebla capital, el alcalde Pepe Chedraui entregó la rehabilitación del Boulevard Xonaca. Es parte de las obras que está llevando a cabo el tren capitalino de pavimentación. Esta obra va a beneficiar a más de 69 mil habitantes y equivale a la rehabilitación de 189 calles. Así lo resaltó el edil.
2: Esto es parte importantísimo, más de 2 kilómetros de longitud, 32 mil metros cuadrados, donde hay escuelas, hay rutas, hay parques, y vamos a seguir trabajando para que todas y cada una de estas calles, cuando se haga esta calle, quede bien en la primera, con luminarias, con la bicicleta, por supuesto, con las banquetas, con guarniciones, con huella podotáctil, con todo lo que requiere una ciudad como Puebla capital, para que nuestros adultos mayores, para que nuestras personas con alguna discapacidad puedan transitar sanas y salvos. Sin duda, es parte importante de la suma de esfuerzos que estamos haciendo de la mano del gobierno del estado, de la mano de la federación, para que sigamos trabajando y a Puebla le vaya bien.
1: Barrio que sin duda necesitaba ya esta rehabilitación de sus calles, muchas de ellas ya no aguantaban estarlos bacheando, ya se necesitaba esta rehabilitación. Es un bulevar que tiene ahí sus indicaciones para que respetemos a los peatones, por favor, y tiene semáforos en la mayoría de las esquinas, estamos viendo la iluminación, hay que saber usarla y aprovecharla, es para beneficio de todos, no es una autopista para que te vayas corriendo. El bulevar Xonaca es para que todos convivamos mejor. Y en la información deportiva, adelantarle que los integrantes integrantes de la selección mexicana sub-20 ya están aquí en Puebla para su partido de premundial de la CONCACAF. Enfrentarán a Antigua y Barbuda, son las naciones con las que nos toca enfrentarnos. Ahí se les ve llegar a los seleccionados. Muchas personas vieron el mismo operativo como cuando vino la selección mayor. Pues sí, así se tiene que hacer la Federación Mexicana de Fútbol, así cuida a todos sus seleccionados. Y no se pierda la actuación de estos chavos, porque muchos de ellos hoy los vemos con la selección y son chavos que ya pertenecen a equipos de la primera división. Los va usted a ver triunfar, ni siquiera en mucho tiempo, ellos son categoría sub-20. En un par de años ya los veremos, primero Dios, por qué no, estar triunfando en nuestras canchas. El duelo será este viernes mañana en el Estadio Cuauhtémoc a partir de las 5 de la tarde. Hay que apoyar al tri de los chavitos que no están muy chiquitos, ya es sub-20, es una categoría importante. Son ahora las 7 de la mañana con 19 minutos.
3: Nayeli Aguilar.
4: Son 7 de la mañana con 19 minutos. Muchísimas gracias por estar aquí con nosotros acompañándonos y les damos la bienvenida a nuestro auditorio regional, que ya se están enlazando desde Tehuacán, San Martín Texmelucan, desde Atlixco, y también a los amigos y amigas que están en los Estados Unidos y que siempre nos mandan sus saludos, sus mensajes, y personas que están vacacionando. También gracias por escuchar Buenos Días. Y hablando de vacaciones, hay que tomar muchas precauciones de los lugares que visiten y sobre todo si van a contratar a guías, checar que sean certificados, porque el día de ayer la secretaria de Desarrollo Turístico, Carla López Malo, informaba que Cuetzalan cuenta con 21 guías turísticos certificados y 6 en proceso de refrendo. Anunció también un programa de concientización para orientar a los visitantes y van a trabajar mucho en este tema. Recordarán, después de la desgracia que ocurrió en una de las grutas, van a estar reforzando estos trabajos con estos guías de turistas. Vamos a escuchar.
5: Actualmente están certificados. Hoy tenemos 21 guías certificados en Cuetzalan. 6 de ellos están en refrendo. Esto significa que tienen que cumplir con ciertos cursos y capacitaciones para volver a tener su credencial de guía certificado. Además, el día de ayer recibí aquí en Puebla específicamente a los guías acreditados, con los que vamos a estar trabajando en un programa de promoción y de concientización para visitantes y turistas, para que sepan en dónde pueden checar, con quién comprar.
4: Y eso es muy importante, ¿no? Antes de acudir a sus vacaciones, checar bien exactamente qué es lo que van a visitar y que sea con las personas que son especializadas y que están capacitadas para hacer esos recorridos. En otro tema, con 13 trenes de pavimentación en operación, el gobernador del estado, Alejandro Armenta, informó que van a continuar estos trabajos de mejoramiento vial para que Puebla, y además señaló que van a contar con apoyo de la Federación, y ya también se está analizando el proyecto de Tren Ciudad de México Puebla, Veracruz.
0: Infraestructura Federal nos comentó que ya estaban analizando esta parte del tren Ciudad México Puebla Veracruz. Nosotros seguimos avanzando con los trabajos que corresponden de mejoramiento de avenidas, carreteras, calles. Para nosotros es muy importante. Para todo este tipo de eventos tenemos ya 13 trenes de pavimento, 13. Este año son...
4: Y la primera célula de bienestar animal y protección de los seres sintientes de Puebla ya registra un avance del 77%. ¿Y qué va a tener esta célula? Este proyecto va a contar con una clínica, con quirófanos, con áreas de rescate y también atención para diversas especies. Y así lo comenta su titular. Vamos a escuchar.
6: Es la primera en su clase a nivel estatal, a nivel nacional, y nosotros creemos que sí a nivel mundial. Vamos a contar con un crematorio ecológico para todos los casos que lamentablemente nos llegan por envenenamiento, por atropello, o pues que simplemente alguien le quiera dar destino final digno a sus animalitos. Hemos estado viendo las áreas que también podrían incorporarse por acá. Obviamente el tema de los picaderos lo hicimos para que fuera todavía mucho más grande, con el tema de las terapias, de la equinoterapia. Se piensa también tener no solamente terapias de caballos, sino también de perritos, de gatitos. Como todos saben, nos tocan los animales domésticos, entonces también vamos a tener gallos.
4: Pues ahí está esta iniciativa de Michelle Islas y de Gobierno del Estado. 77% de avance lleva esta célula de bienestar animal. Y ahora nos vamos hasta Atlixco, donde hoy, por cierto, nos decían que ya estaban formados para el concierto de Yuri. Llegaron desde anoche para comprar sus boletos. El concierto es hoy 23 de julio, y ya hay muchas personas formadas. Y hablando de la feria, Manuel Bravo, quien es el encargado de despacho de la Dirección de Seguridad de Atlixco, Atlixco daba a conocer que esta feria de Atlixco 2026 mantiene saldo blanco hasta el momento.
7: Es correcto, efectivamente hemos realizado con estos días de los eventos, ha sido saldo blanco totalmente. Hemos mantenido los dispositivos en tema de estar atentos a todo lo que dejan a los alrededores del centro de convenciones, coordinación con mis compañeros, tanto los que están en el interior, exterior, y estamos en constante vigilancia para evitar algún incidente fuera del centro de convenciones o interior. Es correcto, también ha cooperado de la manera que también lo han al ingreso.
4: Y Agua de Puebla informó que familias de la calle Tecorral en Santa Catarina van a ser incorporadas a este servicio de agua potable tras regularizar su registro como usuarios con fecha límite el 30 de julio. Son buenas noticias, ya se dio este compromiso por parte de Agua de Puebla y también por parte de las familias. Ellos manifestaron toda la disposición para estar haciendo el registro correspondiente y cumplir con el pago del servicio, y Agua de Puebla precisó que ellos se comprometen para garantizar el suministro y también mantener regularizada esta cuenta, ¿no?, que tienen con estos vecinos allá en Santa Catarina, así que son buenas noticias. Son ya 7:24 a.m.
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0: Y continuamos aquí en Buenos Días, el noticiario de la gente. Nos da mucho gusto recibir aquí en el estudio a la secretaria del Bienestar, Laura Artemisa García Chávez. ¿Qué tal? ¿Cómo estás, secretaria?
1: Muy bien, muchas gracias. Bienvenida. Rafa, muchas gracias. Muy contenta de estar con ustedes.
0: Y además para platicar de un programa súper importante, usted lo ha escuchado, Agua para el Bienestar. ¿Cómo nos ha ido con esta pues repartición de agua y además llegar a donde no la hay?
1: Así es, la verdad es que es un programa extraordinario de justicia social que nos ha permitido llegar a lugares como la noticia que acaban ahorita de dar. Justamente estuvimos el día miércoles, martes, repartiendo agua en Santa Catarina, y es ahí donde, escuchando a los vecinos, llevándoles a quienes por muchos años, bueno, nunca habían tenido el servicio del agua de manera directa, y que hoy reconociendo esa necesidad que se tenía, pues estamos llevando este gran programa Agua para el Bienestar, que consta de llevarles dos pipas de agua al mes. Se les entregan dos entregas de 800 litros al mes. Cada pipa beneficia a 10 familias de manera inmediata, y la meta son 36 mil familias. Pero ahí es donde vimos a las señoras que además están muy contentas de recibir el agua, pero nos decían, bueno, lo que nosotros queremos es que ya nos conecten el agua. Se tienen 3 años que entre todos se habían organizado para pagar la red de agua potable. Le habían invertido 500 mil pesos entre vecinos de colonias que verdaderamente tienen muchísima necesidad, de familias que tienen grandes necesidades, sin embargo hicieron el esfuerzo y no podían tener agua cuando abres tu llave, ¿no? Que ese es obviamente el derecho que todos tenemos que seguir luchando. Pero este programa, mientras esto llega a cada poblano, a cada poblana, y ponemos el dedo en la llaga y reconocemos esta necesidad, estamos llegando a los hogares, y la verdad lo están recibiendo con mucho gusto. Hasta la fecha tenemos 6,650 familias atendidas en este programa. La meta son 36 mil familias las que tienen que atenderse, y seguiremos con este programa abierto, la plataforma, abiertos también los teléfonos para que nos inviten. Estaremos atendiendo, revisar que sí tengan esa necesidad y lograr, por supuesto, llevarles el agua a sus colonias. Es que seguimos invitando a los poblanos y a las poblanas a que se registren, entren a la plataforma www.aguaparaelbienestar.com. Es muy rápido, hay una serie de preguntas que nos permite reconocer otras necesidades y vincularlos con otros programas de ser necesario, pero pues el punto es llegar a saber si necesitan el agua. Ir inclusive dentro de la plataforma también identificamos si tienen o no el espacio, el lugar físico donde almacenar su agua. Tenemos el dato de SUAPAP que 10 mil familias poblanas no tienen en dónde almacenar su agua. 10 mil familias poblanas. Hemos llegado con nuestra agua. Sí, hemos llegado con el agua y todavía se las ponemos en varias cubetas. Te sacan todo lo que pueden para
0: un tonel, un tambo.
1: Así es.
0: Y pero lo ideal es que tengan su tinaco, porque tú les vas a entregar 800.
1: No nos ha alcanzado para dejarles 800. Más bien, no hemos podido dejarles los 800, sino lo que les cabe en varias cubetas y tinacos que nos sacan. Y eso es lo que logran tener.
0: 10 mil familias
1: están en esa condición. Lo hemos disminuido porque hasta la fecha hemos entregado casi 3 mil tinacos en el área conurbada que tenemos identificado, y obviamente seguimos caminando. Pero ¿cómo podemos identificar la necesidad? Esto también viene en la plataforma. Si ahí mismo nos ponen que no tienen un tinaco, también serán beneficiarios del programa de obra comunitaria para poderles hacer llegar estos tinacos y que también redondemos este apoyo. Insisto, no es solamente el tema de que les llevemos el agua, sino en dónde la almacenan y qué preparemos todas las condiciones desde todas las áreas para que todos tengamos derecho a abrir nuestra llave y desde ahí salga el agua. Pero mientras tanto, ahí estamos nosotros.
0: Exactamente, digamos que este es un paliativo que está ayudando muchísimo a las personas que no tienen el servicio del agua así continuo, y ahora encontrándote tú con esto, ¿no? Porque además que ya tengan un tinaco donde almacenarla, es de una manera guardar mejor el líquido, el vital líquido. Y no en el bote, que de aquí a que lo sacan y lo meten ya se desperdició mucho en el camino, y esto es lo que te has encontrado en la zona metropolitana de Puebla.
1: Así es, zona metropolitana. También decirles a todos los radioescuchas que es muy importante que sepan que las reglas de operación en este momento que se arranca el programa es para Puebla capital, para San Andrés, para San Pedro Cholula, para Coronango, Cuautlancingo y Ocoyucan. Pueden ser beneficiarios de este programa. Lo único que tienen que hacer, insisto, es comuníquense con nosotros a los números de bienestar o a las redes oficiales de la Secretaría de Bienestar, a través de nuestros delegados que están también en territorio, y la manera más sencilla, regístrense en la plataforma.
0: Agua para el bienestar, así búsquelo. Si usted tiene la necesidad y todavía no se adhiere a este programa, ya escuchamos, hay 6,650 que ya están y van a llegar hasta 36,000. Esa es la meta de apoyarles a ustedes con el agua. Pues una excelente noticia, como siempre, secretaria. Muchas gracias por venir aquí a Buenos Días.
1: Al contrario, muchas gracias. Son extraordinarias noticias y tienen que llegar a los hogares para que puedan solicitar todos los beneficios. Muchísimas gracias por el espacio.
0: Es la secretaria del Bienestar, Laura Artemisa García Chávez. Es la media, 7:30, una pausa y volvemos.

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1: 7:35, momento de este bloque de la nota policíaca, la nota roja, nota de seguridad e inseguridad, para que esté usted bien informado sobre estos temas. Así es que, pues, le tenemos ya toda la información. Para empezar, le voy a dar a conocer imágenes de esto que le adelantábamos hace unos momentos en el radar acerca de este reporte de la red. Indicaban que allá en San Baltasar, Campeche, había una fuerte movilización policial, concretamente en la calle 25 de noviembre, a la altura del número 5708, es en el anexo Emperador. Es allá en, y es 25 de noviembre en la calle, casi esquina con Vicente Guerrero. ¿Qué fue lo que ocurrió? Al filo de las 4 de la mañana con 15 minutos se reportaron detonaciones de arma de fuego en este inmueble, en este anexo, y posteriormente revisaron y se dieron cuenta que la fachada tiene 8 impactos de arma, precisamente de proyectiles de arma de fuego. Hay también este número de casquillos, 8 casquillos percutidos ahí en el lugar. Está asegurado el sitio por elementos de la Secretaría de Seguridad Ciudadana de Puebla, en espera de que lleguen peritos de la Fiscalía para tomar conocimiento, hacer la recolección de los indicios y dar inicio a las investigaciones. No se tiene mayor información acerca de qué motivó este ataque ahí en San Baltasar, Campeche. Y la red nos está indicando que hay un bache que está justo en la subida de la 25 Poniente, esquina con Avenida Rosendo Márquez, 25 Poniente y Rosendo Márquez. Piden la intervención de las autoridades para que este bache sea, pues, ahí cubierto, subsanado, y se evite ahí que los carros, pues, sigan pasando y se siga haciendo más grande, repito, en la 25 Poniente, esquina con Avenida Rosendo Márquez. Y siguen los robos a plena luz allá en Huauchinango. Sujetos motorizados en la colonia Emiliano Zapata el día de ayer robaron a un repartidor. A este repartidor, pues, lo amagaron con armas de fuego y le quitaron sus pertenencias y dinero en efectivo que llevaba. Es de una empresa de botanas Leo, a quien le robaron el día de ayer allá en Huauchinango. Piden, pues, ahí los ciudadanos que se refuerce la seguridad en Huauchinango, donde, pues, todos los días ocurren hechos delictivos. También, hablando de hechos delictivos, ayer por la noche en diversos grupos de WhatsApp se daba a conocer que sujetos armados asaltaron una unidad de la ruta 21 en la intersección de la 30 Poniente y la 5 Norte, y mandaban esta foto donde se ve un vidrio que está roto. Los delincuentes, indican los testigos, que los delincuentes dispararon hacia una de las ventanas para amedrentar a los usuarios. Huyeron en una motoneta. Afortunadamente no hubo personas lesionadas. Y mire usted esa historia. Fue aprehendido este sujeto que intentó matar a machetazos a su pareja. Fue capturado luego de que anduviera 4 meses prófugo escapando de la justicia. La detención ocurrió en el municipio de Zacapoaxtla tras un operativo ministerial. Cabe resaltar que este sujeto se ocultaba en una zona serrana y por lo tanto, pues, se complicaba su captura. Finalmente se desplegó un operativo a cargo de la unidad especializada en investigación de feminicidios, y así se logró la detención de Ángel, de 60 años de edad, quien enfrenta la investigación por su probable responsabilidad en el delito de feminicidio en grado de tentativa en agravio de una mujer de 51 años de edad, que era su pareja sentimental. Las investigaciones establecen que los hechos ocurrieron el 3 de marzo del presente año allá en la comunidad de Soyalapa, perteneciente al municipio de Sautla, donde la mujer presuntamente fue atacada por su pareja sentimental con un machete, una agresión que puso en riesgo su vida, le causó lesiones principalmente en el rostro y en ambos brazos. Estuvo hospitalizada la mujer hasta que logró ser, pues, ya estabilizada, y le salvaron la vida. De esta manera, pues, bueno, empezaron las investigaciones que culminaron ya con la aprehensión de este sujeto, que se espera se le aplique todo el peso de la ley. Y el día de ayer por la tarde murió un trabajador de San Andrés, Cholula, al ser atropellado en la carretera Puebla, Atlixco. Se sabe que el empleado municipal realizaba labores de poda cuando ocurrió el fatal accidente. El conductor responsable se quedó ahí en el lugar y fue asegurado para ser remitido ante el Ministerio Público. Los hechos ocurrieron a la altura del kilómetro 9, esto es en la Junta Auxiliar de San Francisco, Acatepec, donde fue atropellado este trabajador del Ayuntamiento de San Andrés Cholula, que lamentablemente murió. Tenemos también más información de esto que ayer le avanzábamos, de este hombre que fue acribillado a balazos allá en Guaquechula, el JR, el Junior, así es como conocían a este hombre, de 18 años de edad. Ahora se sabe, era muy, muy joven este hombre que ayer fue encontrado tendido, sin vida, en esta zona perteneciente a Cacalosúchil, allá en Guaquechula. Se sabe que este hombre, repito, era muy joven, que tenía antecedentes penales, que estaba relacionado con robos de diversa índole, que incluso el año pasado, en el mes de abril, intentaron lincharlo. Él fue salvado, pero seguían mal los pasos, y así es como Junior, de 18 años de edad, pues lamentablemente fue privado de la vida. Investiga al respecto la Fiscalía General del Estado. También le vamos a dar a conocer sobre este tema. La Policía Estatal detuvo a un hombre armado en Xochimilco. La intervención, se aseguró una pistola abastecida con 9 cartuchos útiles, esto allá en la región de Atlixco, mientras que en la región de San Pedro Cholula, el día de ayer se registró esta riña, donde dos hombres se enfrentaron por un conflicto vial. Ahí vemos en las imágenes cómo se están dando, uno está en el suelo, el otro lo está intentando someter y golpeándolo en el rostro, intentan separarlos, interviene una mujer. Pues un hecho de violencia derivado de un conflicto vial. Por favor, vamos a tranquilizarnos, porque si no, pues todos terminaríamos peleando. Hay que ser amables, hay que ser corteses al conducir para evitar este tipo de situaciones. Mientras que el gobierno estatal y el Ayuntamiento de Puebla fortalece la atención especializada para mujeres víctimas de violencia, el secretario de Seguridad Pública, el vicealmirante Francisco Sánchez González, y el titular de la Secretaría de Seguridad Ciudadana, Félix Payares Miranda, tomaron protesta a los integrantes de la UDAIM municipal. 177 municipios ya cuentan con esas unidades especializadas para brindar atención a mujeres, adolescentes, niñas y niños en situación vulnerable. Y ya llegamos al final de este bloque con la siguiente información. El día de ayer, allá en San Pablo del Monte, Tlaxcala, llegó una mujer y concretamente en el barrio de San Nicolás, salió y les dijo a sus vecinos: ¿saben qué? Mi pareja sentimental es un ladrón, ese es el que les está robando las carretillas, la herramienta que tienen en su casa, es él el que les roba. Ella había tenido un conflicto con esta persona, con su pareja, por eso lo acusa. A ella le dicen: ah, sí, pero tú también eres ladrona, así que le terminan cortando el cabello, dejándola trasquilada, mientras que a él le dan una golpiza. Llega la policía, se lo llevan a este hombre César hasta la Fiscalía de Tlaxcala, donde lamentablemente momentos después murió. Se están haciendo las investigaciones, espera el resultado de la necrocirugía para saber qué causó su muerte, pero se presume que pudo ser víctima de la golpiza que recibió, y puede ser considerado esto como un linchamiento ocurrido en San Pablo del Monte, Tlaxcala. Ya investiga la Fiscalía General del Estado. 7:44 minutos. Vamos a un corte, es breve y volvemos.

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1: Son ya 7:44 y me da mucho gusto saludar a nuestro amigo el doctor Alfonso Ávalo Ramos del Centro de Artritis y Reumatismo Puebla. Gracias, doctor, por tomar la llamada. Doctor, ¿qué le parece si hoy hablamos de la osteoporosis? Yo la conozco muy bien porque mi mamá padeció osteoporosis y la conozco, pero por favor, si nos puede decir al auditorio qué es y por qué nos puede dar. Muy buenos días, doctor.
2: Buenos días, Raúl. Le agradezco que me permita estar aquí. Buenos días. Y desde luego vamos a decir que la osteoporosis desgraciadamente no da síntomas. Es una enfermedad que está clasificada como una enfermedad silenciosa que puede afectar huesos en determinada etapa de nuestra vida, porque recordemos que los huesos están constituidos por un elemento que se llama calcio, además del magnesio, además del fósforo, y que son los que hacen que la arquitectura de los huesos sea fuerte, resistente. Pero cuando ese calcio y esos minerales empiezan a perder, a esto le describimos como la pérdida de la densidad mineral ósea, puede ocasionar esta enfermedad que desgraciadamente puede llegar a la consecuencia de fractura.
1: Es muy importante saber de qué se trata. ¿Y cuáles son los síntomas de osteoporosis, doctor? ¿Y cómo saber si la tengo?
2: Luego un estudio preventivo que se llama densitometría ósea para poder establecer cómo se encuentra ese nivel de calcio de nuestros huesos, porque como lo mencioné en un principio, no hay ningún síntoma, es una enfermedad silenciosa. Solamente podemos darnos cuenta cuando una persona después de los 60 años empieza a perder talla, se empieza a encorvar. Eso puede ser un dato, pero no genera realmente ningún dolor. Solamente la alarma de esta enfermedad es cuando ya hay una fractura que nos va a limitar calidad de vida.
1: Y si ya tengo osteoporosis, ¿qué tratamientos hay, doctor?
2: Afortunadamente se han llegado ya a los tratamientos que no nada más son para que el calcio vuelva a elevarse, sino tratamientos que van a hacer que el calcio se fije directamente en los huesos. Porque muchas personas piensan que solamente el tomar calcio es suficiente, cuando en realidad el calcio muchas veces no se absorbe. Puede llegar a los riñones y peligrosamente puede formar lo que se llaman cálculos a nivel renal, lo que se llama la litiasis renal, cuando el calcio no lo absorbemos correctamente con medicamentos para esto. Entonces, estamos nosotros capacitados para dar un tratamiento que se llama la litiasis renal cuando el calcio no lo absorbemos correctamente con medicamentos para esto.

0: Eso, hay que estar preparados, hay que prevenirlo a tiempo para que tengamos el debido tratamiento. Es una buena noticia, doctor. Por favor, si es tan amable de darnos su dirección, su teléfono para las personas que quieren agendar una cita y atenderse esta terrible enfermedad.
1: Desde luego que sí. 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
1: Desde luego que sí, Raúl. 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También atendemos el problema de la muñeca, que actualmente está muy en boga por el abuso de la computadora y del teléfono celular, lo que se llama el síndrome del túnel del carpo. 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
0: 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Doctor Alfonso Ábalos Ramos, del Centro de Artritis y Reumatismo Puebla, muchas gracias por atender la llamada de Buenos Días.
1: Al contrario, les agradezco que me hayan permitido estar en este espacio. Un saludo a su auditorio.
0: Igualmente, doctor, en 10 serán las 8 de la mañana. Pausa y volvemos a más de Buenos Días.

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1: Y las 8 de la mañana, hoy es el espacio de Raúl Miranda, pero está de viaje y le agradecemos también que en su lugar nos acompañe Sara Guevara. Ella es especialista en derecho corporativo y financiero, exdirectora de autorizaciones FinTech de la Comisión Nacional Bancaria y de Valores. Sara, bienvenida al estudio de Buenos Días.
2: Muchísimas gracias, Raúl. Muy agradecida por el espacio.
1: No, gracias por acompañarnos. Oye, en los últimos años habíamos pensado en el dinero como un activo muy importante para las empresas. Después hablábamos de la protección de la información, los datos, pero hoy tienes una nueva propuesta de un activo más valioso. ¿Cuál es, Sara?
2: Sí, y mira, quiero poner sobre la mesa algo que tal vez para muchos les pueda llamar la atención, y es la confianza. ¿Y sabes por qué la confianza? Porque obviamente lo que hemos visto a lo largo, pues sobre todo de la última década, es que el dinero, los datos, son importantes para las empresas. Sin embargo, la confianza es algo que está implícito y que muchas personas no lo ven. ¿Por qué hablo de la confianza? Sin confianza tú hoy no te subes a un coche que no es tuyo. Sin confianza no rentas una propiedad que no es tuya. Sin confianza no haces muchas cosas. Y las empresas justamente han tenido que desarrollar de manera implícita esta confianza. ¿Para qué? Pues obviamente para poder incluso adaptar sus modelos de negocio. Tenemos que entender que dinero, datos y confianza van de la mano. ¿Por qué? Porque hoy en día no solamente intercambiamos dinero, intercambiamos datos, intercambiamos conocimiento.

0: pero algo muy importante y sobre todo a nivel empresarial, intercambiamos reputación.
1: ¿Y cómo se gana la confianza?
0: Pues eso es muy interesante. Dicen que no hay conocimiento que no venga de la experiencia. La tecnología nos ha ayudado muchísimo en esta evolución y en este acercamiento de la confianza, pero algo que me parece fundamental es precisamente que la forma en la que tú ganas confianza en una cosa o en una empresa es conociendo la historia, sabiendo cuáles son las actividades que han desarrollado, pero algo fundamental también, ver cuáles son cada uno de los pasos, pero sobre todo las actualizaciones que tienen. Porque hoy en día, una empresa que no está actualizada, en cualquiera de los sentidos que lo veas, tecnológico, financiero, legal, contable, la realidad es que poco a poco va perdiendo confianza. Porque tú no te acercas a una empresa si no está completamente alineada con lo que tú crees.
1: Ahora, las empresas tienen un reto muy importante. Tienen que innovar. Pero la innovación también, en muchos casos, viene de la mano de la tecnología, que va mucho más adelantada. ¿Qué sucede ahí?
0: Es un problema, y a ver, te lo dice una abogada. ¿Y por qué me río? Y yo digo, a ver, para la audiencia, sí. Mi vida es un meme y la carrera también. Porque hay una realidad. El derecho va 1,000 años atrasado de todos los cambios tecnológicos. No podemos estar todos los días actualizando todas las leyes. Sin embargo, sí hay disposiciones que te permiten adaptar tus modelos de negocio, que te permiten incluso a ti adaptarte para que, por favor, dejen de estar mandando documentos privados y confidenciales por WhatsApp, usen las vías institucionales. Pero también algo muy importante, tomar en cuenta que la evolución tecnológica siempre va a superar la parte legal. Pero tenemos que adaptarnos, ¿para qué? Pues obviamente para que la tecnología ya haga posible que la confianza sea un valor que tengamos que cuidar sin necesidad de una regulación.
1: Hablando de regulación, ¿no? Hablando también de las reglas del juego con estas nuevas tecnologías, ¿quién es responsable de establecer estas reglas?
0: Pues mira, justamente la confianza tiene que ver con todo. ¿Y por qué existen las instituciones? Precisamente porque hoy en día las autoridades no nos permiten que haya confianza y que se le otorgue la confianza no solamente a las empresas, sino a la sociedad como tal. Todos los individuos tenemos una parte de confianza en qué, pues obviamente en cada una de las acciones que nosotros hacemos. Entonces, partiendo de la parte tecnológica, la tecnología nos ha permitido que hoy tengamos ciertas economías que van más allá. Hoy estamos hablando de economías colaborativas y esto es fundamental. ¿Por qué? Porque sin economías colaborativas y sin confianza, la evolución tecnológica y de nuevos modelos de negocio no existiría.
1: El reto es para las empresas, ¿no? Asesorarse y poner en orden la casa. Primero en orden la casa para poder generar esa confianza.
0: Acabas de comentar algo que, bueno, platicábamos de manera previa y que es fundamental. La casa tiene que estar en orden para que todo funcione, porque sin orden y estructura las cosas no caminan. Hay algo que es fundamental y que muchos empresarios dejan a un lado. Dejan a un lado el orden legal de sus estructuras internas, pero también lo dejan a un lado. ¿Por qué? Porque la evolución tecnológica va cambiando. Entonces dicen, cuando me llegue el problema me voy a preocupar. El problema recae, es que el problema se traduce en miles de millones de pesos incluso.
1: Claro.
0: Vemos disposiciones como de acceso a datos personales, violación, pues justamente de datos. ¿Y cómo comenzamos esta charla, no?
1: Conociendo
0: hablando
1: esto.
0: De datos, hablando de dinero, hablando de tecnología y hablando justamente de la evolución.
1: Pues ha sido un gusto platicar contigo. Hay mucho más de qué hacerlo.
0: Claro que
1: y
0: sí.
1: Nos veremos próximamente.
0: Encantada,
1: en futuras participaciones. Sara Guevara, ¿algún contacto en redes o cómo podemos establecer comunicación?
0: Claro que sí, me pueden encontrar en redes sociales, prácticamente en Instagram, LinkedIn, en todas, como @soySaraGuevara. Y estoy a la disposición, lo que necesiten, ahí me encuentran.
1: Muchas gracias, Sara, por acompañarnos.
0: Muchísimas gracias, Raúl, por el espacio.
1: Son 7:57, esto es Buenos Días. Thank you.

0: Son 3 minutos para las 8 de la mañana y nos vamos en vivo con Marcos Bravo hasta la zona de San Baltasar, Campeche. Ya tiene más información de la agresión ocurrida esta madrugada y en un anexo. ¿Cómo estás, Marcos? Buenos días.
1: Buenos días, Naye, auditorio. Te saludo desde la avenida 25 de noviembre y Vicente Guerrero, donde usted reportaba durante la mañana que se habían escuchado detonaciones de arma de fuego. Sin embargo, en este momento te puedo mencionar, Naye, auditorio, que platicando con algunos de los vecinos, ellos nos están comentando que fue alrededor de las 4:20 de la madrugada cuando aún se desconoce cuántos sujetos habrían disparado a este inmueble, que se trataría de un centro de rehabilitación, que a bordo de un presunto coche arribaron al lugar y comenzaron a impactar. Se menciona que fueron 11 disparos los que habrían realizado y 8 habrían impactado a esta vivienda, a la espera también de un reporte oficial formal por parte de las autoridades competentes. Sin embargo, los vecinos sí están muy preocupados, están muy asustados incluso porque dice que fueron seguidos los impactos por arma de fuego, pero escucharon acelerar lo que podría ser un auto y desde ahí sujetos habían disparado de manera directa a este anexo, quien no tiene como tal un nombre, nadie, pero buscando en Google Maps nos lanza con el nombre de Emperadores 24 horas, así se llamaría este centro de rehabilitación. Sin embargo, ya se han retirado la policía estatal del lugar, por lo que las diligencias han terminado en la avenida 25 de noviembre y Vicente Guerrero. Es parte de la información, Naye.
0: Completo, ya más adelante hacemos otro enlace contigo, Marcos, para conocer más detalles. Lo bueno es que no hay personas lesionadas, o por lo menos hasta el momento ese es el reporte que tenemos. Marcos, muchas gracias. Buenos días.
1: Buenos días, son pendientes.
0: Son 7:59.
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1: Disparan contra anexo en San Baltasar, Campeche. Y es que esta madrugada se registró un ataque con arma de fuego contra un anexo en San Baltasar, Campeche, que movilizó a las corporaciones policíacas, y más de este reporte lo tenemos con Marcos Bravo.
2: Pensando que fue alrededor de las 4:20 de la madrugada, cuando aún se desconoce cuántos sujetos habrían disparado a este inmueble, que se trataría de un centro de rehabilitación, que a bordo de un presunto coche arribaron al lugar y comenzaron a impactar. Se menciona que fueron 11 disparos los que habrían realizado y 8 habían impactado a esta vivienda, a la espera también de un reporte oficial formal por parte de las autoridades competentes. Sin embargo, los vecinos sí están muy preocupados, están muy asustados.
1: Y hasta el momento no se ha reportado por parte de la autoridad si es que hubo personas lesionadas. Seguimos pendientes de este caso. Y tomen cuenta, sobre todo si va a circular sobre la calle 7 Sur, entre la 37 Poniente y Boulevard Capitán Carlos Camacho Espíritu, está con un cierre parcial por trabajos de pavimentación. Se pide a los automovilistas tomar vías alternas. Estos trabajos se realizan desde las 7 y hasta las 6 de la tarde. Y múltiples personas ya se están formando y de hecho pasaron la noche en inmediaciones del Centro de Convenciones en Atlixco para adquirir sus boletos y asistir al concierto de Yuri, que está programado para la noche de este 23 de julio allá en el Teatro de El Pueblo. Y si van a la Ciudad de México, les recordamos que este jueves no circulan los vehículos con engomado verde, terminación de placas 1 y 2, hologramas 1 y 2 en la zona metropolitana del Valle de México. Tenemos en estos momentos una temperatura en Puebla capital de 14 grados centígrados, y también les recordamos que ya llegó la temporada de chiles en nogada. Disfruta de este tradicional platillo elaborado por las religiosas del monasterio de Santa Clara del Sagrado Corazón en Atlixco. Ahí estarán disponibles todos los domingos de julio y también de agosto y hasta el 6 de septiembre para consumir en el lugar o para llevar. Si es así, tienen que acudir con su recipiente en la calle 8 Oriente número 9 en la colonia Centro de Atlixco. Para pedidos tienen que marcar al 244-445-1240. Quédense con nosotros, con el equipo de Buenos Días, a través de la grupera La Mera Mera 89.3 FM, el 1090 de AM, Red Ciudadana 1120, esta multiplataforma donde nos ven a través de Facebook, también de X y además de YouTube, nos buscan como arroba la red 5 radio. En la operación digital, Alfredo Rojas, y en la producción digital está nuestro compañero Alex Denicia. Nayeli Aguilar agradece el favor de su atención. Buenos días.
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1: Ocho de la mañana con 4 minutos, momento de escuchar la voz del INE.
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0: Y porque Alfredo Rojas Burton nos lo ha comentado, One Direction, ¿verdad, Alfredo? Son ya las 8 de la mañana con 7 minutos. Buenos días, auditorio. Gracias. Si nos pueden apoyar, nos dice, nos pueden apoyar con mandar a quien quite macetas que están a media privada de Aquiles Cerdán, 5304 en San Baltzar, Campeche. La señora de la casa, donde están afuera las macetas, se pone agresiva, dice, y no se le puede decir nada. Lo que pasa es que está en la calle y nos van a mandar la foto que le vamos a poner a través de la plataforma. Afuera de la casa pues están todas las macetas y ocupan pues lo que es el resto de la calle. Es invasión de la vía pública, pero los vecinos le dicen, oiga señora, pues sus macetas, pero se pone muy agresiva la vecina. En Aquiles Cerdán, 5304 en San Baltasar, Campeche, y piden apoyo de la autoridad. A todo el equipo, hay una personita en situación de calle, femenina, desconozco su edad, no tiene dónde dormir, y a pesar de sus pocas pertenencias que tenía, se la robaron. Nos mandan una foto. En Callejón de la 5 Sur, junto al Hospital Cristus Muguerza. También a esta persona, que todo lo poco que tenía, se lo acaban de robar, parte de los reportes de la red. Nos vamos rápidamente a los datos, porque una jueza federal ha vinculado a proceso al exgobernador de Baja California, Ernesto Rufo Apple, acusado de huachicol fiscal, delincuencia organizada y contrabando de hidrocarburos. Por otra parte, también vamos a hablar de el fenómeno de El Niño, que dicen los expertos y los modelos climáticos, será un evento muy fuerte e histórico. Según los modelos climáticos mundiales como el Climate Prediction Center de la NOAA, el Instituto de Investigación sobre el Clima en la Sociedad de la Universidad de Columbia y el Sistema Europeo Copernicus, coinciden en que este episodio del fenómeno del Niño se va a fortalecer de manera drástica. La región del Pacífico Ecuatorial ha mostrado un calentamiento temprano muy inusual, superando los más de 2.1 grados centígrados a mediados de julio, un ritmo más rápido que previos a superniños como los de 1997 y del 2015. Las simulaciones recientes proyectan que podrían rebasar los 3 grados, incluso alcanzar los 3.5, 3.6 entre octubre y diciembre, rebasando por amplio margen los registros históricos previos. Hay una alta probabilidad, superior entre el 80 y 90%, que alcance el fenómeno del Niño, una categoría muy fuerte, durante el último trimestre del año y persista hasta la primavera de 2027 en un escenario sin precedentes. En más información, hay protestas estudiantiles en la India por un examen en donde participaron más de 2 millones de aspirantes a medicina. El gobierno en estos momentos ya está ordenando el bloqueo de internet, porque en Delhi la situación es bastante, bastante delicada en esta parte del mundo, allá en la India. La crisis energética y de los fertilizantes nos va a llevar a un elevado precio de los alimentos. Sigue creciendo el número de personas con hambre y será más difícil acceder a una dieta sana, es la estimación de Naciones Unidas respecto a la crisis energética mundial. Tenemos los detalles.
1: Hable que el aumento de los precios de la energía y los fertilizantes siga contribuyendo a la inflación mundial de los alimentos, advirtió Naciones Unidas en su último informe, lo que pone en peligro los avances en la lucha contra el hambre en el mundo. Según el informe sobre seguridad alimentaria, el hambre en el mundo ha disminuido ligeramente, pero más de 500 millones de personas podrían seguir padeciendo hambre crónica para 2030. Los conflictos en curso, incluida la invasión rusa de Ucrania, siguen elevando los costes de la energía y de la producción agrícola.
0: 8 de la mañana con 11 minutos. La guerra contra Irán nada más ha costado unos 37,500 millones de dólares. Así lo reconoció el secretario de Guerra de Estados Unidos, Pete Hegseth, quien pidió al Congreso que le extiendan el presupuesto de manera urgente.
2: Secretario de Defensa Pete Hegseth adelantó la estimación ante una comisión del Senado durante la cual defendió la demanda de la administración Trump de una extensión presupuestaria de 67 mil millones de dólares para el Pentágono para una guerra que ha costado ya 37 mil 500 millones de dólares.
3: This request is an urgent, necessary injection of resources to address the immediate needs.
2: Es urgente y necesario, declaró Hegseth, al igual que el jefe del Estado Mayor de las Fuerzas Armadas, el general Dan Kane, mientras que los dos hombres respondían con cierta dificultad a un panel de senadores frustrados por la ausencia de detalles sobre la estrategia de Trump para vencer.
0: Nos vamos a Nicaragua y es que Estados Unidos, la OEA, incluso la ONU, han condenado la represión que se vive allá en Nicaragua, la falta de libertades civiles y políticas, luego de que Daniel Ortega anunciara que no habría elecciones.
4: Quiero, profesor de Relaciones Internacionales en la Universidad Pompeu Fabra, Barcelona.
5: Ambos, tanto Estados Unidos como Arabia Saudí, persiguen sin duda mandar un mensaje a Irán. Este acuerdo tiene en su seno una paradoja fundamental.
0: Bueno, estábamos escuchando el anuncio de que Estados Unidos permitiría el uso de armas nucleares o energía nuclear, especialmente en Arabia Saudita. Ahora sí vamos con la información de Nicaragua.
4: Siguieron las críticas posteriores de la OEA de Estados Unidos y este miércoles reaccionaba la ONU Derechos Humanos desde Ginebra. El alto comisionado Volker Turk condenó y deploró, dijo, la represión y desmantelamiento de las libertades civiles y políticas. Marta Hurtado es vocera del alto comisionado de la ONU.
6: Lamentamos sobre todo que esto sea la última reacción del gobierno. Parece una campaña de continua represión a las libertades civiles y políticas de la población, ¿no?
0: Es decir, el Congreso que existe allá en Nicaragua, Gustavo Porras, dijo que sí va a haber elecciones, pero con nuevas reglas. ¿Qué tan democráticas serán esas reglas? Ya lo veremos. La reflexión y la frase de hoy es de Arthur Schopenhauer, que también se atribuye a Shakespeare, que dice que el destino es el que baraja las cartas, pero nosotros somos los que jugamos. Y es que no elegimos las circunstancias que nos reparte la vida, pero sí somos dueños de la actitud y de cómo afrontamos cada jugada. Puedes hacer tu propia jugada. Son 8 de la mañana con 14 minutos. 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
7: Así es, ya son las 8 con 14, que no se le haga tarde. 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
7: Aquí nos piden, este es un apoyo urgente, porque nos dicen, aquí en la calle hay una persona del sexo femenino, desconozco su edad, aparentemente las pocas pertenencias que tenía ya se las robaron, se quedó dormida en el callejón de la 5 Sur, por donde está el Hospital Christus Mugersa, pleno centro histórico de Puebla, sí, a un lado del Hospital de la UPAEP, ahí está esta señora durmiendo en un cartón, ya le está dando el sol y dice, pues parece que ya tiene semanas en este lugar y aparentemente no es de nacionalidad mexicana, por si circula usted por esta zona, pues para que lo tome en cuenta, es el callejón que está a un lado del Hospital de la UPAEP.
0: Y reportábamos también que a pesar de las pocas cosas que tenía, se las robaron ya.
7: Ya no las tiene, sí, es una pena, pero eso es lo que está ocurriendo en este momento.
10: Y también le recordamos que este jueves el Hoy No Circula aplica para los vehículos con engomado verde, terminación de placa 1 y 2. Si van a viajar, tómenlo en cuenta para que no los vayan a multar, o si conocen a alguien que viaje a la Ciudad de México, avísele y comparta este Hoy No Circula. Y además, en este reporte vial, le recordamos el caos que se hizo el día de ayer en la autopista México-Puebla, a la altura de San Martín Texmelucan, por familiares de Marisela, esta joven desaparecida desde el 16 de julio. Ellos estaban exigiendo a la Fiscalía General del Estado avances en la localización. Ellos denunciaban que todavía no tenían respuesta. Posteriormente hubo una reunión en donde personal de la Fiscalía llegó a hablar con estos habitantes de Santa María Moyotzingo, se les informó cómo se están haciendo estas investigaciones, y finalmente, después de 5 horas, ya lograron abrir la autopista México-Puebla a la altura de San Martín Texmelucan. Aquí en vivo le estuvimos llevando todos los avances a través de Red Ciudadana, nuestra multiplataforma, y esperemos que pronto Marisela pueda regresar a casa sana y salva. Ya son las 8:17 a.m.
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0: Son 8 de la mañana con 18 minutos y queremos agradecer mucho a las personas que el día de ayer se dieron cita en esta cuarta feria de la salud, en donde se hizo esta rifa de cirugías de cataratas y también algunos servicios médicos que se estuvieron brindando aquí en nuestra estación, en 5 Radio Comunicación Efectiva, en este Radio Plaza, y muchas personas pues se fueron muy contentas, además de haber escuchado una conferencia sobre insulina y además de salud, que estuvo muy muy interesante y que ustedes todavía pueden ver en nuestras redes sociales si es que no tuvieron la oportunidad de asistir. Pero todo lo que ocurrió en esta cuarta feria de la salud nos los explica nuestra compañera Mariana Meneses. Adelante.
1: Con servicios médicos gratuitos, atención especializada y emotivos testimonios, 5 Radio Comunicación Efectiva celebró el noveno aniversario del programa Luz para tu Salud de la HR, con la cuarta Feria de la Salud, donde cientos de familias poblanas accedieron a consultas de odontología, fisioterapia, nutrición, psicología y la rifa de cirugías de cataratas y refractivas. Durante el evento, la presidenta de 5 Radio Comunicación Efectiva, la señora Coral Castillo de Cañedo, reconoció el compromiso de Dora Luz, la doctora Diana Tzili, y de todos los que confían en la HR para acercar la salud a las familias poblanas.
2: Me da muchísimo gusto que hayan venido tantas personas y que hayan salido beneficiadas por lo menos 30 para operaciones de cataratas. Para nosotros es un gusto, es un orgullo, después de 9 años con el programa de Luz para tu Salud y este cuarto año de la Feria de la Salud, gracias a Dora Luz y gracias a la doctora Diana Tzili por su entrega, su entusiasmo. Y
3: a nuestro vicepresidente, licenciado Jaime Cañedo, porque siempre están... el hecho de que hayan tenido confianza para nuestro programa nos permite seguir al aire brindándole a la gente orientación médica.
4: Y bueno, también nos queda agradecer a todos los médicos que nos hicieron favor de donarnos estas cirugías, tanto de cataratas como refractivas. Esperamos que el siguiente año pues estén también ellos con nosotros, pero bueno, de verdad fue un trabajo de mucha gente, de muchos colaboradores, así también como agradecemos a los patrocinadores que estuvieron el día de hoy con todos nosotros, todas las instituciones y fundaciones que dieron un servicio, muchos de ellos gratuito.
1: Uno de los momentos más emotivos fue el testimonio de las personas beneficiadas con las cirugías de cataratas y refractivas, quienes agradecieron la oportunidad de poder recuperar la vista y mejorar su calidad de vida.
5: Es que esta oportunidad que da 5 Radio es excelente para la gente, es una gran oportunidad, estoy muy contento, la verdad. Sí, pues me va a beneficiar en que pues yo ya no veo nada con el ojo izquierdo. Entonces, pues sí me va a ayudar mucho porque voy a recuperar la visión en el ojo izquierdo.
6: Yo creo que en mucho, principalmente porque paso mucho tiempo frente a la computadora y la vista pues sí se cansa muchísimo.
1: Estas acciones fueron posibles gracias al apoyo de los especialistas Dr. René Lascano, Dr. Mauricio Martínez, Dr. Víctor Alejandro Topsky y Joaquín Miguel López, quienes se sumaron con la donación de cirugías y atención médica para transformar la vida de decenas de pacientes. Con esta cuarta edición de la Feria de la Salud, 5 Radio Comunicación Efectiva y la HR refrendaron su compromiso de seguir impulsando acciones que promueven el bienestar de las familias poblanas. Para 5 Radio informó Mariana Meneses.
0: 8 de la mañana con 22 minutos y muchísimas gracias por haber acudido, así como a todos los eventos que nosotros lo invitamos aquí en 5 Radio. La verdad es que siempre es todo un éxito, pero sobre todo porque se cuenta con su presencia, con su asistencia, que es muy, muy importante el verlos aquí, saludarlos, y sobre todo muchas felicidades para aquellas personas que estaban esperando su cirugía de cataratas y que por cuestión de recursos económicos no se la podían hacer. Bueno, pues ahora fueron seleccionados y ya muy pronto va a mejorar su visión y su calidad de vida va a ser muchísimo mejor.
7: Exactamente, y que tengan en cuenta que se formaron grupos de WhatsApp para irles informando acerca de su cirugía. Todas estas personas pues tienen preparado ya su diagnóstico donde necesitaban o necesitan esta cirugía de catarata y que les van a atender para que usted pueda también acceder a esta cirugía refractiva. Cada caso ya fue analizado y como lo vimos, ahí estaban juntos todos los cirujanos oftalmólogos pues haciéndose cargos también de este compromiso, ¿no? De este compromiso con la gente, que es lo que nos dio mucho gusto gusto saludar, por ejemplo, a las integrantes de la APAPO, la Asociación Poblana de Ayuda a Personas con Problemas Oncohematológicos. Ellas se hacen presentes en este tipo de eventos y nos contaban que tienen entre 57 y 52 pacientitos. Ellos hacen cargo de los niños precisamente con problemas oncohematológicos y les dan seguimiento a sus tratamientos, y por ello es que estuvieron presentes también en esta feria de la salud, pues dando a conocer todos sus programas y todo lo que nos presumen. Tienen los últimos 4 o 5 años de contar ya con un banco de sangre. ¿Qué paso agigantado? Imagínate, la mayoría de sus tratamientos necesitan precisamente sangre, y afortunadamente ya en sus instalaciones ellos cuentan con un banco de sangre. Una felicitación que es de las asociaciones que han trascendido sin lugar a dudas los últimos años, más nuestros patrocinadores que llegaron, los mismos oftalmólogos, este laboratorio de productos, este V-Light, que también tuvo muy buena respuesta, y cosa que nos da mucho, mucho gusto que participen en esta Feria de la Salud. Felicidades para todos los que ya tienen confirmadas sus cirugías. Son las 8:25. Y aprovechamos para saludar a mi compañera Azul Hernández, porque ella nos tiene este reporte acerca de la Feria de la Tuna y el Nopal. ¿Cómo va a estar esto, Azul? ¿Cómo te va? Muy buenos días.
8: ¿Qué tal? Muy buenos días a ti, el equipo, y a todo el auditorio. Pues la edición 2026 de la Feria de la Tuna y el Nopal se realizará en la Junta Auxiliar de San Sebastián Villanueva, que pertenece al municipio de Acatzingo. Esta feria espera recibir en su edición 2026 8,000 visitantes, además de generar una derrama económica de hasta 3 millones de pesos. Esas fueron parte de las cifras que dio a conocer Juan Carlos Rincón, quien es director de Promoción y Relaciones Públicas. Vamos a escuchar a continuación parte de los detalles y retomamos la nota.
9: Visitantes. ¿Es correcto? ¿Más o menos? ¿Sí? ¿Aproximadamente? Bueno, con una derrama económica de aproximadamente 3 millones de pesos. ¿Sí? ¿Es correcto? Un poquito más. A lo que voy con este ejercicio fue que inmediatamente hicimos la cuenta, mi equipo y yo, y les dije, a ver, sáquenme el ticket promedio del gasto de consumo que hace el turista, ¿no? Que es en realidad lo que nos importa, porque así generamos la derrama económica con estas estrategias. Y salió en 375 pesos por persona. Para un municipio como ustedes, como ocasión turística, se me hace inteligente e importante, ¿eh?, esos datos que ustedes están abonando, porque hay dos cosas que se tienen que ir fortaleciendo poco a poco en la promoción y en la difusión. Una de dos: o subimos el ticket promedio a 500 pesos para generar más derrama económica, o subimos la afluencia del turista.
8: Por su parte, el funcionario también destacó que esta celebración busca más que nada impulsar el turismo gastronómico, además de fortalecer la economía de los productos locales, quienes ofrecerán también pues una amplia variedad de tunas, de nopales, también de los productos derivados, además de artesanías elaboradas con fibras de nopal. Ahora, hablando de las fechas, la Feria de la Tuna y el Nopal este año iniciará el día de hoy. El día de hoy se agrega, ¿no?, como extra, iniciará con una función de lucha libre alrededor de las 5 de la tarde, pero en realidad los días fuertes y los que le siguen a esta celebración son este viernes, sábado y domingo, es decir, del 23 al 26 de julio, justo ahí en San Sebastián Villanueva. Y hablando de cifras, bueno, pues Puebla se mantiene como el tercer productor nacional de tuna y es uno de los principales estados productores de nopal, además de que productores de San Sebastián Villanueva aseguran que la comunidad aporta alrededor del 25% de la producción nacional de tuna, además de exportar fruta a Estados Unidos, a Canadá, Europa y a Sudamérica. Y pues es así como la Feria de la Tuna y el Nopal se ha consolidado también como una de las principales festividades agroalimentarias del municipio de Acatzingo. Esto, por supuesto, al reunir a productores, a cocineras tradicionales, también artesanos, además de promover el consumo de productos locales y atraer visitantes de distintos puntos del estado. Esta es la información.
7: Y muy completa. Muchas gracias, Azul, y buenos días.
8: Buenos días, Rafa.
7: Gracias a mi compañera Azul Hernández. 8:28. 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
7: Y en esta información de La Vuelta al Mundo tenemos los últimos números del INEGI, este Instituto Nacional de Estadística y Geografía, que nos da a conocer que la actividad manufacturera en México durante el primer semestre de este 2026 mostró un comportamiento mixto, en gran parte influenciado por las presiones arancelarias externas y la desaceleración industrial en los Estados Unidos. Este indicador mensual oportuno de la actividad manufacturera que publica el INEGI estimó una disminución anual de 0.1% para mayo del 2026 frente al mayo del 2025. Los resultados oficiales de la producción industrial de este mes reflejaron una caída mensual del 0.8% en el sector manufacturero. Sí hubo una caída, pero fue mínima. Es la media, 8.30.
0: Y en más de La Vuelta al Mundo, en México se recicla aproximadamente el 9.6% de los residuos sólidos que se generan. Y estamos hablando de reciclaje. ¿Por qué? Porque por primera vez llega a México y llegará al Parque Ecológico el primer Flextival de Ecolana en Puebla. Se va a realizar este 26 de julio en el Parque Ecológico en horario de 10 a 2 de la tarde. Y ahí ustedes van a poder llevar sus bolsas de plástico limpias. Por lo regular, nosotros le hacíamos las invitaciones para que llevaran cartón, papel, no. En este caso van a ser bolsas de plástico limpias, envolturas flexibles de botanas, empaques metalizados y plásticos, empaques de comida para mascotas limpios y secos, y todos estos residuos deben de ir secos y sin restos de comida para que puedan llevarlo a este centro de acopio, donde van a contar con dinámicas y también les van a dar algunos incentivos. Así que recuérdelo bien, es este primer Flextival que llega a México, próximo 26 de julio, Parque Ecológico, de 10 de la mañana a 2 de la tarde.
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13: Esta vuelta al mundo nos vamos hasta Tamaulipas. Ahí la Fiscalía General de ese estado anunció la detención de Dana Yanina N. debido a su presunta participación en el feminicidio, se considera feminicidio, de la menor Dafne Zapata. Esta persona se presentó voluntariamente a declarar por la muerte de la menor en la Academia Militarizada Marina Doenitz. Una joven de 18 años, exalumna de la institución, que se desempeñaba como instructor asistente y auxiliar directa en el área femenil. De acuerdo a las indagaciones, primero se habló de un accidente o desvanecimiento en el baño, pero ya el dictamen oficial determinó que la causa fue asfixia por sumersión, es decir, ahogamiento con presencia de lesiones físicas y previas. El caso ya se indaga como feminicidio y las instalaciones están aseguradas. La familia exige precisamente que se haga justicia y que directamente señala al director del plantel y a la instructora principal, que la conocían como la Sargento Estrellita. Las investigaciones continúan.
14: 8:32, en más de La Vuelta al Mundo. ¿A usted le gustan los gatos? Pues vea bien, escuche bien también. Los gatos tienen 32 músculos en cada oreja y los usan para hacerse los tontos e ignorarlos mejor. Los felinos poseen 32 músculos individuales en cada oreja, una anatomía avanzada que les permite girar sus pabellones auditivos 180 grados para localizar sonidos con precisión. A pesar de esta audición excepcional, investigaciones científicas confirman que los gatos reconocen perfectamente la voz de sus dueños, pero frecuentemente eligen ignorarla voluntariamente según sus propias preferencias. Esta capacidad de orientar las orejas mientras ignoran llamados demuestra que su aparente desatención no es sordera, sino una decisión consciente facilitada por su compleja estructura muscular. Es decir, a los gatos les gusta ignorar a sus propietarios.
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7: Faltan 26 minutos para las 9. Muy interesante lo de los gatitos, con razón, son como son. Son 8:34. 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

0: 8:35 y nos da mucho gusto en estar en una entrega más de Suelta la Silla, este programa tan bonito, tan noble que tiene Cinco Radio y que es gracias a ustedes porque siguen donando, nos siguen llamando, nos mandan mensajes y nos dicen yo quiero donar una silla de ruedas, ¿cómo le hago? Pues es muy sencillo, simplemente traerla a Cinco Radio o enviarla a Cinco Radio y de esa manera nosotros la vamos guardando para aquella persona que la necesite, como es el caso de la señora Celia Yarse que hoy nos acompaña. Bienvenida, ¿cómo está?
1: Muchas gracias, señorita. Muy bien.
0: Muchísimas gracias a usted por venir y por la confianza. ¿Para quién va a ser esta silla?
1: Para mi tío.
0: ¿Su tío qué padece?
1: Hace un año le dio un derrame cerebral y hace 8 días le dio otro que fue el que ya lo dejó inmóvil de medio cuerpo.
0: ¿Está paralizado?
1: Sí.
0: ¿Y qué edad tiene su tío?
1: 70 años.
0: ¿Y por qué le dio este derrame? ¿Se sabe? ¿Él estaba enfermo?
1: Él de por sí padece hipertensión y diabetes.
0: ¿Y no estaba controlado? ¿O sí?
1: Pues no estaba controlado.
0: Pues ya tiene la silla de ruedas para su tío don Francisco, le mandamos un saludo, esperamos que vaya mejor la situación, que acuda a sus consultas, lo que le vaya indicando el médico para que pues pueda tener una mejor calidad de vida. ¿Su tío vive solo? ¿Quién lo acompaña?
1: Vive con su esposa y sus dos hijas, pero a su esposa ya también está malita, ya la hemodializan y pues digo, la silla le va a ser de utilidad para que ya no lo carguen. Sí, sí está pesado.
0: Exactamente. Él era el que trabajaba.
1: Sí, él era el sostén de la casa. Sí.
0: ¿Y ahora quién está llevando los gastos? ¿Su esposa o
1: su esposa? Hijas? Tienen una pequeña tiendita. Okay. Y de ahí van.
0: Y con sus hijas, ¿no? Que apoyan.
1: Y sus hijas lo apoyan también.
0: ¿Son chicas o ya son?
1: No, ya son grandes.
0: Bueno, afortunadamente no está solo, vemos que también está con usted, con su familia apoyando. Ajá. Y qué importante, ¿no? Porque cuando es más, se necesita más, ¿no? En estos momentos, ¿no? Que para llevarlo a la consulta, que a los laboratorios, o simplemente al parque, no sé, porque debe ser terrible, ¿no? Estar en esa situación.
1: Sí, señor.
0: Pues muchísimas gracias por haber confiado en nosotros, en Cinco Radio, en pedir la silla. Ya se la donan por parte del auditorio, con muchísimo gusto para su tío Francisco, que esperemos que vaya mucho mejor, y a ustedes también, y también para su esposa, cualquier cosa que llegue a necesitar, que también esté enfermita, pues aquí estamos nosotros para lo que se ofrezca.
1: Muchísimas gracias, señorita, les agradezco mucho. Que Dios los bendiga.
0: Muchísimas gracias, y gracias a la red que sigue apoyando, y si usted necesita de alguna silla de ruedas, algún bastón de medicina, de despensa, mande su mensaje 2222-3829-90, y si quiere seguir apoyando también ese es el número donde usted pueden ayudar a estas personas que nos gusta presentarlas para que vean que hay transparencia y cómo pues la vida muchas veces en algunos momentos pues no es tan buena, pero afortunadamente hay personas que están ahí para ser solidarios en estos momentos que más se necesitan. Muchísimas gracias a doña Celia Yarse y esta fue una entrega más de Suelta la Silla.
1: Gracias.
0: Muchas gracias. Hoy es la entrega. Mañana.

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14: Está están calentando los ánimos previo al 93 aniversario de la Arena Puebla con tres posibles rivalidades. Pero antes, este viernes tendremos la única eliminatoria de la Leyenda de Plata 2026. Muy buenos días, audiencia de Buenos Días, el noticiario de la gente, y a los cuatro fantásticos de la información. Manu Sánchez les saluda con todo el gusto, y es que hoy en la emisión semanal del CMLL Informa se dieron a conocer los 10 nombres que estarán en búsqueda del reconocido trofeo La Leyenda de Plata 2026. Los participantes son Titán el Inmortal, Templario, Máscara Dorada, Ángel de Oro y el Asteroide del Ring Neón, mismos que han sido los ganadores de las ediciones pasadas. Mientras tanto, los otros 5 participantes son Volador Junior, el Atlixquense Guerrero Maya Junior, Commander Capitán Suicida y Calavera Junior 1. Ellos son campeones del Consejo Mundial de Lucha Libre. Así es que veremos a un nuevo ganador de esta importante presea. Y ahora sí, hablando de las rivalidades, también este próximo viernes veremos un mano a mano entre Dragón Rojo Junior y Bárbaro Cavernario, rivalidad que pinta podría llegar a las últimas consecuencias. Mismo caso del Tlaxcalteca, que también forma parte de esta función, Templario, quien está con un pique casadísimo con el último de su estirpe, Último Guerrero, y ya se declaró el duelo Máscara contra Cabellera en el 93 aniversario del Consejo Mundial de Lucha Libre. Y la última rivalidad, ya lo dijo el Rey de Plata y Oro, Místico. Si Averno quiere rifarse el duelo Máscara contra Cabellera, él está más que dispuesto, solo que antes tendrá que recuperarse de la lesión que le dejó el ataque brutal vivido por los infernales la función del viernes pasado. Así es que todo se está encaminando a esta magna fecha de la serie y estable. Hasta aquí la información del deporte de las llaves y los costalazos. Para Buenos Días, informo Manu Sánchez.

0: Vamos a más información, y es que Israel Vallarta participó en el conversatorio académico No Era Penal Más Allá de los Muros. ¿De qué se trata? Max López nos tiene toda la información. ¿Cómo estás, Max? Muy buenos días.
1: ¿Qué tal, Raúl? Te saludo con muchísimo gusto. Muy buenos días a ti y al auditorio. Pues platicar parte de lo que sucedía con este conversatorio de No Era Penal, como ya lo estamos hablando, una frase que incluso se alude particularmente a el fútbol, pero que en esta ocasión fue llevado al conversatorio en uno de los casos más polémicos que ha tenido la justicia mexicana, 20 años el que arrastra de historial este caso. Para mencionarse que Israel Vallarta fue el hombre involucrado junto con su esposa en aquel momento y que fueron envueltos en una serie de polémicas debido a que fueron acusados a liderar, bueno, de que lideraban una serie criminal, ¿no? Una célula criminal de secuestros. Esto, pues, ya se demostró que fue completamente falso. El detenido, durante aproximadamente 19 años, compartió ante la CDH Puebla y varios medios su experiencia y reflexionó sobre las deficiencias del sistema judicial mexicano. Además, durante este evento hizo un llamado a la sociedad para desarrollar mayor empatía ante y reflexionó sobre las deficiencias del sistema judicial mexicano. Además, durante este evento

0: la misma sociedad ha sido tan lastimosamente engañada que todos creemos tener esa autoridad moral, esa autoridad civil, de también señalar y decirles que sí, si estás en la televisión, porque lo dijo un cierto comunicador, es que eso es lo que es cierto.
1: Además, dentro de este conversatorio se llamó a que pues, la gente siguiera más informada, que no solo se quedara ni siquiera con su versión, que la gente siguiera informándose. Parte de lo final que se habló fue una disculpa de parte del Estado Mayor Presidencial. Vallarta aclaró que más que un acto para él y los suyos, esta disculpa debe ser para toda la gente como un precedente necesario para frenar la fabricación de culpables en México. Escucha, pues.
0: Pedir a través de un juicio que se dé esa disculpa por parte del Estado, pues nada más equivocado, porque eso, aunque lo vamos a hacer en su momento, por supuesto que esto es por no solamente por mi familia y mi persona, sino porque creo que esa disculpa es más al pueblo mexicano, de verdad, y no solamente del Estado mexicano que han permitido esos abusos, sino esas televisoras, esos personajes que abusando de su posibilidad de un micrófono, de una cámara, hacen eso, insultar la inteligencia de un mexicano, porque ningún mexicano, ninguno es estúpido.
1: Finalmente llamó a los medios a conducirse con la verdad y con ética, y además de todo remarcar el profesionalismo que se tiene, no caer precisamente en este tipo de teatros como en el caso que se armó contra él. Ya la Fiscalía General del Estado, la Fiscalía General de la República, una disculpa, ya hace un año decretó que en efecto es inocente y que el caso procedió a su favor, esto por supuesto también en apoyo de la CNDH. Parte de la información, Raúl.
2: Sí, de hecho hace semanas, ¿no?, de que se le dio la absolución definitiva, pero que ya había recuperado su libertad condicional en agosto de 2025, ¿no?, 19 años de lo que se conoce como el caso Florence Cassés, en donde ahí se hizo toda una campaña grabada y se actuó ahí la detención en todos estos aspectos, y 19 años después, pues pide a la sociedad mexicana que no sea influenciada por ciertos medios para emitir juicios o linchamientos públicos. Muchas gracias, Max.
1: Buenos días.
2: Gracias, buenos días. En 10 minutos serán las 9.
3: Aquí es muy importante, Raúl, hacer hincapié en esto que se está diciendo. Aquí lo hemos dicho con algunos casos muy en particular en este espacio, que es necesario que se exija a las autoridades, a las fiscalías, que y obviamente a todo lo que es el Poder Judicial, que las sentencias se hagan sobre bases científicas. Seguimos viendo casos, Raúl, seguimos viendo casos donde no hay evidencia científica, donde la intuición nos dice que un caso es así, pero precisamente se modificó el sistema para evitar esos vicios. Sí, que no haya de que yo pienso, es que todo parece indicar, no es lo que tú piensas, ni lo que tú quieres que sea, es lo que puedes demostrar. Y entonces exigirle a las autoridades que sean más profesionales en hacer sus investigaciones, y a los jueces pues que se apeguen a eso.
2: Sí, porque no puedes pasarte tantos años sin que se mostraran las evidencias para este caso y que usted disculpe.
3: Mira, hay algunos casos donde están ahí, donde no hay evidencia fuerte, y aún siguen en prisión porque nadie se quiere aventar el proceso de liberar a aquellos porque ya se hizo un caso mediático. Pero no hay evidencias como tal, ¿eh? Entonces esto, pues puede ser que digamos, a lo mejor sí lo hicieron y qué bueno que están en la cárcel. Eso podemos pensar, pero ¿qué tal si no lo hicieron? Y estamos castigando a gente que no merecía estar en prisión. Entonces, la exigencia es a las autoridades que ahora sí se apliquen y se pongan a trabajar en el proceso.
2: Por eso se habla de la situación de presunción de inocencia.
3: Tiene que ser así, Raúl. Y a veces nos indignamos, pero lo que no se pueda demostrar no se debe poder estar sentenciando, castigando. Entonces, esta es la exigencia.
4: 8 minutos y las 9 de la mañana. 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
1: 8:54, Puebla será sede del Festival Máster de Voleibol del 27 de julio al 1 de agosto. El presidente municipal Pepe Chedraui reconoció a participantes por su constancia. Vamos a escuchar esta información de mi compañero Antonio Zamora.
2: Quiero agradecerles a que este máster de boli se juegue en Puebla. Gracias Ricardo, nuestro director del Instituto Municipal de Deporte, por supuesto a Claudia, a José Manuel, nuestro regidor, pero gracias a ustedes. Son muy valientes en estar siguiendo, jugando, haciendo deporte, porque es un gran ejemplo para nuestros hijos, eso es bien importante. Siempre estamos, me acuerdo perfectamente bien, que fuimos a todos los campeonatos y competencias de nuestros hijos. Ahora les tocan a ellos venir a verlos a ustedes. Y por eso es muy padre que se siga, hola, ¿cómo están? Que se siga compitiendo sanamente, haciendo deporte, porque así hacemos comunidad, así hacemos que las cosas se den bien en Puebla, que Puebla esté en paz, que esté tranquila, que siempre el deporte, la cultura.
1: Pues ahí está este torneo que se va a realizar, el Festival Master de Voleibol del 27 de julio al 1 de agosto. Sin duda es un evento que debemos darle seguimiento y disfrutarlo, sobre todo aquellos que no lo conocen el deporte, pues acérquese porque es muy bonito, y ahí Rafa, que lo practicó en algún tiempo, les puede dar más detalles.
0: Sí, es un deporte espectacular, y mira, en esta categoría máster, pues ya los exponentes se la saben de todas, todas, ¿eh? Ahí vas a ver salvadas, colocadas espectaculares, ya le llaman ahora la facial cuando te arrojas y apenas si salvas el balón. Ellos saben hacer esto y es un campeonato máster que usted puede disfrutar allá en el Polideportivo Xonaca. 9:05, en más de la información, el Colegio de Bachilleres en el Estado de Puebla, el COBAEP, graduó más de 8,000 estudiantes de la educación media superior. Los alumnos concluyeron así de manera satisfactoria sus estudios e integraron una sólida formación académica con competencias técnicas aplicadas. El director general del COBAEP, Humberto Eloy Aguilar Viveros, reconoció la articulación gubernamental que impulsa el fortalecimiento de estos centros educativos con los padres de familia. Destacó las aportaciones del programa La Escuela es Nuestra, impulsado por la presidenta Claudia Sheinbaum, así como todas las acciones de obra comunitaria que llegaron a estas instituciones a través de la administración estatal encabezada por Alejandro Armenta. Él dijo, la educación media superior en Puebla se transforma, y aquí tenemos parte del mensaje que le dio a los estudiantes.
3: Nada nos puede detener, podemos seguir. Podemos volver a levantarnos y tenemos mucho futuro por delante. Igual si somos muy jóvenes, todavía podemos descubrir más mundo de que hay afuera.
4: Lo que digan que
3: el estudio
4: no te diga nada, te diga mucho, te diga conocimientos, experiencias.

0: que sean buenas, que sean malas, siempre aprendan lo bueno, luchen por sus sueños, tengan metas cortas y redobladas.
1: No se rindan, al final sí se puede, yo sé que puede ser muy pesado y a veces uno se quiere dar por vencido, pero con el apoyo de si encuentran muy buenas amistades, siempre va a salir adelante, todo de verdad va a valer la pena y al final van a estar felices y manos en la playera.

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1: Ahí están los egresados del COBAEP. Muchos los conocemos, se van de aquí a la universidad o ya salen con alguna preparación importante. Es un sistema que ha funcionado muy bien los últimos años. Felicidades a estos más de 8,000 jóvenes que concluyeron así su educación media superior. Además tienen capacitaciones técnicas en áreas como la salud, tecnología, turismo y administración. Es decir, muchos ya salen con una preparación que pudieran seguir, ya podrían incorporarse a la vida económica de su entorno, y algunos otros pues quieren seguir con su preparación en las universidades, y créanme lo que llegan muy bien preparados en estas competencias que se enfrentan siempre a estas alturas. Felicidades a todos ellos, y ahí está el sistema de colegio de bachilleres entregando una nueva generación para todos los poblanos. Faltan ya unos segundos para las 9, vámonos al radar y seguimos aquí en Buenos Días, el noticiario de la gente.

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1: El gobernador Alejandro Armenta señaló que la estrategia de seguridad en el estado continuará en el esquema de coordinación entre los tres órdenes de gobierno. 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
1: Como resultado de la coordinación entre el gobierno del estado a través del sistema operador de servicios de agua potable y alcantarillado del municipio de Puebla, el Ayuntamiento de Puebla y Agua de Puebla quedó atendida la gestión para incorporar servicios de agua potable a familias de la calle Tecorral en Santa Catarina y también con la participación de la secretaria del Bienestar, Laura Artemisa García Chávez, que en entrevista en el noticiario Buenos Días habló de este programa del agua del bienestar y a cuántas familias ha beneficiado.
5: Cada poblana, y ponemos el dedo en la llaga y reconocemos esta necesidad, estamos llegando a los hogares y la verdad lo están recibiendo con mucho gusto. Hasta la fecha tenemos 6,650 familias atendidas en este programa, la meta son 36,000 familias las que tienen que atenderse, y seguiremos con este programa abierto a la plataforma.
1: Los festejos del Mundial dejaron una derrama económica por 65 mil millones de pesos con la llegada de más de 7 millones de turistas nacionales y extranjeros, así lo informó la Secretaría de Turismo. Acompáñenos al noticiario Buenos Días. Venga, estamos en el 89.3 de FM, La Grupera, en la HR 1090 de AM y Red Ciudadana. 11:20 de AM. Alfredo Rojas Burton nos acompaña en la consola digital, Alex Denicia en las redes sociales. Soy Raúl Méndez Macías, muchas gracias por su atención y buenos días.
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0: Bueno, pues todavía siguen Guns N' Roses, Axl Rose, por ahí dando conciertos, pero ya no, obviamente. ¿Sabe qué pasó con estos grupos de rock, en especial Guns N' Roses, excepto su guitarrista? Pero es que eran jóvenes que les llegó la fama, el dinero, el rock, las groupies, de repente. Se volvieron locos con el dinero. Y así como les llegó, se lo acabaron en fiestas, amigos, cuates, coches, alcohol, etcétera, etcétera. Y este tema de Paradise City fue una de las canciones más famosas escritas por Guns N' Roses en 1998, que estuvo en el número 5 del Billboard Hot 100 y fue número 1 en diversos países del mundo, del álbum Appetite for Destruction, y que junto a Welcome to the Jungle y Sweet Child of Mine, pues es una de las más influyentes de la historia musical del rock.
1: Aquí en los reportes de usted, recuerde que Buenos Días te escucha con papel y lápiz a la mano porque hay vacantes. Buenos días, podrías anunciar que solicitamos muchacha o una señora joven para trabajar en casa, de preferencia que vivan por Soriana Capu. Aquí te dejan un teléfono para esta vacante por si estás buscando trabajo, 2221-967259. Solicito oficial carpintero para trabajar en obra. Pago semanal de acuerdo a experiencia. Comunicarse al 2221-2088-68. Aquí, Buenos Días, hay chamba. Y por si estás buscando, necesitan una señora para trabajar en un local por la Secretaría de Finanzas, allá por la 24 Sur y la 11 Oriente, que sepa preparar tortas y semitas. El trabajo es de lunes a sábado y de 8:30 de la mañana a 5 de la tarde. Aquí ponen hasta el sueldo, dice 2,000 semanales, 2221-1550-96, 2221-1550-96, con el doctor Romeo Carreño. Y aquí nos dicen también, oye, una pregunta, quiero reportar a la directora de una escuela, la escuela de mis hijos, es una escuela oficial y está cobrando las cuotas escolares, es decir, ella las está cobrando con un número de cuenta que está a nombre de ella. Y estamos preguntando por qué a su nombre. Cuenta de 3 grados de secundaria. Los 3 grados de secundaria quedaron a nombre de ella y todos tenemos que estarle depositando ahí. Esto es correcto. Esto está ocurriendo en la telesecundaria María Montessori, ubicada allá en Guadalupe, Xonacatepec. Es el llamado que hacen para saber si hay que depositar al número de cuenta de la maestra. Y en más de los reportes de usted, 9:09, nos unimos a esta felicitación, porque se acordará que esta semana hubo muchos anuncios en materia de deportes. Ahí con el gobernador estuvieron los Lobos del básquetbol, estuvo también las Guerreras del voleibol, y estuvo también doña Marta Rojas, a quien la conocemos, se le entregó un reconocimiento por los 40 años de maratonista y de participar en carreras en Puebla. El reconocimiento se lo entregó el gobernador Alejandro Armenta, cosa que celebramos nosotros también, porque la conocemos, es la mami de Juan Carlos López Rojas, y está recibiendo aquí en este video y esta foto que le estamos compartiendo, Alex Denicia, el reconocimiento de manos del gobernador Alejandro Armenta, no por 10, no por 20, no por 30, por 40 años de maratonista. Wow. Y de participar en carreras aquí en Puebla. Ahí está doña Marta Rojas, y un reconocimiento súper bien merecido que se tiene, porque ella tiene ya 40 años participando en las carreras. Ahí está también el maestro Koichi Choda Watanabe, siendo testigo de la entrega de este reconocimiento, la secretaria del deporte, también el gobernador Alejandro Armenta. Un abrazo bien fuerte para doña Marta, y nosotros nos unimos a este reconocimiento. Son las 9:10.
0: Muchas felicidades. Y aquí nada más me vino a la mente rápida la imagen de Juan Carlos. Era un niño, y la primera vez lo trae Javier López Díaz como el niño reportero. Y aquí hizo sus pininos en este mismo estudio también a Juan Carlos López Rojas.
2: Y bueno, hablando de otro tema, vuelvo a hacer mención porque este medicamento lo están donando y es un medicamento pues importante y es caro. Entonces, si alguien lo requiere, la persona que lo requería, pues lamentablemente se nos adelantó, y la familia lo está donando. Araneps darbepoetina alfa de 500 miligramos, lo están donando. No lo tenemos aquí en la estación porque requiere refrigeración, pero es una buena amiga a quien lo está donando, Aranets. Barbepoetina alfa de 500 miligramos, mililitros, y quien lo requiera, pues contáctenos al número de la red y hacemos el enlace para que le pueda ser donado quien lo requiera de verdad. 11:12.
0: Rápidamente, en Palacio Nacional ya se acabó la conferencia de prensa porque va a haber una reunión con el embajador de Estados Unidos, de la presidenta, pero destacó la iniciativa del gobierno de Puebla allá en Palacio Nacional para promover que poblanas y poblanos que viven en Estados Unidos inviertan en proyectos estratégicos como en la capital de la tecnología, en San José, Chiapa. Y habló también de Puebla York, el término que se conoce por la gran cantidad de poblanos que están allá en Nueva York. Vamos a escuchar.
3: Los estados tienen un vínculo con los paisanos. Puebla, por ejemplo, pues hay muchísimas poblanas y poblanos que viven en Nueva York. De hecho, le dicen Puebla York.
4: Sí, le decían que también ya era poblana.
3: Esto tiene muchísimos años. Ahora, pues, el gobernador lo está haciendo. Lo hizo también Sergio Salomón cuando fue gobernador, y muchos gobernadores lo han hecho. Porque hay muchísimos mexicanos que son empresarios en Estados Unidos y que quieren invertir en México. Entonces, tienen este vínculo cultural, pero también económico. Y es muy, muy productivo. En Michoacán igual, en Oaxaca, los gobernadores de Oaxaca tienen mucho vínculo también con los paisanos del otro lado de la frontera, y muchos, ya sea solo por razones culturales, familiares, o también para que aquellos que han podido construir empresas en los Estados Unidos puedan también invertir acá.
0: Con información de Carla Botello de Palacio Nacional, 913.
5: Y tenemos más información porque el DIF municipal de Coronango va a realizar jornadas gratuitas de esterilización canina y felina. Si ustedes están buscando esterilizar a sus mascotas, pueden ir el 24 o 31 de julio en Coronango y también en Misiones de San Francisco. El costo será gratuito. Ahí, para las personas que luego nos preguntan que si van a haber jornadas, pues están programadas para este 24 y 31 de julio en Coronango y Misiones de San Francisco. Y siguiendo con el tema de las mascotas, ya más de 200 jornadas de protección animal se han realizado en Puebla capital, con 120 mil vacunas aplicadas y más de 18 mil esterilizaciones. Esto lo comenta el gobierno de Pepe Chedraui, quien invitan también a estar muy pendientes de estas jornadas que se realizan constantemente aquí en la ciudad de Puebla, con la finalidad de que haya una ciudad más saludable, ordenada y comprometida, pero con el cuidado de los seres vivos. Eso también es importante, de estas acciones que se han aplicado y que contribuyen también a la prevención de enfermedades, así como el control responsable de la población canina y felina, pues son parte de los trabajos que se han realizado durante estos meses en diferentes puntos de la ciudad. En total son 120 mil vacunas y más de 18 mil esterilizaciones que se han realizado tanto a perros y gatitos aquí en la ciudad de Puebla.
1: Son ahora las 9:14 y tengo este mensaje importante para usted. 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Y cuando son las 9:15, saludamos a mi compañera Nayeli Martínez hasta la región de Atlixco, porque la alcaldesa destacó el cuarto aniversario que tienen ya en su tienda de abasto popular. ¿Y cómo está esto, Naye? ¿Cómo te va? Muy buenos días.
6: Buenos días, Rafa, qué gusto saludarte. Y bueno, te platico que este modelo ya busca ser replicado en otros municipios y precisó que los precios que se manejan en esta tienda de abasto popular son muy bajos, a diferencia de las cadenas de las empresas grandes. Escuchemos.
7: Acompañan como un programa de gobierno municipal. Y bueno, pues nosotros felices de poderlo compartir ya con otros municipios. Ya se está replicando en otras ciudades. Y bueno, de otros estados de la República, y nosotros muy contentos de ser un modelo exitoso de una política pública alimentaria que sirve para incidir directamente en la alimentación de los atlixquenses. Es un esfuerzo, porque
6: y bueno, te platico, Rafa, que actualmente se contempla que son más de 20,000 los afiliados ya. Y bueno, justo el día de ayer, que fue este aniversario, se sumaban nuevos productos. Ya se va a estar ofertando el atún y los chiles en vinagre. Y bueno, el horario se extendió. La gente podrá acudir hasta las 6 de la tarde. Y bueno, ir a comprar los productos de la canasta básica, que es el arroz, el aceite, el azúcar, las sopas y algunos otros productos a bajo costo. Y justo es la señora Natalia quien por primera vez acudió a la tienda y compró algunos de los productos. Y bueno, este es su testimonio. Escuchemos.
8: La besorita, porque compro allí en mi colonia.
9: Oye, ¿y cómo ha visto los precios?
8: Están bien. Sí, bueno, para mí están bien, no sé.
9: Oiga, principalmente ahorita, ¿qué fue lo que compró?
8: Sopas, chiles, aceite y atún.
9: Oiga,
8: pues que se den una vuelta, si están económicos los precios y está bien el precio.
9: ¿Qué?
8: Compré aceite, atún y chiles y sopas.
9: ¿Y cuánto invirtió?
8: 198.
6: Y bueno, Rafa, aquellas personas que nos están escuchando y son del municipio de Atlixco solamente deben de acudir con una copia de su INE, un comprobante de domicilio, y así podrán afiliarse a esta tienda de abasto.
1: Sí, yo con la copia del INE y del domicilio, pues para que se vea que son de Atlixco y que están aprovechando estos precios en la tienda de abasto popular de Atlixco, ya 4 años de apoyar a la economía en la familia. Bien importante, ¿no, Naye? Que pues te apoyen con lo principal, con los alimentos.
6: Así es, y sobre todo porque sabemos que hay familias que buscan sobre todo economizar. Ahorita hay temporadas pues que son fuertes para el bolsillo de la familia, vienen las inscripciones, vienen gastos fuertes por el regreso a clases, y bueno, siempre buscar estas opciones es muy bueno. También es importante mencionar, Rafa, que hay un módulo que visite las diferentes colonias donde la gente también ahí puede hacer sus compras. Este módulo va ya sea a las juntas auxiliares, a las colonias, y bueno, ahí también la gente puede afiliarse y comprar los productos.
1: También ahí está esta oportunidad. Muchas gracias, Naye, y buenos días.
6: Buenos días.
1: 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Son las 9:20.
10: Y esto es Buenos Días. Yo sé que a las 7 acostumbro decir la frase y todo esto, pero ahorita me encantó una frase que estaba leyendo de Ronald Reagan. Dice: no podemos ayudar a todos, pero todos pueden ayudar a alguien. Es una excelente frase. No podemos ayudar a todos, pero todos pueden ayudar a alguien. Y otra de Jairo Guerrero, para los enamorados: donde sientas que el corazón palpita con tanta locura y los ojos brillan al mirar su sonrisa, ahí es.
11: Es lo que te iba a decir. Ese va para el amigo de la central de abasto. De que nos acordamos.
10: Ahí está, exactamente, ahí va. donde sientas que el corazón palpita con tanta locura y los ojos brillan al mirar su sonrisa, ahí es. 9:21 a.m. El gobernador Alejandro Armenta informó que se construye la Universidad Nacional Rosario Castellanos con especialidad en medicina y esta será entre Puebla y San Andrés Cholula, pero también, ¿cómo no iba a ser que la Universidad de las Artes se ubique en la zona del Museo Internacional del Barroco? Es el gobernador.
11: Y en el caso de la Universidad Rosario Castellanos hay una representación en medicina que ya se tiene instalada en Puebla capital y que el edificio ya se construye en la zona metropolitana de Puebla, Cholula y San Andrés. Con esto vamos a tener una cobertura muy amplia, vamos a lograr atender a un número mayor de jóvenes cuyo sueño es estudiar enfermería o medicina. Y a esta ampliación de universidades y bachilleratos tecnológicos se agrega la puesta en marcha en los próximos días de la Universidad de la Creación de las Artes. Esa discusión que tuvimos sobre si eran Universidad de las Bellas Artes o Universidad de las Artes, finalmente los maestros y los especialistas definieron la Universidad de la Creación de las Artes y esta universidad estará ubicada en el perímetro que ocupa el Museo Barroco, que logramos rescatar porque era un museo privado que le estaba costando al Estado más de 14,000 millones de pesos y que logramos salvar una deuda y ahorrarle a Puebla 8,000 millones de pesos.
10: Pues ya escuchamos, en el perímetro, no dentro del propio museo, es decir, también tendrá un área específica en particular y esto le llevará, por supuesto, una gran riqueza en la promoción del arte y de la cultura. 9:23.
2: Sí, sin duda se va a consolidar esta escuela como una de las más importantes de creación de artistas en el país. Eso son muy buenas noticias. Mientras tanto, Michelle Talavera, directora de Parques y Convenciones del Estado, informó que el gobierno de Puebla pondrá en marcha el programa Regálale Vida a Tus Días, con actividades gratuitas en los 18 parques estatales, y pues, se pretende pues que los parques sean utilizados por las familias, por los poblanos, más allá de ir a hacer deporte, darle también otra función a estos parques. Vamos a escuchar.
12: Tenemos un programa que se llama Regálale Vida a Tus Días a través de los parques en este verano, en donde estamos invitando a todas las los poblanos al turismo nacional que visiten los parques del gobierno del estado. En total tenemos 18 parques que suman aproximadamente 320 hectáreas. Y lo que buscamos con este programa es que nuestros parques ya no solo se vean como puntos deportivos, sino también como puntos turísticos, como puntos culturales. Estamos haciendo un calendario que en breve les vamos a compartir a ustedes, en donde vienen las actividades que pueden hacer de jueves a domingo de manera gratuita en los parques. Tenemos calendarización de clases de box, calendarización de clases de baile, bazares rotativos que se están poniendo en los diferentes parques del gobierno del estado con la participación de la marca 5 de mayo, con la participación de los artesanos, con la participación de mujeres emprendedoras. Estamos diseñando también un calendario cultural en conjunto con nuestro secretario de cultura Fritz Glockner, en donde lo que buscamos es que cada sábado y domingo tengamos presentaciones de teatro y de danza en los parques. ¿Por qué? Porque en nuestros parques, en 5 de ellos, tenemos auditorios al aire libre que estamos atendiendo ya con mantenimiento. Tenía 10 años prácticamente que no se les daba mantenimiento a estos auditorios y que bueno, ya haremos una agenda cultural en conjunto con nuestro secretario para que también estos parques sean puntos culturales.
1: A ese anuncio de Regálale Vida a Tus Días, cuando vayas a los parques de acá de Puebla, podrás encontrar actividades impulsadas por las diversas secretarías e integrarte, ¿por qué no? 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
5: 9:26 y saludamos a Ceci Espinosa. Nos vamos hasta San Martín Texmelucan porque qué caos el día de ayer con esta manifestación y bloqueo que se hizo en la autopista porque están buscando a Marisela Ruiz. ¿Cómo estás, Ceci? Buenos días.
13: Naye, buenos días a ti y a todo el auditorio. Pues así es, como bien lo comentas, el día de ayer se vivieron jornadas de bloqueo sobre la autopista México-Puebla, específicamente a la altura de Santa María Moyotzingo. Ahí entrevistamos a familiares de Marisela, esta joven de 34 años de edad, vecina de esta localidad, madre de tres pequeños, quien está reportada como no localizada desde el pasado 16 de julio, cuando se supone que regresaría a su domicilio, sin embargo, ya no lo hizo. Los familiares refirieron el día de ayer que esta joven pues ha sido buscada por ellos mismos y exigen a las autoridades de la Fiscalía General del Estado a que puedan localizarla lo antes posible, ya sea viva o muerta, porque ellos ya temen en este momento por su seguridad. Vamos a escuchar parte de lo que comentaron el día de ayer en esta manifestación.
14: Respuesta, y que nos dé Fiscalía una respuesta. Fiscalía está parada allá en la casa, se presenta todos los días, pero no nos dan. Ya pedimos ayuda a la Marina, ayuda al Ejército para que nos apoyen a buscarla y ni siquiera ha habido respuesta, ni siquiera se han presentado. En la familia estamos angustiados en su presencia de ella porque no aparece. Lleva 8 días y nada. No nos da respuesta Fiscalía y queremos que la busquen porque sus tres hijos están mal. No la pueden encontrar, no la podemos encontrar. Ya la hemos buscado y nada, o sea, no la encontramos.
15: ¿Tendrían ustedes algún indicio de dónde fue alguna persona con la que habría salido?
14: Ya se dieron declaraciones. Las personas sí, no
16: dicen nada, dicen que tenemos que esperar, pero ¿qué tanto esperamos? Ya es un algo que es un hecho que ya no la deben de dar algo. Es que miren, esperen, mañana vamos a trabajar y en eso nos así llevan y traen a la familia. La familia estábamos y venimos y pues nomás nada.
15: ¿Cuántos años tiene Marisela?
14: Tiene 34 años. Ella tiene 34 años, sus hijos son menores de edad. Entonces los niños están
16: eso de que nosotros como familia reaccionamos a ellos.
15: Okay.
14: Entonces, la respuesta, por favor.
15: Muchas gracias.
13: Naye, pues ahí está parte de lo que comentaban el día de ayer familiares de Marisela. Luego de esta manifestación, personal de la Fiscalía General del Estado se presentó en este punto para tomar declaraciones porque señalan los familiares que podría estar implicado un sujeto en la desaparición de esta joven. Así se les explicaba por parte de la Fiscalía cuál sería el protocolo para poder presentar las denuncias que fueron tomadas justamente sobre la autopista México-Puebla.
17: Que probablemente tengan relación con el hecho. En ese sentido ya está en el área de unidad de análisis, el análisis de esas telefonías, para poder determinar la situación que usted nos está comentando. Si usted tiene información que nos pueda corroborar y también hay personas que hayan visto, la información no va a ser discriminada, nos las pueden aportar y con gusto se les toman las entrevistas.
18: Ya se los dimos.
17: Pero hay que formalizarlo. No. Hay que formalizarlo para que yo pueda hacer lo propio, que es acudir ante un juez de control para solicitar en su caso una orden de aprehensión en contra de las personas que ustedes me estén señalando. Pero requiero hacer la formalidad de la toma de la entrevista para que yo pueda acudir ante un juez y solicitar la orden de aprehensión en contra de esas personas. ¿No? También parte del protocolo nos exige realizar acciones de búsqueda. Eso no impacta en el tema de solicitar la orden de aprehensión en su caso. es un parte de un acto de investigación que nos establece el protocolo y que tenemos que hacerlo, ¿no? Precisamente hoy estaban planteadas esas acciones de búsqueda para que se pudiera realizar lo que es la búsqueda de su hermana, que son las acciones de búsqueda en campo, a reserva de los actos de investigación que se van a realizar. Esos no se detienen. Por eso, si en este momento ustedes tienen información que me puedan proveer, con todo gusto yo les tomo las entrevistas aquí para formalizarla y en su momento solicitar la orden de aprehensión.
18: ¿Y qué tanto va a tardar esa orden?
17: Pues en este caso, primero tengo que recabar las entrevistas para determinar la información de calidad que voy a utilizar para la solicitud de la orden de aprehensión ante el juez de control, que en este caso nos...
13: Valle, pues el día de hoy estaremos muy pendientes porque se llegó a un acuerdo con la Secretaría de Gobierno de que el día de hoy a las 3 de la tarde pudiera liberarse una orden de aprehensión en contra de un presunto responsable. Los habitantes de Moyotzingo han señalado que de no cumplirse este acuerdo estarían volviendo a subir a la autopista México-Puebla y esta vez levantarían las plumas de la caseta de peaje ubicada en San Martín Texmelucan. Entonces el conflicto sigue latente, vamos a estar muy al pendiente, mi compañero Roberto Cetina y tu servidora, pues vamos a estar reportando de manera inmediata cuando suceda algo extraordinario.
5: Sí, sabemos que sí. Oye, Ceci, ¿y se sabe algo más de esta chica? O sea, informaron que ya no llegó a su casa, pero ¿dónde estaba? ¿Estaba en el trabajo? ¿Hay sospechas de alguna pareja? ¿O qué dice la familia? ¿O qué dicen los amigos, Ceci?
13: Ser que la joven salió el sábado a trabajar, tenía previsto regresar a su domicilio, sin embargo, ya no llegó. Hay testigos que refieren que la vieron cerca de una tienda y que en ese momento un sujeto al que al parecer tiene plenamente identificado la habría abordado. No queremos especular, Naye, pero la familia ya teme por la integridad de Marisela e incluso hicieron señalamientos. Dicen que la familia de esta persona a la que señalan como presunto responsable, pues ha huido de la comunidad de una situación que sin duda alguna pues es complicada, tomando en cuenta todos los casos que hemos narrado a través de la red de Cinco Radio. Entonces, por ahora la fiscalía mantiene los operativos, la célula de búsqueda está realizando el día de hoy continuos operativos en la región para tratar de ubicar a Marisela. Los propios pobladores y los vecinos han dicho que ellos se han organizado, han buscado en barrancas, en ríos, incluso han abierto bolsas temiendo que pudieran encontrar ahí a esta joven. Entonces, pues vamos a esperar a ver qué dicen las autoridades, cómo avanzan las investigaciones, ya hay las denuncias correspondientes y ahora ya nada más hay que permitir el trabajo de la fiscalía y de la célula de búsqueda.
5: Y esperamos que ella aparezca con bien y que si alguien tiene alguna información, si vio algo más, que se comunique al 2212-838142 y que sigan trabajando de manera coordinada con la autoridad. Sí, entendemos la preocupación, pero también sabemos que esto de cerrar la autopista, la verdad es que sí genera bastante conflicto en lo económico y también por personas que están enfermas, que van al hospital o que van a hacer cualquier actividad, para ellos también es complicado. Entonces, entendemos ambas partes y ojalá que pronto se pueda llegar a un acuerdo y lo más importante que aparezca con vida Marisela Ruiz García, Ceci.
13: Sí, nosotros también confiamos en que ella pueda estar viva, que pueda estar bien y que de alguna manera pueda regresar con sus pequeños que pues imagínate, nadie ya están angustiados de no ver a su mamá después de una semana.
5: Sí, muchas gracias. Buenos días.
13: Buenos días.
5: Mañana con 34 minutos vamos a una pausa y regresamos con más información.
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25: Hablemos de datos curiosos en el Día Mundial de Ballenas y Delfines. Los delfines tienen nombres propios. Los científicos han descubierto que los delfines mulares desarrollan un silbido de firma único durante los primeros meses de su vida, que equivale a su propio nombre. Se ha demostrado que se llaman unos a otros usando estos silbidos específicos y que pueden recordar el nombre de un compañero incluso después de 20 años de separación. Duermen con un ojo abierto, literalmente. Al ser mamíferos que respiran aire, no pueden quedar completamente inconscientes bajo el agua, o se ahogarían. Para descansar, utilizan el sueño unihemisférico, apagan la mitad de su cerebro y cierran el ojo opuesto, mientras la otra mitad permanece alerta para controlar la respiración y vigilar los depredadores, y después de unas horas alternan de lado. Los delfines poseen una estructura en la frente llamada melón, una zona de tejido graso que funciona como una lente acústica. A través de ella proyectan ondas de sonido de alta frecuencia para mapear su entorno tridimensional con una precisión casi médica. Científicamente hablando, las orcas no son ballenas, son los delfines más grandes del mundo. Pertenecen a la familia Delphinidae. El apodo de ballenas asesinas proviene de una mala traducción del inglés whale killers, asesinas de ballenas, nombre que les dieron los balleneros antiguos al verlos cazar en grupos a grandes cetáceos. ¿Qué les parece?

0: Ya son las 9:38, faltan 22 minutos para las 10, ya cambió el reloj, 21:10, y aprovechamos para preguntarte si vas a desayunar, almorzar o comer en un lugar que tenga el sazón de casa y los platillos que tú buscas. 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
1: Pues ahí nos vemos, ¿no?
2: Ya, ¿qué dice?
1: Es que estamos haciendo cuentas. No le tocó. ¿A quién le tocó ayer? A ti te tocó. Ah, sí, cierto, sí, cierto.
2: Claro, y además, repetir, ¿no?
1: Sí,
2: ya
1: está exacto, bien. Porque bien. Las cuentas como que no me salen.
0: No. Pero si quieres también, pues mañana otra vez. Y ahí ya está bien encargado ahí el barista para que de pronto se aparece. Sé. ¿No quiere usted un cafecito ahí? Eso ya va aparte, ¿eh? ¿No? Puedes pedirle un cappuccino.
1: Y él siempre dice, no será mucha molestia.
2: Exacto. ¿No quieres pedir por ahí una cancioncita?
0: También hay música en vivo.
1: Le encantan las de Los Temerarios.
3: Oye, pero el Rafa es bien encajoso porque le dice, ¿cuál es el más caro?
1: Y ese está bien. Y luego tráigame. Pide para llevar.
0: Y ni siquiera sé si me gusta, pero usted tráigaselo. Sobre todo cuando va a pagar Nayeli Aguilar y Rodríguez. 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Y en más de la información, cuando faltan 19 minutos para las 10, platicarle que la presidenta municipal de San Andrés Cholula, Lupita Cuautle, en el marco de su informe trimestral, ella informó que la incidencia delictiva disminuyó 9% durante el primer semestre del 2026. Esto es parte de su mensaje.
4: Ante estas circunstancias,
3: ¿Sabe qué hace falta en la casa de los abuelos?
4: La serenidad. Hagámoslo. Estamos aquí para informar sobre los principales avances, logros y resultados que corresponden a los meses de abril, mayo y junio del presente año. Para este gobierno municipal, informar con transparencia y rendir cuentas es un asunto público de carácter ético. Es también una práctica diaria que le imprime identidad propia a este gobierno. Y es, desde luego, representa el cumplimiento de un compromiso que hice a la sociedad en mi condición de candidata a la presidencia municipal. Si ustedes me autorizan, pasaré a mencionar los principales avances, logros y resultados de los últimos 3 meses de este año.
0: Ahí está este mensaje en San Antonio Cacalotepec. La alcaldesa de San Andrés Cholula, Lupita Cuautle Torres, señaló que la guerra de difamación en su contra aumentó desde el año pasado. Afirmó que ella va a mantener prudencia y continuará atendiendo las demandas sociales. Esto es lo que comentó al respecto.
4: Ante estas circunstancias que vivimos, es necesario que mantengamos la serenidad. Hagámoslo con la virtud de la prudencia. Prudencia para resistir. Prudencia para avanzar sin titubeos. Prudencia para seguir manteniendo viva la dignidad. Dignidad para no rendirnos nunca. Nunca. Nunca. Hagámoslo por México. Hagámoslo por Puebla. Hagámoslo por San Andrés Cholula. Muchas gracias. Que Dios me los bendiga a todas y a todos.
0: Y está este informe de resultados y el respaldo de sus gobernados en San Andrés Cholula. Un abrazo a Lupita Cuautle, una felicitación por este informe trimestral. Faltan ahora 17 minutos para las 10.
5: De aquí nos vamos a Tlaxcala porque la gobernadora de la entidad encabezó la entrega de ayudas funcionales para personas con discapacidad. No sé si ya tengamos a Roberto.
0: No
5: está. Vamos precisamente con lo que la gobernadora de Tlaxcala mencionó de estas ayudas funcionales.
6: Dije, claro que va a tener Tlaxcala un CRIB. Esa inversión, imagínense para Tlaxcala lo que significó. 550 millones de pesos para construir nada más el CRIB. Así que hemos invertido en personas con discapacidad como nunca antes en la historia de Tlaxcala. Hoy contamos con un centro de capacitación que es este es nuevo, también tiene quinoterapia. Contamos con un parque que se está construyendo ahorita, que va a ser para la inclusión, para que todos nuestros niños puedan ir a ese parque y puedan subirse a los juegos y todo pensado para personas con discapacidad. Se están equipando las 60 UDRs para que haya en cada municipio. Se construyó la nueva escuela del CRI también para que se vayan profesionalizando más maestros. El CRI Teletón, hoy tenemos becas de manera universal que también lo pone el recurso.
5: Lorena Cuellar, la gobernadora de Tlaxcala, 4:10.
1: Y saludamos en la línea telefónica al padre Noé Serrano de la línea de la oración. Padre Noé, ¿cómo está? Buenos días.
7: Nayeli, muy buen día para todos. La línea de oración de la Arquidiócesis de Puebla, Cáritas, te invita a llamarnos para escucharte y acompañarte en tus tiempos difíciles. Todos nacemos en un tronco común que es nuestra familia. Ella es raíz y fundamento, y en sus ramas florece nuestra vida. Los padres son protectores y guías, los que señalan el camino recto y seguro. Solo así brotan frutos grandes y jugosos, frutos de virtud y esperanza. Los padres y las madres contemplan en sus hijos la herencia de su sangre, la trascendencia de su amor. Se emocionan al escuchar la voz y la sonrisa de sus pequeños, porque en ellos palpita la continuidad de la vida. Los niños y niñas, al ser menores, están bajo la tutela de sus padres, quienes son los responsables de su salud, de su alimento, de su crecimiento físico, mental y espiritual. Por eso, aunque el trabajo sea mucho y las preocupaciones pesen, el compromiso de ser padre y madre no se delega. Nadie puede realizar esa misión con tanto amor, paciencia, esmero y perseverancia como ellos. La corrección de los padres es firme y amorosa. Endereza al hijo, lo fortalece, lo rescata de los malos caminos. De no hacerlo, los hijos pueden caer en la delincuencia, en el suicidio, en el embarazo no deseado o en otras tragedias irreversibles. Jesús mismo nos recuerda: yo soy la verdadera vid y mi Padre es el labrador. A todo sarmiento que no da fruto en mí lo arranca, y a todo el que da fruto lo poda para que dé más fruto. Juan 15:1-2. Así también los padres deben capacitarse, informarse, crecer en experiencia para enseñar a sus hijos a enfrentar las pruebas de la vida. Los hijos verán en sus padres resistencia y fortaleza. Aprenderán que la vida implica retos, errores y caídas, pero también levantarse, sacudirse el polvo y secarse las lágrimas para seguir adelante. Cuando los hijos escuchan con respeto y admiración la palabra de amor de sus padres, permanecen cerca de ellos y recurren siempre con gratitud a su consejo. Por eso, queridos papás, permanezcan unidos, padres junto a sus hijos, hijos junto a sus padres. Solo así se dará fruto abundante. La vigilancia amorosa de los padres es semilla de vida y la obediencia agradecida de los hijos es cosecha de bendición. Que todas nuestras familias sean viñas fecundas en las manos del Señor y que cada hogar sea escuela de amor, de fe y de santidad. 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Recuerden que es un número totalmente confidencial y gratuito. Nayeli.
1: Muy, sobre todo que ayuda mucho en eso.
7: Recuerden que es un número totalmente confidencial y gratuito.

0: El hecho de que los tomen de la mano, les den un abrazo de cariño, de mucho amor, un buen consejo, una palabra de aliento, sana bastante. Y más cuando juntos, padres e hijos, se acerquen a la iglesia a dar gracias a Dios. Eso es muy bueno y muy sano para toda la familia, Nayeli.
1: Padre, muchísimas gracias. Buenos días.
0: Gracias, Dios les bendiga.
1: 9:49 a.m.
2: Padre Noé Serrano.
3: Y vamos con más información. Este hecho que ocurrió allá en Zacatlán, donde un hombre fue asesinado a balazos el día de ayer, ya es investigado por la Coordinación General Especializada en Investigación de Homicidios Dolosos. Los hechos ocurrieron frente a una tienda en la comunidad de Jicolapa, perteneciente a este municipio de la Sierra Norte. La víctima, de 32 años de edad, recibió múltiples disparos en el tórax, en el abdomen y el brazo. La fiscalía pues ya inició las investigaciones. El occiso fue identificado como Antonio, de 32 años de edad. Fue ejecutado en plena vía pública frente a las tiendas 3B allá en Jicolapa. Cuando llegaron los servicios de emergencia, ya nada pudieron hacer por él. Se sabe que los sicarios escaparon a bordo de un vehículo de color gris, y aunque se hicieron operativos ahí en la zona para tratar de ubicarlos, no fue posible dar con ellos. Cuando llegaron los paramédicos de Cruz Roja, confirmaron la muerte de este hombre, se aseguró el lugar por parte de la Policía Municipal, la Policía Estatal, y posteriormente se llevó a cabo la diligencia de levantamiento de cadáver por parte del personal de la Coordinación General Especializada en Investigación de Homicidios Dolosos. Entre las lesiones que estaban visibles se encontraban impactos en la espalda, tórax, abdomen, brazo izquierdo y cuello. Esto pues evidencia el grado de violencia que sufrió este hombre. Mientras que murió un trabajador de San Andrés Cholula al ser atropellado en la carretera Puebla Atlixco. Se sabe que este trabajador estaba chambeando ahí en el camellón central, en el kilómetro 9 de la carretera federal Atlixco. Esto es a la altura de San Francisco Acatepec, cuando un vehículo pasó, lo embistió y lamentablemente perdió la vida. Cuando llegaron los paramédicos de Protección Civil, pues ya no pudieron hacer nada por este hombre, que era trabajador de la Secretaría de Servicios Públicos del gobierno de San Andrés Cholula. El vehículo responsable y el conductor del mismo quedaron detenidos y a disposición de las autoridades para que se les finquen responsabilidades. Cabe destacar también en otro tema que se investiga por parte de la fiscalía la muerte de una mujer que fue encontrada a un costado de la autopista a la altura de Sanctorum. Cuando se encontró, es una mujer de 25 a 30 años de edad, pero no tenía huellas de violencia. Por protocolos, en esos casos llega a la unidad de investigación de feminicidios, ellos se encargan de hacer las diligencias de levantamiento de cadáver. Repito, no mostraba ninguna huella de violencia, todo parece indicar una muerte por causas naturales, pero el cuerpo fue enviado en calidad de desconocido al anfiteatro de la ciudad de Puebla para que se le practique la necropsia, así conocer con exactitud qué fue lo que causó la muerte de esta mujer, muy joven por cierto, 25 a 30 años de, pero repito y enfatizo, no había huellas de violencia en el cuerpo. Son 9:52 minutos.
1: Y este 23 de julio es el Día Mundial de las Ballenas y de los Delfines, y más acerca de estos animales nos va a platicar Azul Hernández en el siguiente reportaje. Vamos a escuchar.
4: Imagina estar en medio del océano y de pronto una familia de delfines nada a unos cuantos metros de la embarcación. O mejor aún, presenciar el salto de una ballena jorobada en libertad. Más que una experiencia inolvidable, estos encuentros recuerdan la importancia de proteger a los gigantes del mar. Cada 23 de julio se conmemora el Día Mundial de las Ballenas y los Delfines, una fecha que promueve su conservación. Y es que, aunque México es considerado uno de los países con mayor riqueza de cetáceos, con más de 30 especies registradas en sus mares, estos animales enfrentan amenazas como la contaminación, el cambio climático, las redes de pesca y las colisiones con embarcaciones. En Oaxaca, uno de los destinos favoritos para el avistamiento es Mazunte. Ahí quienes conocen el mar desde hace años aseguran que cada recorrido es distinto y que la naturaleza siempre tiene la última palabra.
5: En Mazunte, el paseo en lancha, para mí la mejor temporada es de diciembre a marzo por las ballenas, que para nosotros es una especie migratoria que vienen desde Alaska.

0: cerca al polo, a las aguas cálidas de México, a reproducirse. Vienen en familias grandes, llegan hasta Centro de América, Panamá, Chile, El Salvador y nuevamente vuelven a subir. Igualmente hay delfines. Todo depende de la buena energía y la buena vibra que llevemos en la actividad. A veces podemos encontrar desde 1, 2, 5 delfines a cientos o miles. Y cuando están ellos relajados, podemos bajar a nadar, que es increíble. Se les da el equipo de snorkel, lo que es la máscara, el tubo y el chaleco. Igualmente, como avanzando la embarcación, hay tortugas, mantarrayas. Visitamos Punta Cometa, que es un lugar sagrado. Hacemos snorkel al lado de Punta Cometa para ver el arrecife, los corales y los peces de colores. Nuevamente, igual a veces se cancela el viaje por un fenómeno que se llama mar de fondo, cuando el oleaje es muy elevado, de 2 a 3 metros. Entonces, por seguridad de ustedes, pues no se recomienda salir.
1: Más allá de la emoción de verlos de cerca, especialistas recuerdan que el mejor recuerdo es aquel que no altera su comportamiento. Observar, respetar y conservar es la mejor manera de asegurar que las futuras generaciones también puedan maravillarse con la vida que habita nuestros mares. Desde Puebla te informa Azul Hernández.
2: Pues ahí está este Día Internacional de los Delfines y también de las ballenas. Y si han tenido la oportunidad de nadar junto a delfines, pues es una experiencia muy bonita, muy relajante y que además pues disfrutan muchos, ¿no? Ahorita que ya se vienen las vacaciones, sí. Igual lo pueden hacer dependiendo del sitio donde vayan. Y si es que cuentan con ese atractivo, pues no deje de hacerlo porque es una experiencia muy bonita, ¿no?
3: Las ballenas cantan y componen canciones complejas que permiten identificar de qué grupo son. Y luego cuando identifican que hay de otro grupo, igual la adoptan. Y los delfines se identifican a través de un silbido en particular, que va a ser como su nombre, uh-huh. en un silbido particular, dentro de las características. Y por supuesto las ballenas, ¿no? El animal más grande en la historia de la Tierra, ¿no? Dominando los océanos. Así es de que hay que cuidar y hay que maravillarnos de todas las atractivos y de todas las características que tienen estas especies. Es decir, contemplarlas siempre, maravillarse, nunca deja uno de sorprenderse, ¿eh? Cuando estás en este tipo de naturaleza, nunca deja de sorprender. Las tortugas, las mantarrayas, todo esto, pero por supuesto, recordando hoy, ballenas y delfines.

0: Vamos con más, pues la red nos está indicando que dos sujetos fueron sorprendidos robando cámaras de seguridad durante la madrugada en la calle Francisco y Madero, esquina con 9 Sur del barrio de Santiago, aquí en el municipio de Amozoc, es donde se dio este hecho. Dos sujetos sorprendidos robando cámaras de seguridad durante la madrugada quedaron grabados en video en la calle Francisco y Madero, esquina con 9 Sur en el barrio de Santiago de Amozoc, es donde ocurrió. Y si usted lo reconoce, por favor, denúncielo. Recuerde que el 089 es denuncia anónima. También nos dicen que no sirven las luminarias y si podían derramar los árboles porque ahí está peligroso, se presta por lo oscuro a asaltos, además de que hay un bache y una señora ya iba a caer. ¿En dónde? Están los árboles muy frondosos, nos dice que es la colonia prolongación de la 21, colonia La Noria, en la prolongación de la 21 Sur, frente al 3917. Prolongación de la 21 Sur, frente al 3917 de la colonia La Noria, es donde hay unos árboles que están obstruyendo las luminarias, no dejan ver, y por ello es que piden la intervención de las autoridades para que de esta manera pues pueda hacerse algo al respecto. Y ayer por la noche se habría registrado un robo, un asalto a transporte público, así es como lo mencionaba precisamente el conductor que fue víctima de este robo. Vamos a escucharlo.
1: Aarón, te comento, estoy detenido en la 19, donde se pone tu papá prácticamente. Me asaltaron hace como 15 minutos y pues estoy esperando a ver la gente que decide, porque supuestamente ya le hablaron a la policía y tiene que venir.
0: Sin lugar a dudas, pues hay que hacer la denuncia correspondiente.
2: El INEGI reportó que la inflación bajó a 3.10% y que productos como el jitomate, chile serrano y el gas LP bajaron, pero lo que sí subió, y sobre todo en estas vacaciones, los precios de los vuelos, ahora sí que, como dicen, están por las nubes. Uh-huh. Están por las nubes, de acuerdo al dato del INEGI. Muchas gracias nuevamente por el favor de su atención, donde quiera que se encuentren, en Puebla, México y el mundo, casa, trabajo, oficina, en donde usted se encuentre. Muchísimas gracias, Nayeli Aguilar.
3: Y los invitamos a que continúen en Red Ciudadana. Recuerde que tenemos noticias todo el día y también recibimos sus mensajes al 2222-382990. Mañana nos saludamos en Buenos Días, el noticiero de la gente, a partir de las 5:30 de la mañana, Odi.
0: Así es, quédese con nosotros, recuerde estar informado en tiempo real a través de Red Ciudadana y toda la multiplataforma informativa de Cinco Radio Comunicación Efectiva. Recuerde, en todo, en Facebook, en Instagram, en YouTube, en X, incluso en TikTok, nos encuentra como @laRed5Radio, tiene información las 24 horas del día. Nos vemos mañana en punto de las 5:30 horas.
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1: Soy Odilon Larios y les saludo en el Radar Informativo de las 10 de la mañana. El gobierno del estado entrega placas Michelin 2026 a restaurantes poblanos reconocidos. La Secretaría de Desarrollo Turístico reconoce el talento, dedicación y compromiso de establecimientos distinguidos. El recorrido gastronómico incluyó restaurantes de Puebla, San Pedro, Cholula y Atlixco, que fortalecen el proyecto culinario de la entidad. Al respecto, tenemos este testimonio de María de la Luz Pérez, quien es de Semitas Beto. Vamos a escuchar.
2: Estoy muy contenta y comprometida a seguir haciendo el producto igual, la misma calidad, la atención igual, sí, porque pues como dicen, es algo tradicional de Puebla. Vienen buscando semitas, que es lo tradicional en Puebla. Estoy muy agradecida por este...
1: Esta mañana le hemos informado de esta agresión con impactos de arma de fuego en contra de un centro, un anexo AA allá en San Baltasar, Campeche. No hubo lesionados, pero sí se dispararon al menos 8 ocasiones fueron las detonaciones que se contaron y los casquillos encontrados en el lugar. En más información, maestras y maestros tienen el poder de transformar y hacer patria. Esto lo comenta la secretaria Laura Artemisa. Asistió en representación del gobernador Alejandro Armenta a la graduación del VINE y mencionó: hoy ustedes tienen una gran convicción, la de cambiar el futuro, pero en breve tendrán el verdadero poder de hacerlo, de transformar y de hacer patria desde las aulas, donde se realizan los verdaderos actos de justicia. En sus manos, maestros y maestras, se alcanza la justicia social. Así lo enfatizó la secretaria de Bienestar ante cientos de graduados en el VINE. Vamos a escucharla.
3: Porque saben que tienen una gran convicción por llegar a cambiar el futuro y a todos nuestros niños, nuestras niñas y nuestra patria. Eso es lo que identifica a quienes hoy están aquí sentados y que van a salir a servir a nuestro estado, a nuestra patria. En donde haya un niño, una niña o un joven que requiere educación, ahí estarán cada uno de ustedes. Decía alguien que pasaba: en donde me necesiten estaré. Y así es.
1: Parte de lo que enfatizaba la secretaria, y recuerda estar informado en todas nuestras cuentas oficiales de 5 Radio, donde le informamos que una cámara de seguridad en Toronto captó durante la madrugada un extraño objeto que generó distintas teorías en redes sociales sobre su posible origen. Usted lo puede ver ahí en nuestras redes sociales, también toda la información al momento que le hemos dado de las diferentes noticias, ahí les va a encontrar. Manténgase informado a través de Red Ciudadana 1120 de AM y toda la multiplataforma informativa de 5 Radio. En la operación digital, Alfredo Rojas Burton, y en las redes sociales, Alex Denicia. Esta mañana en el radar le informó Odilon Larios.
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1: Son ya las 10 de la mañana con 13 minutos, tiempo de Red Ciudadana. ¿Qué tal? Muy buenos días, gracias por estarnos acompañando a través de esta multiplataforma. Mi nombre es Azul Hernández y a lo largo de este bloque los estaré acompañando con la información más importante generada hasta este momento. Desde Puebla para el resto de México y del mundo le traemos las últimas actualizaciones de lo que sucede en su entorno, porque usted nos comparte sus reportes a través del 2222-38-2990. Ese es el número de WhatsApp que aparece en su pantalla y a través del cual nosotros estamos en contacto con usted las 24 horas, los 7 días de la semana, 365 días del año. Quisiera recordarle que usted también nos puede acompañar, nos puede ver y escuchar a través de Facebook, X y YouTube en arroba la red 5 Radio. Son las redes sociales oficiales de 5 Radio Comunicación Efectiva, mediante las cuales estamos transmitiendo totalmente en vivo, al aire y en directo. Siendo las 10 de la mañana con 14 minutos, nosotros damos inicio con toda la información que tenemos preparada para usted. Si usted no dicta otra cosa, vamos a iniciar con lo siguiente. A través del 2222-38-2990 tenemos todos y cada uno de sus reportes de la red que le voy a compartir a continuación. La mañana de este jueves se registró un ataque directo contra un anexo ubicado en el cruce de Avenida 25 de Noviembre y Vicente Guerrero en San Baltasar, Campeche. El inmueble recibió al menos 8 impactos de arma de fuego. No se reportan personas lesionadas. ¿Qué fue lo que sucedió y cuáles han sido las acciones por parte de las autoridades? Elementos de la policía estatal acordonaron la zona mientras se realizan las diligencias para esclarecer los hechos y determinar así responsabilidades. Fue parte de lo que sucedió en esta mañana de jueves, así es como amanecimos y desde el noticiario Buenos Días le dábamos a conocer estos hechos. Le repito, un ataque directo contra un anexo ubicado en el cruce de Avenida 25 de Noviembre y Vicente Guerrero. Esto en San Baltasar, Campeche. El inmueble que usted tiene en su pantalla tiene al menos 8 impactos de arma de fuego que ya las autoridades lograron ubicar. Ya tienen los casquillos resguardados, como usted lo está viendo a través de su pantalla. No se reportan, afortunadamente, personas lesionadas, pero esta fue la situación que la policía estatal tuvo que acordonar mientras se realizan las diligencias oportunas. Son ya las 10 de la mañana con 15 minutos y quiero invitarlo a que nos envíe sus reportes, cualquier situación extraña que usted vea en la colonia en donde usted habita, en las zonas que se encuentran cercanas, por donde usted circula o transita, nos lo puede hacer llegar a través del 2222-38-2990. Es el número de WhatsApp que aparece en su pantalla. Recuerde que todos y cada uno de esos reportes que usted nos hace llegar, nosotros los canalizamos de manera directa con las autoridades, más que nada para que se le brinde la atención adecuada. Nuestra única labor es compartirlo con el auditorio, que las autoridades, que sabemos que también están al pendiente, escuchando los diferentes noticiarios de Red Ciudadana desde el Buenos Días, desde 5:30 de la mañana todos los días, bueno, sabemos que siempre están bien al pendiente de nosotros y de lo que usted nos envía, así que no lo eches a corroto, guarde el número por cualquier cosa, no se sabe cuándo lo pueda usted utilizar, está ahí en su pantalla. Son ya las 10 de la mañana con 16 minutos y en más información y más de sus reportes de la red quisiera compartirle lo siguiente. Un conductor de la ruta Angelópolis reportó un asalto a la unidad de pasajeros mientras circulaba sobre la 19 Sur. Indicó que sujetos armados subieron a un punto no autorizado y despojaron de sus pertenencias a quienes viajaban. Usuarios piden, por lo tanto, intervención inmediata de las autoridades, además de mayor vigilancia en la zona para evitar nuevos hechos de violencia. Y esta ruta, Ruta Angelópolis, es una de las más utilizadas por todos aquellos que necesitan llegar justo a esta zona de Angelópolis, a toda lo que es la vía Tlixcáyotl. Ahorita que a lo mejor no hay clases, ¿verdad? Y que uno que otro estudiante está a lo mejor metiendo materias de verano y que necesita ir a las facultades, lo que sea. Ahorita no hay tanto estudiante, pero realmente estas rutas todo el tiempo se ven atiborradas de jóvenes, de jovencitas que van hacia la escuela y que obviamente se han presentado situaciones situaciones que a nosotros nos han hecho llegar ustedes, en donde dicen, es que ya me sacaron el celular, es que ya me sacaron la laptop, el iPad, la tablet, porque al final pues son dispositivos que se utilizan para la escuela, ¿no? Bueno, entonces esta situación no puede seguir sucediendo con la ruta Angelópolis, y es por tanto que usted, a través de sus reportes que nos hace llegar, exhortan y piden a las autoridades de la manera más atenta a que obviamente incrementen la seguridad en lo que es este tipo de rutas, en la ruta Angelópolis. También ha habido ocasiones en las que usted mismo nos ha dado a conocer y ha tomado fotos, videos y evidencias de carteristas, ¿no? Los diferentes puntos sobre la vía Tlixcaytla, en donde suben, que normalmente sobre el complejo cultural universitario, justo en esa parada ahí enfrente donde está el puente que cruza hacia la zona de la gasolinera. Bueno, pues ahí es donde también se había visto que había varias personas que entraban en grupos y que se robaban las carteras, que metían las manos a los bolsos y a los bolsillos, en fin. Pues esta fue la situación que un conductor de la ruta Angelópolis reportó, este asalto a pasajeros mientras circulaba sobre la 19 Sur, en este caso. Fue lo que indicó: sujetos armados subieron en un punto no autorizado y despojaron de pertenencias a quienes viajaban. Son ya las 10 de la mañana con 19 minutos, además de que invitamos y exhortamos a la población a que, en caso de que pase este tipo de cosas, bueno, pues que usted no lo deje pasar y que presente también la denuncia correspondiente para que se le pueda dar un seguimiento oportuno, para que sirva también como testigo en futuras ocasiones y se vuelva a repetir, que ya haya un antecedente y que las autoridades con eso pues estén aún más impulsadas y más orilladas a realizar su trabajo. Siendo las 10 de la mañana ya con 19 minutos, nosotros continuamos con más de sus reportes que nos envía el número de la red. Le voy a dar lectura al siguiente. Dice así: se reporta un asalto en el Oxxo de Gas Palmas, ubicado sobre el Boulevard Capitán Carlos Camacho Espíritu, en la colonia Bugambilias. Autoridades se movilizaron al lugar para atender el incidente y realizar las primeras diligencias. La zona permanece bajo supervisión mientras se recaba información para esclarecer lo ocurrido. Entonces, también despertamos con este asalto en Oxxo de Gas Palmas, ubicado sobre Boulevard Capitán Carlos Camacho Espíritu, en la colonia Bugambilias. Si usted tiene algunas otras imágenes o videos que guste compartirnos sobre este o cualquier otro hecho, adelante, puede hacerlo a través del 2222-382990. Además, pues parte de sus reportes y de las imágenes y del material que usted nos ha enviado, también lo puede visualizar, está totalmente disponible a través de nuestras redes sociales. Una vez que ya es verificada la información y que ya es verificada la situación, lo compartimos a través de redes sociales para que el resto de nuestro auditorio pueda también pues tener conocimiento de lo que está sucediendo. Son ya las 10 de la mañana con 20 minutos. Y por último, para cerrar este bloque de sus reportes de la red, también quisiera platicarle lo siguiente. Esto sucedió durante la noche. Múltiples personas pasaron la noche en inmediaciones del Centro de Convenciones de Atlixco, pero no fue por ninguna situación de inseguridad, seguridad, tema de vigilancia. Escuche nada más. Todas estas personas que usted está viendo formadas en la panda a través de su pantalla, estuvieron ahí afuera de este Centro de Convenciones de Atlixco para adquirir boletos y asistir al concierto de Yuri programado para este 23 de julio en el Teatro del Pueblo. La afluencia se mantuvo desde la madrugada ante la alta demanda, mientras personal organizador coordinó el acceso y además pues realizó la venta de las entradas. Pero bueno, pues hay que recordar que en estos momentos está llevando a cabo la Feria de Atlixco, ¿verdad? Bueno, está a punto de iniciar, se tiene también esta cartelera, presten nada más mucha atención. Hay diferentes presentaciones que ya han tenido lugar, pero bueno, obviamente la de Yuri pues ha sido una de las más esperadas. Esta Feria de Atlixco inició a partir del 18 de julio y terminará el 26 de julio, es decir, en unos 3 días. Esto en el Centro de Convenciones de Atlixco. La entrada general ronda alrededor de los 50 pesos, incluye ya acceso al Teatro del Pueblo, además de los juegos mecánicos. Ya si estamos hablando de zona preferente, incrementa un poquito más el precio, hasta los 350 pesos. Las personas con discapacidad, bueno, 50 pesos para zona preferencial, también mostrando credencial de elector. Tenemos también esta invitación por parte de Yuri para escuchar más que nada parte de lo que se dice sobre esta próxima presentación que tiene destinada en el Centro de Convenciones de Atlixco. Así que, ¿qué le parece si la escuchamos a continuación?
2: ¿Qué tal mi familia de Atlixco? Soy Yuri. ¿Saben qué? Les tengo una buena noticia. Este 23 de julio vamos a estar allá con Icónica Recargado en la Feria de Atlixco 2026, en el Centro de Convenciones. Por favor, usted tiene que ir, mire, con todo el ánimo, con toda la energía, porque vamos a llevar mariachi. Vamos a hacer parte de mi nuevo disco, Señora, que está homenajeando a todas estas grandes artistas de los 80.
1: 23 minutos y fíjese nada más, ahorita estamos a 23 de julio y que hoy se presenta Yuri, pero por ejemplo el día de ayer se presentó Aarón y su grupo Ilusión, el 21 de julio hubo presentación de Lucha Libre, un día antes se presentó Mara Escalante, el 19 de julio estuvo Sonido Famoso y en la inauguración el 18 de julio se presentaron Los Acosta, quienes estarán próximamente. El día de mañana estará El Bebeto, el 25 de julio será show de Patrulla Cachorro, de Paw Patrol, que es pues, más que nada un show infantil, ¿verdad?, para los más pequeñitos. Y el 26 de julio, para cerrar esta Feria de Atlixco, en su edición 2026, se presentará Molotov. Pero bueno, usted ya estaba viendo las largas filas que se hicieron para comprar estos boletos para Yuri, así que tómelo bien en cuenta en caso de que quiera asistir a alguna de las presentaciones que todavía quedan hasta el 26 de julio, pues seguramente pues usted tendrá que hacer alguna fila, ¿verdad?, en caso de que quiera estar hasta adelante o en zona preferente, tómelo bien en cuenta. Ya le estábamos platicando también sobre los precios que se están manejando en la Feria de Atlixco 2026. Usted tiene en pantalla la cartelera, ¿verdad? Y así como en la Feria de Puebla, si usted gusta entrar al Teatro del Pueblo, lo incluye ya en su entrada de 50 pesos. Obviamente, pues se sabe que usted tiene que irse a formar a lo mejor unas cuantas horas antes para que pueda tener un lugar pues bastante bueno, en donde tenga buena visibilidad, a lo mejor pueda grabar y tener buen material, ¿verdad? Pero en realidad, bueno, pues esto es lo que se está viviendo en la Feria de Atlixco 2026. Y en más información, también quisiera platicarles, siendo las 10 de la mañana ya con 25 minutos. Ahorita nos encontramos a 22 grados centígrados, espero una máxima de 27 y una mínima de 12. Tómelo bien en cuenta, esto se lo estoy diciendo desde ahorita, desde este primer bloque. Más que nada porque desde la mañana se sentía el calorón. Sabemos que las temperaturas van a estar incrementando un poco más aquí en Puebla, así que bueno, pues se lo dejo sobre la mesa para que usted haga uso oportuno de esta información. Nos vamos a temas relacionados a lo que vivimos el día de ayer con esta cuarta Feria de la Salud, esto bajo el marco también de la celebración del noveno aniversario del programa Luz para tu Salud, liderado por mi querida Dora Luz y también por la doctora Diana Tzili. Es un programa de la HR que durante 9 años ha brindado a sus radioescuchas tantos servicios, tanto apoyos, tocó consultas, algunos tips para mejorar su salud, ¿verdad? Es un programa que ha aunado en este tema, más que nada, porque pues actualmente, con toda la desinformación que surge en redes sociales, sí necesitamos acercarnos más a estos especialistas, a aquellos conocedores que pues han dedicado su vida, su trabajo en proteger la salud, en cuidar la salud de nosotros como personas. Y el día de ayer, pues justo estuvimos viviendo aquí en la explanada de 5 Radio Comunicación FM efectiva esta celebración. Tuvimos ponencias, tuvimos también la oportunidad de compartir el espacio con diferentes instituciones y asociaciones que brindaron consultas, atención médica, ya sea a bajo costo o totalmente gratuito a aquellas personas de escasos recursos que lo necesitaban. La cereza del pastel de esta Feria de la Salud, además, fue la donación de cirugías de cataratas y cirugías refractivas. ¿Cómo fue la dinámica de aquellos que podían ser ganadores de estas cirugías? Ellos, las personas que fueran a participar, necesitaron traernos su certificado médico. Esto obviamente para ahorrar tiempo y para avalar que realmente tal persona sufría de cataratas o necesitaba o podía llevarle bien una cirugía refractiva. Bueno, necesitaban traernos su certificado médico y una vez teniendo ya su información, pues se realizó una tipo rifa, ¿verdad? Para que, pues mientras se fueran sacando ciertos nombres o papelitos, bueno, pues así fuera la manera en la que de forma totalmente transparente frente a todas las personas que el día de ayer tuvieron el gusto de acompañarnos, bueno, pues se fue sacando el nombre de las personas que este año pues les va a cambiar la vida, ya sea este o el siguiente año les va a cambiar la vida con estas cirugías de cataratas cataratas y cirugías refractivas. El día de ayer, mi compañera Mariana Meneses fue la responsable de realizar la cobertura de este evento, así que vamos a ver a continuación parte de los detalles.
3: Con servicios médicos gratuitos, atención especializada y emotivos testimonios, 5 Radio Comunicación Efectiva celebró el noveno aniversario del programa Luz para tu Salud de la HR, con la cuarta Feria de la Salud, donde cientos de familias poblanas accedieron a consultas de odontología, fisioterapia, nutrición, psicología y la rifa de cirugías de cataratas y refractivas. Durante el evento, la presidenta de 5 Radio Comunicación Efectiva, la señora Coral Castillo de Cañedo, reconoció el compromiso de Dora Luz, la doctora Diana Tzili, y de todos los que confían en la HR para acercar la salud a las familias poblanas.
4: Me da muchísimo gusto que hayan venido tantas personas y que hayan salido beneficiadas, por lo menos 30 para operaciones de cataratas. Para nosotros es un gusto, es un orgullo. Después de 9 años con el programa de Luz para tu Salud y este cuarto año de la Feria de la Salud, gracias a Dora Luz y gracias a la doctora Diana Tzili por su entrega, su entusiasmo. Y
5: a nuestro vicepresidente, licenciado Jaime Cañedo, porque siempre están... el hecho de que hayan tenido confianza para nuestro programa nos permite seguir al aire brindándole a la gente orientación médica.
6: Y bueno, también nos queda agradecer a todos los médicos que nos hicieron favor de donarnos estas cirugías, tanto de cataratas como refractivas. Esperamos que el siguiente año pues estén también ellos con nosotros, pero bueno, de verdad fue un trabajo de mucha gente, de muchos colaboradores, así también como agradecemos a los patrocinadores que estuvieron el día de hoy con todos nosotros, todas las instituciones y fundaciones que dieron un servicio, muchos de ellos gratuito.
3: Uno de los momentos más emotivos fue el testimonio de las personas beneficiadas con las cirugías de cataratas y refractivas, quienes agradecieron la oportunidad de poder recuperar la vista y mejorar su calidad de vida.
7: Es que esta oportunidad que da 5 Radio es excelente para la gente, es una gran oportunidad, estoy muy contento, la verdad. Sí, pues me va a beneficiar en que pues yo ya no veo nada con el ojo izquierdo. Entonces, pues pues sí me va a ayudar mucho porque voy a recuperar la visión en el ojo izquierdo.
8: Yo creo que en mucho, principalmente porque paso mucho tiempo frente a la computadora y la vista pues sí se cansa muchísimo estar.
3: Estas acciones fueron posibles gracias al apoyo de los especialistas Dr. René Lascano, Dr. Mauricio Martínez, Dr. Víctor Alejandro Topsky y Joaquín Miguel López, quienes se sumaron con la donación de cirugías y atención médica para transformar la vida de decenas de pacientes. Con esta cuarta edición de la Feria de la Salud, 5 Radio Comunicación Efectiva y la HR refrendaron su compromiso de seguir impulsando acciones que promueven el bienestar de las familias poblanas. Para 5 Radio informó Mariana Meneses.
1: Son ya las 10 de la mañana con 31 minutos y si usted no tuvo la oportunidad de ganar alguna de estas cirugías este año, pues el siguiente no dude en participar. Aquí lo vamos a recibir con los brazos abiertos y más que nada aquellas fundadoras de este programa Luz para tu Salud, pues siempre están a la vanguardia de todo lo que va surgiendo esta información, así que también quiero invitarlos a que estén bien al pendiente de la HR y de toda su barra programática. Siendo las 10 de la mañana con 31 minutos, nosotros nos iremos a una breve pausa, pero usted no se vaya, nosotros regresamos. Estamos con más. 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
14: Buenos días, equipo de López Díaz. No, a ver si puede pasar mi reporte. 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El detalle que pusieron 2 topes, pero adelante de los 2 topes hay 2 tremendos hoyos y esos no los taparon y no hay señalamiento. 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
1: Son ya las 10 de la mañana con 36 minutos y en este día, en este 23 de julio, quisiera compartirle que hoy se celebra y se conmemora el Día Mundial de las Ballenas y los Delfines, ¿no? Estas especies tan maravillosas que tenemos la fortuna de poder apreciar en nuestros océanos mexicanos y que justamente hace unos días nosotros tuvimos esta hermosa experiencia que queremos compartirle a ustedes de poder nadar con estos cetáceos, ¿no? Hay que decirlo, son experiencias experiencias que se tienen una vez en la vida, porque se tienen que alinear los astros para que usted pueda ver tanto delfines y ballenas. O sea, si usted ha sido de aquellas personas que han tenido esa oportunidad, déjeme decirle que usted se ha ganado la lotería, porque el clima debe de ser el adecuado, además de que el mar debe de tener también ciertas condiciones para realizar este tipo de viajes y que nosotros como turistas no corramos ningún peligro, y que por supuesto estas especies tengan la oportunidad también de visitar estas playas o estas costas o estos espacios cercanos a las playas y que se topen con nosotros o nosotros nos crucemos en su camino. Entonces, hoy siendo el Día Mundial de las Ballenas y los Delfines, quiero compartirles el siguiente material que grabamos desde las playas de Oaxaca.
20: Imagina estar en medio del océano y de pronto una familia de delfines nada a unos cuantos metros de la embarcación. O mejor aún, presenciar el salto de una ballena jorobada en libertad. Más que una experiencia inolvidable, estos encuentros recuerdan la importancia de proteger a los gigantes del mar. Cada 23 de julio se conmemora el Día Mundial de las Ballenas y los Delfines, una fecha que promueve su conservación. Y es que, aunque México es considerado uno de los países con mayor riqueza de cetáceos, con más de 30 especies registradas en sus mares, estos animales enfrentan amenazas como la contaminación, el cambio climático, las redes de pesca y las colisiones con embarcaciones. En Oaxaca, uno de los destinos favoritos para el avistamiento es Mazunte. Ahí quienes conocen el mar desde hace años aseguran que cada recorrido es distinto y que la naturaleza siempre tiene la última palabra.
21: En Mazunte, el paseo en lancha, para mí la mejor temporada es de diciembre a marzo por las ballenas, que para nosotros es una especie migratoria que vienen desde Alaska al polo, a las aguas cálidas de México, a reproducirse. Vienen en familias grandes, llegan hasta Centro de América, Panamá, Chile, El Salvador y nuevamente vuelven a subir. Igualmente hay delfines. Todo depende de la buena energía y la buena vibra que llevemos en la actividad. A veces podemos encontrar desde 1, 2, 5 delfines a cientos o miles. Y cuando están ellos relajados, podemos bajar a nadar, que es increíble. Se les da el equipo de snorkel, lo que es la máscara, el tubo y el chaleco. Igualmente, como avanzando la embarcación, hay tortugas, mantarrayas. Visitamos Punta Cometa, que es un lugar sagrado. Hacemos snorkel al lado de Punta Cometa para ver el arrecife, los corales y los peces de colores. Nuevamente, igual a veces se cancela el viaje por un fenómeno que se llama mar de fondo, cuando el oleaje es muy elevado, de 2 a 3 metros. Entonces, por seguridad de ustedes, pues no se recomienda salir.
20: Más allá de la emoción de verlos de cerca, especialistas recuerdan que el mejor recuerdo es aquel que no altera su comportamiento. Observar, respetar y conservar es la mejor manera de asegurar que las futuras generaciones también puedan maravillarse con la vida que habita nuestros mares. Desde Puebla te informa Azul Hernández.
1: Son ya las 10 de la mañana con 40 minutos y así como se dijo en este reportaje, realmente lo que se busca con esta fecha es tener esta responsabilidad, ¿no? De que en el momento en el que nosotros visitamos nuestras playas, estamos en nuestros espacios turísticos, naturales, que realmente los respetemos, que seamos turistas responsables, que no dejemos nuestra basura, que no contaminemos más de lo que ya está, para que de esta forma las futuras generaciones también tengan esta misma oportunidad que tenemos nosotros hoy en día, y que de por sí ya es algo complejo, ¿no? En cuestión de todo, en cuestión del avistamiento de ballenas y delfines en las playas, en la cuestión del avistamiento de las luciérnagas, de la mariposa monarca, o sea, son estas especies que crean de nuestro México una enorme diversidad de turismo y también de experiencias, ¿no? Entonces, aquí la invitación en este Día Mundial de las Ballenas y los Delfines es siempre ser un turista responsable y que cuide la naturaleza, que cuide el entorno para que de esta forma, bueno, pues entre todos nuestros espacios puedan seguirse preservando. Son ya las 10 de la mañana con 41 minutos y nosotros continuamos con temas relacionados a gobierno municipal de Puebla y mantenimiento urbano. Preste mucha atención porque el gobierno municipal realizó trabajos de mantenimiento, esto específicamente en el Parque Rómulo O'Farrill en la colonia La Paz, en donde intervino 3,290 metros cuadrados, tanto con trabajos de poda, de limpieza y de conservación de áreas verdes. Además, se dio mantenimiento a la fuente y a los juegos infantiles. civiles y estas acciones fueron encabezadas por la Secretaría de Servicios Públicos como parte del programa de mejora de espacios comunitarios. Y hay que decirlo, no es una acción que únicamente se quede a nivel municipio, sino que a nivel estatal, bueno, por el lado de parques y convenciones también se está buscando este impulso tanto a los diferentes parques y jardines que se tienen a lo largo y ancho de nuestro estado, ¿no? Obviamente esto para mejorar el tema de la seguridad, para que la ciudadanía tenga mayor confianza en visitar estos espacios públicos y que se vuelvan un punto de recreación y de encuentro familiar y no un punto de inseguridad, ¿no? En donde a veces hasta da miedo pasar, no te vayan a asaltar, no vaya a pasar X o Y situación. Bueno, pues por eso se le está dando mantenimiento, ¿no? No es solo para lo visual, sino también para que uno se sienta cómodo y para que el delincuente, pues obviamente no se sienta tan en confianza de realizar de la suya. Son ya las 10 de la mañana con 43 minutos. Eso fue en temas relacionados al municipio de Puebla. Y ahora pasando a temas de gastronomía, tradiciones, sociedad. Estamos en temporada de chiles en nogada y es por ello que se le hace también a usted la invitación de visitar el Monasterio Santa Clara del Sagrado Corazón, esto en la zona de Atlixco, que por supuesto nos invita a degustar estos tradicionales chiles en nogada, todos los domingos de julio, también del mes de agosto hasta el 6 de septiembre. La venta se realiza en calle 8 Oriente, número 9, en el centro de Atlixco. Hay opción para llevar, solo debe de llevar su recipiente donde le coloquen el chile en nogada, o también usted puede consumirlo en el mismo monasterio. Para más información, en caso de que usted desee contactar, los puede llamarles al teléfono 244-445-1240, que está disponible para usted y para su antojo. Son ya las 10 de la mañana con 44 minutos y en estos momentos nosotros nos trasladamos a temas de la mañanera, sin antes recordarle que usted nos puede estar viendo y escuchando a través de Facebook, X y YouTube de arroba la red 5 radio. Es por este medio que nosotros estamos totalmente en contacto con usted. Nos hace llegar también sus comentarios a través de nuestras redes sociales, que en breve nosotros le daremos lectura a ellos. Usted sabe que nosotros no podemos dejar pasar nuestras dos horas sin leer sus mensajes que nos envía a través de redes sociales, además de que tenemos el número de WhatsApp que aparece en su pantalla y que está totalmente disponible para usted, 2222-382990. Usted nos puede hacer llegar sus imágenes, sus videos, notas de audio, mensajes de texto, lo que sea necesario para darnos a conocer lo que sucede en su entorno, en las calles por donde usted transita, circula, si hay tema alguno con la luminaria, con algún semáforo, las calles bloqueadas, alguna manifestación o algún otro delito que usted necesite informar a las autoridades y también compartirlo con la ciudadanía. Nos ha llegado de todo, desde robos de tuberías de gas, desde asaltos, desde baches, en fin, es una amplia variedad de mensajes que nosotros o nuestro equipo de redes sociales, mejor dicho, recibe a través de este número de WhatsApp y que de manera coordinada canaliza con las autoridades correspondientes para darle seguimiento a todos y cada uno de sus reportes. Son ya las 10 de la mañana con 45 minutos y es así como nosotros nos trasladamos a temas de la mañanera. Preste mucha atención porque la presidenta de México, Claudia Sheinbaum, destacó la estrategia de Puebla para impulsar inversión de migrantes poblanos en proyectos estratégicos como la capital de la tecnología en San José, Chiapa. Subrayó la presencia de la comunidad poblana en Nueva York, a la que llamó Puebla York, y afirmó que su participación económica es clave para este desarrollo que se tiene a nivel regional. Además, la mandataria pidió fortalecer los vínculos con connacionales para que de esta forma pues se pueda atraer más proyectos productivos. ¿Qué le parece si a continuación escuchamos a detalle parte de lo que se dijo?
2: Ante todos los estados tienen un vínculo con los paisanos. Puebla, por ejemplo, pues hay muchísimas poblanas y poblanos que viven en Nueva York. De hecho, le dicen Puebla York.
4: Sí, le dicen que también ya era poblana.
2: Y esto tiene muchísimos años. Ahora, pues el gobernador lo está haciendo, lo hizo también Sergio Salomón cuando fue gobernador, y muchos gobernadores lo han hecho, porque hay muchísimos mexicanos que son empresarios en Estados Unidos y que quieren invertir en México. Entonces, tienen este vínculo cultural, pero también económico, y es muy, muy productivo. En Michoacán igual, en Oaxaca Los gobernadores de Oaxaca tienen mucho vínculo también con los paisanos del otro lado de la frontera, y muchos, ya sea solo por razones culturales, familiares, o también para que aquellos que han podido construir empresas en los Estados Unidos puedan también invertir acá.
4: Muchas gracias.
1: Son ya las 10 de la mañana con 47 minutos y en más de esta mañanera la presidenta afirmó que su gobierno prioriza esta promoción de contenidos positivos, además del tema de la concientización, por encima de contenidos de prohibiciones, ¿verdad? Esto más que nada al momento en el que fue cuestionada sobre posibles restricciones a grupos musicales con temas que tienen que ver con sustancias nocivas para la salud, con misoginia o crimen organizado. Además, la mandataria destacó que iniciativas como México Canta, que era algo que ya también hace unos meses se había puesto sobre la mesa de la mañanera, busca más que nada impulsar nuevas narrativas en temas de la música, que está orientada a valores, a esta construcción social, lejos también de involucrar este tipo de letras o pues sí, de frases que se utilicen para incentivar a lo mejor mayores tipos de violencia. Pidió la mandataria fortalecer proyectos culturales que, lejos de ser nocivos para la sociedad, pues más que nada generen estas alternativas tanto para jóvenes como para su audiencia. Vamos a escuchar a continuación parte de las declaraciones.
2: La prohibición que ha salido en algunas entidades de la República es para la presentación pública de grupos. Es decir, ya no se invita a grupos que tengan que ver con Es decir, ya no se invita a grupos que tengan que ver.

0: Hay otros temas en donde sí ponemos límites. Por ejemplo, el consumo de dulces en las escuelas, porque es un daño muy grave a la salud. Y ya en la casa, pues, con los padres y madres de familia pueden hablar de ello y decidir usar o comer dulces o no comer dulces. Pero estamos protegiendo la salud de las niñas y de los niños por los problemas de diabetes, hipertensión. Ese es un caso, por ejemplo, donde sí decidimos que no se consuman los dulces en las escuelas. Por ejemplo, esta discusión que estamos promoviendo de si regulamos o no el uso de las redes sociales o del teléfono celular en las escuelas es pertinente. Pero cuando hablas de escuchar una música, nosotros creemos que es más importante la educación y la promoción que la prohibición expresa. Pero cada estado tiene derecho a generar estas prohibiciones.
1: Son ya las 10 de la mañana con 50 minutos y después de escuchar parte de las declaraciones de los temas que se platicaron o algunos de ellos que se pusieron sobre la mesa en la mañanera, nosotros nos vamos a una breve pausa, pero usted no se vaya, regresamos con más. 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
1: Son ya las 10 de la mañana con 52 minutos y nosotros continuamos en más temas de la mañanera. Preste mucha atención porque la presidenta informó que la conferencia de este jueves concluiría a las 9 de la mañana debido a la reunión que ella tenía programada a las 10 en punto con el representante comercial de Estados Unidos, Jameson Greer. El encuentro, este encuentro que pues ya ahorita se está llevando a cabo, abordará temas de cooperación bilateral, además de seguimiento a la agenda conjunta entre ambos países. Se había platicado también un poquito de que iban a poner sobre la mesa el tema del Tratado de México, Estados Unidos y Canadá, más que nada para pues seguir viendo cuáles eran estas diferentes oportunidades que tenían ambos países, ¿no? Estoy hablando únicamente de México, Estados Unidos, para continuar con este tratado, a lo mejor para realizar algunos ajustes, pero bueno, pues ya será el día de mañana que la mandataria nos dará aún más detalles de lo que sostuvo en esta reunión con Jameson Greer. Vamos a escuchar a continuación parte de lo que dijo durante la mañanera del día de hoy la presidenta de México, Claudia Sheinbaum.
0: Es muy emocionante, muy emotivo. México, las y los jóvenes mexicanos cantan por la paz y contra las adicciones en México y en Estados Unidos. Bueno, este es el concurso versión 2026. Les pediría que hiciéramos preguntas sobre el tema a los participantes, a quien ustedes quieran, y después despedimos a nuestros invitados y ya nos quedamos para algunas otras preguntas. Vamos a acabar hoy temprano a las 9 porque a las 10 viene el embajador Greer, lo vamos a recibir y vamos a tener una reunión amplia ahí con compañeros de la Secretaría de Economía y los invitados de Estados Unidos que vienen por este motivo.
1: Bueno. Son ya las 10 de la mañana con 54 minutos y eso fue parte de lo que la mandataria mencionó relacionado a esta presentación que iba a tener con el representante comercial.

0: oficial de Estados Unidos, que le recuerdo comenzó el día de hoy a las 10 de la mañana. Y durante la mañanera fue también la misma secretaria de Cultura, Claudia Curiel de Isaca, quien informó que más de 16,000 jóvenes de México y Estados Unidos se registraron en esta primera etapa de México Canta. Destacó que el programa, pues como ya lo habíamos platicado, básicamente lo que busca es impulsar estas nuevas narrativas musicales. ¿Cómo es que nace este proyecto de México Canta? Bueno, pues desde que se empiezan a tener estos problemillas con el tema también de los corridos, con el tema, con ciertos artistas que hacían apología al delito mientras se presentaba, ¿no? En ciertos estados, en ciertos puntos a lo largo y ancho de nuestro país. No eres únicamente con un estado, no es nada personal, era en realidad una generalidad que se tenía ya en el ámbito artístico. Es cuando nace también este proyecto de México Canta y bueno, pues lo que se está informando es que más de 16,000 jóvenes, tanto de México como de Estados Unidos, se registraron en esta primera etapa. Además, la misma secretaria de Cultura destacó que este programa pues también busca abrir estos espacios de formación y más que nada de proyección para el talento juvenil en ambos países. Por último, pidió seguir fortaleciendo iniciativas culturales que tengan enfoques como este, es decir, un enfoque social, ¿no? Que sea benéfico, que aporte algo productivo. Obviamente, bueno, pues ya quedará de cada quien el tipo de música que se escuche, pero qué mejor que incentivar este tipo de música, porque, bueno, más adelantito, a lo mejor en la siguiente hora estaremos platicando sobre también estos efectos que causa el escuchar cierto tipo de música en nuestras neuronas, pero mientras vamos a escuchar parte de los detalles que se dijeron en esta mañanera del pueblo.
1: Estamos. Ya terminó la primera etapa, que fue la convocatoria del 11 de mayo al 10 de junio. Se inscribieron por una plataforma virtual. Ahí se seleccionaron a través del Consejo Mexicano de la Música y los preseleccionados acudieron a una audición presencial. Participaron más de 16,289 jóvenes, 10,528 de México, 5,761 de Estados Unidos, y bueno, esto habla de una respuesta extraordinaria y de una generación que tiene mucho que decir y un gran interés por tener espacios de expresión. La que sigue, por favor.
0: Son ya las 10 de la mañana con 57 minutos y es así como nosotros cerramos este primer bloque de noticias, el bloque de las 10 de la mañana. Recordarle que en la siguiente hora nos seguimos viendo y escuchando a través de redes sociales, Facebook, X y YouTube de arroba la red 5 radio. En caso de que usted no pueda acompañarnos en esta transmisión en vivo, usted nos puede sintonizar en radio a través del 1120 de amplitud modulada. No se vaya, mientras tanto nos vamos a radar.
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2: Son ya las 11 de la mañana, tiempo de Radar Informativo. ¿Qué tal? Muy buenos días, mi nombre es Azul Hernández y a continuación le presento la información más importante generada hasta este momento. Accidente entre una motocicleta y un vehículo particular en la carretera a Tetela, a la altura del restaurante Las Cazuelas del Profesor. Solicitan apoyo de una ambulancia para atender a posibles personas lesionadas.
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2: Ya comenzó la temporada de chiles en nogada y el Monasterio de Santa Clara del Sagrado Corazón en Atlixco te invita a disfrutar de este tradicional platillo poblano. Podrás degustarlo todos los domingos en las siguientes fechas: julio 19 y 26, agosto, todo el mes de agosto y hasta el septiembre 6. Visítalos en calle 8 Oriente número 9, Colonia Centro, en Atlixco, Puebla. Si prefieres llevarlos a casa, también cuentan con servicio para llevar, solo recuerda llevar tu recipiente. Si lo deseas, también puedes disfrutarlos en el lugar. Para mayores informes o pedidos, comunícate al 244-445-1240. El alcalde de Puebla, Pepe Chedraui, encabezó una jornada del Día del Pueblo, La Capital Te Escucha. Esto en la Junta Auxiliar de San Baltasar Tetela, donde atendió de manera directa las peticiones e inquietudes de las y los vecinos. El Gabinete de Seguridad del Gobierno de México aclaró que la Fiscalía General de la República no ha solicitado el bloqueo de cuentas bancarias de Verónica Rufo. Además, precisó que no forma parte de las personas incluidas en la solicitud de inmovilización de recursos relacionada con la investigación que se realiza en curso. El clima en esta mañana es de 22 grados centígrados. Se encuentra parcialmente nublado. Se espera una máxima de 27 y una mínima de 12. Le deseo una excelente mañana y que se mantenga bien informado a través de las diferentes redes sociales.
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2: Son ya las 11 de la mañana con 6 minutos y usted nos acompaña aquí en Red Ciudadana 1120 de amplitud modulada. Mi nombre es Azul Hernández y a lo largo de esta hora los estaré informando con todo lo que sucede, las últimas actualizaciones de Puebla, México y el resto del mundo. Usted también complementa nuestra información y hace que se viva más de cerca a través de sus reportes que nos envía a través del número de WhatsApp que aparece en su pantalla. 2222-38-2990 es el número de contacto con el cual nosotros estamos más cerca de usted. Nos envía sus imágenes, sus videos, notas de audio, mensajes de texto, lo que sea necesario para darnos a conocer lo que sucede en donde usted vive, por donde usted va caminando, por donde usted transita o circula. Todos y cada uno de sus mensajes y reportes son totalmente bienvenidos. Nuestro equipo de redes sociales son los encargados de estar monitoreando 24/7, de estar canalizando sus mensajes y sus reportes para que de esta forma pues no pasen a saco roto, sino que las autoridades puedan darle la atención pertinente. Son ya las 11 de la mañana con 7 minutos. Y hace unos momentos en la edición pasada de Red Ciudadana platicábamos sobre estos temas de el tipo de letra, de música que actualmente a nivel juventud se escucha, ¿no? Poníamos sobre la mesa esto que decía la presidenta de México, que se tiene el proyecto de México Canta, que busca más que nada atraer a esa juventud que es deseosa de ser artista, de que realmente la sociedad la escuche. Bueno, pues más que nada que sea promoviendo este tipo de proyectos que sean inclusivos, que promuevan algo positivo, ¿no? Que tengan este mensaje favorecedor para la comunidad, lejos de tener un mensaje de violencia, de misoginia. Bueno, pues aquí nosotros queremos ponerle sobre la mesa a usted qué es lo que opina más que nada de estos temas. ¿No cree que sea algo más que nada de un ámbito social, ¿no? Porque las generaciones cambian. Hace un rato platicábamos también, obviamente los tiempos cambian, el arte cambia, la música cambia, la forma también de percibirla, todo está en constante evolución, crecimiento. Entonces, nosotros queremos también preguntarle su opinión, ¿qué opina al respecto? ¿Qué tipo de música usted gusta escuchar? ¿Qué opina también de la música, por ejemplo, del reggaetón, de los corridos tumbados, ¿no? De la música de antes, que era como el rock, o del pop? ¿Qué cree que es lo que actualmente deberían de escuchar nuestros jóvenes? Todo eso y más, usted nos lo puede compartir a través de nuestras redes sociales. Recordarle que nos encuentra como @lared5radio. Son ya las 11 de la mañana con 8 minutos. Y nosotros, continuando en temas nacionales, ya relacionados especialmente con la mañanera, quisiera compartirle este boletín emitido por la Fiscalía General de la República. Dio a conocer que atrajo la investigación por el asesinato del periodista Alejandro Leiva, ocurrido en Oaxaca. La dependencia informó que realizará todas y cada una de las indagatorias para esclarecer el caso, determinar los móviles y dar con las personas responsables. El homicidio generó preocupación en el gremio, por supuesto, más en los tiempos que estamos viviendo, además de que organizaciones exigen garantías para el ejercicio periodístico. Híjole, hablar del ejercicio periodístico en México, desgraciadamente, es sinónimo de amenazas, es sinónimo de violencia, y ya no solo violencia física, esto ha realizado la cobertura de muchas fronteras. Nos vamos a violencia digital,
0: ¿no? Que también el tema de la violencia digital a lo mejor se ha hecho un poco al lado, pero nunca está de más todo este tipo de mensajes y amenazas que se hacen hacia aquellos que alzamos la voz ante ciertos temas con los que no estamos conformes y que no la alzamos por alzar, la verdad, porque al ser periodistas, pues estamos hablando de un profesional que en teoría y hasta lo que se ha visto actualmente en nuestro país, porque aquí en México va a ser complicado también encontrar este tipo de profesionales que no estén bien informados y que no sepan lo que sucede a lo largo y ancho de nuestro país. Digo, el sol no lo podemos tapar con un solo dedo. Hemos tenido casos terribles, terribles, en las que le arrebatan la vida a mujeres periodistas, a hombres periodistas, únicamente por alzar la voz. Y siendo periodistas o no, también lo vemos mucho con aquellas personas que defienden a la naturaleza, ¿no? Con aquellas personas que defienden ciertos espacios. Se han hecho documentales también de estas crisis por las que hemos atravesado, de estas situaciones. Tenemos también recientemente el caso de lo que ha sucedido ya, encendido también las alarmas y las alertas por el lado de los ediles, ¿no? De los alcaldes de aquellas zonas que al alzar la voz son silenciados. ¿Y de qué manera? Únicamente con un disparo, ¿no? En medio de una celebración de Día de Muertos. Ya usted sabrá a qué tema también me estoy refiriendo. Entonces, bueno, realmente hablar de esta situación pues es algo bastante complejo, pero en estos momentos pues sí quisiera platicarle que la Fiscalía General de la República atrajo esta investigación por el asesinato del periodista Alejandro Leiva ocurrido en la zona de Oaxaca. Usted ya lo tiene en pantalla, usted puede apreciar perfectamente parte de lo que se puede leer en este comunicado, y nosotros si le damos lectura, que está fechado este comunicado al 23 de julio de este año aquí en Ciudad de México, bueno, pues dice lo siguiente: la Fiscalía General de la República da a conocer que ha ejercido la facultad de atracción en torno al homicidio de un periodista en el estado de Oaxaca. Vienen otros dos parrafitos más y bueno, pues ya se lo dejamos también a través de nuestras redes sociales para que usted pueda darle uso adecuado a esta información. Preste mucha atención. También quisiera platicarle algunos de los casos de periodistas que han sido asesinados y que están registrados en este año. No nos vamos a ir lejos. Quisiera compartirle esta información de 2026, que en primer lugar tenemos a Carlos Leonardo Ramírez Castro en Veracruz. Tenemos a Roxana Berenice Guzmán Ramírez también en Veracruz. Este caso, todos son horribles, ¿no? Y más que nada que nosotros lo vivimos de cerca, pero el caso de Roxana es indignante. En redes sociales circularon los videos en donde se tenían pruebas perfectamente de cómo llegaron y de qué forma a su domicilio, en donde estaba su esposo, en donde estaba su madre, vaya usted a saber si también estaba alguno de sus hijos, ¿no? Llegaron por ella y se la llevaron. Fue así privada de su libertad y días más tarde fue cuando obviamente la encuentran sin vida. ¿Y quién hizo algo? Nadie. Y si nosotros como periodistas no alzamos la voz, ¿quién lo va a hacer? Porque nosotros somos periodistas, nosotros no solo somos reporteros, nosotros no solo le compartimos la información estando al aire, nosotros trabajamos en el periodismo. Entonces, no podemos seguir invisibilizando esta problemática por la que nuestro país está atravesando, porque lo sentimos cerca, porque cada vez que pasa algo así, híjole, sentimos que el agua nos llega hasta el cuello. También quisiera platicarle de este caso de Luis Ángel López Valdés en Veracruz, de Manuel Alejandro Moreno Serna, que se hacía llamar Alex Serna, que esto fue en Guerrero, Josué Martínez Contreras, este periodista aquí en Puebla, y de Francisco Alejandro Leiva Aguilar en la zona de Oaxaca. Pues son algunos de los casos, y esto ya yéndonos al extremo, pero obviamente la violencia que se tiene contra la prensa también se caracteriza por una alta impunidad. No estamos hablando de un estado en específico, nos estamos refiriendo a lo largo y ancho de nuestro país. Preste mucha atención, ¿por qué estoy diciendo esto? Todo esto se dice con bases sólidas. Datos de la Fiscalía Especial para la Atención de delitos cometidos contra la libertad de expresión muestran que cerca de 9 de cada 10 ataques contra periodistas en nuestro país permanecen impunes. Así se lo pongo. Y son cifras oficiales, no lo estamos inventando, no lo estamos sacando de ningún lado. Son cifras oficiales de la FEADLE. Ahí está. Entonces, este es un tema que cada vez que nosotros podamos tocarlo, aquí se lo pondremos y usted hará uso oportuno de esta información. Son ya las 11 de la mañana con 15 minutos y en más relacionado a temas nacionales de seguridad y de inseguridad, el exgobernador de Baja California, Ernesto Rufo Appel, fue vinculado a proceso junto con otras 7 personas por su presunta participación en delincuencia organizada y contrabando de hidrocarburos. La determinación se dio tras una audiencia de 35 horas en la que el Ministerio Público expuso los elementos de la investigación. Los implicados permanecerán sujetos a proceso mientras, de esta forma, continúan las diligencias correspondientes. Bueno, pues usted ya tiene en pantalla parte de las imágenes, también compartidas por las dependencias que tiene usted en pantalla: Defensa, Marina, Fiscalía General de la República, por parte de Seguridad Federal. Bueno, pues se tiene esta información por parte del exgobernador de Baja California, Ernesto Rufo. Y bueno, hay que decirlo, también ha sido un tema al que le han cuestionado parte de la situación actual a la presidenta de México durante la mañanera. Si usted no está muy al tanto de qué es lo que está sucediendo con este exgobernador de Baja California, yo le voy a explicar a grandes rasgos esta situación. De acuerdo con la Fiscalía General de la República, la investigación señala que una empresa vinculada a este personaje habría participado en una red ilegal de importación de combustible. Esto desde los Estados Unidos, mediante declaraciones aduaneras presuntamente falsas. Esto obviamente para evadir los impuestos. Las autoridades estaban estimando que la red habría introducido alrededor de 800 millones de litros de combustible con un daño al erario superior a 5.400 millones de pesos. 5.400 millones de pesos. Este sujeto tiene 79 años de edad, ha rechazado las acusaciones y sostiene que únicamente participaba en actividades relacionadas con trámites aduanales de la empresa, por lo que afirma que, de alguna manera u otra, demostrará su inocencia durante el proceso judicial. Ernesto Rufo es una figura histórica en la política mexicana, histórica, y no me refiero a histórica porque sea digno recordarlo, sino porque su participación ha sido totalmente activa en la política mexicana, desgraciadamente, ya que fue el primer gobernador de oposición PAN en derrotar al PRI en una elección estatal al asumir la gubernatura de Baja California en 1989. Aquí están las cifras. Son ya las 11 de la mañana con 18 minutos. Nos vamos a una breve pausa. Usted no se vaya. Regresamos con más. 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
0: Son ya las 11 de la mañana con 20 minutos y nosotros continuamos aquí en Red Ciudadana 1120 de amplitud modulada. Recordarle que estamos totalmente en vivo, al aire y en directo a través de Facebook, X y YouTube. Déjenos sus mensajes y sus comentarios a través de nuestras redes sociales, arroba la Red 5 Radio. En caso de que usted no tenga la oportunidad de acompañarnos en nuestras transmisiones en vivo, lo invito a que nos sintonice a través del 1120 de amplitud modulada. Hasta las 10 de la noche nosotros iniciamos nuestra última transmisión, en donde le compartimos todas y cada una de las actualizaciones de lo que sucede en Puebla, México y el mundo, así que no hay pretexto para que usted todo el día, todos los días, esté totalmente informado de lo que sucede en su entorno. Son ya las 11 de la mañana con 21 minutos y nosotros continuamos con más información a nivel nacional. Preste mucha atención porque fue detenida Dana Yanina N., de 18 años. Ella es auxiliar de la Academia Militarizada Mariana Doenitz. ¿Por qué le estoy mencionando esto? Quiero que me preste mucha atención, porque lo que le voy a comentar a continuación es un tema que ha acaparado los reflectores a nivel nacional y seguramente muy pronto a nivel internacional. ¿Por qué? Porque si bien ahorita hay varios temas que podría decirse están en tendencia, y no porque sean de espectáculos, o desgraciadamente son temas en tendencia porque son de impacto social. En primer lugar tenemos lo que está sucediendo con el perrito Rocky, lo que sucedió con el perrito Rocky de una mujer, si así se le puede llamar, que sea una mujer, ¿verdad? Una persona de sexo femenino que amarró a su perrito a su camioneta, que lo atropelló 3 veces y que le dio con él 3 o 2 vueltas a la cuadra en el residencial donde vive. Bueno, ese tema que está terrible es uno de los que está en tendencia. Pero por otro lado, también tenemos el de Dafne Zapata. Si usted no ha escuchado sobre el caso de Dafne Zapata, yo se lo voy a compartir a continuación. Así que, mire, en primer lugar tenemos esta actualización de que ya fue detenida Dana Yanina N., de 18 años, y como le mencionaba, ella es una auxiliar de la Academia Militarizada Mariana Doenitz. Lo que sucedió es esto. Ahorita que le voy a compartir como todas estas fechas, preste mucha atención. Dafne Zapata era, desgraciadamente se lo tengo que manejar así, era una adolescente de 13 años de edad, originaria de El Mante, Tamaulipas, y falleció el 17 de julio de 2026, es decir, hace unos días, durante un campamento de verano de la Academia Militarizada Mariana Doenitz, que está en Ciudad Madero. Este caso ha causado grave indignación nacional debido a versiones que se han ido contando a partir de su muerte. La academia, en primer lugar, esta academia, le voy a repetir el nombre, es Mariana Doenitz. Esta academia militarizada sostiene que la menor se desvaneció mientras se bañaba en las regaderas. La familia, por su parte, la familia de Dafne, afirma que fue víctima de maltrato y que presentaba lesiones. Además, la necropsia estableció como causa de muerte asfixia por sumersión. Es parte de lo que la fiscalía investiga como el probable, este caso como caso probable de feminicidio. ¿Qué fue lo que sucedió ahorita y parte de estas últimas actualizaciones? Esta chica que fue detenida ya, Dana Yanina, de 18 años, ella fue ex integrante, ¿no?, ex participante, ex estudiante de esta academia militarizada que estuvo en este curso de verano. Y ella misma fue a declarar a las autoridades cómo es que sucedió lo de Dafne. Ella misma fue la que fue a contar los hechos. Entonces, bueno, pues obviamente al momento en el que ella da la versión de los hechos, y que obviamente es totalmente diferente a lo que la Academia Militarizada había mencionado a los familiares de Dafne, pues la detienen. La joven quedó a disposición del Ministerio Público. Continúan las investigaciones sobre las condiciones de este evento y posibles responsabilidades adicionales. Pero yo le voy a dar aún más detalles sobre este caso, porque aparte esta chica que ya fue detenida, Dana Janina N., era también instructora en este campamento. Es por ello que pues ella sabe perfectamente lo que sucedió con Dafne. Y también se habla de que tuvo una presunta participación con los hechos, ¿no? La joven fue arrestada mientras acudía voluntariamente a declarar ante el Ministerio Público. Hasta este momento, las autoridades no han detallado los cargos específicos ni el grado de participación que se le atribuye. Pero también, tras este caso, la presidenta de México, Claudia Sheinbaum, solicitó revisar las academias militarizadas y aclaró que la institución donde ocurrieron los hechos no pertenece a la Secretaría de la Defensa Nacional. Así que aquí ya tenemos una variante. En primer lugar, no tiene el registro debido ni adecuado. Entonces, ¿en qué academias, en qué campamentos los padres de familia están llevando a sus hijos? ¿Bajo qué condiciones, con qué confianza, con qué seguridad? Esto es terrible. Esto es terrible más que nada porque el caso de Dafne, que seguramente, híjole, va a llegar a oídos de muchos y que tiene que hacerlo, más que nada por la cuestión de, oiga, la mamá de Dafne llevó a la niña al campamento para que pasara pues un rato agradable. Digo, no creo que ninguno de nosotros pensemos en llevar a nuestros hijos a una situación para que los maltraten, para que abusen de ellos. Digo, creo que eso nunca está en nuestra mente, ¿no? Al momento en el que, ¿cómo se fueron dando los hechos? Fíjese nada más. Y por eso es indignante. El día 17, a lo mejor en la primera mitad del día, la madre de Dafne recibió una llamada por parte del campamento y le avisan, justo lo que se está diciendo estas primeras versiones, que Dafne había sufrido una caída mientras estaba bañando, pero que estaba bien, ¿no? O sea, que estaba fuera de peligro, solo que tenía varios, se había lastimado, ¿no? Porque al parecer le habían mandado una fotografía a la mamá de cómo se encontraba Dafne. Unas horas más tarde, de ese mismo 17, le llaman por teléfono y le dicen, es que su hija ya se murió. ¿Cómo? O sea, ¿en qué momento pasamos de sufre una caída, está bien, no le pasó nada, a ya perdió la vida? ¿Estamos de acuerdo? O sea, ahí hay una cuestión de negligencia, ¿no? Entonces, al momento en el que también, obviamente, pues van por Dafne, van a recoger su cadáver, se dan cuenta que tiene el cuerpo lleno de golpes, de moretones, de lesiones, ¿no? Entonces, ¿qué tipo de cuidados se le estaban dando dentro de ese campamento a esta niña, especialmente a esta adolescente y al resto de los asistentes del campamento? Porque digo, o sea, Dafne pues era una de tantos niños que asisten como cada verano a un campamento, ¿no? Entonces, bueno, esta es la situación tan crítica que se está viviendo actualmente en este caso de Dafne. Le repito, ya la presidenta de México ha pedido de alguna forma pues darle una checadita a todas las academias militarizadas, a este tipo de campamentos, a que tengan los registros, las certificaciones, que cuenten realmente con los avales correspondientes, y pues dieron con el caso de que justo esta academia no tenía el registro oportuno. Bueno, pues nosotros seguiremos muy al pendiente de cómo avanzan estas investigaciones. Le repito, parte de las últimas actualizaciones que se tienen es que esta chica que pues ya realizaba también parte de los trabajos en este campamento fue a declarar parte de los hechos y ya fue detenida. Ya serán las autoridades quienes emitan también un comunicado oficial en donde se esté aclarando parte de cómo participó también esta joven, de cómo cuál fue el móvil de los hechos, cómo es que se fueron dando también las diferentes situaciones, por qué primero le dicen a la mamá que se resbaló y después le dicen que había perdido la vida, en fin. Pues esto es lo que se está viviendo en México. Son ya las 11 de la mañana con 29 minutos y quisiera invitarlo a que usted nos escuche, nos vea, nos sintonice a través de Facebook, X y YouTube. Nos encuentra como @lared5radio. De igual forma, usted nos puede sintonizar en radio a través del 1120 de amplitud modulada. Quiero recordarle que a través del número de WhatsApp que aparece en su pantalla, 2222382990, es el medio por el cual nosotros estamos en contacto con usted. Nos puede enviar sus imágenes, sus videos, notas de audio, mensajes de texto. ¿Por qué notas de audio? Porque sabemos que luego usted va manejando y su sentido reporterístico lo llama y nos manda también la imagen y nos quiere explicar a lo mejor por mensaje qué es lo que está sucediendo. No es necesario. Si usted tiene esa oportunidad, nos puede mandar un mensaje de audio diciéndonos, oigan, ¿saben qué? Está pasando esto en tal calle, oigan, acabo de pasar por aquí y vi tal cosa extraña, cualquier situación. Usted nos las hace llegar también por su mensaje de WhatsApp y sin ningún problema nosotros, si usted también no tiene problema, pues nosotros podemos reproducirlo para que nuestro auditorio se entere de lo que está sucediendo en su entorno. Son ya las 11 de la mañana con 30 minutos y recordarle que usted nos está sintonizando a través de Red Ciudadana 1120 de amplitud modulada. Nos vamos a una breve pausa, pero volvemos con más.
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0: Son ya las 11 de la mañana con 33 minutos y antes de continuar con la información que tenemos programada para usted, también queremos tocar el tema de lo que sucedió el día de ayer, porque literal la tierra nos estremeció aquí en Puebla. Preste mucha atención, le voy a dar ya información verificada, ¿verdad?, con los datos exactos. El Servicio Sismológico Nacional emitió ese nuevo reporte el día de ayer, miércoles 22 de julio, para informar que se registró este pequeño sismo de 3.9 de magnitud aquí, en el estado de Puebla. Este mismo sismo fue detectado a las 21 horas con 8 minutos, hora local. ¿Ok? Según se precisó, preste atención, los expertos nos comentaron que su epicentro fue a 7 kilómetros del suroeste de Santa María Moyotzingo, con una profundidad de 12.7 kilómetros. En redes sociales también veíamos cómo varios ciudadanos de la zona dieron aviso de estos temblores. Por el momento, las autoridades estatales no han confirmado ninguna víctima, heridos o daños materiales originados por este movimiento telúrico. ¿Cómo es que se detectan los sismos? Porque muchas veces decimos, es que, ¿cómo es que no nos pueden avisar a lo mejor una hora antes que va a suceder eso? Bueno, no es tan sencillo, ya lo hemos platicado en otras ocasiones aquí, pero bueno, aprovechando el tema de que ayer aquí en Puebla nos sacudió la tierra, bueno, al propagarse ondas sísmicas se provocan justamente, que provocan este movimiento del suelo por donde nosotros pasamos, se registran estos movimientos utilizando equipos denominados sismógrafos o acelerógrafos, cuyo principio de operación está basado más que nada en la inercia de los cuerpos, ¿no? Consiste de una masa suspendida por un resorte que le permite justamente permanecer en reposo por algunos instantes con respecto al movimiento que genera el suelo. Si se sujeta la masa suspendida a un lápiz, este puede pintar en un papel que está pegado sobre un cilindro que gira a velocidad constante, y así se puede obtener este registro del movimiento del suelo, o más que nada, pues este tema del sismograma. Ahora, nosotros también nos preguntamos lo siguiente: ¿puede ocurrir más sismos en un mismo lugar? Cuando ocurre un sismo de magnitud considerable, ¿qué es lo que sucede? Las rocas que se encuentran cerca de la zona de ruptura están sujetas a un reacomodo, obviamente, ¿no? Entonces, durante ese proceso, pues también se suele generar una serie de sismos en esta zona, reconocidos normalmente como réplicas, ¿no? Son las famosas réplicas, por eso te dicen cuando tiembla así de tienes que salirte, tienes que despejar el inmueble, porque pueden venir réplicas y es este reacomodo que está generando la tierra. Estas réplicas normalmente, ya lo vimos apenas con Venezuela, ¿verdad? Normalmente son de menor magnitud y pueden ocurrir minutos, días y también años después del evento principal, ¿no? Entonces, si a lo mejor hoy se nos movió la tierra y el siguiente año se nos vuelve a mover también, decimos, no, es que fue otro temblor, puede que ya el personal especializado diga, ¿sabes qué? Esto fue a consecuencia del temblor de hace un año, fue una réplica, ¿no? Entonces sigue siendo como parte de lo mismo. El número de estas réplicas puede variar desde pues unos cuantos sismos hasta unos cientos de sismos. Normalmente, ¿qué es lo que sucede? Como simplemente es un reacomodo, pues el sismo suele ser mucho menor, mucho, mucho menor, que ni siquiera lo logramos percibir. Pero bueno, eso fue lo que sucedió el día de ayer aquí en Puebla, alrededor más o menos de las 21 horas con 8 minutos. No pasó a mayores, afortunadamente, pero como lo estamos viendo en su pantalla, sí hubo varios negocios locales, zonas que tuvieron que ser evacuadas, obviamente por este movimiento telúrico. Usted cuéntanos cómo lo vivió el día de ayer. En caso de que Protección Civil también haya pasado por su colonia, por la zona en donde usted trabajaba, en caso de que a esas horas todavía se encontrara en la chamba, bueno, pues déjenos en comentarios cómo es que vivió este momento. Y sabe que, bueno, siempre que hablamos de estos movimientos telúricos, lo primero en lo que pensamos es en cuando nos agarró en curva en 2017, en septiembre de 2017, ese sí fue una cosa criminal, ¿no? Ya usted nos dirá en dónde usted estaba, ¿no? Que muchos estábamos en la escuela, en la universidad, en el trabajo, ¿no? Porque aparte fue a la 1:00 p.m, a lo mejor una hora antes de irnos a comer, ¿no? Que seguíamos estudiando, seguíamos trabajando, entonces todos estábamos en nuestras cosas del día a día y de la nada, vámonos, un temblorcito que sí nos bajó el azúcar a uno que otro. Son ya las 11 de la mañana con 39 minutos y nosotros continuamos con más información. Ahora vamos a tocar temas relacionados a nivel internacional, a nivel mundo. Preste mucha atención, porque medios estadounidenses reportaron que Estados Unidos utilizó un bombardero supersónico B-1 1 en ataques contra objetivos en Irán. Esto en lo que representa la primera misión de esta aeronave desde la reanudación de las hostilidades que se han tenido entre ambas naciones. El despliegue forma parte también de las operaciones militares en la región, mientras continúan las tensiones y también el tema de las evaluaciones sobre el impacto de estos ataques. Usted tiene en pantalla pues esta aeronave, es a la que nos estamos refiriendo en esta información, un supersónico B-1, que fue utilizado con ataques contra objetivos en Irán. Son ya las 11 de la mañana con 40 minutos y en más información internacional, también quisiera compartirle estas hostilidades que se están viviendo entre Rusia y Ucrania, porque de nueva cuenta Rusia lanzó bombas aéreas guiadas de media tonelada contra posiciones ucranianas en la provincia de Kharkov. Usted tiene las imágenes en pantalla, imágenes que, híjole, pues sí te hacen perder la esperanza en la humanidad, ¿no? La situación que se está viviendo del otro lado del mundo, no nos hacemos ajenos a, porque digo, pues al final es un mismo mundo en el que estamos creciendo y de lo que todos nos llegamos a empapar en algún momento. Estos ataques forman parte de la ofensiva de Moscú, mantienen parte de estos ataques en esta región, donde se están reportando daños en infraestructura militar y movimientos defensivos de las fuerzas ucranianas. Los organismos internacionales reiteran llamados a reducir la escala y proteger a la población civil. Bueno, pues los organismos internacionales podrán decir, pero ¿qué es lo que se ha visto por parte de ellos o qué es lo que un organismo internacional hace? Creo que es en estos momentos de guerra, donde vemos la guerra entre diferentes naciones, en donde realmente nos preguntamos, ¿cuál es el papel de los organismos internacionales? Sí, es mediar, pero si ven que están atacando a civiles, si ven que están atacando a otra nación de manera tan precipitada, ¿no se debe de hacer nada? O sea, su deber está en no actuar y ser simplemente organizadores de escritorio. ¿O qué? ¿Qué es lo que se tiene que hacer en estas circunstancias? O sea, ¿de qué sirve tener organismos internacionales como la ONU? Porque realmente no se ve nada más allá de un escritorio. Son ya las 11 de la mañana con 42 minutos. Si usted tiene alguna otra opinión, pues totalmente bienvenida a través de nuestras redes sociales, @la red 5 radio en Facebook, X y YouTube. 5 Radio Comunicación Efectiva es toda una multiplataforma, red ciudadana, mediante la cual usted puede estar en contacto con nosotros y bien actualizado de lo que sucede en Puebla, México y el mundo. Y bueno, en estos momentos, platicando ya de temas internacionales, también quisiéramos dar a conocer lo que se vivió en la zona de Toronto, que quedó registrado por una cámara de seguridad durante la madrugada. Pues ya usted al ver las imágenes nos podrá decir a qué se debió o cuáles son también sus conjeturas, pero quedó registrado este objeto extraño en el cielo que generó diversas teorías en redes sociales, por supuesto, sobre su posible origen. El material muestra una luz desplazándose de forma inusual, sin que hasta el momento pues exista alguna explicación oficial. Usted la está viendo en pantalla, ¿no? Parece como si fuera ni siquiera una luciérnaga, vaya, es que su tamaño es mucho mayor, ¿no? Mire, aquí tenemos este acercamiento a cámara lenta que le vamos a mostrar a través de su pantalla. Se ve como simplemente es una bola de fuego, bueno, una bola de luz porque es blanca y que va atravesando, viene saliendo como de atrás de una casa, pasa por enfrente y en ningún momento cambia ni su color ni su tamaño, o sea, simplemente se va moviendo esa bola de luz, pasa por enfrente de la casa, llega al otro lado de la cuadra, se espera un rato en el césped, pasa del otro lado, como que da un destello, vuelve a regresar a su forma normal. O sea, se ve increíble la imagen, sinceramente, ¿no? Y para decir que a lo mejor era un bichito o una luciérnaga, no sé, pues sí está de pensarse, más que nada porque, bueno, sabemos que no son de ese tamaño, en primer lugar, este tipo de insectos. Y en segundo lugar, le repito, lo más curioso es que su forma y la consistencia con la que se ve no cambia. O sea, siendo que está alejado, ¿no? Es decir, que sale desde atrás de la casa, se ve de la misma forma, tamaño, consistencia, hasta el momento en el que llega a acercarse a donde está esta cámara de seguridad, se sigue viendo exactamente igual. Es más, pareciese como si uno de los focos de las lámparas que están ahí en pantalla simplemente los agarraras y los empezaras a mover por toda la cuadra. Se para en unos momentos ahí donde está el asfalto, llega hacia los vehículos, pero bueno, este video quedó captado a través de estas imágenes. Digo, se ve que personas antes van caminando por ese mismo punto, a lo mejor no se percataron de esta situación, a lo mejor ni siquiera hizo ruido, ¿no?, este objeto, pero ya será usted quien nos comenta a través de redes sociales qué será. ¿Qué es lo que usted opina que sea? Si ha visto algo similar también, si a lo mejor le pasó a su abuelito, a su papá, a su mamá, y ya saben, a lo mejor que es algún animal, alguna especie que no solemos conocer. Pero bueno, usuarios también debaten entre fenómenos atmosféricos que puede pasar, ¿no? Digo, uno que no es conocedora de ese tema, pues ya si usted es especialista en cosas de la atmósfera y del clima, a lo mejor el choque de corrientes, del aire, la luz, no lo sabemos. Pues a lo mejor puede causar algún efecto como este en una cámara de seguridad. Otros también hablan de drones. Podría ser un dron, pero pues un dron sí, uno conoce un dron, ¿está usted de acuerdo? O sea, sea el dron que esté totalmente con el protector que tiene para las hélices o sin el protector de las hélices, no se ve totalmente iluminado un dron. O sea, a lo mejor llega a tener una que otra lucecita para que usted lo vaya viendo cuando es de noche o así, pero pues esta cosa está totalmente iluminada. Y bueno, entre otras hipótesis, ¿verdad?, en las que usted también crea, mientras las autoridades pues obviamente no han emitido ningún comentario, pero esto fue lo que se captó a través de cámaras de seguridad de Toronto. Son ya las 11 de la mañana con 46 minutos y en más temas virales de a nivel internacional, Komalodin Odinaev, maestro cetrero de Almaty, Kazajistán, es reconocido por preservar la tradición del kuzbegilik, una antigua práctica de manejo de aves rapaces. Esto desde el criadero Sunkar Falcon Nursery en las montañas de Alma Arasan, que, bueno, usted está viendo en pantalla también estas imágenes increíbles, y quienes no las estén observando, por favor, ingrese a nuestras redes sociales de @la red 5 radio, en Facebook, X y YouTube, que le estamos mostrando esto en su pantalla. Tiene estas águilas reales, tiene también búhos, águilas de cola blanca, buitres, y bueno, pues este personaje también participa en labores de conservación, reproducción y educación para mantener viva esta disciplina. Pero mire el tamaño de esta ave, que al parecer es un búho, pero es un búho enorme. O sea, ni en African Safari uno ha visto un ave de este tamaño, que es impresionante. Realmente ocupa todo el tamaño de su torso y parece también de manera bastante curiosa como si lo estuviera abrazando, ¿verdad? Pero bueno, pues es la cercanía que este cetrero pues ha creado con estas aves al momento, a lo mejor, de alimentarlas, de cuidarlas, de preservarlas. Pues usted está viendo estas imágenes tan impresionantes a través de su pantalla. Ha de ser maravilloso, ¿no? Vemos cómo también le toca las plumas a esta ave, y el ave ni se inmuta, parece como si fuera hasta un gatito, ¿verdad?, que está ahí simplemente recostado en este cetrero. Pero por algo es reconocido por preservar esta tradición, ¿no? Una antigua práctica de manejo de aves rapaces y que parecen más indefensas que cualquier otra cosa. Pero si usted las ve en acción, ahí sí, cuidado. Son ya las 11 de la mañana con 48 minutos. Y para cerrar parte de este bloque de notas virales a nivel internacional, también quisiera compartirle esto trasladándonos a espacios rusos, donde un alpinista registró el inquietante sonido que se produjo en el aire segundos antes de que un rayo impactara durante su ascenso, en zona montañosa. Este material se volvió totalmente viral por mostrar el fenómeno acústico que antecede a una descarga eléctrica en las alturas, ¿no? Porque pues normalmente, ¿qué es lo que escuchamos? Escuchamos el momento en el que llega el trueno, ¿no? Primero va el rayo, que es la luz, después llega el trueno, así como lo dicen las películas del Rayo McQueen, pero nunca uno ha tenido como esta cercanía de escuchar la estática que se genera, y más en zonas como estas, que es peligrosísimo, por supuesto, que está cubierto totalmente de neblina y que uno no sabe en dónde le va a caer este tipo de rayos, ¿no? O sea, con climas así, es muchísimo, por supuesto, que está cubierto totalmente de neblina y que uno no sabe en dónde le va.

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1: Ya, pues ya lo escuchó usted, ¿no? Un sonido que hasta te pone los vellitos de punta. ¿Qué es lo que se escucha básicamente? Pues la estática, ¿no? Si usted ha tenido también la oportunidad de tener una de estas lámparas, que son como lámparas de Tesla, en donde usted le pone como un dedito y le llega como la electricidad con la lucecita. Bueno, pues es muy parecido a ese sonido, ¿no? Que hasta uno le da miedo el poner la mano ahí, que antes se vendían mucho. Es lo que se está escuchando en este video, ¿no? Oiga, pero qué peligroso. Aquí también ya nos estaban comentando que realmente ya habían escuchado parte de la estática desde el Iztaccíhuatl. Tenga mucho cuidado. Sí queremos hacerle esta recomendación. Nosotros que hemos hecho cumbre una vez en nuestra vida ha sido suficiente para darnos cuenta de la complejidad de lo que es el alpinismo. Y digamos que hemos hecho cumbre en la Malinche, o sea, ni siquiera imágenes como estas, que ya estamos hablando de otro nivel. Pero usted hablando aquí en Puebla, si va al Iztaccíhuatl, si va al Popocatépetl, si va a cualquier otra montaña o volcán, oiga, tenga mucho cuidado. Es por ello también que al momento en el que uno está en la cima, le dicen, ¿sabe qué? A las 2 de la tarde ya tenemos mal clima y usted tiene que descender. Es por esto mismo. No, por eso se necesita esta seguridad de saber quién sube, quién baja. Porque en condiciones climáticas como esta, imagínese usted que el rayo hubiera caído en la persona. Porque se sabe, oiga, si estamos aquí caminando por la calle y en cualquier momento le puede caer a uno el rayo o a un árbol, como estando en una zona como esta, pues obviamente nosotros estamos mayormente propensos a que pase una situación como esta. Entonces, bueno, afortunadamente este alpinista logró captar este sonido, ¿verdad? Que no pasó a mayores, pero sin lugar a dudas hay que escarmentar en cabeza ajena, hay que aprender en cabeza ajena y en caso de que usted se encuentre con algún tipo de estas condiciones climatológicas, póngase en resguardo, es primero su vida antes de cualquier otra hazaña. Son ya las 11 de la mañana con 53 minutos y es con esta nota como nosotros damos cierre a nuestro bloque de noticias virales internacionales. Nosotros nos vamos a una breve pausa, usted no se va porque continuamos con más. Esto es Red Ciudadana.
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1: Son ya las 11 de la mañana con 55 minutos. Estamos en la recta final de esta emisión de Red Ciudadana 1120 de Amplitud.

0: Modulada, pero antes también quisiera compartirle este tema relacionado un poco más al tema de justicia y también relacionado con el tema de espectáculos. La actriz Livia Brito le fue negado un amparo, por lo que continuará el proceso penal en su contra por el presunto delito de falsedad de declaraciones, esto ante una autoridad. ¿Qué fue lo que sucedió relacionado a esta resolución? Preste mucha atención porque fue derivada de las investigaciones por el altercado que ocurrió justo en 2020 con el fotógrafo Ernesto Cepeda en Cancún. Bueno, pues obviamente la defensa deberá seguir el curso legal mientras avanzan las diligencias. Bueno, pues eso es parte de lo que le tenemos relacionado con este tema de espectáculos y justicia. Niegan amparo a Livia Brito, que continuará proceso penal por presunta falsedad de declaraciones. Usted lo tiene en pantalla, ¿verdad? Parte del Resuelve, ahí usted lo tiene, y también se lo compartimos a través de nuestras redes sociales, que están totalmente disponibles para usted, @la red 5 radio. Son ya las 11:56 y nosotros continuamos con temas de infraestructura educativa. Antes de que nos vayamos, quisiera compartirle que el gobernador de Puebla, Alejandro Armenta, informó que el estado dispondrá de casi 2,000 millones de pesos para infraestructura educativa, esto tras la asignación del FAM potenciado. Destacó más de 1,200 proyectos de obra comunitaria en escuelas, también orientadas a mejorar espacios, servicios y condiciones para estudiantes y docentes. Escuchemos de manera muy rápida parte de lo que se dijo.
1: Como nuestra presidenta de la República le da énfasis a la educación, es investigadora, es una mujer que entiende muy bien que el proceso educativo es fundamental para la transformación y para el desarrollo tecnológico. La información que ustedes ven en este cuadro, al inicio del año, el presupuesto global que teníamos era de 827 millones de pesos. La semana pasada que estuvimos con el secretario de Educación, nos dio la noticia porque hubo un ajuste presupuestal que hicieron, una recuperación nacional.
0: Son ya las 11:57 y es así como nosotros cerramos nuestra emisión aquí en Red Ciudadana 11:20 de amplitud modulada, la emisión de las 11:00. Quisiera agradecerle en los controles Alejandro Enicia, en la producción Iván Hernández, en la producción audiovisual Paco Cades, a nuestra directora de noticias Leslie Suced y a nuestro operador en Red Ciudadana 11:20 de amplitud modulada, Juan Antonio Benito. Mi nombre es Azul Hernández y fue un gusto compartir estas 2 horas de programación con usted. Recordarle que la siguiente hora continúa mi compañero Rafa Crespo, compartiéndoles todas y cada una de las actualizaciones de lo que sucede aquí en Puebla, México y el mundo. Mientras tanto, nosotros nos vamos a radar.
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1: Es ya la media tiempo de Radar Informativo. ¿Qué tal? Muy buenas tardes, mi nombre es Azul Hernández y a continuación le presento la información más importante generada hasta este momento. Un hombre fue localizado sin vida en la batea de una camioneta estacionada en la intersección de la privada y 17 Sur, en la colonia La Purísima, en Tehuacán. Autoridades realizan las diligencias para esclarecer el caso. El diputado local José Luis Figueroa Cortés afirmó que no descarta incorporarse a Morena, en medio de versiones que lo perfilan para asumir la presidencia de la Junta de Gobierno y Coordinación Política en los próximos meses. Quienes se inscriban a la carrera Todo México Salvando Vidas antes del 31 de julio recibirán un pase doble para un juego de temporada regular de los Pericos de Puebla. Así lo informó Manuel Valenzuela, gerente de marketing del club. La unidad móvil del SAT brinda este jueves diversos trámites fiscales en el Parque Intermunicipal de San Andrés Cholula hasta las 14 horas. Se pueden realizar gestiones como inscripción al RFC, e-firma, renovación, constancia de situación fiscal y orientación. Dos reductores de velocidad fueron colocados sobre la carretera San Pablo del Monte, a la altura de la central de abastos, sin señalización preventiva. Automovilistas alertan que la falta de avisos representa un riesgo para quienes transitan en la zona. La 25ª edición de la Mister Carrera se realizará el próximo 8 de noviembre con recorridos de 15 y 6 kilómetros en Atlixco. El clima en esta tarde es de 24 grados centígrados. Lo invito a que se mantenga bien informado a través de las diferentes redes sociales de 5 Radio Comunicación Efectiva y a través de Red Ciudadana 1120 de amplitud modulada. En la consola digital, Freddy Rojas, Azul Hernández le desea un excelente día.
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1: 12 de la tarde con 7 minutos, es tiempo de Red Ciudadana. Los saluda con mucho gusto Rafa Crespo para llevarles la información más relevante generada hasta este último momento. Puebla, México y el mundo, los saludo con mucho gusto, por supuesto. También siga la multiplataforma de Red Ciudadana a través de nuestras redes sociales, en donde usted nos puede encontrar como @la red 5 radio. También recuerde seguirnos mandando sus reportes al 22 22 38 29 90. Así que siga mandando sus reportes, ya lo sabe, puede ser desde una desde un registro abierto, una alcantarilla que no tiene tapa, algún bache, temas de señalización, semáforos que no funcionan, accidentes viales, por supuesto temas de seguridad e inseguridad, mantenimiento en su colonia, como podría ser luminarias que no funcionan, bacheo, lo que usted guste, ya lo sabe, al 22 22 38 29 90. También saludo con mucho gusto a mis compañeros que hacen posible esta transmisión. Por supuesto, en el 11:20 de AM tenemos en la operación al señor López Corte. Tenemos a Alejandro Denicia también en el tema de la transmisión vía redes sociales. E Iván Hernández como productor. Vamos a arrancar con toda la información. Es tiempo de Red Ciudadana. Y vamos a arrancar con la información, y es que esta mañana de jueves, se registró un ataque directo contra un anexo ubicado en el cruce de Avenida 25 de Noviembre y Vicente Guerrero, esto en San Baltasar, Campeche. El inmueble recibió al menos 8 impactos de arma de fuego. No se reportan personas lesionadas al momento. Elementos de la Policía Estatal acordonaron la zona mientras se realizan las diligencias para esclarecer los hechos y determinar las responsabilidades. Y es que al número de la poderosa red, al 22 22 38 29 90, pues llegó este reporte justamente en donde, pues sí, nos avisaban: oigan, hay mucha presencia policial en San Baltasar, Campeche. ¿Saben qué pasó? Nosotros rápidamente canalizamos ese mensaje a las autoridades y justamente las autoridades nos dijeron: sí, se confirma un ataque directo ante un inmueble que es un anexo ahí en Avenida 25 de Noviembre y Vicente Guerrero en San Baltasar, Campeche. Para los que nos están escuchando en el 11:20 de AM, pase rápidamente también a nuestras redes sociales, en donde en estos momentos les estamos mostrando las imágenes, los videos de cómo quedó la puerta de este inmueble, de este anexo, con los impactos de arma de fuego. Les repito, fueron 8. Al principio se manejaban 5, pero ya una vez que llegaron los peritos, se determinaron que fueron 8 los impactos de arma de fuego en esta entrada del anexo, y que, aparte, pues los casquillos también estaban ahí en el suelo. Se desconoce a los autores de este ataque, directo, pero las autoridades ya hacen las indagatorias correspondientes, pues para dar con estos, pues con los responsables. 12 de la tarde con 11 minutos, eso fue lo que sucedió en San Baltasar, Campeche. Así que pasamos con más información. Siga mandando sus reportes al 22 22 38 29 90. El poderoso de la red. Continuamos con la información, y es que también un conductor de la ruta Angelópolis reportó un asalto a su unidad y pasajeros mientras circulaba sobre la 19 Sur. Escuchemos un poco de lo que mencionaba este conductor, ya que pues justamente él narró el hecho. Escuchemos.
2: Comento, estoy detenido en la 19, donde se pone tu papá prácticamente. Me asaltaron hace como 15 minutos y pues estoy esperando a ver la gente que decide, porque supuestamente ya le hablaron a la policía y tiene que venir. Entonces te comento, porque sí tengo un regular de pasajeros y peinaron a todos. Al parecer son los mismos que fregaron al Kama Sutra y no sé a quiénes más también dicen que ya fregaron. Por favor, sale, te muestro. Te mando video para que veas que está la gente arriba y pues todos están espantados.
1: Pues bueno, este conductor de la ruta Angelópolis, de una unidad de la ruta Angelópolis, pues indicaba cómo sujetos armados subieron en un punto no autorizado y despojaron de pertenencias a quienes viajaban en este camión. Usuarios piden intervención inmediata de autoridades y mayor vigilancia en la zona, pues para evitar nuevos hechos de violencia. Una lástima lo que le sucedió a los pasajeros de la ruta Angelópolis, ahí sobre la 19 Sur. No nos precisó exactamente a qué altura, pero definitivamente por la voz, por la preocupación que se le escucha al pobre señor, al pobre conductor de este camión, pues claramente sucedió el atraco. 12 de la tarde con 13 minutos, pasamos con más información. Y es que también se reportó un asalto en el Oxxo de Gas Palmas, ubicado sobre el Boulevard Capitán Carlos Camacho Espíritu, esto en la colonia Las Bugambilias. Autoridades se movilizaron al lugar para atender el incidente y realizar las diligencias correspondientes. La zona permaneció bajo supervisión mientras se recababa información para esclarecer lo ocurrido. ¿Cuánto fue el monto robado? ¿Qué fue lo que se robaron exactamente? Se desconoce. Mientras tanto, seguiremos pendientes de las actualizaciones de las mismas autoridades. 12 de la tarde con 13 minutos. Vamos a continuar con los reportes de usted, los reportes de la red, en donde también también vea nada más este video, pues que la verdad da terror, da miedo para cualquier conductor pues de vehículos de carga en las carreteras, sobre pues este presunto intento de asalto a un tráiler sobre la autopista Orizaba-Puebla. El operador, como lo vamos a ver en el video, para los que nos están escuchando en el 11:20 de AM, pase rápidamente a nuestras redes sociales para que vea las imágenes. El operador tuvo que realizar una maniobra evasiva para impedir este supuesto atraco que le iban a hacer ahí en la Puebla Orizaba, lo que provocó que los supuestos criminales salieran del camino. Ellos estaban conduciendo pues en otro vehículo de carga, pero sin la carga, valga la redundancia, y pues les termina chocando por atrás y los termina sacando del camino, y el operador pues termina huyendo de la zona, obviamente asustado, con todo en shock, con todos los momentos de tensión que vivió en ese lapso de la autopista Orizaba-Puebla, y pues emprende la huida sin que estos criminales puedan concretar el ilícito. Afortunadamente no pasó a mayores, pero definitivamente quedó este pues tráiler sin carga, quedó ahí fuera del camino gracias a la maniobra evasiva del operador que reportó este presunto atraco. 12 de la tarde con 15 minutos, vamos a continuar con más información. Y es que múltiples personas pasaron la noche en inmediaciones del centro de convenciones de Atlixco. Y usted dirá, pues, ¿para qué se quedaron a dormir ahí en el centro de convenciones de Atlixco? Bueno, se quedaron para adquirir boletos para el concierto de Yuri. El concierto de Yuri, que es este jueves, es hoy, y que está programado en el Teatro del Pueblo, pues la gente no se esperó y madrugó y se formó y se durmió ahí en la zona del centro de convenciones de Atlixco, pues para no perderse el concierto, el gran concierto, el gran espectáculo que siempre da Yuri. Y pues miren, ahí están las imágenes. Para los que nos escuchan a través del 11:20 AM, únanse rápidamente a nuestras transmisiones en vivo. Nos pueden encontrar como @lared5radio en X, 5 Radio Comunicación Efectiva en Facebook, y la red 5 Radio en YouTube. La verdad es que impresionante, pues lo fieles que pueden ser algunos seguidores de ciertos artistas, y pues ahí están los fieles seguidores de Yuri. Son las 12 de la tarde con 16 minutos. Vamos a continuar en Red Ciudadana, por supuesto, a través del 11:20 de AM, pero antes nos iremos a nuestro primer corte. Ya volvemos con más información.
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0: 12 de la tarde con 20 minutos y seguimos aquí en Red Ciudadana a través del 1120 de AM, en donde pues la poderosa red siempre se hace presente, ya lo sabe, al 2222-38-2990. Y hoy tenemos un caso más de Suelta la Silla con el señor Germán, que justamente viene a recoger una silla de ruedas en apoyo pues de un amigo para un familiar. Germán, te saludo con mucho gusto.
1: ¿Qué tal? Buenos días.
0: Cuéntanos un poquito el caso, para quién es la silla y sobre todo a quién estás apoyando.
1: Claro, buenas tardes a todos. Sí, es para una persona que es nuestra amiga. Ella padece de cáncer, sin embargo en la última etapa el cáncer ha tenido un avance, ha invadido otras partes del cuerpo, lo cual ha deteriorado su situación física y por tal situación es que se ve imposibilitada para realizar diversas actividades que normalmente podía hacer de manera normal.
0: Sí, justamente la silla de ruedas es para facilitar un poco más sus traslados y tratar de facilitar pues su día a día, ¿no?
1: Sí, yo creo que será importante el apoyo, ya que le permitirá, dentro de todo lo malo que está pasando, pues un poco de comodidad, ¿no?, en el proceso.
0: ¿Y sabrá qué tipo de cáncer es del que padeces?
1: Sí, es cáncer de estómago el que ella presenta.
0: Uno de los cánceres más agresivos, sobre todo porque el cáncer de estómago es normalmente cuando se detecta es cuando ya está muy avanzado, y supongo que el caso es que ya le hizo metástasis, ¿no?
1: Sí, por lo que tenemos entendido, creo que la placa ha invadido de manera importante y por eso es que ha tenido presentado un deterioro pues muy rápido, ¿no?, en el aspecto físico.
0: Entiendo, pues Germán, pues aquí por parte de Cinco Radio, en el programa de Suelta la Silla, y por supuesto en apoyo también a tu amiga, que fue la que nos escribió, que le mandamos un saludo, pues les vamos a dar la silla de ruedas, sobre todo pues porque la situación está muy complicada con su amigo, pero pues vamos a hacer el apoyo y sobre todo pues esperemos que les sirva mucho.
1: Les agradezco bastante y un agradecimiento por el apoyo que le ofrecen a la ciudadanía con este tipo de acciones.
0: Pues gracias también por darnos tu tiempo, Germán. Sé que fue un poquito complicado, nos comentaste, pero por supuesto agradecemos mucho que estés aquí y que nos des tus palabras y sobre todo pues que le sirva mucho este apoyo. Gracias.
1: Muchas gracias. Hasta luego.
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3: 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Y recuerde que además tenemos la Red Ciudadana 1120 de AM y todas las plataformas digitales donde usted encuentra el ecosistema que conforma Cinco Radio y puede estar enterado en tiempo real de lo que acontece en Puebla, en México y en el mundo. 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
0: 12 de la tarde con 25 minutos. Continuamos aquí en Red Ciudadana a través del 11:20 de AM. Muchas gracias por seguir con nosotros. Muchas gracias por sintonizarnos. Seguimos aquí. Pues ya entregamos la silla de ruedas a Germán, que pues lamentablemente su amigo pues padece de un cáncer de estómago bastante fuerte. Esperemos que pueda recuperarse pronto, pero por lo tanto, pues ya la silla se le entrega pues para que su día a día pueda ser un poquito más sencillo. Vamos a pasar con información de mi compañera Mariana Meneses, ya que por el noveno aniversario de Luz para tu Salud se llevó a cabo con éxito la cuarta Feria de la Salud, donde se ofrecieron servicios de prevención y bienestar. La señora Coral Castillo de Cañedo, presidenta de Cinco Radio, reconoció el trabajo de Dora Luz y la doctora Diana Tzili por impulsar la prevención, la educación en salud y el acompañamiento a la audiencia. El evento reafirmó, por supuesto, el compromiso de fortalecer pues este vínculo que hay entre nuestros radioescuchas y sobre todo nosotros. Así que más adelante tendremos este avance de mi compañera Marianita Meneses. Mientras tanto, le informo que el gobierno municipal de Puebla realizó trabajos de mantenimiento en el Parque Rómulo O'Farrill, en la colonia La Paz, donde intervino 3.290 metros cuadrados con poda, limpieza y conservación de áreas verdes. También se dio mantenimiento a la fuente y a pues los distintos lugares que hay en este parque, ahí Ricardo O'Farrill. Así que pues es el mantenimiento que se le dio por parte del gobierno del estado, también con colaboración del gobierno de la capital, pues para que puedan seguir dando mantenimiento a estas zonas donde pues menores, también adultos, pues puedan acudir para pues jugar, poder pasar un buen rato en familia y que sigan la rehabilitación de estos servicios públicos. 12 de la tarde con 27 minutos, continuamos con más información y recuerde usted que el Monasterio Santa Clara del Sagrado Corazón en Atlixco invita a degustar los tradicionales chiles en nogada todos los domingos de julio, agosto y septiembre. La venta se realiza en la calle 8 Oriente número 9, en el centro de Atlixco, con opción para llevar. Solo que recuerde que debe llevar un recipiente donde le coloquen los chiles en nogada, o también se puede consumir en el mismo monasterio. Para más información, está disponible el teléfono 244-445 para que usted pues pueda degustar de estos chiles en nogada, que están muy sabrosos, están muy muy sabrosos, y pues no se los puede perder. 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Vamos a pasar con temas de la mañanera porque la presidenta Claudia Sheinbaum pues destacó varias cuestiones. Entre ellos vamos a hablar de temas nacionales, ¿no? Se habló mucho de pues que ya fue detenida Dana Yanina N., de 18 años, auxiliar de la Academia Militarizada Marina Doenitz, por su presunta participación en este terrible caso de Dafne Zapata Quintos, menor de 13 años, que murió durante un campamento de verano en Ciudad Madero, en Tamaulipas, y que de hecho sube un video bastante fuerte de que pues se siente mal, ¿no? Pero ya, para darle más detalles sobre esto, vamos a ir a un corte y regresando les vamos a tener todos los detalles aquí en Red Ciudadana a través del 11:20 de AM. Volvemos.
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3: Hemos platicado en Buenos Días el noticiario de la gente con el titular de dicha área, Félix Payares Miranda, quien nos indicó que el trabajo que se pretende hacer es pues exponer a los ciudadanos la labor que realizan los policías, reconocer la labor de las y los uniformados que a diario pues arriesgan la vida por nuestra seguridad.
6: Sí, así es, pues parte precisamente de la estrategia que tenemos de seguridad es fortalecer la dignificación policial a través del reconocimiento de todas las actividades que hacen los elementos de la Secretaría de Seguridad Ciudadana. Y efectivamente, el 27 de agosto, el Día del Policía, pero ahora con un esfuerzo que se hizo, se institucionalizó, gracias también a una sesión de cabildo en la que se aprobó para que el mes de agosto, todo el mes sea pues señalado como el mes de las y los policías de la ciudad.
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3: Continuamos aquí en Red Ciudadana a través del 1120 de AM. Muchas gracias por sintonizarnos, muchas gracias por seguir con nosotros. También recuerde seguir la multiplataforma de Red Ciudadana a través de nuestras redes sociales, en donde nos puede seguir, nos puede encontrar como @lared5radio. También recuerde seguirnos mandando sus reportes al poderoso número de la red, al 2222-382990. Ya como usted veía, pues nosotros entregábamos una silla de ruedas, por supuesto, de este programa insignia de 5 Radio, de Suelta la Silla, pues al señor Germán, que justamente nos decía que la necesitaba para una amiga que padece de un fuerte cáncer de estómago. Y por supuesto agradecemos a la red que son los que donan siempre estas sillas de ruedas y hacen posible pues que este programa siga vigente y que podamos seguir con este tipo de apoyo social para las personas que más lo necesitan. 12:36 PM, continuamos con toda la información. Y aquí nos mandan reportes de la red, en donde nos dicen: buen día, en calle Durango y Guanajuato de San Rafael Poniente, se hizo un hoyo, parece es de drenaje. Están pasando los camiones que traen material a la obra de Fuente de Trevi. Lo vamos a reportar, pero si nos pueden apoyar, por favor. Claro que sí, nosotros también vamos a canalizar su reporte, porque efectivamente sí se ve bastante profundo este hoyo que nos mandan, que ya es más un socavón que cualquier otra cosa. Entonces sí, efectivamente nosotros lo vamos a reportar. Muchas gracias a mi compañero Alejandro Soberanes, que está mandando los reportes de la red y que les está contestando en tiempo real. También nos mandan: se busca camioneta placas VJ222A BMW blanca. Cualquier información, llamar al 911. Pues nos dicen básicamente que pues les robaron esta camioneta, así que si usted tiene alguna información, placas VJ222A, pues favor de comunicarse al 911. También nos están diciendo: ¿qué tal? No funcionan los semáforos de la zona del Boulevard Atlixco frente a la gran bodega Zapata, por ese poste colapsado. Y sí, nos están mandando que justamente hay un poste colapsado. Ahí ya hay personal de CFE trabajando en esta situación, pero sí, hay un poste colapsado ahí en Boulevard Atlixco, frente a la gran bodega Zapata, para que usted tome sus precauciones. 12:37 PM, continuamos con toda la información. Y vámonos con temas nacionales, en donde justamente yo le contaba este terrible caso de Dafne Zapata Quintos. Esta chica que lamentablemente pierde la vida en circunstancias pues aún cuestionables. Lo que dice la fiscalía es que justamente murió por asfixia y que pues terminó falleciendo, esa es la razón. Pero lo que llama muchísimo la atención es que pues ella sale viva en un video en este campamento de verano diciéndole o mandándole un mensaje a su mamá sobre que se había caído, pero que ya estaba bien, y de hecho sale hasta con sangre en la boca. Pues bueno, ahora ya hicieron la primer detención de esta situación, de este caso, el caso de Dafne, en donde pues detuvieron a Dana Yanina N., de tan solo, fíjese usted nada más, de tan solo 18 años, quien era auxiliar de la Academia Militarizada Marina Doenitz. Y pues se le acusa de su presunta participación en el caso de Dafne Zapata, que murió durante este campamento de verano en Ciudad Madero, en Tamaulipas. La joven quedó a disposición del Ministerio Público mientras continúan las investigaciones sobre las condiciones del evento y posibles responsabilidades adicionales. 12:39 PM, pasamos con más información y ahora nos vamos de lleno con la mañanera. La mañanera de la presidenta Claudia Sheinbaum, en donde fíjese usted muy bien que destacó la estrategia de Puebla para impulsar inversión de emigrantes poblanos en proyectos estratégicos, como lo es la capital de la tecnología en San José, Chiapa. Escuchemos lo que mencionaba.
0: Todos los estados tienen un vínculo con los paisanos. Puebla, por ejemplo, pues hay muchísimas poblanas y poblanos que viven en Nueva York. De hecho, le dicen Puebla York.
4: Sí, le decía que también ya era poblana.
0: Y esto tiene muchísimos años. Ahora, pues el gobernador lo está haciendo, lo hizo también Sergio Salomón cuando fue gobernador, y muchos gobernadores lo han hecho. Porque hay muchísimos mexicanos que son empresarios en Estados Unidos y que quieren invertir en México. Entonces, tienen este vínculo cultural, pero también económico. Y es muy, muy productivo. En Michoacán igual, en Oaxaca, los gobernadores de Oaxaca tienen mucho vínculo también con los paisanos del otro lado de la frontera. Y muchos, ya sea solo por razones culturales, familiares, o también para que aquellos que han podido construir empresas en los Estados Unidos puedan también invertir acá.
4: Muchas gracias.
0: Gracias.
3: 12 de la tarde con 41 minutos, pues ahí están las palabras de la presidenta Claudia Sheinbaum destacando justamente el tema de cómo se está haciendo este tema de la inversión de migrantes poblanos en proyectos estratégicos como es la capital de la tecnología en San José, Chiapa, y también subrayó la presencia de la comunidad poblana en Nueva York, a la que llamó Puebla York, como normalmente se le conoce aquí en México, y afirmó que su participación económica es clave para el desarrollo regional. 12 de la tarde con 41 minutos, pasamos con más información, y es que también la presidenta Claudia Sheinbaum afirmó que su gobierno prioriza la promoción de contenidos positivos y la concientización por encima de prohibiciones. Al ser cuestionada sobre posibles restricciones a grupos musicales con temas de drogas, misoginia o crimen organizado. Escuchemos.
0: La prohibición que ha salido en algunas entidades de la República es para la presentación pública de grupos. Es decir, ya no se invita a grupos que tengan que ver con, o se evita a través de la prohibición expresa de que haya grupos que canten sobre grupos delictivos, sobre violencia, sobre consumo de drogas, sobre misoginia, y entonces lo prohíben. Nosotros en esta parte creemos que es mejor promover y concientizar y no prohibir, porque si prohíbes, de todas maneras se va a seguir escuchando. Entonces es más bien lo educativo. Hay otros temas en donde sí ponemos límites, por ejemplo, el consumo de dulces en las escuelas, porque es un daño muy grave a la salud, y ya en la casa, pues con los padres y madres de familia pueden hablar de ello y decidir usar o comer dulces o no comer dulces, pero estamos protegiendo la salud de las niñas y de los niños por los problemas de diabetes, hipertensión. Ese es un caso, por ejemplo, donde sí decidimos que no se consuman los dulces en las escuelas. Por ejemplo, esta discusión que estamos promoviendo de si regulamos o no el uso de las redes sociales o del teléfono celular en las escuelas es pertinente. Pero cuando hablas de escuchar una música, nosotros creemos que es más importante la educación y la promoción que la prohibición expresa. Pero cada estado tiene derecho a generar estas prohibiciones.
3: 12 de la tarde con 43 minutos, pues ahí estaba lo que mencionaba la presidenta Claudia Sheinbaum sobre pues que ella no está a favor de las prohibiciones. Al final, la libertad de expresión es la libertad de expresión. Sin embargo, claro que se debe de hacer concientización sobre este tipo de melodías que pues de cierta forma veneran o ponen de una forma positiva pues ciertas acciones criminales que no están muy bien, que no están para nada bien, como lo es el narcotráfico. 12 de la tarde con 44 minutos. Vamos a irnos al último corte aquí en Red Ciudadana a través del 1120 de AM. Pero al regresarles tenemos todo el panorama nacional e internacional con mi compañero Carlos Alberto Vázquez. Regresamos.
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0: 12:47 PM. Regresamos a Red Ciudadana a través del 11:20 AM. Muchas gracias por sintonizarnos, muchas gracias por seguir con nosotros. Siga la multiplataforma de Red Ciudadana a través de redes sociales, donde nos puede encontrar como @lared5radio. También síganos mandando sus reportes al 22 22 38 29 90. Y como le comentaba, ahora vamos a hablar de todo el panorama internacional y nacional. Ya está a mi derecha mi compañero Carlos Alberto Vázquez. Charlie, te saludo con mucho gusto. ¿De qué nos vas a hablar hoy?
1: Muy buenas tardes, Rafa. Igualmente, como siempre, agradeciéndote a ti y a todo el auditorio de Red Ciudadana por invitarme a este gran espacio para poder informarles de las notas más relevantes a nivel nacional e internacional. Y bueno, Rafa, tenemos un tema muy importante a nivel internacional, en este caso nuestro país vecino, Estados Unidos. El alcalde de Nueva York, Zoran Mandani, publicó el día de ayer un mensaje en video en el que calificó al primer ministro israelí, este personaje ya conocido por todos, Benjamin Netanyahu, de un criminal de guerra y arquitecto de un genocidio horrible contra el pueblo palestino, e instó al gobierno federal de Estados Unidos, o sea, ese el mero mero Donald Trump, a unirse a la Corte Penal Internacional y ejecutar la orden de arresto emitida contra él. Rafa, está mencionando que Mandani, quien asumió el cargo desde el 1 de enero de 2026 como el alcalde de la ciudad de Nueva York, siendo el primero de religión musulmana y de origen asiático-americano tras ganar las elecciones de 2025 como demócrata, reconoció que Nueva York no tiene autoridad legal independiente para aplicar la orden, pero afirmó que el gobierno federal sí podría hacerlo y declaró además que Netanyahu no es bienvenido en Nueva York. La orden de arresto del CPI data del 21 de noviembre de 2024 y acusa a Netanyahu de crímenes de guerra y lesa humanidad relacionados con la guerra en Gaza, Palestina, incluyendo el uso del hambre como método de guerra y ataques contra la población civil. Estados Unidos no es parte del Estatuto de Roma y ha rechazado sistemáticamente la jurisdicción de la CPI sobre Israel. El propio presidente Donald Trump sancionó esta corte en 2025. Esta petición, Rafa, choca pues frontalmente con la postura oficial de la Casa Blanca, quien hemos observado es un gran aliado y casi compañero del Estado de Israel. Trump declaró en redes sociales que Benjamin Netanyahu no será arrestado de ninguna manera, forma o mientras esté en los Estados Unidos de América, garantizando su seguridad ante una eventual visita. El llamado pues se produce de cara a la sesión número 81 de la Asamblea General de la ONU, que se inaugura el próximo 8 de septiembre en Nueva York, donde Netanyahu podría participar como ha hecho en ediciones anteriores, Rafa.
0: Pues muy interesante lo que comentas, mi querido.
1: Netanyahu podría participar como ha hecho en ediciones anteriores, Rafa.

0: Temieron mucho al Islam debido al atentado de las Torres Gemelas.
1: Claro.
0: Pero ahora este contraste en el que ahora el máximo mandatario mínimo a nivel estatal es una persona musulmana, pues ya habla mucho de cómo han cambiado la mentalidad y cómo ha evolucionado la sociedad en ese territorio. Entonces, recordando que profesa la religión musulmana, pues naturalmente, y creo que todos nosotros, hemos empatizado mucho con lo que es estos eventos en Palestina y hemos visto cómo ha actuado el líder Netanyahu ante esta situación.
1: Sí, la verdad es que pues la guerra no solo afecta a unos cuantos, sino afecta a muchas personas. Y también lo de Benjamín Netanyahu ha sido ya un tema pues ya muy vil y un personaje muy, muy feo o muy fuerte en este tema entre Israel y Palestina, con distintos abusos, distintos bombardeos a personas que son realmente víctimas de este escenario, Charlie.
0: Sí, claro que sí. Si nos hace favor, Alex Denicia, que nos pase el video de las declaraciones del alcalde de Nueva York, donde directamente sí lo acusa a Benjamín Netanyahu como un criminal de guerra. Estas declaraciones son muy fuertes, son muy pesadas, y lo hace de una forma tan formal y tan directa que incluso pues es una declaración de mucho peso, Rafa.
1: Sí, claro, de por sí que Mamdani ya sea el alcalde de Nueva York ya es algo de total relevancia. ¿Por qué? Porque justamente como lo comentabas, él profesa ser musulmán, la religión musulmana, y pues el que un musulmán sea alcalde de Nueva York, sobre todo por lo que pasó con las Torres Gemelas, ya te dice que es un impacto cultural enorme. Y ahora con lo de Benjamín Netanyahu, escuchemos cómo mencionaba esto el alcalde de Nueva York.
2: Benjamin Netanyahu is a war criminal, the architect of a horrific genocide against the Palestinian people. He is responsible for the killing of more than 73,000 people, for the maiming of tens of thousands of children, as those who survive undergo amputation without anesthesia, for the targeting of neonatal hospitals and maternity care centers, denying newborns even the chance to live.
0: Y como les mencionaba, está denunciando directamente al presidente Benjamín Netanyahu y lo está declarando directamente el arquitecto de uno de los horrores más grandes de los últimos tiempos. Lo está declarando como un criminal de guerra y responsable del asesinato de muchos civiles y muchos recién nacidos. Son palabras de mucho peso, Rafa, ante esta situación, pero lo más importante creo que podría ser declararse como uno de los primeros mandatarios en continente americano que lo denuncia directamente por un medio tan abierto y tan formal y viral como son sus propias redes sociales como mandatario.
1: Y también lo llama fuertemente como un genocida, mi querido Charlie. Una situación que va a causar tensión definitivamente con pues, la administración de Donald Trump, pero ya veremos cómo se va desarrollando esta información. Y también, mi querido Charlie, tienes el tema pues que ha causado horror a nivel nacional sobre esta chica que lamentablemente fallece en un campamento de verano.
0: Sí, Rafa, ahora vamos a hablar sobre el caso de, bueno, en este caso de Dafne Zapata Quintos Martínez. Si recuerdan la semana pasada y la semana antepasada, con nuestros compañeros Mariana y Max López, a esta hora aproximadamente, igual la semana pasada, les traje la historia de Dafne, una chica de 13 años que al ingresar a un campamento militar en Tamaulipas sale sin vida a los pocos días, mencionando que esta chica ya ha estado sufriendo abusos, presuntamente ha estado sufriendo abusos, y su muerte en la necropsia fue declarada como homicidio tras mostrar rasgos de ahogamiento. Sin embargo, también se ha observado que tiene rasgos de heridas físicas, heridas de abuso físico, no necesariamente sexual. Y bueno, hace unas pocas horas se ha declarado que la Fiscalía General de Justicia de Tamaulipas detuvo la madrugada del 23 de julio a Dana Yanina N., de 18 años, como primera persona vinculada al ahora clasificado feminicidio de Dafne Zapata Quintos Martínez. La joven exalumna y auxiliar instructora del área femenil acudió de manera voluntaria a declarar ante el Ministerio Público en Tampico y fue arrestada mediante una orden judicial. Actualmente se encuentra a disposición de un juez de control. Dafne ingresó el 13 de julio, recordemos, a un campamento de verano en la Academia Militarizada de Marina Duenitz, un centro privado ubicado en Ciudad Madero que ofrece formación con énfasis en disciplina naval, valores y entrenamiento físico. el 17 de julio.

0: Fallece y la necropsia, como les había comunicado, determinó asfixia por sumersión, un exceso de agua en los pulmones y traumatismo craneofacial. La familia rechaza la versión inicial del plantel, que afirmó que desvaneció en las regaderas, y denuncia posibles maltratos. La investigación se conduce bajo el protocolo de feminicidio por la Fiscalía Especializada en Delitos contra Niños, Niñas, Adolescentes y Mujeres. El caso, como les hemos comentado, en un principio Max lo comentó como polémico, posteriormente Mariana también lo mencionó como indignación, y por supuesto que lo fue. El caso generó indignación nacional y destapó denuncias previas de exalumnos sobre abusos físicos, psicológicos y castigos extremos en la institución, cuyas redes sociales ya fueron dadas de baja. En su conferencia a la mañana del 22 de julio, la presidenta Claudia Sheinbaum se pronunció y pidió al gobierno de Tamaulipas revisar minuciosamente el funcionamiento de este tipo de academias y escuelas militarizadas privadas, que no dependen de la Secretaría de Defensa Nacional, y garantizar justicia y esclarecer los hechos, al tiempo que la madre de la menor, Alejandra Quintos, le solicitó públicamente apoyo. La investigación sigue permaneciendo abierta y se analizan posibles responsabilidades de más personal, Rafa. Si nos hace favor, Alex, de mostrarnos el video del arresto. Ahí tenemos una imagen para quienes nos están escuchando a través de radio, pero en redes sociales se puede visualizar el video de cómo están arrestando a la presunta vinculada con este suceso. En este evento, ahí lo tenemos, están mostrando cómo desciende de un auto de color blanco y la trasladan directamente a la presuntamente fiscalía. Ahí están otros medios grabando su arresto y ahí se ve su ingreso, se muestra encapuchada.
1: Pues ahí está la información, Charlie, muy completa. Ya estamos llegando al final de Red Ciudadana, pero esperemos que pues pronto se pueda esclarecer este caso que ha justamente ha causado indignación en todo el territorio nacional. Son las 12 de la tarde con 58 minutos. Nos vamos a despedir ya de este bloque informativo de 12 de la tarde hasta las 13 horas. Siga mandando sus reportes al 22 22 38 29 90. Siga la multiplataforma de Red Ciudadana a través de arroba la red 5 radio. Y también síganos sintonizando a través del 1120 de AM. A nombre de Carlos Alberto Vázquez, por supuesto de su servidor Rafa Crespo, nos vemos mañana.
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1: Policía de Atlixco detiene a dos personas. ¿Qué tal? Muy buenas tardes. Los saluda con mucho gusto Rafa Crespo en el radar informativo correspondiente a las 13 horas, en donde le presentamos la información más relevante generada hasta este último momento. Y es que la Policía Municipal de Atlixco detuvo a dos personas por la reventa de boletos de la feria al comercializarlos a precios no oficiales y en puntos no autorizados. Las acciones se realizaron tras denuncias ciudadanas y monitoreo de redes sociales. En grupos de Facebook comenzaron a revender boletos para el concierto de Yuri hasta en 600 pesos en zona preferente, cuando en taquilla cuestan 350. Asistentes denunciaron que hubo personas que pasaron la noche para poder adquirirlos. Fue detenida Dana Yanina N., auxiliar de la Academia Militarizada Marina Doenitz en Ciudad Madero, Tamaulipas, vinculada al caso Dafne. Un hombre fue localizado sin vida en la batea de una camioneta estacionada en la intersección de la privada 17 Sur en la colonia La Purísima en Tehuacán. Autoridades realizan las diligencias para esclarecer el caso. El diputado local José Luis Figueroa Cortés afirmó que no descarta incorporarse a Morena en medio de versiones que lo perfilan para asumir la presidencia de la Junta de Gobierno y Coordinación Política, la Jugocopo, en los próximos meses. Quienes se inscriban a la carrera Todo México Salvando Vidas antes del 31 de julio recibirán un pase doble para un juego de temporada regular de los Pericos de Puebla. Esto lo informó Manuel Valenzuela, gerente de marketing del club. Sara Guevara, especialista en Derecho Corporativo y Financiero y exdirectora de Autorizaciones FinTech de la CNBB, nos comentó en entrevista en Buenos Días, el noticiario de la gente, donde destacó que la confianza es un activo estratégico para las empresas con un valor equiparable al del capital económico. La unidad móvil del SAT brinda este jueves diversos trámites fiscales en el Parque Intermunicipal de San Andrés Cholula hasta las 14 horas. Se pueden realizar gestiones como inscripción al RFC, e-firma, renovación, constancia de situación fiscal y orientación. Dos reductores de velocidad fueron colocados sobre la carretera a San Pablo del Monte, a la altura de la central de abasto, sin señalización preventiva. Automovilistas alertan que la falta de avisos representa una zona de riesgo para quienes transitan por la zona. Actualmente en la ciudad de Puebla hay una temperatura de 24 grados. Le informó Rafa Crespo, esto fue el radar informativo correspondiente a las 13 horas. Que tenga una excelente tarde.
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1: Hola, ¿cómo le va? Es un gusto saludarlo. Estamos arrancando una nueva emisión de Minuto Cero. Es una de la tarde con 7 minutos. Una de la tarde con 7 minutos de este jueves, ya jueves 23 de julio del 2026. Los saludo con muchísimo gusto, Antonio Zamora. Recuerde que la una de la tarde es el momento de hablar de deportes, de informarse de todo lo que pasa en el mundo deportivo, tanto a nivel local como a nivel nacional y también a nivel internacional. Así que quédese con nosotros porque la próxima hora se la va a pasar muy bien, se va a entretener y sobre todo se va a informar. Así que, pues para que se mantenga en la sintonía, recuerde que nosotros estamos a través del 1120 de AM, que es Red Ciudadana. Ahí agradezco la labor de Paola Parraguirre. También el agradecimiento para Jair Vázquez, quien en esta ocasión está aquí en la HR, en el estudio Javier López Díaz. Y recuerde que también estamos en transmisión de redes sociales, somos multiplataforma. En estos momentos estamos totalmente en vivo, tanto en Facebook, en X y en YouTube. Y esto es gracias al trabajo de Isaac Vidal. ¡Ah! Hago corrección, pero pues es que a mí no me avisan. Hago una fe de ratas. En Red Ciudadana está el señor López Corte. Ya no está Paola Parraguirre. Entonces, corrijo. En la consola digital de Red Ciudadana está el señor López Corte. El Cruz Azulino. Bueno, él y Marcos Bravo son los número uno aficionados Cruz Azulinos de Cinco Radio. Imagínese usted cómo andarán los muchachos de que andan todavía disfrutando el título. Y aquí en la mesa está conmigo Ricardo Cuervo. Ricardo, te saludo con muchísimo gusto. Pues ya preparándonos para una jornada número 2, se adelantaron dos partidos el martes, pero ya el fin de semana se llevará a cabo con normalidad el torneo. ¿Cómo estás?
2: Muchas gracias, Toño. Saludos a todos nuestro auditorio, los que nos están viendo. Como bien dices, pues bueno, ya se acabó el Mundial, se acabó toda la fiebre esta del torneo más importante, ¿no?, del fútbol a nivel mundial, que es cada 4 años. Y bueno, empieza la Liga MX también, ya comenzó con la jornada 1, ahora se viene la jornada 2, y partidos atractivos, creo que por ahí también, bueno, hay que disfrutar el campeón de campeones, que se va a jugar el sábado, hay que verlo, porque son las dos últimas plantillas como más poderosas, ¿no?, del fútbol mexicano, y tenemos mucha información también, ¿no?, mucha información de muchos deportes, así que quédense y sintonícenos aquí en la HR.
1: Y yo quería hablar, empezar con este tema, porque hace unos instantes se acaba de confirmar que el Atlas acaba de fichar al extremo portugués Tiago Gouveia. Tiago Gouveia, espero que esté bien pronunciado, que viene de jugar de la Liga de Francia, de la Primera División de Francia. Tiago Gouveia tiene 25 años, como ya le decía, pues es portugués, tiene 25 años y la temporada pasada estaba jugando en el Niza de la Ligue 1 de Francia. Y usted me va a decir, si estamos aquí en Puebla, en la HR, en Red Ciudadana, ¿por qué me estás hablando del Atlas? Porque es inevitable, pues, pensar el what if más grande en la historia del deporte en los últimos años aquí en Puebla, porque el Atlas se ha convertido, Ricardo, en el nuevo niño rico, del fútbol mexicano. Hasta el torneo pasado el Atlas pues estaba más o menos en la línea de fichajes del Club Puebla, agarrando lo que se pueda, a préstamo, futbolistas casi desconocidos para luego proyectarlos, o futbolistas ya veteranos. Pero solamente llegó este personaje como es José Miguel Bejos, que es el actual dueño de Pericos de Puebla, y en un santiamén, en un segundo, convirtió al Atlas en el nuevo equipo rico de la Liga MX, ya a la altura de Tigres, de Monterrey, de Cruz Azul, de América, de Toluca. Porque, a ver, Ricardo, ¿cuántos clubes en la Liga MX se pueden dar el lujo de traer un futbolista que estaba jugando de titular en la Liga de Francia, en Primera División, en el Niza, para traerlo a jugar a la Liga MX? De verdad es que te pones a ver esto y, híjole, estos refuerzos eran para el Puebla.
2: Pues sí. Digo, haciendo el contexto de que el mismo dueño de
1: los Pericos,
2: de los Pericos, bueno, está ahorita haciendo buenas contrataciones para el Atlas, pues sí, bien lo dicen, ¿no? Ojalá que también de repente lleguen estos jugadores aquí al
1: mándanos uno de esos, Diosito, por favor.
2: Exactamente, sí. Pero también hay que recordar a la gente que Atlas es el equipo, a pesar de que tiene mucha rivalidad con las Chivas, y uno cree que las Chivas, Atlas es el equipo fresa de Guadalajara, ¿eh?
1: Sí, sí, sí.
2: Atlas tiene la afición como de más poder adquisitivo de Guadalajara. La gente, como le llamamos bien, ¿no? Es la gente que lleva al Atlas.
1: Los fifís.
2: Los fifís, exactamente. Entonces, creo que le viene bien a la liga, ¿no? Si no me equivoco, los Tigres de la Universidad de Nuevo León son los únicos o los últimos que han traído franceses al
1: sí, a la liga, bueno, ¿no? Este es portugués, pero jugaba en Francia. Pero aún así, Ricardo, a ver, ¿de dónde está sacando? Bueno, no es que dudemos de dónde está sacando los recursos, sino, pues, no que no había dinero para invertir en el fútbol mexicano. Y es que, a ver, te puede sorprender este portugués, pero también trajeron un caboverdiano que jugaba en España, en el Leganés, y ya metió gol contra el León. Trajeron, ese segundo portugués que traen, trajeron un enganche, Luis Esteves, que pagaron por él 6 millones de dólares. O sea, esta es la contratación más cara en la historia del Atlas. Y tranquilamente José Miguel Bejos ya pagó esos 6 millones. Además ya pagó a Duke, este caboverdiano. Ahora traen al portugués. Traen a un centro delantero marroquí, que ahora Marruecos pues es el hype del fútbol mundial por tener una selección importante. Y José Miguel Bejos estaba interesado, antes de adquirir al Atlas, estaba interesado en comprar al Puebla. Pero por diferentes circunstancias, Ricardo, pues no se dio. Entonces, pues esto agudiza más este sentimiento de, híjole, de verdad que el Puebla iba a estar viviendo este tipo de refuerzos. ¿Te imaginas la locura que sería aquí en Puebla ver la llegada de este tipo de refuerzos?
2: Y una ciudad tan bonita como Puebla, claro, ¿no? Yo creo que también a los extranjeros les gustaría llegar aquí a este equipo. Pero bueno, Toño, yo creo que personajes como José Miguel Bejos, bienvenidos al fútbol mexicano. ¿Sí? Ojalá que tenga buenas intenciones, ojalá que todo el dinero y las inversiones que tiene, bueno, las sepa manejar. Ojalá que este jugador, Thiago Gouveia, juegue bien, venga a hacer bien las cosas, porque primero damos la noticia, como lo que estamos diciendo, ¿no? Ahora falta el proceso y que realmente estos jugadores desquiten lo que son y vengan a aportar futbolísticamente cosas importantes al país. Creo que también la gente y ahorita los futbolistas con este reciente mundial que tuvimos algunos partidos como sede, se van a animar a venir a México, porque vieron la pasión con la que se vive el fútbol, vieron totalmente la calidad de los estadios, y la liga es muy buena. O sea, la liga mexicana, aunque a veces nos burlemos un poco de ella, o nos reímos un poco, echamos un poco de broma, ¿no? De la algarabía que tiene esta liga, es una liga muy competitiva, ¿eh?
1: Y a ver, hay que señalarlo, y yo creo que tocaste un punto muy importante. Después de cómo se proyectó México hacia el mundo con los partidos de la Justa Futbolera que jugó como local, bueno, que recibió aquí en territorio nacional, pues también el futbolista extranjero se motiva o se convence a venir a jugar al país porque dicen, ah, entonces así me van a respaldar, así me van a cobijar, así me van a recibir cada vez que venga, pues yo voy. Claro. Yo voy porque pues se genera esta mala imagen de que México la vas a pasar mal y que, uy, cuidado. Digo, no vamos a tapar el sol con un dedo, pero lamentablemente la inseguridad y la violencia, pues tristemente ya no solo es un tema que inmiscuya a México, lamentablemente a nivel mundial es un mal que cada vez está creciendo más. Entonces, pues también me quedo con esa frase tuya, bienvenidos hombres como José Miguel Bejos al fútbol mexicano, y ojalá que un día, una vez, yo no dejo de soñar que un día nos llegue un dueño así al Club Puebla, de verdad.
2: Perfecto, pues sonaba hace un par de meses, sonó Henry Martin, ¿no? Para el Puebla.
1: Sí, pero ese tipo de refuerzos ya no.
2: ¿Ya no? Ya no. ¿Quieres algo más fresco? Bueno.
1: No, ya no, ya
2: Henry. Pero iba a aportar algo, yo creo que Henry por ahí, todavía arriba, te aporta algo, ¿no? Ya.
1: No, 34 años, Ricardo, no, ya no.
2: El Chicharito creo que también.
1: No, imagínate, a ver, pues imagínate, son refuerzos que vengan a aportar calidad. El Atlas está trayendo futbolistas de Europa de 25 años.
2: Sí.
1: Lo último que se pierde es la esperanza. Es 1:16 p.m, vámonos al primer corte, pero no se despegue porque más adelante tenemos más información aquí en Minuto Cero.
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0: Estamos de regreso aquí en Minuto Cero, es 1:18 p.m, prácticamente 19 minutos. Y también saludamos a la gente que nos está viendo a través de redes sociales. Estamos, recuérdelo, en Facebook, en X y en YouTube. Y en la transmisión que tenemos aquí en Facebook, nos manda saludos Alison Valencia, dice ya presente en la transmisión. Aquí apoyando a mis pericos hasta que caiga el último out. Y pues solamente porque Alison Valencia lo pidió, quien es fiel seguidora de los pericos, pero también de Minuto Cero. Vamos a hablar de lo que pasó ayer en el Parque Hermano Cerdán. Ya en un momento tendremos parte de las actividades, a ver si Nachito me regala ahí el video. Porque lamentablemente Pericos de Puebla ayer, estamos viendo ahí en pantalla lo que se vivió ayer en el Parque Hermano Cerdán. Este es un buen batazo del venezolano Luis Castro, con el que pues Pericos anotó la primera y única carrera. Y única carrera del juego de ayer. Lamentablemente ayer Olmecas de Tabasco se llevó el juego 4-1. Ahí estamos viendo a Cedrola anotando el que era en ese momento el 1-1. Rápidamente Olmeca se fue arriba en el marcador, en la primera entrada, en la parte alta. Después Pericos, como estamos viendo en pantalla, con un batazo de Luis Castro, mandó al plato a Cedrola. Y con esto, pues ahí se emparejaba la situación. Lamentablemente, pues poco a poco empezaron a caer las carreras de los cabezones, de los Olmecas. En la tercera entrada, otra vez los tabasqueños anotaron. Ya se ponían 2-1. Para la cuarta entrada, volvió a caer otra carrera por parte de los visitantes. Vladimir Gutiérrez, el abridor cubano, parecía sólido, parecía tener una salida importante, pero pues esto no alcanzó para poder encaminar la victoria emplumada. Ya al sexto inning, pues vino el cambio de lanzador. Tyler McKay entró y no pudo contener la ofensiva de los tabasqueños. En la séptima entrada cayó la cuarta. Y también hay que señalar que la defensiva de Tabasco pues enmudeció los bates de los emplumados. No permitió ningún otro daño en el marcador. Y lamentablemente, pues, Olmecas de Tabasco se queda con la victoria aquí en el Parque Hermano Cerdán. Se llevó la serie 2-1, 2-1. Y pues con esto, Ricardo, pues se complica un poco la situación para los pericos de Puebla en el standing de la zona sur. Ya en un momento, Nachito nos hará el favor de colocarnos las posiciones de la zona sur en pantalla para que la gente de redes sociales la pueda ver, y nosotros para la gente de radio se la vamos a ir platicando, porque ahí está Nachito, todo un crack. Mira nada más, Ricardo, Pericos inició la semana en el tercer sitio, solamente debajo de Diablos y Olmecas. Pues ahora con esta serie perdida ante los tabasqueños, ya cayó hasta la sexta posición. Está muy parejo todo. Está sumamente parejo. Ya los Diablos están sumamente despegados. Están a 7.5 juegos del segundo lugar, que es Olmecas. Ya nadie va a bajar a Diablos del primer lugar. Olmecas también parece que ya se encumbró en el segundo sitio. Está aproximadamente a 4.5 juegos de diferencia de Tigres. Imagínense los Tigres de Quintana Roo. Los Tigres de Quintana Roo, que es un equipo histórico, pero que en los últimos años se había acostumbrado a estar en los últimos lugares de la clasificación. Ahora está en el tercer sitio y van que vuelan para una clasificación a los playoffs. En el cuarto lugar están Bravos de León. En el quinto, Piratas. Piratas de Campeche ya se metió en la pelea y está empatado con Pericos de Puebla. Pericos de Puebla tiene, bueno, no, está por encima de Pericos de Puebla. Pericos tiene 41 triunfos, 38 derrotas. Piratas tiene 40 victorias, pero 37 derrotas. Y esto lo deja mejor encumbrado en la clasificación. Ahora Pericos, pues justamente viaja al Caribe mexicano, porque a partir de mañana jugará ante Tigres de Quintana Roo, allá en el Beto Ávila, en Cancún. Y si no se trae victorias de este juego en carretera, se va a complicar la cosa, porque apenas medio juego por debajo está Guerreros de Oaxaca. Y si Guerreros de Oaxaca gana este fin de semana, pues podemos tener, Ricardo, a Pericos hasta el séptimo sitio. Así que la cosa se empieza a poner complicada para los emplumados.
1: Bien, lo dijiste, Toño, hace uno o dos programas mencionabas eso, ¿no? Que era importante para los Pericos del Puebla ganar esta serie contra los Olmecas, pero bueno, no se les dio y cayeron dos, tres lugares más abajo y se les complica ahora, ¿no? La clasificación a los playoffs. Hay que mencionar que ayer los Olmecas de Tabasco, quienes también es difícil que los bajen del segundo lugar también.
0: Sí, ¿no? Ya, muy difícil.
1: Ya es muy difícil. Uh-huh. El cuadro tabasqueño pues se perfila para quedar en segundo lugar y estar directamente en los playoffs y evitar a los Diablos, ¿no? Que es algo muy importante que también lo mencionábamos.
0: Totalmente.
1: Creo que ayer lo fundamental de la novena tabasqueña es el picheo de Jeremy Rhodes, que la verdad fue el abridor y mantuvo
0: totalmente,
1: muy bien.
0: Totalmente.
1: Creo que sí fue fundamental, ¿no?, en la victoria del cuadro tabasqueño, Toño.
0: Sí, totalmente, como lo destacas, porque enmudeció los bates de los emplumados y solamente le permitió pues una carrera. Y después el bullpen también se comportó a la altura. De hecho, pues a cerrar el juego entró Jimmy Cordero, este con experiencia en Grandes Ligas, y pues también le bajó la cortina a los emplumados, maniatados totalmente los bates poblanos, y pues tristemente se deja ir esta serie aquí en el Parque Hermanos Cerdán. Ya solamente quedan dos series como local en la temporada regular para Pericos de Puebla. El resto son juegos en carretera de visitantes. La siguiente serie como local será la siguiente semana ante Conspiradores de Querétaro a partir del martes 28 hasta el jueves 30. Y la última serie con la que de hecho Perico cierra la temporada es a partir del martes 4 de julio hasta el jueves 6 de julio, cuando recibe a Veracruz. Es decir que estamos ya en la recta final y ahora más que nunca, Pericos necesita el apoyo de su afición. Necesita el respaldo de la fanaticada, que se hagan presente en el Parque Hermano Cerdán. Porque la cosa, Ricardo, la cosa no está fácil. Y ojalá que no, y tocamos madera. Pero por ahí, si viene una caída de Pericos de Puebla y se empiezan a dar seguidillas de derrotas, incluso podría estar en riesgo la clasificación a los playoffs.
1: Totalmente, volvemos al punto, ¿no? Es preocupante un poco la situación del cuadro poblano, los Pericos de Puebla, y bueno, yo creo que sí, como dices tú, el problema es eso, ¿no? Que a veces en este deporte, ¿no? Es como de repente muy común cuando pierdes un partido, empiezas a ir en picada, ¿no? Entonces yo creo que ahí viene la afición de la gente la próxima semana en esta serie ante los Conspiradores de Querétaro. Pues ojalá que hagan buena entrada, que hagan buen ambiente, que apoyen al equipo para que esto pueda salir avante, ¿no? También es muy, muy importante a ver cómo les va de visita, ¿no? Ahora, como bien decías, que van al Caribe mexicano, pues bueno, hay que ver ahí cómo les va y regresar con fuerza a casa la próxima semana.
0: Sí, hoy viajan, hoy es día de descanso, hoy se trasladan hacia el sureste mexicano, y mañana ya estaremos hablando del encuentro que sostendrán allá en el Beto Ávila ante los Tigres de Quintana Roo. Pues aquí en Minuto Cero siempre estaremos pendientes de lo que suceda con Pericos de Puebla. Es 1:00 p.m. con prácticamente 28 minutos, 1:27 aún. Vámonos al segundo corte y regresando vamos a tener una entrevista, bueno, no una entrevista, sino plática vía telefónica con Sadol Martínez, quien es nuestro experto basquetbolero, porque hoy regresa el básquetbol profesional a Puebla. Hoy arranca la temporada de la Liga Nacional de Básquetbol Profesional. Los Lobos Puebla se presentan a las 7:30 de la noche en el gimnasio Miguel Hidalgo ante el Calor de Cancún. Y más adelante con Sadol Martínez estaremos contando todos los detalles. Así que vamos al corte y regresamos con más aquí en Minuto Cero.

0: nos vamos al medio tiempo en Minuto Cero.
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0: Estamos de regreso aquí en Minuto Cero, es 1:32 PM, y ya tenemos en la línea telefónica a nuestro experto en básquetbol, el señor Sadol Martínez. Sadol Martínez, te saludo con muchísimo gusto, amigo. Pues contigo hace, ¿cuánto será? Pues yo creo que ya varios meses, contigo hablando en este mismo espacio, hablábamos de un rumor, de una posibilidad del que el básquetbol profesional regresara a Puebla. Y hoy ya vamos a hablar de la previa del debut de los Lobos Puebla, el regreso del básquetbol profesional a la capital poblana. Y pues como tú me decías ahorita en el corte, fácil el debut ante el calor de Cancún, fácil no va a estar. ¿Cómo estás? Buenas tardes.
1: Buenas tardes, Antonio, y a todos los radioescuchas. Así es. Lo que se miraba distante en un inicio, pues hoy es una realidad, ¿no? Una franquicia relativamente nueva en la ciudad, pero con mucho bagaje por parte de los dueños y principalmente de la gente de pantalón largo que está al frente del equipo. Un equipo para mí de Lobos, Antonio, que está muy bien conformado, tiene 4 seleccionados nacionales entre la rotación mexicana, Camacho, Gutiérrez, el jugador de casa, Iván Montano y Rafa Willis. No se ve en cualquiera de los equipos, ellos han tenido bagaje y también la terna o la quinteta extranjera es de muy alto calibre para el equipo de Lobos.
0: Entonces, a ver, para la gente que nos está escuchando y recién se va a ir familiarizando con este equipo, pues nueva franquicia en Puebla, siempre nos da gusto que los deportes profesionales lleguen aquí a la capital poblana. Ya tenemos fútbol, tenemos béisbol, voleibol femenil, profesional, y ahora regresa el básquetbol profesional. Sadol Martínez, tú mejor que nadie lo sabe. El básquetbol lamentablemente no se ha podido instaurar, no se ha podido encumbrar aquí en Puebla a nivel profesional. A nivel universitario, pues hay muchísimo nivel. Pero ¿cómo ves esta franquicia de Lobos Puebla? ¿Le ves posibilidades para que ahora sí, de una vez por todas, pues ahora sí el básquetbol profesional se pueda echar raíces aquí en Puebla?
1: Yo sí, estoy netamente convencido por la seriedad del trabajo que viene haciendo la directiva y cómo han desarrollado todo el proyecto hasta el momento. Paco Olmos tiene que hablar y principalmente el roster, ¿no? No es fácil, es una liga que cada vez está creciendo el nivel, se cierran las posibilidades para muchos mexicanos o para muchos jugadores que quieren dar el salto de calidad de la Liga AVE, ¿no? Yo veo equipo de Lobos para rato.
0: Eso seguramente le da mucho gusto a la gran afición basquetbolera que hay aquí en Puebla. Y Sadol, pues platícanos un poquito para la gente que se va enterando. El entrenador es Paco Olmos, español con muchísimos años en México, ya dirigió a la selección nacional. Le podemos decir a la gente que Lobos Puebla está en buenas manos, ¿no?
1: Sí, claro, Paco Olmo es sinónimo de garantía, ha ganado en varios países, uno de ellos fue en su natal España, la verdad, y también anduvo por Asia haciendo buen trabajo, y ya sabe, es un campeón en México, es un entrenador reconocido, trae un staff muy interesante, Antonio, que a mí me deja un gran sabor de bocas. Los 2 juegos que se han visto de pretemporada, sí podemos echar las campanas al vuelo, sí hay equipos que no estaban completos, él lo tomó como un entrenamiento más, pero lo que se miró en la duela, en esos 2 juegos que se tuvieron, primero contra Diablos y luego la Copa en Zacatecas, que por un descuido defensivo se pierde contra uno de los acérrimos campeones de la liga o de los equipos fuertes, Fuerza Regia. La verdad que para mí el equipo de Lobos viene por muchas cosas buenas en esta temporada.
0: También mencionabas que se armó bien el gran líder de este equipo. Digo, tiene varias figuras, pero me parece que el gran líder será Israel Gutiérrez, el poderoso jugador mexicano seleccionado nacional, pero estará bien rodeado. O sea, la quinteta poblana será de muy buen nivel.
1: Sí, la verdad que trae unos americanos muy interesantes. Smith también viene de ser campeón, ha sido campeón en México. Hay un point guard muy interesante que también sabe lo que es el MVP y saben el esquema de Paco Olmos, quieren y saben a lo que Paco Olmos le gusta trabajar, y eso dice mucho, ¿no? se han ido conjuntando piezas. Si te das a notar, si nos vamos a anotar, son jugadores que Paco Olmo ya ha tenido en anteriores franquicias.
0: Sadol, aquí tengo conmigo en la mesa a Ricardo Cuervo, es parte del equipo, y él también te quiere hacer algunas preguntas.
1: Adelante.
2: Sadol, te saludo a Ricardo, muchas gracias. Repasando un poco el roster, ¿no? Es muy interesante lo que nos estás platicando, atado a gente que nos esté escuchando y que aman este bello deporte. Entonces, ¿podremos decir que Lobos de Puebla esta temporada no va a pagar el precio de una nueva franquicia, como sucede normalmente en muchos deportes, que el equipo nuevo pues siempre paga un precio, ¿no? Y normalmente la primer temporada no les va muy bien. ¿Es prometedor? Entonces, ¿podemos, o puedes tú, que especialista en este tema y que vas a estar cerca del equipo, puedes decirle a la gente que no va a pagar el precio y que esta temporada pueden hacer algo importante?
1: No, la verdad que no. Yo siento que este equipo, y lo voy a decir al aire y que queda sentado, yo creo que este equipo está peleando playoff en la primera y nos tenemos que mantener de media tabla hacia arriba. ¿Por qué? Por la instancia del grupo. Es una gran nómina, pudiéramos decir. Son grandes nombres los que se están manejando. Sí mencionamos una base de mexicanos sólida, unos por dar el do de pecho, por consolidarse, que no va a ser nada fácil para Iván Montano, porque tiene la presencia de algunos americanos y Willy está también al acecho para jugar y hacer la función de uno. Pero yo creo que el equipo de Lobos no vas a tener que estar batallando. Importante, los equipos también cuentan. Yo lo mencionaba fuera del aire con Antonio. El equipo que viene, el Calor de Cancún, se armó después. Tienen menos tiempo de pretemporada, pero el coach también, Silvio Santander, también ha sido campeón en México. Y principalmente ha sido campeón con el equipo olímpico argentino, ¿eh?
2: Sadol, y sí, y explica además a la gente, a ver, creo que estabas un poco robándome mi siguiente pregunta, porque a eso iba, que le dijeras a la gente qué otras plantillas son las poderosas de esta liga y con cuáles son las que se va a dar, pues ahora sí que al tú por tú esta nueva plantilla de Lobos Puebla.
1: No, lo vivimos, hay franquicias muy grandes, Diablos, que nació grande y es una franquicia grande en ambos deportes. El equipo de Fuerza Regia, también, que es un potente equipo. El equipo de Soles de Mexicali, que también hizo la conversión el otro coach campeón de la liga que se fue esta temporada a Mexicali. Hay equipos muy buenos. Pudiéramos decir que los de media tabla, pues no hay ninguno. Para mí es una liga muy competitiva. Son pocos los mexicanos que vamos a ver, pero los de siempre que están adelante, Calor de Cancún no hizo una mala temporada el año pasado. Este año apostaron por Silvio. Silvio sabe trabajar, hacer las cosas en México. Y me quedo con Diablos, Soles, Fuerza Regia, hasta los mismos Lobos y el Calor de Cancún. La verdad que estaría interesante cómo se va desarrollando la temporada, principalmente en la primera vuelta. Mencionar que a la mitad, Ricardo, a la mitad de temporada se va a jugar la Copa Balúa, que ahí es donde más o menos te das cuenta cómo van a empezar a cerrar los equipos.
0: Oye, Sadol, y ya le pedí aquí a nuestro operador, a Yair Vázquez, que nos grabe eso que dijiste, que Lobos Puebla va a llegar a los playoffs. Ojalá que tengas voz de profeta, y sobre todo lo dices por el conocimiento. Yo sé que tú no eres matraquero, ni porrista, ni nada. Todo esto lo dices con base en el conocimiento que tienes. Y Sadol, pues también platícanos que la gente, la invitación está hecha para que vayan al gimnasio Miguel Hidalgo, 7:30 de la noche. Va a haber un acto protocolario, es una dinámica muy padre, una ceremonia muy interesante. Pero para la gente que no vaya a poder asistir al gimnasio Miguel Hidalgo, pues platícale la opción de la transmisión donde vas a estar participando.
1: Sí, la transmisión es por la página del equipo Lobos Puebla, la verdad, en las redes sociales, en Facebook, y la van a estar retuiteando. No sé, desconozco si hay alguna cadena a nivel nacional. Sí hay un convenio con algunas de parte de la liga, no voy a aventarme el gol, ¿verdad? Claro está. Sí hay, esta noche va a haber un fanfest, desde las 6 de la tarde van a estar abiertas las puertas del gimnasio, para que tengan la interacción con el público y que se vaya familiarizando con el mismo. Mencionar, hay equipos, sí, estamos invitados como analistas del encuentro y con mucho gusto lo hago, la verdad, y sin temor a equivocarme, pues lo poquito mucho que se sabe, vamos a poner el dedo en la llaga cuando se tenga que poner, ¿no?
0: Y con ese mismo bagaje y conocimiento que tienes, y que no solamente aquí en Minuto Cero confiamos en tu conocimiento, sino pues imagínate, la propia liga confía en ti, Sadol. ¿Cómo crees que vaya a quedar hoy el partido? Y aviéntate un marcador, a ver, ¿cómo crees que le vaya a ir hoy a Lobos Puebla?
1: Mira, yo creo que más o menos va a estar oscilando entre los 80 y 90 puntos de ambos equipos, y Lobo tiene que pegar primero. La casa se respeta y desde el primer instante de la temporada, estos juegos son los que valen. La fortaleza que se tiene que volver el gimnasio Miguel Hidalgo, y nosotros, como el sexto hombre de la afición, tenemos que estar apoyando al equipo, porque el ir a carretera es muy distinto, ¿no?
0: Y justamente lo acabas de decir, Sadol, el sexto hombre es sumamente importante, el apoyo, el respaldo, el aliento de la afición poblana, porque a ver, muchas veces decimos, es que no nos traen eventos, es que estamos ávidos de ver deporte. Ya tenemos ahora equipo profesional de básquetbol en una liga que, ya lo explicaba Sadol, sigue creciendo, que cada vez trae a jugadores en mejor momento, porque antes se creía que nada más venían a retirarse, que ya venían veteranos y solamente a cobrar. Ahora vienen en gran momento, seleccionados también mexicanos, y sin duda, Sadol, pues más allá de lo de Lobos Puebla, que esperemos que le vaya muy bien, pues también arranca una nueva temporada de la liga. ¿Y qué vaticinio tienes para toda esta campaña a nivel general de todos los equipos?
1: No, es una gran fiesta, la verdad que el señor Gane y sobre todo Alonso Izaguirre han hecho un gran trabajo, han ido plaza por plaza, han estudiado las mismas, sí, se han salido algunas plazas importantes que han sido tradicionales, pero está en Puebla, nos toca contribuir, la verdad que alrededor de 14 equipos van a estar peleando este campeonato. Dorados, Abejas, Astros, también lo meto a la terna de contendiente. ¿Cómo se llama? Freseros, Gambusinos, Mineros, Panteras, que siempre dan el do de pecho, Santos de San Luis, y los que había mencionado, ¿no? Es algunas de las franquicias que ya tienen arraigo en la liga, y el conejillo de India o el rookie de la temporada vendría siendo Lobos, ¿no?
0: El rookie, el Benjamín de la liga será el equipo poblano, y confiamos en que le va a ir muy bien. Sadol Martínez, no te quitamos más el tiempo porque sabemos que andas apresurado, que ya te tienes que preparar para esa transmisión. Te mandamos un abrazo y mañana te estaremos molestando de nuevo, pues para analizar, ojalá un debut ganador de los Lobos Puebla.
1: No, vamos por esa primer victoria en casa y que sea histórico. Mencionar que solamente un equipo lo ha hecho, Lobos Plateados lo hizo en su temporada de debut en la UAP. Fue el único equipo de básquetbol, hasta donde tengo uso de razón, que logró ganar en su primera juego de temporada.
0: Ojalá que se repita esta situación, pero que a diferencia de los Lobos Plateados, pues que estos Lobos a secas o Lobos Puebla, pues sí se pueda arraigar aquí en la capital poblana. Sadol, te mandamos un abrazo, muchas gracias.
1: Un abrazo a todos y nos estamos viendo al rato.
0: Son 1:40 y ya prácticamente 46 minutos. Vámonos al último corte y regresamos con más aquí en Minuto Cero.
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0: Regreso aquí en minuto cero, es 1:48 p.m. Y en redes sociales estoy leyendo esta información que se está generando en el medio RMC Sport, que tiene sede en París, allá en Francia. Y escucha usted muy bien, y Ricardo, quiero platicar esto contigo. Investigación por amaño, por supuesto, amaño de partidos de la Justa Futbolera 2026. Le voy a leer el fragmento de la nota que publica este medio. RMC Sport de París tiene 2.8 millones de seguidores en X, en las redes sociales, en sí está bien sustentado. Se ha abierto una investigación oficial sobre posible amaño de partidos vinculado a apuestas deportivas durante la Justa Futbolera 2026. Según informes, escuche usted muy bien, 7 partidos están bajo revisión, incluyendo juegos que involucran a México, España y Estados Unidos. ¿No dice nada de Argentina? Bueno. Entre los incidentes que se investigan, se encuentran decisiones arbitrales controvertidas, patrones de apuestas inusuales y revisiones del VAR que generaron sospechas. Se tiene que incluir a Argentina en esta investigación, ¿no? Digo, no es por ser mal pensado, pero si ya van a abrir la caja de Pandora, pues yo creo que el partido Argentina contra Egipto tiene que ser investigado sí o sí. Voy a continuar con la cita textual. Es importante destacar que la FIFA afirma que no ha encontrado evidencia de que las apuestas hayan influido en el resultado de ningún partido de la Justa Futbolera. En esta etapa, la investigación está en curso y ningún partido ha sido declarado como amañado hasta el momento. Si se demuestra que es cierto, esto podría convertirse en uno de los mayores escándalos en la historia de la Justa Futbolera. Es una información que empieza a tomar fuerza allá en Europa, que en redes sociales también empieza a generar mucha polémica, se empieza a colpar, que en redes sociales también empieza a generar pues mucha...

0: Si de verdad hay algo, pues se va a venir, se va a desprender todo, ¿eh?
1: Yo creo que, a ver, no, que no nos asuste que detrás de la FIFA, que detrás de los mundiales, incluso de las ligas más importantes en el mundo, hasta hablemos de la Liga MX, seguramente hay partidos donde se juegan muchos intereses económicos. Hay equipos donde son más mercadotecnia para la liga, dejan más, más dinero para las ligas, para todas las asociaciones, pero... yo creo que sí, hay de robos a robos. O sea, está bien que de repente quieras ayudar a un equipo con alguna decisión, con alguna algún arbitraje que sepas que a lo mejor va a disfrazar un poco más el resultado y va a manejar de mejor manera el partido. Pero lo que ha pasado, es en mi punto de vista, ¿no? Lo que ha pasado con Argentina en los últimos mundiales es escandaloso. O sea, hace poco platicaba con un amigo y me decía, es que a todos ayudan. Al América lo ayudan, al Madrid lo ayudan. Y yo, mi respuesta que me salió del corazón fue, sí, pero lo ayudan en una, en dos decisiones. Oye, Argentina lo ayudan por partido, te juro que han de ser 15, 20 decisiones a favor de ellos. Y actualmente, con tantas cámaras, con el VAR, con la tecnología, pues ya cuando ayudas a un equipo de esa manera, como lo han hecho con Argentina, yo creo que ya estás hablando de amaño, ¿no? Ahí sí. Y es un tema muy, muy delicado, Toño. Yo creo que ahí tiene mucho que ver el tema que también hace unos días salió, se estuvo circulando en redes sociales, de la investigación hacia la AFA, ¿no?
0: Sí, de la Asociación de Fútbol Argentino, que incluso el FBI estaba ahí metido en esa investigación, por incluso por lavado de dinero.
1: Totalmente.
0: Híjole, eso sería muy, muy...
1: Que en esos días la selección mexicana levantó la mano y dijeron, sí, nosotros quisimos jugar con ellos.
0: Ah,
1: y nos
0: sí,
1: pidieron el pago
0: que
1: a diferentes
0: millonada.
1: Cuentas, que aparte que lo estaban cobrando carísimo, querían una millonada, ellos dijeron, sí, acepto el partido, va a ser tantos millones, pero me vas a transferir estos millones a esta cuenta, estos a otra cuenta y estos a otra. O sea, imagínate la corrupción que hay ahí.
0: Sí, sí, sí, veremos, porque esta investigación del fútbol viene por varios flancos y la verdad que pues llama la atención. Antes de continuar, porque esta investigación de RMC Sports ya empieza a soltar hasta nombres y partidos en específico. Antes de eso, en la transmisión de Facebook nos escribe José Juan Castro López Santiago. Nos pregunta, ¿un número de teléfono celular? Me imagino que para contactarse con nosotros, pues puede escribir al 2222382990, que es el número de la red. Cualquier comentario, cualquier situación, cualquier punto de vista, usted mándelo ahí y lo estaremos compartiendo aquí. Mira, Ricardo, en esta misma investigación dice... Según un informe del Consejo de Europa, varios incidentes fueron señalados como sospechosos, incluyendo la tarjeta roja a Themba Swane, espero haberlo pronunciado bien, contra México. Este sudafricano que se hizo expulsar, no sé si recuerdas, un codazo, un manotazo sobre Roberto Alvarado,
1: sí,
0: en el partido inaugural, ya que hubo 4.5 millones de dólares apostados. Perdón. La tarjeta roja está de Themba Swane, es uno de los momentos específicos más sospechosos, y además hubo 4.5 millones de dólares apostados a un empate entre España y Cabo Verde antes de que ocurriera. ¿Te imaginas? O sea, de que un total de 4.5 millones de dólares apostados para que se diera el empate entre España y Cabo Verde. Sería un escándalo, o sea, si para los malpensados, o para los que quieren la justicia, pensarían que España se dejó empatar para poder cobrar esta millonada. 4.5 millones de dólares apostados. Híjole, esto es tremendo.
1: Y Toño, bueno, a ver, para igual la gente que nos está escuchando, que entienda un poco el tema... Esto de las apuestas fueron jugadores de España, ¿no? Se señalan jugadores o directivos, ¿no? Parece de la selección española, es lo que están tratando
0: pues, de... Pues, de eso no tengo la información acá. Ya veremos en qué más resulta esa investigación, Ricardo. Pero si se confirma que son elementos de la delegación española, pues el escándalo todavía se magnificaría todavía más, ¿no?
1: Sí, es terrible. Mancharía un poco la gran Copa del Mundo que hizo la selección española y lo contento que nos tiene a todo el mundo, ¿no? España, como se maneja ahorita en redes sociales, hizo justicia al fútbol. Hoy todo el mundo queremos la playera roja y todo el mundo alentamos a España en la final, ¿no? Hace unos días. Entonces, pues sería vergonzoso un poquito, al final de cuentas, bueno, yo creo que hay

0: cosas a cosas, ¿no? No debería de borrar el buen fútbol que hicieron, pero sí, es un tema delicado, Toño, es un tema delicado que si se lleva a cabo esta investigación y esta noticia que estás viendo en este portal importante en Francia, uh-huh, yo creo que nos va a dar mucho, mucho de qué hablar,
1: Y ya, por último, señalan que también está siendo revisada, valga la redundancia, o está siendo investigada, mejor dicho, la revisión del VAR que duró 4 minutos para anular el gol de Ferran Torres contra Arabia Saudita. Esto en la fase de grupos de la justa futbolera. Y ya se hace muy extraño que ya son 2 casos relacionados a España, El partido entre España y Arabia Saudita y el partido entre España y Cabo Verde. Pues estábamos pensando que Argentina tenía las manos manchadas y pues esta investigación salpica y en serio a la selección de España,
0: Sí, aunque repito, ¿no? O sea, de repente, a ver, yo creo que hay quien dice que ladrón que roba, pues es ladrón, ¿no? Pero no es lo mismo robar, digo yo, no sé, de repente no es lo mismo robar.
1: O sea, ¿España le robó al ladrón?
0: No. No, pero no es lo mismo a lo mejor robar una bolsa de papas a robarte una camioneta, ¿no? Es un poco, a lo mejor, hay de actitudes a actitudes. Yo creo que, a ver, digo, lo que sí me extraña es que es un portal serio, ¿no? En Francia,
1: sí,
0: repetimos.
1: 2.8 millones de seguidores.
0: Sí, pero podría ser información que a lo mejor está queriendo desviar el antiargentinismo que tenemos hoy y que todos estamos, mucha gente, ¿no? Todo el mundo en contra de las actitudes que tomó la albiceleste en el Mundial y en muchos mundiales, porque no es nuevo. Pero bueno, creo que también pues lleva algo de cierto, ¿no? Esta investigación y va a estar bueno entonces los siguientes días, Toño.
1: Pues ya veremos, le estaremos dando seguimiento a la investigación, a la nota. Ojalá que no nada más sea una bomba de humo y que ya no profundicen y que se lleve a nada. Que si de verdad hay culpables o hay cosas que investigar, pues que lleguen hasta el fondo, Ricardo.
0: Yo no sé, ahí ya, por ejemplo, regresando al tema de la jugada de Sudáfrica contra México, que le, pues sí, es como un medio golpe zape ahí, ¿no? Que le pega el Piojo Alvarado. Pues al final de cuentas, si nos apegamos al reglamento, y es lo que un poco la gente peleaba con la misma jugada al minuto 3 de Enzo Fernández, ¿fue en la final contra España o fue contra?
1: Sí, contra, ¿sí?, Dani Olmo.
0: Exactamente, que al minuto 3 le. No, pero también hubo una contra Inglaterra, ¿no?
1: Me parece que
0: empezando,
1: sí.
0: que es muy parecida a esa que le hacen al Piojo Alvarado. Entonces, bueno, ahí también sería como interesante pedir información arbitral, a ver si están apegadas al reglamento ambas, ¿no?
1: Se supone que va a haber una investigación general para diferentes circunstancias, situaciones y partidos de la justa futbolera. Ya estaremos investigando y pues si se destapa la cloaca, va a embarrar a muchos.
0: Se va a venir la segunda serie, ¿no? Entonces, porque hay una en Netflix de FIFA, entonces se vendría la segunda parte, yo creo.
1: Ahora con Infantino como protagonista. Ya nos vamos, estamos llegando al final de la emisión del día de hoy. Muchas gracias a Ricardo Cuero por estar el día de hoy aquí en el estudio Javier López Díaz, también al señor López Corte, a Yair Vázquez aquí en la HR, a López Corte ahí en Red Ciudadana, a Isaac Vidal aquí en la transmisión de redes sociales. Soy Antonio Zamora y no se olvide que mañana a la 1:00 p.m. tenemos un nuevo programa de Minuto Cero. Le mandamos un abrazo.
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1: Anuncia la edición 23 del Festival de Chile Nogada. Buenas tardes, soy Antonio Zamora y este es el radar con la información generada hasta este momento. Vicente Sánchez Méndez, quien es presidente municipal de San Andrés Calpan, invitó a la edición 23 del Festival de Chile Nogada, que se realizará del 1 de agosto con la participación de 36 cocineras y expositores. Edgar Chumacero, coordinador del programa de obra comunitaria, informó que el gobierno de Puebla entregó más de 9 millones de pesos en Chiautzingo para nuevas obras de infraestructura comunitaria. En información deportiva, continúan las actividades del Gran Prix de Paratletismo en Apizaco. Leonardo de Jesús Pérez Juárez ganó la medalla de oro en los 100 metros plano.
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1: Rosario Vega, quien es directora del Museo Regional de Cholula, invitó a la primera edición del Festival de Café Sonidero este domingo 26 de julio. 16 expositores, catas, talleres y música. Además, será entrada gratuita. Francisco Esquitín, quien es subsecretario de Agricultura Estatal, informó que el gobierno de Puebla entregó más de 4 millones de pesos en apoyos para el campo en la región de Libres. Y en reportes de la red se registra un accidente vehicular en la bajada del Congreso del Estadio con dirección al Boulevard 5 de Mayo. Hay carga vehicular en la zona y personal de Suma brinda atención en el lugar. La temperatura en la capital poblana es de 26 grados centígrados. Siguen en sintonía de 5 Radio. En la consola digital, Jair Vázquez. En el radar informó Antonio Zamora. Que tengan una excelente tarde.
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0: ¿cómo le va? Es un gusto saludarlo. Es 2:06 p.m. Lo saluda con muchísimo gusto Antonio Zamora. Estamos en una nueva emisión de Red Ciudadana, en este espacio que le corresponde de 2 a 3 p.m. a mi compañero Gerard Aguilar, pero por diferentes ocupaciones, aquí estamos con muchísimo gusto para darle la mejor información. Lo saluda con muchísimo gusto Antonio Zamora. Recuerde que la Red Ciudadana, que Red Ciudadana no descansa. Desde 10 de la mañana hasta 11 de la noche les damos información todo el tiempo, en todo momento, así que lo invitamos a que se mantenga en sintonía del 11:20 de AM. Agradezco el trabajo en la consola digital del señor López Corte, en la producción a Jonathan Cruz y en la transmisión de redes sociales a Isaac Vidal. Recuerde que no solamente estamos en radio, somos multiplataforma. En estos momentos estamos totalmente en vivo en Facebook, en X y en YouTube, para que usted no solamente nos escuche, sino también nos pueda ver. Así que manténgase conectado en sintonía durante los siguientes minutos, porque habrá información que seguramente a usted le va a interesar. Y cuando son 2:07 p.m, vámonos con esta primera nota, vámonos con esta primera información, y es que se suscitó un ataque directo contra el anexo en San Baltasar, Campeche. El inmueble recibió un total de 8 disparos. Y es que esto fue con cobertura de mi compañero Marcos Bravo, porque la mañana de este jueves se registró un ataque directo en contra de un anexo ubicado en el cruce de la avenida 25 de Noviembre y Vicente Guerrero. Esto allá en la Junta Auxiliar de San Baltasar, Campeche. Como ya le comentaba, el inmueble recibió al menos 8 impactos de arma de fuego. Estamos viendo en pantalla las imágenes de mi compañero Marcos Bravo. Ahí estamos, mira, en el portón se ve clarito los impactos de bala. Según los reportes, fueron un total de 8. Y elementos de la policía estatal acordonaron la zona, como estamos viendo también en las imágenes, estamos viendo en pantalla, mientras se siguen realizando las diligencias correspondientes para esclarecer los hechos y determinar responsabilidades. Ahí estamos viendo los casquillos percutidos ya en el piso, que fueron identificados por elementos de la policía estatal, y seguramente continuarán las investigaciones, pues dar las causas, los responsables y pues llegar hasta las últimas consecuencias, porque no es normal que en un anexo pues lleguen y balen, y no solamente un balazo, 8 balas fueron las que recibió este inmueble. Afortunadamente no se reportaron lesionados, pero pues sí causó temor y movilización en la zona. Esto muy tempranito este jueves. Y en más información que se ha generado en las últimas horas aquí en la capital poblana, y esto fue un video que nos hicieron llegar al número de la red, ya lo estamos viendo ahí en pantalla, y es que se suscitó un asalto en la ruta Angelópolis, a la altura de la 19 Sur. Usuarios exigen intervención de las autoridades. Y es que, como estamos viendo en pantalla, este es el microbús de la ruta Angelópolis, esta que lleva el trayecto de la 19 Sur, luego se incorpora al circuito Juan Pablo II, incluso llega hasta, como su nombre lo dice, hasta el centro comercial Angelópolis. Y es que un conductor de la ruta reportó un asalto y pasajeros mientras circulaba sobre esta calle, la 19 Sur. Indicó que sujetos armados subieron en un punto no autorizado y despojaron de pertenencias a quienes viajaban. Usuarios piden intervención inmediata de autoridades y mayor vigilancia en la zona para evitar nuevos hechos de violencia. Pues si usted normalmente transita o es usuario de esta ruta, pues hágalo con mucha precaución, tenga mucho cuidado, porque pues ya ve lo que le termina pasando. Lamentablemente, pues estos rufianes pues terminaron despojando a los usuarios de sus pertenencias. Digo, muy tranquilamente usted y yo podría decir, pues qué bueno, nada más te asaltaron, no te hicieron nada, pero usted sabe, seguramente todos hemos lamentablemente atravesado uno de estos casos, pues qué coraje da, ¿eh? Qué impotencia da que te arrebaten con tanta tranquilidad, con tanto cinismo, lo que a uno le cuesta tanto trabajo adquirir, comprar. Son cosas materiales que se acaban reponiendo, está clarísimo. Pero eso no quita que te dé coraje, que te dé impotencia, y ojalá puedan resguardar o aumentar la vigilancia en esta zona, y sobre todo, sobre todo invitar a la gente, a los usuarios que fueron asaltados, que presenten la denuncia. De verdad, es una obligación. Es tedioso, puede ser cansado, te puede llevar un buen tiempo, pero de verdad que es una responsabilidad social. Porque si nosotros no denunciamos este tipo de situaciones, estos vividores, estos malhechores, estos rufianes, estos delincuentes, pues van a seguir haciéndolo porque no hay delito que perseguir. Entonces, pues el llamado para la gente, sabemos que están molestos, que están enojados, pero ojalá, ojalá puedan presentar su denuncia para que puedan, puedan investigar a estos tipos. Y ahora vámonos con más información de la nota roja, de la nota policíaca. Y es que ahora en Gas Palmas se presenció este asalto en el Oxxo. Autoridades ya atendieron el incidente allá en Bugambilias. Y es que se reportó un asalto, como ya le decía, en el Oxxo de Gas Palmas, esto sobre el bulevar Capitán Carlos Camacho Espíritu, en la colonia Bugambilias. Autoridades se movilizaron al lugar para atender el incidente y realizar las primeras diligencias. La zona permanece bajo supervisión mientras se recaba información para esclarecer lo ocurrido. Así que, pues igual, si usted normalmente acude a esta tienda de conveniencia de Gas Palmas ahí sobre, sobre Bugambilias, pues tenga mucho cuidado, porque mire, andan desatados estos tipejos, andan desatados estos hombres. Y vámonos con más, vámonos ahora con esto que sucedió en la autopista Orizaba-Puebla, donde se suscitó un intento de asalto a un tráiler. Pero fíjese nada más, vea nada más las imágenes, el operador evitó el atraco. Y es que el operador realizó una maniobra evasiva para impedir este atraco, lo que provocó que los supuestos criminales salieran del camino. Pues vea nada más, para la gente que nos ve en la transmisión de redes sociales, hábilmente, y eso lo hábilmente y valientemente, este operador, este trailero, pues le aventó la unidad. Porque era ellos o él. Autoridades fueron alertadas y mantienen vigilancia en la zona para reforzar la seguridad y recabar información del hecho. Pero de verdad, qué valentía de este hombre. Y ya también un poquito de hartazgo. Mira, ya se le va cerrando. Y es otro mismo tráiler el que le va cerrando el paso para obligarlo a que se pare y que lo puedan atracar. Y lo impacta por atrás hasta sacarlo del camino. Vaya imágenes, de verdad, vaya imágenes las que estamos viendo, e insistir, la valentía de este hombre, la valentía del operador, seguramente ya le ha pasado en ocasiones anteriores que es asaltado, ya sabe cómo se manejan este tipo de hombres, lo sacó del camino, los mandó prácticamente afuera del camino, pasaron el muro de contención y este operador pues pudo continuar con su camino. Híjole, ojalá, ojalá que aumenten la vigilancia también en esta zona, sobre todo en esta Orizaba-Puebla, que es donde normalmente se registran estos asaltos, estos casos. Pues vaya imágenes, si usted no las ha podido ver, véalas en nuestras redes sociales que ahí las pudimos compartir. Y antes de irnos al primer corte, también le voy a mostrar este video. Porque personas pernoctan en el centro de convenciones de Atlixco para conseguir boletos del concierto de Yuri. Y es que múltiples personas pasaron la noche en inmediaciones del centro de convenciones de allá de Atlixco para adquirir boletos y asistir al concierto de Yuri, que está programado para este mismo 23 de julio, es decir, este jueves, ahí en el Teatro de Puebla. La afluencia se mantiene desde la madrugada por la alta demanda. Mientras personal organizador coordinó el acceso y la venta de entradas. Pues la locura. La locura de en Atlixco para conseguir boletos para la presentación de Yuri. Pues es una cantante muy reconocida, la veracruzana. Y pues ojalá, ojalá que tantas horas ahí formadas bajo el frío, pues haya tenido sus frutos para estos seguidores de Yuri. Y ojalá pues hayan conseguido los boletos. Pues ya cerramos con información más amable después de iniciar rudos, iniciar fuertes con toda la información policíaca. Son 2 de la tarde con 16 minutos. Vámonos al primer corte. Estamos aquí en Red Ciudadana. Su servidor Antonio Zamora los saluda con muchísimo gusto. Vámonos al corte. pero no se despegue porque regresamos con más aquí en Red Ciudadana.
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0: Son 2 de la tarde con 19 minutos. Muchísimas gracias por continuar con nosotros aquí en Red Ciudadana. Y ahora vámonos con esta información, esta cápsula que preparó mi compañera Mariana Meneses de todo lo que se vivió en la cuarta edición de la Feria de la Salud, que este miércoles se desarrolló aquí en las instalaciones de Cinco Radio y que fue un total éxito. Escuchemos a Mariana Meneses.
9: Con servicios médicos gratuitos, atención especializada y emotivos testimonios, 5 Radio Comunicación Efectiva celebró el noveno aniversario del programa Luz para tu Salud de la HR, con la cuarta Feria de la Salud, donde cientos de familias poblanas accedieron a consultas de odontología, fisioterapia, nutrición, psicología y la rifa de cirugías de cataratas y refractivas. Durante el evento, la presidenta de 5 Radio Comunicación Efectiva, la señora Coral Castillo de Cañedo, reconoció el compromiso de Dora Luz, la doctora Diana Tzili, y de todos los que confían en la HR para acercar la salud a las familias poblanas.
10: Me da muchísimo gusto que hayan venido tantas personas y que hayan salido beneficiadas, por lo menos 30 para operaciones de cataratas. Para nosotros es un gusto, es un orgullo. Después de 9 años con el programa de Luz para tu Salud y este cuarto año de la Feria de la Salud, gracias a Dora Luz y gracias a la doctora Diana Tzili por su entrega, su entusiasmo.
11: Y a nuestro vicepresidente, licenciado Jaime Cañedo, porque siempre están... el hecho de que hayan tenido confianza para nuestro programa nos permite seguir al aire brindándole a la gente orientación médica.
12: Y bueno, también nos queda agradecer a todos los médicos que nos hicieron favor de donarnos estas cirugías, tanto de cataratas como refractivas. Esperamos que el siguiente año pues estén también ellos con nosotros, pero bueno, de verdad fue un trabajo de mucha gente, de muchos colaboradores, así también como agradecemos a los patrocinadores que estuvieron el día de hoy con todos nosotros, todas las instituciones y fundaciones que dieron un servicio, muchos de ellos gratuito.
13: Uno de los momentos más emotivos fue el testimonio de las personas beneficiadas con las cirugías de cataratas y refractivas, quienes agradecieron la oportunidad de poder recuperar la vista y mejorar su calidad de vida.
14: Es que esta oportunidad que da Cinco Radio es excelente para la gente. Es una gran oportunidad. Me estoy muy contento, la verdad. Sí, y pues me va a beneficiar en que pues yo ya no veo nada con el ojo izquierdo. Entonces, pues pues sí, me va a ayudar mucho porque voy a recuperar la visión en el ojo izquierdo.
15: Yo creo que en mucho, principalmente porque paso mucho tiempo frente a la computadora y la vista pues sí se cansa muchísimo.
13: Estas acciones fueron posibles gracias al apoyo de los especialistas Dr. René Lascano, Dr. Mauricio Martínez, Dr. Víctor Alejandro Topsky y Joaquín Miguel López, quienes se sumaron con la donación de cirugías y atención médica para transformar la vida de decenas de pacientes. Con esta cuarta edición de la Feria de la Salud, Cinco Radio Comunicación Efectiva y la HR refrendaron su compromiso de seguir impulsando acciones que promueven el bienestar de las familias poblanas. Para Cinco Radio informó Mariana Meneses.
0: Son 2 de la tarde con 22 minutos, pues ahí está todo lo que se vivió en la Feria de la Salud, un total éxito, mucha gente se acercó aquí a las instalaciones de Cinco Radio, se pudo beneficiar con los diferentes servicios y también la gente que pudo ser beneficiada con estas cirugías de cataratas y cirugía refractiva, pues prácticamente le cambia la vida porque recupera la visión, mejora su visión y pues esto sin duda le permite vivir una vida más plena. Enhorabuena para todos los involucrados en esta Feria de la Salud. Son 2 de la tarde con 23 minutos, vamos a cambiar de tema y vámonos con la celebración del Día Mundial de las Ballenas y Delfines, y es que mi compañera Zule Hernández nos cuenta desde Mazunte pues cómo se celebra este Día Mundial de las Ballenas y Delfines con este encuentro cercano en alta mar. Escuchemos.
16: Imagina estar en medio del océano y de pronto una familia de delfines nada a unos cuantos metros de la embarcación. O mejor aún, presenciar el salto de una ballena jorobada en libertad. Más que una experiencia inolvidable, estos encuentros recuerdan la importancia de proteger a los gigantes del mar. Cada 23 de julio se conmemora el Día Mundial de las Ballenas y los Delfines, una fecha que promueve su conservación. Y es que, aunque México es considerado uno de los países con mayor riqueza de cetáceos, con más de 30 especies registradas en sus mares, estos animales enfrentan amenazas como la contaminación, el cambio climático, las redes de pesca y las colisiones con embarcaciones. En Oaxaca, uno de los destinos favoritos para el avistamiento es Mazunte. Ahí quienes conocen el mar desde hace años aseguran que cada recorrido es distinto y que la naturaleza siempre tiene la última palabra.
17: En Mazunte, el paseo en lancha, para mí la mejor temporada es de diciembre a marzo por las ballenas, que para nosotros es una especie migratoria que vienen desde Alaska al polo, a las aguas cálidas de México, a reproducirse. Vienen en familias grandes, llegan hasta Centro de América, Panamá, Chile, El Salvador y nuevamente vuelven a subir. Igualmente hay delfines, todo depende de la buena energía y la buena vibra que llevemos en la actividad. A veces podemos encontrar desde 1, 2, 5 delfines a cientos o miles. Y cuando están ellos relajados, podemos bajar a nadar, que es increíble. Se les da el equipo de snorkel, lo que es la máscara, el tubo y el chaleco. Igualmente, como avanzando la embarcación, hay tortugas, mantarrayas. Visitamos Punta Cometa, que es un lugar sagrado. Hacemos snorkel al lado de Punta Cometa para ver el arrecife, los corales y los peces de colores. Nuevamente, igual a veces se cancela el viaje por un fenómeno que se llama mar de fondo, cuando el oleaje es muy elevado, de 2 a 3 metros. Entonces, por seguridad de ustedes, pues no se recomienda salir.
18: Más allá de la emoción de verlos de cerca, especialistas recuerdan que el mejor recuerdo es aquel que no altera su comportamiento. Observar, respetar y conservar es la mejor manera de asegurar que las futuras generaciones también puedan maravillarse con la vida que habita nuestros mares. Desde Puebla te informa Azul Hernández.
0: Son 2 de la tarde con 26 minutos, pues ahí estaba la cápsula de Azul Hernández desde Mazunte con este Día Mundial de la Ballena. Antes de irnos al segundo corte, son 2 de la tarde con 26 minutos, vámonos con información municipal y mantenimiento urbano, y es que el gobierno de Puebla dio mantenimiento integral al Parque Rómulo O'Farrill. Estamos viendo en pantalla parte de este mantenimiento que se le dio a este parque en la colonia La Paz, donde se intervino un total de 3.290 metros cuadrados con poda, limpieza y conservación de áreas verdes. También se dio mantenimiento a la fuente y a los juegos infantiles. Estas acciones fueron encabezadas por la Secretaría de Servicios Públicos, esto como parte del programa de mejora de espacios comunitarios. Pues miren nada más qué bonito quedó. Quedó muy bonito este parque Rómulo O'Farrill ahí en la zona de La Paz. Seguramente los vecinos pues agradecidos porque pues siempre es bonito la y es importante sobre todo la imagen urbana. Y ahora vámonos con esta situación de los chiles en nogada y en Atlixco. Y es que el monasterio Santa Clara del Sagrado Corazón en Atlixco invita a degustar los tradicionales chiles en nogada todos los domingos de julio, agosto y septiembre. La venta se realiza en la calle 8 Oriente, número 9, en el centro de Atlixco, con opción para llevar. Solo se debe llevar un recipiente donde se coloquen los chiles en nogada, o también se pueden consumir ahí mismo en el monasterio. Para más información está disponible el número, anote usted muy bien, 2444-451240. Se lo repito, 2444-451240. Los chiles en nogada, este domingo 26 de julio, todos los domingos de agosto y el domingo 6 de septiembre cierran la temporada. Así que si usted no ha probado chile en nogada todavía, recién va empezando la temporada, pues acérquese a este monasterio de Santa Clara del Sagrado Corazón, allá muy cerca del Zócalo de Atlixco, para que pueda degustar uno de estos chiles. Yo le recomendaría que se quede ahí en el monasterio para degustarlo, pero si usted nada más va de pasado o ya se retira, pues puede llevar su tupper para que le pongan su platillo y se lo pueda llevar a casita. Así que, pues, el monasterio Santa Clara del Sagrado Corazón hace esta invitación. Son 2 de la tarde con 29 minutos. Vámonos al segundo corte. Prácticamente es la media. No se despegue porque más adelante tenemos más información aquí en Red Ciudadana.
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0: 31 minutos. Muchísimas gracias por continuar con nosotros aquí en Red Ciudadana. Y ahora vámonos con información de la mañanera de la presidenta Claudia Sheinbaum. Y es que la mandataria reconoció la iniciativa de Puebla para atraer inversión de migrantes. Además que destacó el proyecto de la capital de la tecnología. Vayamos a escuchar más sobre este tema.
1: Todos los estados tienen un vínculo con los paisanos. Puebla, por ejemplo, pues hay muchísimas poblanas y poblanos que viven en Nueva York. De hecho, le dicen Puebla York.
2: Sí, le dicen que también ya era poblana.
1: Y esto tiene muchísimos años. Ahora, pues el gobernador lo está haciendo, lo hizo también Sergio Salomón cuando fue gobernador, y muchos gobernadores lo han hecho, porque hay muchísimos mexicanos que son empresarios en Estados Unidos y que quieren invertir en México. Entonces, tienen este vínculo cultural, pero también económico, y es muy, muy productivo. En Michoacán igual, en Oaxaca, los gobernadores de Oaxaca tienen mucho vínculo también con los paisanos del otro lado de la frontera, y muchos, ya sea solo por razones culturales, familiares, o también para que aquellos que han podido construir empresas en los Estados Unidos puedan también invertir acá.
0: Son 2:33 p.m. y continuamos con todo lo que se generó este jueves en la mañanera de la presidenta Claudia Sheinbaum. Y ahora vamos con este tema sobre que la mandataria afirmó que su gobierno prioriza la promoción de contenidos positivos y sobre todo la concientización. Esto por encima de prohibiciones. Esta respuesta se generó al ser cuestionada sobre posibles restricciones a grupos musicales con temas de droga, misoginia o crimen organizado. Vayamos a escuchar lo que dijo al respecto la presidenta Claudia Sheinbaum.
1: La prohibición que ha salido en algunas entidades de la República es para la presentación pública de grupos. Es decir, ya no se invita a grupos que tengan que ver con, o se evita a través de la prohibición expresa de que haya grupos que canten sobre grupos delictivos, sobre violencia, sobre consumo de drogas, sobre misoginia, y entonces lo prohíben. Nosotros en esta parte creemos que es mejor promover y concientizar y no prohibir, porque si prohíbes, de todas maneras se va a seguir escuchando. Entonces es más bien lo educativo. Hay otros temas en donde sí ponemos límites. Por ejemplo, el consumo de dulces en las escuelas, porque es un daño muy grave a la salud. Y ya en la casa, pues, con los padres y madres de familia pueden hablar de ello y decidir usar o comer dulces o no comer dulces. Pero estamos protegiendo la salud de las niñas y de los niños por los problemas de diabetes, hipertensión. Ese es un caso, por ejemplo, donde sí decidimos que no se consuman los dulces en las escuelas. Por ejemplo, esta discusión que estamos promoviendo de si regulamos o no el uso de las redes sociales o del teléfono celular en las escuelas es pertinente. Pero cuando hablas de escuchar una música, nosotros creemos que es más importante la educación y la promoción que la prohibición expresa. Pero cada estado.
0: Son 2:35 p.m. y en este mismo espacio la mandataria también dio a conocer a que la conferencia de este jueves pues concluiría a las 9:00 a.m. Esto debido a la reunión programada a las 10:00 a.m. con el representante comercial de Estados Unidos, Jamison Greer. El encuentro abordó temas económicos y de cooperación bilateral en seguimiento a la agenda conjunta entre ambos países. Vayamos a escuchar lo que dijo al respecto la presidenta Claudia Sheinbaum.
1: Es muy emocionante, muy emotivo. México, las y los jóvenes mexicanos cantan por la paz y contra las adicciones en México y en Estados Unidos. Bueno, este es el concurso versión 2026. Les pediría que hiciéramos preguntas sobre el tema a los participantes, a quien ustedes quieran, y después despedimos a nuestros invitados y ya nos quedamos para algunas otras preguntas. Vamos a acabar hoy temprano a las 9:00, porque a las 10 viene el embajador Greer, lo vamos a recibir y vamos a tener una reunión amplia ahí con compañeros de la Secretaría.
0: Son 2:36 p.m. y ahora vámonos con lo que dijo la secretaria de Cultura, quien es Claudia Curiel de Icaza, quien informó que más de 16 mil jóvenes de México y Estados Unidos se registraron en la primera etapa de este programa que se llama México Canta. En ese sentido, destacó que el programa busca impulsar nuevas narrativas musicales y abrir espacios de formación y proyección para talento juvenil en ambos países. Además, pidió seguir fortaleciendo iniciativas culturales con enfoque social. Vayamos a escuchar lo que dijo Claudia Curiel de Icaza, quien es la secretaria de Cultura a nivel federal.
3: Estamos. Ya terminó la primera etapa, que fue la convocatoria del 11 de mayo al 10 de junio. Se inscribieron por una plataforma virtual. Ahí se seleccionaron a través del Consejo Mexicano de la Música y los preseleccionados acudieron a una audición presencial. Participaron más de 16,289 jóvenes, 10,528 de México, 5,761 de Estados Unidos, y bueno, esto habla de una respuesta extraordinaria y de una generación que tiene mucho que decir y un gran interés por tener espacios de expresión. La que sigue, por favor.
0: Son 2:38 p.m. y hablando más de este México Canta, el Bogueto, quien es este artista pues que se ha hecho muy popular en los últimos años, afirmó que su participación en México Canta marca una nueva etapa en su forma de contar historias. Y es que la realidad, él se enfoca más en las historias del barrio y ahora con mensajes centrados en la motivación, el talento y la creatividad de las nuevas generaciones. Además, destacó que el proyecto le permite explorar narrativas que impulsen a jóvenes a buscar oportunidades y expresar su identidad desde la música. Escuchemos lo que dijo el Bogueto en la mañanera.
4: Pues mira, yo siempre me considero un artista motivador. Me encuentro en una etapa en donde evolucioné, en donde quise cambiar la narrativa de mi carrera. Empecé cantándole al barrio, a la calle, de otra forma. Justo hoy, con el tema que presenté, es de otra manera. Entonces, quiero que el mensaje para los del barrio, para la gente que está en otros lados, pues se motive, tenga la iniciativa de cumplir sus sueños, que no importa de dónde seas, no importa el qué dirán, de dónde vengas, si no tienes oportunidades, aquí está la clara prueba de que puedes lograr cosas grandes viniendo del barrio. Y pues yo veo mucho futuro en estos talentos, la verdad. Les deseo mucho, mucho, mucho éxito. Y pues solo es eso, como que me sumo a esto porque dejo la huella, dejo ahí mi granito de arena, que yo sé que algún morrito, algún chamaco del barrio le va a servir. Por eso es que estamos aquí.
0: Son 2:40 p.m. Hasta ahí la información respecto a la mañanera de este día. Pero nos quedamos en información nacional. Y ahora vámonos a esto sucedido en Oaxaca. Y es que la Fiscalía General de la República atrajo la investigación por el asesinato del periodista Alejandro Leiva, que como ya le comentaba, ocurrió en Oaxaca. Estamos viendo en pantalla el comunicado que publicó la propia Fiscalía. En este boletín, la dependencia informó que realizará todas las indagatorias para esclarecer el caso, determinar móviles y dar con los responsables. El homicidio generó preocupación en el gremio y organizaciones que exigen garantías para el ejercicio periodístico. Así que, pues la Fiscalía General de la República ya atrajo esta investigación, pues por el triste y lamentable asesinato del periodista, un colega, Alejandro Leiva, ocurrido en Oaxaca. Y como siempre decimos aquí en Cinco Radio y sobre todo en la Red Ciudadana, pues ojalá que las autoridades pues investiguen a fondo y todo el peso de la ley contra él, la o los responsables de este lamentable asesinato del periodista Alejandro Leiva. Son 2:41 y ahora vámonos con esta información del exgobernador de Baja California, Ernesto Rufo Appel, quien, fíjese nada más, fue vinculado a proceso junto a otras 7 personas por su presunta participación en delincuencia organizada y contrabando de hidrocarburos. Es decir, era huachicolero, o se presume que era huachicolero. La determinación se dio tras una audiencia de 35 horas, en la que el Ministerio Público expuso los elementos de la investigación. Los implicados permanecerán sujetos a proceso mientras continúan las diligencias. Y es que esto es de verdad que tristísimo, y es de las cosas que se tienen que acabar en México. Un personaje como Ernesto Rufo Appel, que pues en las votaciones o en las campañas va y pide los votos de la gente, se va a las comunidades, les promete que va a ser un buen servidor público, porque esos son servidores públicos, y después resulta que son delincuentes. Imagínese usted, Ernesto Rufo pasó de ser gobernador de Baja California a ser vinculado a proceso por su presunta participación en delincuencia organizada y además de huachicolero, contrabando de hidrocarburos. De verdad, ¿cómo se tiene que torcer una persona para pasar de ambiciones de ser gobernador para supuestamente servir al pueblo a después servirse y contribuir a la delincuencia organizada y al contrabando de hidrocarburos? De verdad que son las historias tristes. Y si ya está vinculado proceso, pues ojalá se llegue hasta las últimas instancias. Y si esta persona es culpable, lo mismo. Todo el peso de la ley, porque de verdad que este tipo de situaciones, todo tipo de delincuencia duele. Pero cuando se trata de un exfuncionario público, de verdad que ahí es cuando más coraje da. Ojalá que las autoridades lleguen hasta el fondo de esta investigación y, pues, insistir, todo el peso de la ley en caso de ser responsable para Ernesto Rufo Appel, quien es exgobernador de Baja California. Son 2:44. Nos da tiempo de ir a una última nota en el ámbito nacional. Y es que este caso, que también ha generado mucha indignación en los últimos días, en las últimas semanas, seguramente ya usted ya ha escuchado este caso de Dana Yanina, de 18 años. Bueno, no, Dana Yanina no. Dafne Zapata, una menor de 13 años que murió durante un campamento de verano en Ciudad Madero, en Tamaulipas. De verdad que es un caso que hemos dado seguimiento aquí en Red Ciudadana, y que en las últimas horas se dio a conocer que fue detenida Dana Yanina N., de 18 años, quien es señalada por ser auxiliar de la Academia Militarizada Marina Doenitz, por su presunta participación en la muerte de esta, pues, niña, 13 años, Dafne Zapata Quintos. Dana Yanina, la que fue detenida, quedó a disposición del Ministerio Público mientras continúan las investigaciones sobre las condiciones del evento y posibles responsabilidades adicionales. Y es que, si usted no ha escuchado el caso de Dafne Zapata, esta niña que, pues, murió durante un campamento de verano allá en Tamaulipas, le doy un contexto muy rápido. Este es un campamento de verano militar, pero la niña, supuestamente, por los responsables de esta academia, de este curso, de este campamento de verano, se desvaneció mientras se bañaba y murió. La madre de la pequeña, pues, pidió una doble autopsia para definir las causas de la muerte, y ahí se pudo encontrar que sufrió ahogamiento y que además tenía muchos golpes en el cuerpo. Entonces, pues, evidentemente alertó a las autoridades, la mamá de Dafne Zapata, y ya están las investigaciones a todo lo que da, y cayó la primera detenida, esta, pues, adolescente de 18 años, Dana Yanina, y ojalá, Ojalá que sigan las investigaciones y que sigan cayendo las o los responsables, porque no puede quedar impune este caso del triste, triste fallecimiento u homicidio, en caso de comprobarse, de Dafne Zapata, quien acudió seguramente con mucha ilusión a este campamento de verano militar y pues terminó con su triste, triste muerte. De verdad que ojalá, ojalá que den hasta las últimas consecuencias y que den con todos los responsables. Son 2:47 p.m. Vámonos al último corte, pero no se despegue porque en el último bloque todavía tenemos más información aquí en Red Ciudadana.
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0: Son 2:49 p.m. Muchísimas gracias por continuar aquí con nosotros en Red Ciudadana. Con muchísimo gusto se mantiene con ustedes Antonio Zamora para este último bloque de información. Y ahora vámonos con las notas internacionales. Y vamos a empezar con esto que están manejando medios estadounidenses, quienes reportaron, escucha usted muy bien, reportaron que Estados Unidos utilizó un bombardeo supersónico B-1 en ataques contra objetivos en Irán, en lo que representa la primera misión de esta aeronave desde la reanudación de las hostilidades. El despliegue forma parte de las operaciones militares en la región, mientras continúan las tensiones y las evaluaciones sobre el impacto de los ataques. Así que, pues un nuevo bombardeo por parte de Estados Unidos, ahora pues un bombardeo supersónico B-1 con esta unidad, con esta aeronave que estamos viendo en pantalla. Y esto recién es la reanudación de las hostilidades. Seguramente vendrá una respuesta por parte de Irán. Y pues, híjole, sabemos que en este tipo de guerras, los únicos que terminan perdiendo siempre son los ciudadanos. Ya estaremos dando más información al respecto, pero lamentablemente se mantienen las hostilidades entre Estados Unidos y también el caso de Irán. Y ahora vámonos con esta información de Rusia. Y es que Rusia no se quedó atrás y lanzó bombas aéreas guiadas de media tonelada contra posiciones ucranianas en la provincia de Yarkov. Estamos viendo en pantalla parte de las imágenes. Esto es Yarkov, allá en la provincia de Rusia, en donde los ataques forman parte de la ofensiva que Moscú mantiene en la región, donde se reportan daños en la provincia de Rusia, en donde los ataques forman parte de la ofensiva.

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1: Explicación oficial. Usuarios debaten entre fenómenos atmosféricos, drones y otras hipótesis, mientras autoridades no han emitido comentarios. Es que estamos viendo en pantalla estas imágenes de unas luces que parece que rebotan y que aparentemente no tienen ninguna explicación. Ya sabe que pues empiezan a generar muchas teorías. De hecho, en pantalla estamos viendo estas imágenes de acercamiento a cámara lenta, o sea, con zoom y cámara lenta para tener más a detalle los movimientos de estas luces. Y pues sí, al menos en estas imágenes se ven extrañas. Tienen movimientos inusuales. A ver, para la gente de radio que nos va escuchando, es una calle y la luz se va moviendo entre las casas, rebota, parece que rebota en el asfalto y después parece que como si caminara, como si avanzara sobre el asfalto, después empieza a mover. Y pues ya sabe que en redes sociales pues hay o se genera muy rápido la polémica. Hasta el momento no hay un comentario oficial por parte de las autoridades. Y pues, ¿usted qué opina? ¿Usted qué considera que puedan ser estas luces que fueron captadas por una cámara de seguridad allá en Toronto? Pues ya será decisión de cada quien en qué creer o qué pensar al respecto. Y ahora vámonos a Kazajistán, en donde Kamolodin Odinaev, quien es maestro cetrero de Almaty, allá en Kazajistán, es reconocido por preservar la tradición del kupseglik, una antigua práctica de manejo de aves rapaces. Vea nada más cómo tiene pues prácticamente domada esta ave rapaz. La ave prácticamente no se mueve, la tiene entre sus manos, que estas, pues como su nombre lo dice, son aves rapaces. Es, a ver, tiene la similitud de una lechuza, pero sabemos que en cualquier otro entorno, pues tranquilamente lo podría atacar o simplemente buscar huir, volar. Pero este maestro cetrero, Kamolodin Odinaev, pues muestra, este video está muy interesante, y es que está en el criadero Sunkar Falcon Nursery, en las montañas de Almarazán, y trabaja con estas águilas reales, búhos, águilas de cola blanca y buitres, además de participar en labores de conservación, reproducción y educación para mantener viva esta disciplina. Y tal cual es una disciplina poder domar estas aves rapaces. Ahí lo estamos viendo seguramente con una lechuza o un búho, aunque es un ave muy, muy grande. Y la imagen incluso parece que el ave lo estuviera abrazando. Reposa sus alas sobre su pecho. De verdad que es una imagen muy interesante lo que se genera allá en Kazajistán. Pues ya información un poco más agradable después de lo que le hemos mostrado. Y ahora vámonos a Rusia, en donde un alpinista registró el inquietante sonido que se produjo en el aire segundos antes de que un rayo impactara durante un ascenso en una zona montañosa. Y es que este material que le estamos mostrando en redes sociales se volvió viral porque mostró este fenómeno acústico que antecede a una descarga eléctrica en la altura, situación que especialistas consideran de alto riesgo para quienes practican actividades extremas. Ya esta grabación pues circula en redes como ejemplo, de las condiciones que pueden presentarse en climas severos. Y es que ya en nuestras redes sociales usted ya seguramente pudo ver este video en donde el alpinista pues va mostrando su ascenso, va mostrando su camino y se puede escuchar pues el estruendo. El estruendo antes de que cayera un rayo prácticamente a un costado suyo. Y esto evidentemente pues no sé si él lo supo, yo me imagino que sí, pero puso en severo riesgo su vida. Y pues bueno, seguramente él lo sabe.

0: Estamos viendo la neblina, prácticamente visibilidad nula. Ya está bien atrancado a la pared, a esta pared de la montaña. Sigue tratando de ascender y de momento se escucha pues este estruendo antes de que caiga un trueno prácticamente al lado suyo. ¿A usted le gusta el alpinismo, el montañismo? Es una actividad que para los que la practican pues dicen que es muy apasionante, pero al menos yo veo estas imágenes y yo no tengo ninguna intención de practicar el alpinismo, de verdad. Con estas imágenes se me quitan las ganas de practicar este tipo de disciplina o de deporte, que ya habrá quien les guste, pero a un servidor de verdad que veo estas imágenes y me da incluso hasta vértigo. Usted puede ver este video, como ya le comento, en las redes sociales de Cinco Radio. Ya nos vamos, estamos llegando al final de la emisión del día de hoy. Son 2 de la tarde con 58 minutos. Muchísimas gracias por habernos acompañado en este espacio que le corresponde a mi compañero Girard Aguilar, pero con muchísimo gusto Antonio Zamora los estuvo acompañando durante esta hora. Recuerde que Red Ciudadana no descansa. A las 3 de la tarde estará mi compañera Mariana Meneses con ustedes. Y yo los dejo en buenas manos. Recuerde que nos puede seguir escuchando a través del 1120 de AM. Ahí está en los controles el señor López Corte. Pero también nos va a poder seguir viendo y escuchando a través de la transmisión de redes sociales, en Facebook, en X y en YouTube. Recuerde que esto es gracias al señor Isaac Vidal. Y todos bajo la producción de Jonathan Cruz. Se despide de ustedes Antonio Zamora, deseándoles que pasen una excelente tarde.
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1: Entregan más de 8,000 sacos de fertilizante en Chautingo. Buenas tardes, soy Antonio Zamora y este es el radar con la información generada hasta este momento. Ana Laura Altamirano, quien es secretaria de Agricultura Estatal, informó que el gobierno de Puebla entregó más de 8,000 sacos de fertilizante en Chautingo. Esto para fortalecer la producción agrícola y apoyar a las y los productores. El Monasterio de Santa Clara del Sagrado Corazón invita a la adquisición de los tradicionales chiles en nogada. Recuerde que estarán disponibles este domingo 26 de julio, todos los domingos de agosto y también el domingo 6 de septiembre. Los pueden visitar en la calle 8 Oriente, número 9, en la Colonia Centro, en Atlixco, Puebla. Se pueden degustar ahí mismo en el monasterio y si quieren para llevar, tienen que llevar su propio recipiente. Para más información, se pueden contactar al 24 44 45 1240. Pavel Gaspar Ramírez, titular de la Jugocopo, alertó sobre la venta de drogas a menores de edad en zonas como la Sierra Norte y la Mixteca de Puebla, donde, señaló, algunas sustancias son ofrecidas a bajo costo. Beatriz Sánchez, quien es presidenta municipal de Zacatlán, invitó a la Feria de la Manzana 2026, que se realizará del 7 al 16 de agosto, con actividades culturales, religiosas y familiares. La presidenta Claudia Sheinbaum informó que sostuvo una reunión en Palacio Nacional con el representante comercial de Estados Unidos, Jamison Greer, para avanzar en la revisión del T-MEC y acuerdos bilaterales. Vicente Sánchez Méndez, quien es presidente municipal de San Andrés Calpan, invitó a la edición 23 del Festival del Chile en Nogada, que se realizará el 1 de agosto con la participación de 36 cocineras y expositores. Edgar Chumacero, quien es coordinador del programa de obra comunitaria, informó que el gobierno de Puebla entregó más de 9 millones de pesos en Chautingo. Esto para nuevas obras de infraestructura comunitaria. El Museo Regional de Cholula invitó a la primera edición del Festival de Café Cozonidero. Este domingo 26 de julio habrá 16 expositores, catas, talleres y música. Además, habrá entrada gratuita. Francisco Esquitín, subsecretario de Agricultura Estatal, informó que el gobierno de Puebla entregó más de 4 millones de pesos en apoyos para el campo en la región de Libres. La temperatura en la capital poblana es de 24 grados centígrados. Siguen en sintonía de 5 Radio. En la consola digital, Jair Vázquez. En el radar informó Antonio Zamora. Que tengan una excelente tarde.
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0: buenas tardes. Gracias por acompañarme en este espacio informativo. Les saluda con mucho gusto Mariana Meneses y lo voy a estar acompañando en esta hora con toda la información que tiene que conocer. Más adelante, desde luego, seguimos con estas tradicionales ferias de Chile en Nogada. Además, ya se viene también la de las carnitas y muchas actividades turísticas y culturales que usted puede degustar y también pues disfrutar con toda su familia. Sin más, iniciamos aquí en Red Ciudadana.
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0: Y como siempre, es un gusto saludar a nuestro equipo que hace posible esta transmisión, a Jonathan, también tenemos a Isaac y nuestro amigo Juan Carlos, que se encuentra de vuelta con nosotros. Y nos vamos con todos los detalles porque le voy a compartir estos reportes red que usted recordará que nos puede mandar al 22-22-38-29-90. Y le platico que la mañana de este jueves se registró un ataque. Esto fue directo contra un anexo ubicado en el cruce de Avenida 25 de Noviembre y Vicente Guerrero en San Baltasar, Campeche. A continuación vamos a ver parte de las imágenes donde el inmueble recibió al menos 8 impactos de arma de fuego. Vea usted nada más. Ahí están incluso señalados prácticamente estos disparos de fuego y no se reportaron personas lesionadas al momento. Bueno, pues es algo muy agradable. Sin embargo, pues el susto nadie se los quita. Donde elementos de la policía estatal acordonaron la zona mientras se realizaban las diligencias para esclarecer los hechos y determinar las responsabilidades, porque no es para menos una situación así. No es para nadie, absolutamente para nadie. Ve usted nada más cómo quedó el zaguán prácticamente con hoyos, con pues sí, estas señales, estas marcas que ya quedaron ahí y que bueno, pues hay que tener mucha precaución y vigilancia en la zona porque no se sabe al momento prácticamente qué fue exactamente lo que pasó. 3:09. Y nos vamos a más porque le voy a platicar que un conductor de la ruta Angelópolis reportó un asalto a la unidad y pasajeros mientras circulaba sobre la 19 Sur. Estamos viendo parte de estas imágenes donde indicó que sujetos armados subieron en un punto no autorizado. Así es, ellos se quisieron subir en un punto que evidentemente no era parada y despojaron de pertenencia a quienes viajaban ahí, pues obviamente en el autobús. Estamos viendo parte de las imágenes. Obviamente el susto de las personas, la preocupación a esas alturas, ya ni siquiera te preocupa que te puedan quitar, sino más bien tu vida, porque no sabes en qué sentido, con qué finalidad van exactamente, si solo asaltar o hay veces en las que, bueno, sucede algo mayor. Menos mal, bueno, pues no resultaron heridos, pero usuarios piden, obviamente, la intervención inmediata de autoridades y mayor vigilancia en la zona para evitar nuevos hechos de violencia. Y estamos viendo parte de este reporte que nos hicieron llegar al 22-22-38-29-90 y que seguimos invitando a cada uno de ustedes que está conectado también en las redes sociales, @la red 5 radio, a que nos manden sus reportes, sus mensajes. Aquí los estamos escuchando, los estamos leyendo y canalizando con las autoridades, que es muy importante tener también este contacto con ellas. 3:11.
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0: Y nos vamos con la información del clima porque es bueno saber qué nos prepara el día de hoy.
2: Muy buenas tardes, Red Ciudadana. Les saluda Mauricio Nava con la actualización del pronóstico del clima para Puebla. Si aún tiene planes para salir, no olvide revisar el cielo antes de hacerlo, porque esta tarde las lluvias podrían aparecer nuevamente. Con el paso de las horas, aumentará la nubosidad sobre buena parte del estado. La humedad que llega desde el Pacífico, junto con canales de baja presión, mantendrá un ambiente inestable y favorecerá el desarrollo de tormentas durante la tarde y parte de la noche. Para Puebla se esperan intervalos de chubascos, que podrían presentarse de manera repentina y, en algunos puntos, estar acompañados de actividad eléctrica. No será una lluvia permanente, pero sí de esas que sorprenden cuando menos lo espera. Así que el paraguas sigue siendo un gran compañero. También habrá que poner atención al viento. Se pronostican rachas de entre 40 y 60 kilómetros por hora en distintas zonas del estado, especialmente antes o durante las lluvias. Si conduce, reduzca la velocidad cuando el pavimento esté mojado y mantenga distancia con otros vehículos. En la capital poblana, el ambiente continúa templado. con temperaturas cercanas a los 23 o 24 grados durante la tarde. Mientras tanto, en el norte y suroeste del estado persistirá el calor, donde los termómetros podrían alcanzar hasta los 35 o incluso 40 grados. Así que ya lo sabe, tarde con ambiente agradable, pero con lluvias y viento que podrían hacerse presentes en cualquier momento. Mi nombre es Mauricio Nava. Gracias por acompañarnos en este reporte para la Red Ciudadana. Que tengan una excelente tarde y un gran jueves. ¡Hasta la próxima!
0: Pues ahí tenemos parte de la información que, si bien ahorita en la tarde hace bastante calor, usted por si acaso llévese siempre su sombrilla, sus botas. Igual le sirve para este calor para que se vaya atajando, no vaya a ser que se vaya a enfermar, porque ahorita pues muchas personas también se están justamente enfermando por el calor, las altas temperaturas, los cambios de clima, que si en la tarde hace pues calor y en la noche frío. Ya usted sabe cómo funciona esto. Es muy importante que se mantenga pues siempre cuidando y atento de su salud para evitar algún riesgo. Y nos vamos con más información cuando ya son las 3:13, hablando de salud a propósito de esto, porque le voy a compartir que por el 9º aniversario del programa Luz para tu Salud, se llevó a cabo con éxito la 4ª Feria de la Salud, donde se ofrecieron servicios de prevención y bienestar muchísimos, la verdad que hubo y que estuvo muy llena esta feria, donde la señora Coral Castillo de Cañedo, presidenta de Cinco Radio, reconoció el trabajo de Dora Luz y la doctora Diana Tzili por impulsar la prevención, la educación en salud y el acompañamiento a la audiencia, donde se les brinda pues toda esta información que no encuentra fácilmente en otros lados. El evento reafirmó el compromiso de fortalecer acciones comunitarias de cuidado integral. Vamos a los detalles de la información. Con servicios médicos gratuitos, atención especializada y emotivos testimonios, Cinco Radio Comunicación Efectiva celebró el 9º aniversario del programa Luz para tu Salud de la HR con la 4ª Feria de la Salud, donde cientos de familias poblanas accedieron a consultas de odontología, fisioterapia, nutrición, psicología y la rifa de cirugías de cataratas y refractivas. Durante el evento, la presidenta de Cinco Radio Comunicación Efectiva, la señora Coral Castillo de Cañedo, reconoció el compromiso de Dora Luz, la doctora Diana Tzili y de todos los que confían en la HR para acercar la salud a las familias poblanas.
3: Me da muchísimo gusto que hayan venido tantas personas y que hayan salido beneficiadas, por lo menos 30 para operaciones de cataratas. Para nosotros es un gusto, es un orgullo. Después de 9 años con el programa de Luz para tu Salud y este 4º año de la Feria de la Salud, gracias a Dora Luz y gracias a la doctora Diana Tzili por su entrega, su entusiasmo.
4: A nuestro vicepresidente, licenciado Jaime Cañedo, porque siempre están... el hecho de que hayan tenido confianza para nuestro programa nos permite seguir al aire brindándole a la gente orientación médica.
5: Y bueno, también nos queda agradecer a todos los médicos que nos hicieron favor de donarnos estas cirugías, tanto de cataratas como refractivas. Esperamos que el siguiente año pues estén también ellos con nosotros. Pero bueno, de verdad fue un trabajo de mucha gente, de muchos colaboradores. Así también como agradecemos a los patrocinadores que estuvieron el día de hoy con todos nosotros, todas las instituciones y fundaciones que dieron un servicio, muchos de ellos gratuito.
0: Uno de los momentos más emotivos fue el testimonio de las personas beneficiadas con las cirugías de cataratas y refractivas, quienes agradecieron la oportunidad de poder recuperar la vista y mejorar su calidad de vida.
6: Es que esta oportunidad que da Cinco Radio es excelente para la gente, es una gran oportunidad, estoy muy contento, la verdad. Sí, pues me va a beneficiar en que pues yo ya no veo nada con el ojo izquierdo. Entonces, pues pues sí me va a ayudar mucho porque voy a recuperar la visión en el ojo izquierdo.
7: Yo creo que en mucho, principalmente porque paso mucho tiempo frente a la computadora y la vista pues sí se cansa muchísimo.
0: Estas acciones fueron posibles gracias al apoyo de los especialistas Dr. René Lascano, Dr. Mauricio Martínez, Dr. Víctor Alejandro Topsky y Joaquín Miguel López, quienes se sumaron con la donación de cirugías y atención médica para transformar la vida de decenas de pacientes. Con esta 4ª edición de la Feria de la Salud, Cinco Radio Comunicación Efectiva y la HR refrendaron su compromiso de seguir impulsando acciones que promueven el bienestar de las familias poblanas. Para Cinco Radio informó Mariana Meneses. parte de la información y cómo se vivió ayer esta Feria de la Salud, que la verdad es que estábamos muy contentos de recibir a tanta y tanta gente. Y nos vamos con más información cuando ya son las 3:17, porque le voy a platicar que se registra un cierre parcial intermitente en carriles centrales del periférico ecológico, pasando la incorporación del bulevar Forjadores a la altura del puente peatonal con sentido a la Volkswagen. El gobierno de Puebla, a través de los módulos de pavimentación, están interviniendo esta importante vía de comunicación en beneficio de las y los poblanos. Se exhorta, desde luego, a las y los automovilistas a manejar con precaución y reducir su velocidad en la zona. Ahí estamos viendo parte del mapa que está trazado, donde justamente se encuentra este cierre temporal para que lo tenga en cuenta. Va a estar hasta las 18 horas, así que tome sus precauciones. 3:18. Es turno de hacer una pausa, pero ya volvemos con más información aquí en Red Ciudadana.
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10: Hemos platicado en Buenos Días el noticiario de la gente con el titular de dicha área, Félix Payares Miranda, quien nos indicó que el trabajo que se pretende hacer es, pues, exponer a los ciudadanos la labor que realizan los policías, reconocer la labor de las y los uniformados que a diario, pues, arriesgan la vida por nuestra seguridad.
11: Sí, así es, pues parte precisamente de la estrategia que tenemos de seguridad es fortalecer la dignificación policial a través del reconocimiento de todas las actividades que hacen los elementos de la Secretaría de Seguridad Ciudadana. Y efectivamente el 27 de agosto, el Día del Policía, pero ahora con un esfuerzo que se hizo, se institucionalizó, gracias también a una sesión de cabildo en la que se aprobó para que el mes de agosto, todo el mes sea pues señalado como el mes de las y los policías de la ciudad.
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1: 3:22 y continuamos con más información aquí en Red Ciudadana. Venimos a presentarle justamente pues lo que se vivió en la Feria de la Salud, esta labor que tenemos aquí en 5 Radio. Y a propósito de ello, también le voy a compartir a continuación una entrevista con la señora Celia, quien acudió justamente a estas instalaciones de 5 Radio para solicitar una silla de ruedas en apoyo de su tío de 70 años, quien quedó con movilidad reducida tras sufrir un derrame cerebral. Vamos a escuchar a continuación parte de su historia.
2: Sí, nos da mucho gusto en estar en una entrega más de Suelta la Silla, este programa tan bonito, tan noble que tiene 5 Radio, y que es gracias a ustedes porque siguen donando, nos siguen llamando, nos mandan mensajes y nos dicen: yo quiero donar una silla de ruedas, ¿cómo le hago? Pues es muy sencillo, simplemente traerla a 5 Radio o enviarla a 5 Radio, y de esa manera nosotros la vamos guardando para aquella persona que la necesite, como es el caso de la señora Celia Yarse, que hoy nos acompaña. Bienvenida, ¿cómo está?
3: Muchas gracias, señorita.
2: Muy bien. Muchísimas gracias a usted por venir y por la confianza. ¿Para quién va a ser esta silla?
3: Para mi tío.
2: ¿Su tío qué parece?
3: Hace un año le dio un derrame cerebral y hace 8 días le dio otro, que fue el que ya lo dejó inmóvil de medio cuerpo.
2: ¿Está paralizado?
3: Sí.
2: ¿Y qué edad tiene su tío?
3: 70 años.
2: ¿Y por qué le dio este derrame? ¿Se sabe? ¿Él estaba enfermo?
3: Él de por sí padece hipertensión y diabetes.
2: ¿Y no estaba controlado o sí?
3: Pues no estaba controlado.
2: Pues ya tiene la silla de ruedas para su tío don Francisco. Le mandamos un saludo, esperamos que vaya mejor la situación, que acuda a sus consultas, lo que le vaya indicando el médico, para que pues pueda tener una mejor calidad de vida. ¿Su tío vive solo? ¿Quién la acompaña?
3: Vive con su esposa y sus dos hijas, pero a su esposa ya también está malita, ya la hemodializan, y pues digo, la silla le va a ser de utilidad para que ya no lo carguen.
2: Sí, está pesado. Exactamente. Él era el que trabajaba.
3: Sí, él era el sostén de la casa. Sí.
2: ¿Y ahora quién está llevando los gastos? ¿Su esposa o
3: su esposa? Tienen una pequeña tiendita. Ah, okay. Y de ahí van.
2: Y con sus hijas, ¿no? Que apoyan.
3: Y sus hijas lo apoyan también.
2: ¿Son chicas o ya son?
3: No, ya son grandes.
2: Bueno, afortunadamente no está solo, vemos que también está con usted, con su familia apoyando, y qué importante, ¿no? Porque cuando es más, se necesita más, ¿no? En estos claro. momentos, ¿no? Que para llevarlo a la consulta, que a los laboratorios, o simplemente al parque, no sé, porque debe ser terrible, ¿no? Estar en esa situación.
3: Sí, señor.
2: Pues muchísimas gracias por haber confiado en nosotros, en 5 Radio, en pedir la silla. Ya se la donan por parte del auditorio, con muchísimo gusto para su tío Francisco, que esperemos que vaya mucho mejor, y a ustedes también, y también para su esposa, cualquier cosa que llegue a necesitar, que también esté enfermita, pues aquí estamos nosotros para lo que se ofrezca.
3: Muchísimas gracias, señorita, les agradezco mucho. Que Dios los bendiga.
2: Muchísimas gracias, y gracias a la red que sigue apoyando. Y si usted necesita de alguna silla de ruedas, algún bastón, de medicina, de despensa, mande su mensaje 2222-3829-90, y si quiere seguir apoyando, también ese es el número donde usted pueden ayudar a estas personas, que nos gusta presentarlas para que vean que hay transparencia y cómo pues la vida muchas veces en algunos momentos pues no es tan buena, pero afortunadamente hay personas que están ahí para ser solidarios en estos momentos que más se necesitan. Muchísimas gracias a doña Celia Yarse, y esta fue una entrega más de Suelta la Silla.
3: Gracias.
2: Muchas gracias.
1: Ahí tenemos parte de la información, esta entrevista y sobre todo la historia, porque aquí nos llega cada caso que la verdad nos da mucho gusto que confíen en nosotros, y siempre aquí abrimos las puertas para todas aquellas personas. 3:25 y nos vamos a más información, porque le voy a platicar que en el Día Mundial de las Ballenas y los Delfines, un guía de Mazún de Oaxaca relató la experiencia de encontrarse cara a cara con estos gigantes marinos durante recorridos de observación, lo cual destacó la importancia de proteger la vida marina, promover las prácticas responsables y fortalecer la educación ambiental en comunidades costeras. Vamos a ver a continuación parte de la información con nuestra compañera Azul Hernández.
4: Imagina estar en medio del océano y de pronto una familia de delfines nada a unos cuantos metros de la embarcación, o mejor aún, presenciar el salto de una ballena jorobada en libertad. Más que una experiencia inolvidable, estos encuentros recuerdan la importancia de proteger a los gigantes del mar. Cada 23 de julio se conmemora el Día Mundial de las Ballenas y los Delfines, una fecha que promueve su conservación. Y es que, aunque México es considerado uno de los países con mayor riqueza de cetáceos, con más de 30 especies registradas en sus mares, estos animales enfrentan amenazas como la contaminación, el cambio climático, las redes de pesca y las colisiones con embarcaciones. En Oaxaca, uno de los destinos favoritos para el avistamiento es Mazunte. Ahí, quienes conocen el mar desde hace años aseguran que cada recorrido es distinto y que la naturaleza siempre tiene la última palabra.
5: En Mazunte, el paseo en lancha, para mí la mejor temporada es de diciembre a marzo por las ballenas, que para nosotros es una especie migratoria que vienen desde Alaska al polo, a las aguas cálidas de México, a reproducirse. Vienen en familias grandes, llegan hasta Centro de América, Panamá, Chile, El Salvador y nuevamente vuelven a subir. Igualmente hay delfines, todo depende de la buena energía y la buena vibra que llevemos en la actividad. A veces podemos encontrar desde 1, 2, 5 delfines a cientos o miles. Y cuando están ellos relajados, podemos bajar a nadar, que es increíble. Se les da el equipo de snorkel, lo que es la máscara, el tubo y el chaleco. Igualmente, como avanzando la embarcación, hay tortugas, mantarrayas. Visitamos Punta Cometa, que es un lugar sagrado. Hacemos snorkel al lado de Punta Cometa para ver el arrecife, los corales y los peces de colores. Nuevamente, igual a veces se cancela el viaje por un fenómeno que se llama mar de fondo, cuando el oleaje es muy elevado, de 2 a 3 metros. Entonces, por seguridad de ustedes, pues no se recomienda salir.
4: Más allá de la emoción de verlos de cerca, especialistas recuerdan que el mejor recuerdo es aquel que no altera su comportamiento. Observar, respetar y conservar es la mejor manera de asegurar que las futuras generaciones también puedan maravillarse con la vida que habita nuestros mares. Desde Puebla te informa Azul Hernández.
1: Parte de la información cuando ya son las 3:28 y nos vamos a más temas culturales, artísticos y sobre todo también de turismo. Le voy a compartir que este domingo 26 de julio el Museo Regional de Cholula va a ser sede de la primera edición del Festival de Café Sonidero. Así es, como lo escuchó, usted imagínese estar disfrutando de un rico café mientras escucha pues esta música que es tan característica, que incluso ya es patrimonio en México, cultural en México, y que bueno, pues se busca también que aquí en Puebla sea parte de ello. Por eso están invitando justamente a esta edición con 16 expositores de esta especialidad, productores y artesanos. Puedes disfrutar de catas, talleres, experiencias cafeteras y un ambiente musical donde la entrada es totalmente gratuita. Y bueno, pues invitó Rosario Vega, quien es directora del Museo Regional. Vamos a escuchar.
6: A productores, artesanos, emprendedores y artistas que puedan visitar nuestro museo y seguir fortaleciendo la identidad mexicana. La música sonidera no es un elemento ajeno. Esta experiencia es una expresión popular que nos invita a convivir, a apropiarnos del museo y a demostrar que la cultura nos pertenece a todas y a todos. Los museos del siglo XXI ya no se definen únicamente por las piezas que resguardan, sino también por las personas que logran reunir. Un museo vacío puede conservar objetos, pero un museo lleno de niñas, de niños, de jóvenes y familias construye ciudadanía, fortalece el sentido de comunidad y mantiene vivo el patrimonio.
1: 3:30. Y nos vamos a una pausa, pero ya volvemos con más información, la sección de espectáculos, que no se la puede perder.
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0: con 34 minutos y continuamos con más información, nuestra sección de espectáculos. Alberto Guzmán ya se encuentra con nosotros y la verdad es que lo estuvimos extrañando toda una semana, nos dejó sin nada de notas. Entonces, Beto, ¿cómo estás?
1: Una semana cansadita, tú me viste sin dormir varios días. Por suerte regresé de Ciudad de México sin piojos ni COVID, lo cual es una buena noticia, porque al concierto al que fui me enteré que mucha gente se enfermó o de COVID o de piojos o de las dos cosas y además influenza, así que me fue bastante bien, pero ya volvemos con más espectáculos ahora que esta gran justa deportiva terminó. Reviven los espectáculos que estuvieron tantito dormiditos durante este periodo. ¿Viste la ceremonia de no fue de clausura, ¿verdad?
0: El medio tiempo
1: del partido final.
0: Claro que lo vi.
1: ¿Sí lo viste? ¿Y qué te pareció? ¿Cuál fue tu favorito? Y si me dices Justin Bieber, me voy.
0: No, mira, no te voy a decir. Mejor esas opiniones me las guardo para mí solito.
1: Está bien, perfecto. Para mí, por supuesto, mi favorito fue BTS. Aunque, honestamente, Madonna me dejó un poquito de ver con el hecho de que fuera en el sótano. O sea, sentí como que... Bueno, o sea, no fue en el sótano, sino como que dentro de las gradas, en una zona cerrada. Fue como, tienes a Madonna, ponla en la zona principal, frente a la gente. Nos dio un buen espectáculo, me gustó. Pero sí me quedó como esa espinita. Me hubiera gustado
0: verla más enfrente.
1: Pero la participación de los Muppets, icónica. Ajá. Icónica la intervención de los Muppets. Pues vamos a empezar con las notas, que esta vez te traigo varias. Esta vez vamos a manejar nuestra paca de chismes durante toda mi intervención. Así que, pues espero, te agrade todos los temas que traigo. Primero, uno del que ya les hablaba ayer, pero que creo que necesita más. ¿Te imaginas que la telenovela más intensa de este verano se haya grabado completamente entera con un teléfono celular? Pues resulta que Apple lo acaba de hacer realidad con Nido de Villanas, que es el nuevo microdrama que la compañía lanzó de la mano de Televisa y que no escatimaron en nombres al realizar este programa. Ahí está primero Itati Cantoral interpretando a Elena y se está enfrentando con su némesis, con Gabriela Spanik, que da vida a Catalina. Estas dos personajes en esta novela, dos reinas del melodrama en la telenovela mexicana, y además la historia gira cuando Don Cristóbal, interpretado por Omar Fierro, se muere. Y a partir de eso, estas cuatro villanas que protagonizan Nido de Villanas van a empezar a pelearse completamente por la herencia que se dejan. Lo que me encanta de este melodrama son dos cosas.
0: Lo estamos viendo.
1: Justo en pantalla, para los que están en radio, les comento que son las cuatro actrices con una... Pues esta es como un arco, pero de rama de rosa de espinas.
0: Ajá.
1: Muy, muy ad hoc para lo que son villanas. Lo que hace increíble este melodrama es que retoma todo lo que la novela mexicana es, estos plot twists sin sentido, estas peleas totalmente exageradas y además entre cuatro icónicas villanas de la televisión mexicana. A mí me parece maravilloso. Y no solo eso, lo que les decía, es completamente grabada con un teléfono, en este caso un iPhone 17 Pro. Lo que quiere hacer Apple es presumir las nuevas funciones de cine que tiene su cámara en el iPhone 17 Pro, pero me parece una buena propuesta, más ahora que están tan en boga las frutinovelas en TikTok.
0: No.
1: Son maravillosas.
0: No,
1: yo sí me he clavado con varias frutinovelas. Y además que actualmente he estado viendo que las frutinovelas están un poco quedándose de lado por novelas ya live action. Entre comillas lo digo porque es live action hecho por inteligencia artificial. Me sorprende lo mucho que han estado ganando popularidad estas telenovelas.
0: Me parecen más como que de dioses o temas así.
1: Ajá, es que, a mí ya me están...
0: Sí están... O sea, luego los ves y dices, ok, o sea, sí parece una persona real, pero se ve como que creada con...
1: Las expresiones son más exageradas.
0: Sí.
1: Y de repente como que articula formas en el rostro que naturalmente una persona no puede. Y sí lo notas fácilmente, pero ahora tenemos esta versión hecha por Apple, que está disponible en YouTube, ya la pueden ver, son capítulos cortitos, totalmente hecha para ser consumida como si estuvieras viendo TikTok, como si estuvieras scrolleando. Así que dense la chance de ver esta novela y de ver estas grandes villanas interactuar, o sea, en esta nueva historia. He visto los primeros tres capítulos, no me he lanzado toda, okay. Entonces por eso te digo más o menos de qué va. Son, déjame verte, 17, no, son 14 episodios, son cortitos, o sea, sí te los echas de golpe, pero pues para no caer en este sobreconsumismo, dije, a ver, vámonos poquito, porque pues sí te las echas de un golpe. Entonces, dense la oportunidad, igual y la ven varias veces en un día.
0: Primera recomendación.
1: Ahora, La Casa de los Famosos. Ya está en voz de todos, pero principalmente porque ya están empezando los dramas. Antes de que siquiera se empiece a grabar este reality, ya tenemos algunos problemitas. Comenzamos con Aldo Rendón y Aranza Ruiz, que durante una transmisión en vivo empezaron a tener un conflicto, debido a que Aldo Rendón había escogido como representación suya al emoji del diamante. Y entonces Aranza Ruiz le dice que también quiere tener el emoji del diamante. Se empieza una confrontación porque Wendy Guevara le dice, oye, pero Aranza ya escogió también el diamante. Entonces al final Aldo Rendón terminó quedándose con un cohete, como que las sobras de los emojis. Ni modo. Es un dramita muy leve para empezar La Casa de los Famosos. También les traigo un drama mucho más fuerte. Me resulta interesante ver a Aldo Rendón en La Casa de los Famosos, porque ¿tú sabes quién es Aldo Rendón?
0: No, nadie sabe.
1: Nadie tiene ni idea de quién. No, nadie tiene ni idea de quién es Aldo Rendón. Dato curioso, Aldo Rendón es un asesor de imagen que ha trabajado con Galilea Montijo, que ha trabajado también con Belinda, con Gloria Trevi y con otros artistas, pero no es como que esta imagen que está frente. Es una figura pública. Pero actualmente es juez de La Más Draga, de hecho, en Solo Las Más. No es una figura que aparezca frente a la pantalla, sino que es como esta figura que normalmente está detrás de la pantalla y medio que ha tenido algunas intervenciones y chismecitos por ahí, pero no es la gran figura de las pantallas. Entonces vamos a ver cómo se desarrolla. Y ahora sí, vamos con este TikToker, porque ahora tenemos el ingreso de TikTokers y además de TikTokers internacionales. En este caso con Masat Altamimi, que es un influencer árabe que ganó bastante reconocimiento en esta parte del mundo por su relación con Melissa Navarro, que es otra TikToker. Okay. El problema aquí es que salieron de nuevo a la luz que me parece que el año pasado, hace dos años, Melissa Navarro interpuso una denuncia contra Masat Altamimi por violencia de género, porque ellos tuvieron una relación e interpuso una denuncia por violencia de género. El asunto es que Masat Altamimi está afirmando que él tiene pruebas de que esa violencia de género no existió, pero es que si ya tienes una denuncia, esas pruebas de que no existió, las diste desde antes, no ahorita que ya vas a salir en un gran programa en televisión nacional. Así que este es el drama fuerte que está aperturando lo que será La Casa de los Famosos. Veamos cómo se desarrolla. ¿Tú vas a ver La Casa de los Famosos?
0: Mira, la verdad es que luego no la veo. Bueno, la verdad no la veo como tal, pero he de decir que siempre te aparecen clips en
1: los dramas, pasa.
0: O en TikTok, los dramas justamente, entonces ya ahí los conoces como de, ¿cómo? ¿Cómo que hizo esto?
1: O sea, sí,
0: como que,
1: totalmente. Yo tampoco soy fanático ni seguidor de la Casa de los Famosos, pero por supuesto que grité, Wendy, frentona, ya eres ganadora en su momento, por supuesto que
0: siento
1: sí.
0: Siento que ha sido la ganadora más querida, ¿se puede decir?
1: Exactamente, sí, ha sido la ganadora más querida y más sonada. Era un gran fenómeno La Casa de los Famosos en su momento. Ahorita, por supuesto, yo ya estoy con todo con la licenciada Karina Torres. Veamos cómo es la intervención de la gran licenciada Karina Torres en esta nueva Casa de los Famosos. Muy apocalíptica va a llegar ella, así que veamos esta nueva Casa
0: Vamos
1: de los
0: a estar
1: Famosos.
0: Pendiente.
1: Ahora, hoy nuestro compañero Iván, que se encarga de la producción de audiovisual, está en un evento, ¿no? Me parece, con Gerard Aguilar Miranda.
0: Me parece que tuvieron miedo.
1: Están en un evento el día de hoy, pero yo creo que esta nota le habría gustado mucho porque el trío danés Who Made Who acaba de anunciar que nos va a traer un festival al Foro Polaco el próximo 26 de septiembre en Ciudad de México, Foro Polaco. ¿Qué es lo interesante de este festival que se llama The Moment? Que es completamente conceptual. Ellos comentan que la idea nació durante la pandemia buscando repensar lo que es asistir a un foro musical en vivo, que no fuera simplemente estar presenciando a los artistas, sino que fuera una experiencia muchísimo más inmersiva en cuanto a un evento en vivo. En este caso te digo que también tienen producciones artísticas, también tienen montajes un poco más de artes plásticas e incluso tienen un espacio de degustación gastronómica. Oye. Imagínate, tú vas a un festival de electrónica, pero no simplemente ves a los artistas de música electrónica, sino que también puedes comer. Que también puedes acercarte a un montaje artístico de artes plásticas. Es una experiencia inmersiva total, que además debe saberse que no va a estar en todas partes, sino que escogieron muy pocas ciudades para poder tener este festival de música electrónica. Y el hecho de que estén escogiendo la Ciudad de México como una de esas pocas ciudades alrededor de todo el mundo, significa que la escena de electrónica en nuestro país tiene demasiada fuerza.
0: Tiene peso.
1: Tiene peso, exactamente. Y creo que Iván estaría muy de acuerdo con nosotros y creo que también lo vamos a ver ahí. No me imagino que se esté perdiendo esta gran experiencia.
0: Iván
1: que
0: de Chinto, ¿no?
1: Iván, nuestro compañero de Chinos, exactamente.
0: El productor.
1: No creo que se vaya a perder de esta gran experiencia inmersiva, sensorial.
0: Hay que preguntarle.
1: Hay que preguntarle. Y desde todos los ámbitos completamente. Pero, ¿qué te parece que cerramos esta primera parte con esta cápsula de Who Made Who y su festival The Moment? Y pasamos a un corte antes de continuar.
0: Sí, claro que sí, Betito. Hay que tomar un descansito. Y ahorita ya volvemos con más información y más detalles de los espectáculos.
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0: 3:47 y continuamos con nuestra sección de espectáculos. Tenemos aquí a Alberto Guzmán, que continúa pues hablando de temas muy interesantes. ¿Y qué otro nos tienes preparado?
1: Pues sí, todo lo que aconteció esta semana y parte de la anterior que no estuve aquí presente, entonces por eso les traigo tanta listita de cosas interesantes. Y ahorita yo descubrí una serie esta semana que no sé por qué no la conocí antes y estoy muy molesto conmigo. ¿Sabías que el primer cuerpo de mujeres policía en la Ciudad de México nació más bien como una cortina de humo política? Resulta que por allá a finales de 1960, principios de 1970, nace un cuerpo de mujeres policía que más bien lo que buscaban era como tapar esta imagen de violencia. Está un poco en duda de si la razón era por lo que sucedió en el 68 con los estudiantes o por lo que sucedió durante el halconazo. El punto es que el gobierno quería dar una imagen un poco más buena y lo que hace es un grupo de mujeres en minifalda que empieza a orientar turistas y a guiar el tráfico. Esa fue la idea que tuvo el gobierno para pues dar una mejor imagen, pero ahora tenemos esta serie de Apple TV Plus que tiene un cast que me parece bastante maravilloso: Bárbara Mori, Natalia Telles, Jimena Sariñana y Amorita Rasgado. Órale. Que cuentan esta historia de cómo contratan a este grupo de policías, son cuatro mujeres, que su único objetivo es apantallar frente a las pantallas y los medios de comunicación. Claro. Pero ellas deciden que no van a hacer solo eso, sino que van a empezar a investigar un caso real.
0: Van a tomar su papel.
1: Exactamente, van a tomar el papel y la autoridad que les dieron, aunque en realidad solo se las hayan dado para adornar. Entonces empiezan a hacer una investigación que ni la policía como oficial ha logrado resolver, de un asesino en la Ciudad de México. Ahorita, lo que me resulta más interesante, esto que te dije es sobre la primera temporada, pero ya salió el tráiler de la segunda temporada y nos promete un giro muy interesante, porque primero, antes eran policías pues en el más bajo rango en la institución. Ahora la principal, que es interpretada por Bárbara Mori, ya es teniente, ya adquirió el título de teniente gracias a las investigaciones que hicieron en la primera temporada, y esta segunda inicia con el descubrimiento del cuerpo de una luchadora estudiantil durante el movimiento del 68. Entonces empiezas a investigar este caso, pero imagínate que es un caso que el gobierno quiere tapar por completo. Claro. Pero tienes a investigadoras comprometidas que están 100% seguras de que quieren llegar al fondo de la situación. Todo lo que vas a destapar. Me parece que esta nueva temporada nos va a ofrecer una perspectiva mucho más grande del cine mexicano, ya no solo como desde una perspectiva folclórica, porque normalmente cuando retoman México en la gran pantalla y sobre todo en las plataformas de streaming, es más para folclorizar lo que somos como mexicanos. En este caso no. Es crear toda una historia a partir de una herida muy fuerte que tiene el pueblo mexicano y el país en general.
0: O sea, algo que ya que fue y que, o sea, estuvo antes y que ahorita lo están retomando nuevamente. O sea, como dices, hay cosas que nunca se borran o nunca se olvidan y que ahorita pues lo estén retomando con esta, digamos, seriedad y sobre todo a un público específico que es obviamente los que consumen pues este tipo de contenidos, pues la verdad es que me parece algo extraordinario básicamente.
1: Exactamente, y algo que también me gusta muchísimo a mí es el hecho de que no se trata de un documental histórico, o sea, no nos van a dar un documental del 68, sino que sí, es una obra de ficción que retoma un momento importante en la historia mexicana y que vamos a poder ver a través de estas cuatro policías cómo es que se desarrolla todo este drama. Yo creo que es una gran promesa que se estrena el 19 de agosto, déjame ver si no me equivoco con las fechas, y 19 de agosto. Entonces, estén al pendiente. Tienen mucho tiempo para maratonear la primera temporada. Yo voy a tomar este tiempo para maratonear la primera temporada y que entremos con todo. Me parece que son 10 capítulos la primera temporada y 8 capítulos segunda temporada. Está bastante tranqui, te digo, lo normal de las series actualmente. Y ahora te traigo un tema que desde que te lo mencioné en el corte, ya te habría gustado. Está bastante tranqui, te digo, lo normal de las series actualmente. Y ahora te traigo un tema que...

0: tenía una
1: Una
0: colaboración con ella, que
1: colaboración.
0: ya habían sacado la canción, ¿cómo se llama? La canción Jackpot
1: Jackpot.
0: entre Kenia Os y Belinda. Y entonces el fandom de Kenia Os, que es bastante
1: Digo.
0: agresivo, empezó a lanzar amenazas tal cual contra Belinda por el hecho de que no estuviera mencionando a Kenia Os. Y a ver, yo les doy la razón en algo a las fanáticas de Kenia Os. Yo creo que Belinda tuvo que haber precisado algo. Colaboración entre dos grandes popstars mexicanas. Ahí sí ya cambia la cosa. Espero que no me tiren a mí, pero es que hay que decirlo, Dana y Belinda sí están en un nivel completamente distinto. No creo que mi queridísima Belinda quisiera
1: Menospreciar o
0: menospreciar o
1: como
0: a
1: que se le
0: Kenia Os.
1: olvidara,
0: Yo
1: ¿no?
0: creo que se le olvidó. ¿Tú qué opinas?
1: Pues sí, yo también pienso que se le olvidó, pero más que nada es como el impacto, o sea, como dices, no despreciamos o menospreciamos más bien a Kenia Os, pero pues ellos ya tienen, ¿sabes? Una trayectoria, un camino recorrido, entonces es muy importante reconocerlo. Y a lo mejor como que por su cabeza pasó eso, ¿no? Como de, o sea, lo voy a hacer, o sea, nunca habían ellas hecho una colaboración en sus veintitantos años de carrera. Entonces siento que de ahí partió como que, digamos, es un borrón, por así decir, que ella lo hizo con Kenia Os, que obviamente no es que digamos que no vale, pero pues obviamente que lleva un poco menos de tiempo que aquellas que llevan veintitantos, y te digo que no había visto una colaboración pues de esa magnitud, ¿no?
0: Exactamente, a mí me parece, yo estoy esperando desesperadamente la colaboración entre Belinda
1: Espero
0: y
1: que esté
0: Dana.
1: buena, honestamente, espero
0: Yo
1: que
0: creo
1: esté
0: que va a
1: buena.
0: ser un icono, yo no creo que nos den algo malo. Estamos hablando de Dana, la icónica Dana que ya se ha consolidado de forma internacional, y Belinda que justo viene de esta interpretación de Carlota, que eso sí, no he visto la fecha de estreno de Carlota, me parece que es a principios del siguiente año. Son dos
1: Vamos a
0: artistas
1: esperar
0: que
1: que sí.
0: ya son de talla internacional y que son latinas,
1: Total,
0: mexicanas. Yo creo que va a
1: total.
0: ser una gran colaboración. Yo honestamente, y te lo voy a decir, no sabía que Kenia Os y Belinda tenían una colaboración. Entonces, por eso es que yo digo que quizás a Belinda
1: Se le
0: se le fueron las
1: olvidó.
0: cabras al
1: Sí,
0: monte.
1: yo digo que sí, no fue con mala intención.
0: Y esto también es un llamamiento a las fanáticas de Kenia Os. No sé cómo se llame su fandom, pero ¿qué es eso de
1: Keninis,
0: estarle
1: ¿no?
0: la...
1: Keninis.
0: Keninis, exactamente. ¿Qué es eso de andarle tirando amenazas ya literalmente de muerte a Belinda?
1: Sí, pues no.
0: A ver, se le olvidó tantito. A cualquiera se nos olvida, pues un dato. No le tiren amenazas de muerte a Belinda,
1: Es
0: por
1: un
0: favor.
1: llamado, por favor.
0: Es un llamado a
1: Serio,
0: al
1: serio, un
0: raciocinio
1: llamado serio.
0: de la sociedad, al sentido común.
1: Sí, pues sí.
0: Vamos ya, pues pasemos con otro tema, porque si no aquí nos vamos con Dana y Belinda todo el programa. ¿Te imaginas que Christopher Nolan hubiera ocupado para realizar la Odisea solo inteligencia artificial? Así como las novelas de las que hablamos de TikTok, que Christopher Nolan se hiciera la Odisea solo con inteligencia artificial. Así sin más.
1: Mira.
0: Pues resulta que Elon Musk quiere hacer eso, quiere hacer su propia versión de la Odisea, apegada completamente, históricamente precisa y fiel al
1: Claro.
0: arte de Homero, según
1: Claro.
0: él menciona, hecho enteramente por Grok Imaging, que es su motor de generación de imágenes y video de Grok. Eso es lo que quiere hacer Elon Musk, porque al parecer no está satisfecho con lo que vio en pantalla en esta entrega de La Odisea de Christopher Nolan. Mira, yo creo que este programa tendría que haberles hablado de La Odisea, pero lo cierto es que yo tampoco le he visto. Entonces, pues, no les puedo hablar de cómo estuvo
1: Pero
0: La
1: bueno.
0: Odisea. Pero ya tenemos este chismecito de Elon Musk que la quiere hacer con inteligencia artificial.
1: ¿Cómo
0: Imagínate
1: ves?
0: nada más.
1: ¿Cómo ves?
0: Es que
1: Y
0: no se
1: los
0: puede.
1: demás quebrándose la cabeza,
0: Sí,
1: como
0: o sea,
1: dirían.
0: el trabajo de... Porque hace poco Tom Holland estaba diciendo que él no entendía por qué el director cada 5 minutos cortaba la grabación. No entendía absolutamente nada y entonces le explicaron que era porque estas grandes cámaras, que es como una estufa gigantesca,
1: Okay.
0: no pueden grabar más de ese tiempo. Entonces tienen que hacer esos cortes
1: Okay.
0: cada cierto tiempo. Imagínate todo el
1: Es
0: trabajo que le
1: desgastante
0: costó,
1: también.
0: desgastante para los actores, para los productores, para todo el equipo, y que venga Elon Musk y te diga, ah, no te preocupes, yo el próximo año ya se la saco en inteligencia artificial.
1: Uy.
0: Es que a mí me parece una falta de respeto para todo el equipo que trabajó y otra, una amenaza directa para el trabajo creativo.
1: Del cine, o sea,
0: Una
1: al
0: amenaza directa
1: futuro.
0: para el cine. Elon Musk ya sabemos que tiene este tipo de comentarios siempre un poco cuestionables, pero vamos a ver qué es lo que nos saca el próximo año, o si no, nada más es una amenaza vacía como ya hemos tenido de parte.

0: Sí, porque también hay...
1: Hay muchas amenazas vacías, sí, pero claro. Con eso cerramos esta intervención de espectáculos con todos los temitas que estuvimos en puerta esta semana.
0: Perfecto, Beto, pues ahí tiene usted la información de los espectáculos. Y antes de irnos, le voy a confirmar que se reporta un choque en la zona de Diagonal Defensores de la República y la 6 Poniente. Esto a la altura de Ortopedia, se recomienda circular con precaución, maneje con mucho cuidado. Ahí estamos viendo parte de las imágenes que nos llegan al 2222-382990. Pues ya nos vamos, Beto, ya nos vamos. Muchas gracias por estar en este espacio informativo.
1: Pues muchas gracias a ti, Mariana, y nos vemos la siguiente semana.
0: Así es.
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1: El elemento de la policía auxiliar murió tras recibir un disparo en un establecimiento de la colonia Las Ánimas. Autoridades investigan las circunstancias en que ocurrió el hecho. Muy buenas tardes, esta es la información más importante generada hasta este momento. Ana Laura Altamirano, secretaria de Agricultura Estatal, informó que el gobierno de Puebla entregó más de 8,000 sacos de fertilizantes en Chautzingo para fortalecer la producción agrícola y apoyar a las y los productores.
2: ...de cada cultivo. Por eso el equipo de profesionales, previo a que salga la convocatoria, analizan cuáles son los mejores insumos para sus cultivos, porque así nos lo pide nuestro gobernador. Antes de sacar cualquier programa, lo revisamos, lo analizamos, porque este gobierno trabaja con estrategia. Y también quiero decirles que trabajamos con orden, con responsabilidad, pero sobre todo con humanismo y con
1: El Infonavit realizará ferias de soluciones de pago el 26 de julio en Puebla y Teotihuacán, en Tehuacán, para apoyar a acreditados con dificultades para cubrir sus mensualidades y ofrecer alternativas para regularizar sus créditos. 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Se reporta un choque en la zona de Diagonal Defensores de la República y la 6 Poniente, a la altura de Ortopedia. Se recomienda circular con precaución. El clima en estos momentos es de 27 grados. Hasta aquí la información. Lo invito a que no se despegue de Cinco Radio, comunicación efectiva. En la consola, Yair, en el radar, le informó Mariana Meneses. Muy buenas tardes.
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0: tal? ¿Cómo le va? Le saluda con muchísimo gusto su servidor Max López al micrófono para informarle en este informativo de 4 a 5 de la tarde, una hora más, en compañía de su servidor Max López al micrófono. De antemano le ofrezco una disculpa a usted que nos está escuchando o viendo. La verdad es que su servidor está un poquito ronco el día de hoy, pero estamos aquí dando todo, vamos a darlo todo para que usted tenga lo más reciente de la información generado hasta este momento. Saludamos en la cabina a Jonathan Cruz, a Isaac Vidal y a Juan Carlos López Corte. López Corte, ¿cuánto tiempo te fuiste de vacaciones, amigo? ¿Como un mes? Un poquito más, ¿no? Bueno, ya nos hacen falta unas vacaciones de este lado también, ¿no? Un mes. Saludamos a todos en la cabina, todos a nombre de nuestra directora de noticias, Leslie Suset Jerez. Quédese porque durante la siguiente hora vamos a tener lo más importante generado en Puebla, México y el mundo. Y por supuesto también, hoy es jueves, ¿y sabe jueves de qué es? Jueves... No, disculpa, lo que le decía yo. Jueves de espectáculos, vamos a tener a nuestro compañero Beto Guzmán ya listo con todo lo generado hasta este instante. Le invito a que se conecte a @la red 5 radio en X5 Radio, comunicación efectiva en Facebook y en YouTube, donde estamos completamente vivos y en vivo presentándole todo el material audiovisual que tiene preparado nuestro equipo de producción. Si usted no indica otra cosa, vamos a dar inicio con lo que tenemos el día de hoy, y es que la mañana de este jueves se registró un ataque directo contra un anexo ubicado en el cruce de la avenida 25 de noviembre y Vicente Guerrero. Esto fue en San Baltasar, Campeche. Vea usted las imágenes. Esto es parte de lo que se registraba. Si usted no lo está viendo, es un portón negro que se ve visiblemente afectado por impactos de bala, ¿sí? El inmueble recibió al menos 8 impactos de arma de fuego. No se reportan personas lesionadas, afortunadamente, y los elementos de la policía estatal acordonaron la zona mientras se hacían las diligencias correspondientes para esclarecer los hechos y determinar responsabilidades. Pues parte de lo que se suscitaba durante la mañana, una mañana muy violenta, con la que nos levantamos este jueves 23 de julio. Ya casi, por cierto, también llegando a fin de mes. Ahí estaba parte de este procedimiento, de este acordonamiento del área para determinar qué es exactamente lo sucedido. Bueno, dentro de lo malo, lo bueno, como siempre digo, afortunadamente no hubo una persona lastimada, no hubo personas fallecidas detrás de este incidente, por lo que, pues, se agradece. Bueno, no se agradece que haya este tipo de actos, por supuesto. 4:08 p.m. Continuar con más porque un conductor de la ruta Angelópolis reportó un asalto a la unidad y pasajeros mientras circulaba sobre la 19 Sur. Ve usted, estas eran parte de las imágenes que nos compartían. Y a ver, hay que mencionar que ya era de noche, entiendo yo. Pues lamentable, de verdad que lamentable situación. Sobre la 19 Sur, estaba muy sólido, es una calle muy sólida, pese a estar iluminada. Indicó que sujetos armados subieron en un punto no autorizado y despojaron de pertenencias a quienes viajaban. Los usuarios, por supuesto, piden la intervención inmediata de autoridades y mayor vigilancia en la zona para evitar este tipo de actos. Pues qué lamentable y qué desagradable es que se sigan presentando este tipo de circunstancias. Escuchemos parte de este video.
1: Te muestro, te mando video para que veas que está la gente arriba y pues todos están espantados. ¿Va que va? Comento, estoy detenido en la 19, donde se pone tu papá prácticamente. Me asaltaron hace como 15 minutos y pues estoy esperando a ver la gente que decide porque supuestamente ya le hablaron a la policía y tiene que venir. Entonces, te comento porque sí tengo un regular de pasajeros y peinaron a todos. Al parecer son los mismos que fregaron al Kama Sutra y no sé a quiénes más también dicen que ya fregaron. Por favor, sale, te muestro, te mando video para que veas que está la gente arriba y pues todos están espantados.
0: 4:10 p.m, pues ahí lo tiene usted, este relato del mismo conductor que nos estaba diciendo, bueno, que estaba narrando a través del video para reportarlo, cómo es que los encañonan con arma de fuego y pues esto derivó precisamente en este tipo de actos violentos y terribles. Lamentable, de verdad, lamentable, lamentable situación la que sucedió con estos usuarios y, por supuesto, el llamado a las autoridades a que pongan mayor atención con la vigilancia y con todo lo que tiene que incumbir en este tipo de circunstancias. 4:11 p.m. y es tiempo de pasar con otro tipo de temas ya muchísimo más gratos. Y es que por el 9º aniversario de Luz para tu Salud se llevó a cabo con éxito la 4ª Feria de la Salud, donde se ofrecieron servicios de prevención y bienestar. La señora Coral Castillo de Cañedo, presidenta de Cinco Radio, reconoció el trabajo de Dora Luz y la doctora Diana Itzili por impulsar la prevención, la educación en salud y el acompañamiento a la audiencia. El evento reafirmó el compromiso de fortalecer acciones comunitarias de cuidado integral. Escuchemos.
2: Con servicios médicos gratuitos, atención especializada y emotivos testimonios, Cinco Radio Comunicación Efectiva celebró el 9º aniversario del programa Luz para tu Salud de la HR con la 4ª Feria de la Salud, donde cientos de familias poblanas accedieron a consultas de odontología, fisioterapia, nutrición, psicología y la rifa de cirugías de cataratas y refractivas. Durante el evento, la presidenta de Cinco Radio Comunicación Efectiva, la señora Coral Castillo de Cañedo, reconoció el compromiso de Dora Luz, la doctora Diana Tzili y de todos los que confían en la HR para acercar la salud a las familias poblanas.
3: Me da muchísimo gusto que hayan venido tantas personas y que hayan salido beneficiadas por lo menos 30 para operaciones de cataratas. Para nosotros es un gusto, es un orgullo. Después de 9 años con el programa de Luz para tu Salud y este 4º año de la Feria de la Salud, gracias a Dora Luz y gracias a la doctora Diana Tzili por su entrega, su entusiasmo.
4: A nuestro vicepresidente, licenciado Jaime Cañedo, porque siempre están... el hecho de que hayan tenido confianza para nuestro programa nos permite seguir al aire brindándole a la gente orientación médica.
5: Y bueno, también nos queda agradecer a todos los médicos que nos hicieron favor de donarnos estas cirugías, tanto de cataratas como refractivas. Esperamos que el siguiente año pues estén también ellos con nosotros, pero bueno, de verdad fue un trabajo de mucha gente, de muchos colaboradores, así también como agradecemos a los patrocinadores que estuvieron el día de hoy con todos nosotros, todas las instituciones y fundaciones que dieron un servicio, muchos de ellos gratuito.
2: Uno de los momentos más emotivos fue el testimonio de las personas beneficiadas con las cirugías de cataratas y refractivas, quienes agradecieron la oportunidad de poder recuperar la vista y mejorar su calidad de vida.
6: Es que esta oportunidad que da Cinco Radio es excelente para la gente, es una gran oportunidad, me estoy muy contento, la verdad. Sí. Y pues me va a beneficiar en que pues yo ya no veo nada con el ojo izquierdo. Entonces, pues sí, me va a ayudar mucho, porque voy a recuperar la visión en el ojo izquierdo.
7: Yo creo que sí. En mucho, principalmente porque paso mucho tiempo frente a la computadora y la vista, pues sí, se cansa muchísimo.
2: Estas acciones fueron posibles gracias al apoyo de los especialistas Dr. René Lascano, Dr. Mauricio Martínez, Dr. Víctor Alejandro Topsky y Joaquín Miguel López, quienes se sumaron con la donación de cirugías y atención médica para transformar la vida de decenas de pacientes. Con esta 4ª edición de la Feria de la Salud, Cinco Radio Comunicación Efectiva y la HR refrendaron su compromiso de seguir impulsando acciones que promueven el bienestar de las familias poblanas. Para Cinco Radio informó Mariana Meneses.
0: 4:15 p.m, pues ahí parte de lo que nos compartía nuestra compañera Mariana Meneses. Pues es tiempo de ir al primer corte de la información y regresamos para el resto aquí a Red Ciudadana.
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10: 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Hola, ¿qué tal? ¿Cómo están? Les saluda Nayeli Aguilar. Muchísimas gracias por acompañarnos en esta multiplataforma Red Ciudadana, donde ustedes se enteran de lo que ocurre en Puebla, en México y el mundo. Y el reporte vial al instante es muy importante que también nos manden sus comentarios y sus reportes al 2222-382990.
11: Buenos días, equipo de López Díaz. No, a ver si puede pasar mi reporte. Ayer hicieron dos topes nuevos aquí enfrente de Pintumex, rumbo a la central de abastos, saliendo de la calle Gasoducto de San Pablo Xochimehuacán. El detalle que pusieron dos topes, pero adelante de los dos topes hay dos tremendos hoyos y esos no los taparon y no hay señalamiento. Gracias.
10: Y les invitamos para que consulten nuestra multiplataforma Red Ciudadana. Nos pueden ver y nos pueden escuchar a través de Facebook, de X, de YouTube y como nos buscan en @lared5radio. Nos escuchan a través del 1120 AM y nos pueden leer en redciudadana.mx y ahí mandar también sus reportes al 2222-382990.
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0: 4:18. Continuamos con más información. Ahora para mencionarle que el gobierno municipal de Puebla realizó trabajos de mantenimiento en el parque Rómulo Farril, esto en la colonia La Paz. Ve usted qué bonito quedó el parque, donde intervino 3,290 metros cuadrados con poda, limpieza y conservación de las áreas verdes. También se dio mantenimiento a la fuente y a los juegos infantiles. Estas acciones fueron encabezadas por la Secretaría de Servicios Públicos como parte del programa de mejora de espacios comunitarios. Parte de las imágenes que le mostramos, y qué bueno, la verdad es que da gusto que los parques estén en buen estado, porque cuando se empiezan a deteriorar, cuando empiezan a quedar así, la verdad es que se pierde mucho interés de parte de la población. Entonces lo ideal es esto, por ahí pues igual mejorar tema de iluminación y que sea un espacio, por supuesto, seguro y disfrutable. 4:19, y luego pues vea usted el videazo que le tenemos preparado, porque en el Día Mundial de las Ballenas y los Delfines, un guía de Mazuntle, Oaxaca, relató la experiencia de encontrarse cara a cara con estos gigantes marinos durante recorridos de observación. Destacó la importancia de proteger la vida marina, promover prácticas responsables y fortalecer la educación ambiental en comunidades costeras. Esta historia completa forma parte de un reportaje sobre conservación y turismo sustentable de nuestra compañera Azul Hernández.
1: Imagina estar en medio del océano y de pronto una familia de delfines nada a unos cuantos metros de la embarcación. O mejor aún, presenciar el salto de una ballena jorobada en libertad. Más que una experiencia inolvidable, estos encuentros recuerdan la importancia de proteger a los gigantes del mar. Cada 23 de julio se conmemora el Día Mundial de las Ballenas y los Delfines, una fecha que promueve su conservación. Y es que, aunque México es considerado uno de los países con mayor riqueza de cetáceos, con más de 30 especies registradas en sus mares, estos animales enfrentan amenazas como la contaminación, el cambio climático, las redes de pesca y las colisiones con embarcaciones. En Oaxaca, uno de los destinos favoritos para el avistamiento es Mazunte. Ahí quienes conocen el mar desde hace años aseguran que cada recorrido es distinto y que la naturaleza siempre tiene la última palabra.
2: En Mazunte, el paseo en lancha, para mí la mejor temporada es de diciembre a marzo por las ballenas, que para nosotros es una especie migratoria que vienen desde Alaska al polo, a las aguas cálidas de México, a reproducirse. Vienen en familias grandes, llegan hasta Centro de América, Panamá, Chile, El Salvador, y nuevamente vuelven a subir. Igualmente hay delfines. Todo depende de la buena energía y la buena vibra que llevemos en la actividad. A veces podemos encontrar desde 1, 2, 5 delfines a cientos o miles. Y cuando están ellos relajados, podemos bajar a nadar, que es increíble. Se les da el equipo de snorkel, lo que es la máscara, el tubo y el chaleco. Igualmente, como avanzando la embarcación, hay tortugas, mantarrayas. Visitamos Punta Cometa, que es un lugar sagrado. Hacemos snorkel al lado de Punta Cometa para ver el arrecife, los corales y los peces de colores. Nuevamente, igual a veces se cancela el viaje por un fenómeno que se llama mar de fondo, cuando el oleaje es muy elevado, de 2 a 3 metros. Entonces, por seguridad de ustedes, pues no se recomienda salir.
1: Más allá de la emoción de verlos de cerca, especialistas recuerdan que el mejor recuerdo es aquel que no altera su comportamiento. Observar, respetar y conservar es la mejor manera de asegurar que las futuras generaciones también puedan maravillarse con la vida que habita nuestros mares. Desde Puebla te informa Azul Hernández.
0: 4:22, pues ahí está esta información de nuestra compañera Azul Hernández, pues muy completa además, muy disfrutable. Imagínense qué espectáculo ver a los delfines a unos metros, escasos metros de usted, nadar con ellos. Pues para los que hayan tenido la oportunidad, afortunados, por supuesto, y enhorabuena. Y para los que no, pues ojalá que en algún momento se pueda dar, por supuesto, esta maravillosa oportunidad. Además de todo, pues un reportaje con información muy precisa de un hombre que está constantemente en contacto con este ambiente. 4:22 p.m, es tiempo de pasar con la información de Palacio Nacional de la mañanera. ¿Qué tenemos para este día? Bueno, pues la presidenta Claudia Sheinbaum destacó la estrategia de Puebla para impulsar la inversión de migrantes poblanos en trayectos estratégicos como la capital de la tecnología en San José, Chiapa, uno de los polos de desarrollos que se tienen. Subrayó además la presencia de la comunidad poblana en Nueva York, a la que llamó Puebla York, y afirmó que su participación económica es clave para el desarrollo regional. Pidió fortalecer los vínculos con nacionales para atraer más proyectos productivos. Esto fue lo que dijo.
3: Todos los estados tienen un vínculo con los paisanos. Puebla, por ejemplo, pues hay muchísimas poblanas y poblanos que viven en Nueva York. De hecho, le dicen Puebla York.
4: Sí, le decía que también ya era poblana.
3: Esto tiene muchísimos años. Ahora, pues el gobernador lo está haciendo, lo hizo también Sergio Salomón cuando fue gobernador, y muchos gobernadores lo han hecho, porque hay muchísimos mexicanos que son empresarios en Estados Unidos y que quieren invertir en México. Entonces, tienen este vínculo cultural, pero también económico, y es muy, muy productivo. En Michoacán igual, en Oaxaca, los gobernadores de Oaxaca tienen mucho vínculo también con los paisanos del otro lado de la frontera, y muchos, ya sea solo por razones culturales, familiares, o también para que aquellos que han podido construir empresas en los Estados Unidos puedan también invertir acá.
0: Puebla York, bueno, muy hilarante el término, pero lo cierto es que así es, ¿eh? Es bien sabido y no es un tema reciente, esto es un tema que se ha trabajado de años, de verdad. A ver, usted ve a su servidor no es que tenga tampoco la mayor de las experiencias, pero desde que tengo memoria ya se habla de Puebla York, ¿no? De este término coloquial de la cantidad de gente que está en la Gran Manzana o circundantes, ¿no? No precisamente en la Gran Manzana. La Gran Manzana hay que recordar que es la parte central, o sea, Manhattan y alrededor. Pero también está Queens, también está New Jersey, aquí están unos metritos. Entonces, o sea, hay varias localidades en esta parte de la costa este de Estados Unidos, y que precisamente pues llama la atención en este aspecto cómo es que hay tantos poblanos. Y a nosotros nos consta, a usted mismo, si escucha el noticiario de Buenos Días, le consta que la presencia es impresionante. Varios cientos de poblanos están radicando en esta parte de la Unión Americana. Pues ahí parte de lo que destacaba la presidenta Claudia Sheinbaum. También afirmó que su gobierno prioriza la promoción de contenidos positivos y la concientización por encima de las prohibiciones. Bueno, a esto, al ser cuestionada sobre posibles restricciones a grupos musicales con temas de drogas, misoginia o crimen organizado, destacó que iniciativas como México Canta buscan impulsar nuevas narrativas en la música orientadas a valores y construcción social. Pidió además fortalecer proyectos culturales que generen alternativas para jóvenes y audiencias. Esto fue lo que mencionó.
3: La prohibición que ha salido en algunas entidades de la República es para la presentación pública de grupos. Es decir, ya no se invita a grupos que tengan que ver con, o se evita a través de la prohibición expresa, de que haya grupos que canten sobre grupos delictivos, sobre violencia, sobre consumo de drogas, sobre misoginia, y entonces lo prohíben. Nosotros en esta parte creemos que es mejor promover y concientizar y no prohibir, porque si prohíbes, de todas maneras se va a seguir escuchando. Entonces es más bien lo educativo. Hay otros temas en donde sí ponemos límites. Por ejemplo, el consumo de dulces en las escuelas, porque es un daño muy grave a la salud. Y ya en la casa, pues, con los padres y madres de familia pueden hablar de ello y decidir usar o comer dulces o no comer dulces. Pero estamos protegiendo la salud de las niñas y de los niños por los problemas de diabetes, hipertensión. Ese es un caso, por ejemplo, donde sí decidimos que no se consuman los dulces en las escuelas. Por ejemplo, esta discusión que estamos promoviendo de si regulamos o no las el uso de las redes sociales o del teléfono celular en las escuelas es pertinente. Pero cuando hablas de escuchar una música, nosotros creemos que es más importante la educación y la promoción que la prohibición expresa. Pero cada estado tiene derecho a generar estas prohibiciones.
5: Gracias, presidenta.
0: 4:28 p.m, pues ahí parte de lo que mencionó la presidenta Claudia Sheinbaum. ¿Usted qué opina al respecto? Porque no nos vamos a esconder, ¿eh? La narrativa cambió de unos meses para acá. Hoy se habla de que no a la prohibición, pero hace unos meses era otro tema completamente, estaba completamente satanizado el tema de los corridos y de todos estos tipos de canciones que surgieron. ¿Usted qué opina al respecto? ¿Cree que es la solución? ¿Cree que no es la solución? Bueno, ya estará en usted también parte de la opinión y lo estaremos leyendo a través del 2222-38-2990. También, ya para finalizar, antes de irnos al corte, en esta mañanera se informó que la conferencia del jueves concluiría a las 9 horas debido a la reunión programada a las 10 de la mañana con el representante comercial de Estados Unidos, Jamison Greer. El encuentro abordaría temas económicos y de cooperación bilateral en seguimiento a la agenda conjunta entre ambos países. Esto fue lo que mencionó.
3: Es muy emocionante, muy emotivo. México, las y los jóvenes mexicanos cantan por la paz y contra las adicciones en México y en Estados Unidos. Bueno, este es el concurso versión 2026. Les pediría que hiciéramos preguntas sobre el tema a los participantes, a quien ustedes quieran, y después despedimos a nuestros invitados y ya nos quedamos para algunas otras preguntas. Vamos a acabar hoy temprano a las 9, porque a las 10 viene el embajador Greer, lo vamos a recibir y vamos a tener una reunión amplia ahí con compañeros de la Secretaría de Economía y los invitados de Estados Unidos que vienen por este motivo. Bueno.
0: 4:30 p.m. y es tiempo de ir a el segundo corte de la información y regresamos con más a Red Ciudadana.
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9: Buenos días, equipo de López Díaz. No, a ver si puede pasar mi reporte. Ayer hicieron dos topes nuevos aquí enfrente de Pintumex, rumbo a la central de abastos, saliendo de la calle Gasoducto de San Pablo, Xochimehuacán. El detalle que pusieron dos topes, pero adelante de los dos topes hay dos tremendos hoyos y esos no los taparon y no hay señalamiento. 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

0: 4:34 PM. Continuamos con la información y ya, como usted lo puede ver a través de nuestras pantallas, y si no, se lo presento a través del radio. Ya está con nosotros nuestro compañero Beto Guzmán para hablar de los espectáculos, como cada jueves, y trae dos temas de los que... Bueno, ya con uno me hiciste burla hace rato, pero traes dos temas muy interesantes para el día de hoy. ¿Qué tal, Beto? Te saludo con muchísimo gusto.
1: Pues mucho gusto, Max, de nuevo estar aquí después de una semanita de descanso. Usted no lo sabe allí en casita en su radio, pero estuve a punto de desgraciarme el tobillo otra vez ahorita por una mala girada que hice con la silla. Pero por suerte, mi tobillo no se desgració una vez más en este año. Sí, te traigo dos temas interesantes. Uno ya me lo dijiste, The Blue, esta serie mexicana que se llama Las Azules.
0: Ya me acordé, perdóname, voy a hacer este disclaimer para que la gente tenga el contexto. Hace rato yo dije que la serie era de Blue, pero porque me recuerdo que la asocié o la canción con la que viene el tráiler es Le Blue de creo que de Billie Eilish, me parece. Entonces, por eso ya me acordé por qué le dije así.
1: Sí, se está justificando. Vamos a empezar con este tema. Resulta que en 1971 un grupo de mujeres salió a las calles de la Ciudad de México armadas con nada más y nada menos que un silbato, unas monedas y un uniforme diseñado más por criterios estéticos que por criterios operativos. Minifalda y botas de tacón que ni siquiera les permitían correr detrás de un sospechoso. Oficialmente eran el primer cuerpo policial femenino que teníamos en el país, y en realidad eran una cortina de humo más que un cuerpo policial. Y esa cortina estaba tapando algo que el gobierno mexicano necesitaba desesperadamente que la gente dejara de mirar en ese momento. Hay una duda entre si lo que necesitaban cubrir era el desastre que aconteció el 2 de octubre de 1968 con los estudiantes o pocos años después con el halconazo. La situación es que este grupo de mujeres llegaban para dar una imagen un poco más tranquila, un poco más amable con la gente y pues sí, limpiar todo el desastre que tenía el gobierno en ese momento. El co-creador Pablo Aramendi llegó a esta historia realmente por accidente, no porque sea una historia de conocimiento público o lo fuera en el momento en el que la descubrió. Lo hizo leyendo un artículo casi olvidado de este primer cuerpo policíaco femenil en la capital de México. Terminó además localizando a una de las protagonistas reales de este primer cuerpo policial, que es Atala, la primera mujer que fue ascendida a capitán dentro de esta corporación policíaca. Lo que el showrunner Fernando Robsar imaginaba inicialmente como una trama de acción al estilo hollywoodense se topó con una realidad un poco más incómoda en nuestro país, que aquel escuadrón no perseguía criminales, sino que sonreía para las cámaras. Y ese es un gran problema, porque si lo que quieres de inicio es hacer una serie policíaca, tal cual las policíacas de Estados Unidos, y resulta que este grupo de policías lo único que hacían era, o más bien lo único que les dejaban hacer era sonreír ante las cámaras, pues no tienes todo el material que necesitas, sí, aunque no. La historia sea muy buena. Según la misma producción, fue una maniobra de relaciones públicas por parte del gobierno mexicano. Apenas semanas después del halconazo en 1971 y que fue la matanza de estudiantes conocida como el Jueves de Corpus, el Estado necesitaba desesperadamente suavizar la imagen represiva de su aparato policial. La solución que encontraron: mostrar mujeres uniformadas dirigiendo el tráfico, ayudando turistas y sonriendo para la prensa. Mientras tanto, un asesino serial de mujeres estaba operando sin ser detenido en la misma ciudad, además protegido por la indiferencia de una policía que consideraba el crimen violento contra mujeres una anomalía, no una prioridad de investigación para estos cuerpos de detectives que teníamos en el país. Uh-huh. Esa es la primera capa de Las Azules, una ficción construida sobre un dato histórico real que casi nadie conocía en ese momento. La Ciudad de México ya había tenido oficiales mujeres en los años 30, pero ese cuerpo se disolvió por la presión social de la gente de la época. Antes de resucitar, en 1971, ahora sí, de forma visible y más cínicamente calculada, ya con un cuerpo más establecido, pero que por desgracia seguía teniendo los mismos tintes de no darle el rol y el poder que merecían como tal.
0: Y es que tal cual lo que hizo, ¿qué era? el gobierno de Luis Echeverría, me parece.
1: Luis Echeverría, sí.
0: Tal cual lo que sucedía en ese momento, pues era eso, ¿no? Una limpia de reputación, lo que necesitaba el país, previo a lo que ya había sucedido años anteriores, técnicamente durante toda la década de los 60. Y lo que dices es muy cierto, ¿eh? O sea, la serie, a ver, yo no la he visto, pero pinta con una trama incluso política muy, muy certera. Muy, muy certera. Digo, no la he visto, no sé cómo vaya, no sé cómo se aborde, pero... No, la verdad es que yo desconocía incluso hasta el dato de las azules, ¿eh?
1: Exactamente. Casi todo México lo desconoce.
0: Sí, la verdad es que sí, ¿eh?
1: No es un dato que salga en los obituarios, ni que se haya retomado hasta ahora en las grandes historias que tenemos en la pantalla grande o en las pantallas de streaming. Entonces me parece muy bueno que lo tengamos ahora a través de esta serie, que además hace rato le decía a Mariana, lo que me gusta de cómo están retomando esta serie es que no intentan hacerla folclórica, porque normalmente cuando ves un tema mexicano es por lo folclórico que luce México frente a las grandes pantallas, sino que es fiel a esta historia y además no estamos hablando de una historia, si bien se basa en una historia real, existencia de las azules, lo que tenemos ya en pantalla es completa ficción, es una serie completamente ficcional, pero muy respetuosa y muy, sí, vamos a contar una historia profunda. Ahora, la primera temporada, que fue estrenada durante julio de 2024, ya hace un año, con 10 episodios, siguió a cuatro mujeres de perfiles completamente distintos. Una ama de casa, una activista, una criminóloga y una oficinista hastiada de trabajar en una oficina, que me parece una combinación bastante perfecta para lo que serán para lo que son las azules después. Integran esta fuerza femenil sin saber que su principal propósito es ser decorativo. Cuando lo descubren, hicieron exactamente lo que el gobierno no esperaba que este grupo de mujeres hiciera: investigar por su cuenta los crímenes del encuerador, que es el asesino serial que te digo aquí de la Ciudad de México, mientras la policía oficial fallaba sistemáticamente en detenerlo. Ellas dicen, tú no puedes, nosotros lo vamos a hacer. El impacto cultural fue completamente notable en ese momento. La serie se convirtió en tema de conversación pública, por una historia que prácticamente no tenía un registro documental amplio en México. Y la recepción crítica acompañó ese impacto. En ese momento tenía, me parece, un 86% sobre 100 en Rotten Tomatoes. Actualmente goza de un 100% en Rotten Tomatoes.
0: ¿En serio?
1: Un 100% tal cual por parte
0: de... En su inicio es un debutazo, ¿eh?
1: Totalmente. No, pero en su inicio sí tenía el 86. Ahorita ya tiene el 100%. O sea, la evolución de...
0: O sea, con la evolución creció.
1: Creció, exactamente. Wow. En IMD tienen una calificación, me parece, de 8 sobre 10, que muy esto buena. Ya es más a partir de la crítica de las personas que lo vieron. Entonces, eso nos da muy buena pinta de esta... No muy buena pinta, nos da una pinta perfectísima de lo bien que está lograda esta serie. Y además, es lo suficiente para ser consolidada como una de las apuestas más fuertes en el catálogo en español en Apple TV Plus, que, por cierto, está disponible en Apple TV Plus y va a estar disponible el nuevo tráiler que fue sacado el 21 de julio. ¿Hace cuánto? 2 días, ¿verdad?
0: Hace 2 días.
1: Hace 2 días, el 21 de julio, sacan el tráiler de la segunda temporada y nos traslada 3 años adelante en esta cronología ficticia. María, la protagonista, que es interpretada en este caso por Bárbara Mori, ya no es una novata. A partir de toda la investigación que tuvieron para detener al encuerador, es nombrada teniente. La primera teniente que es nombrada en este equipo policíaco. Y ese ascenso... entre que es un reconocimiento y es una maldición, porque ahora está en una posición incómoda entre la disciplina institucional a la que ahora ella representa versus su instinto investigativo que la definió durante toda esta primera temporada. Entonces te encuentras en esta encrucijada de ser la imagen perfecta que ahora quieren que sea y ser la misma investigadora por convicción que yo fui en esta primera temporada. Es un choque bastante interesante, además 3 años después, en un desarrollo que seguramente ya va a tener hastiadas a las otras 3 integrantes de este grupo, porque pues si bien sí investigaron, siguen con esta idea de, más bien su rol es ser una imagen bonita frente a la pantalla, no sí, ser, o sea, investigadoras.
0: Pese a que hicieron la detección de este sujeto, o sea, no dejan de ser una cara bonita.
1: Exactamente, para la imagen del gobierno.
0: Sí, para la necesidad que tenía el gobierno federal de ese momento.
1: Y además es que la segunda temporada estalla con una con una promesa, con una propuesta que te va a encantar. Resulta que encuentran el cuerpo de un activista estudiantil, pero no cualquier activista estudiantil, una que está directamente relacionada con lo que aconteció el 2 de octubre de 1968. Imagínate, tienes un grupo de 4 policías que su objetivo principal es limpiar tu imagen tras lo que pasó en el 68 y en el 71 con el halconazo. Pero son un grupo de policías que están comprometidas con llegar al fondo de la situación en lo que investigan en caso de crímenes. Y ahora empiezan a investigar a una estudiante que fue encontrada muerta, que está relacionada con Tlatelolco del 68. Resulta que ahora lo que se supone que tiene que cubrirte está investigando profundamente para destapar cómo es que alguien dentro de la misma corporación está impartiendo justicia directamente enfrente de las puertas de la policía. Uh-huh. Es un giro de tuerca.
0: Sí, eso es un plot twist bien, bien duro, ¿no? En ese aspecto, porque pues además al gobierno no es como que te le puedas revelar. Menos en una época como los 70s, los... era complicadísimo.
1: Exactamente. Además, se espera que haya un cambio radical en el tinte de la grabación, porque la primera temporada sí tiene un tinte un tanto oscuro, pensada para hacerle honor a la escena artística de lo que era México a finales de los 60, principios de los 70. Pero ahora son 3 años después. Están buscando una paleta mucho más colorida que marque lo que es esta transición hacia los 70. Entonces sí, vamos a tener una paleta mucho más colorida y ver cómo es que se desarrolla esta nueva narrativa central. Lo que es verdaderamente interesante a Las Azules no es solo que se trate de un thriller policial, es la pregunta de fondo que arrastra desde su origen. ¿Qué pasa cuando el Estado usa a las mujeres como decoración política y esas mismas mujeres deciden usar esa posición decorativa para investigar exactamente lo que se suponía que ellas debían ignorar? Esa ironía estructural es lo que sostiene toda la serie y es lo que la segunda temporada empuja hacia el terreno todavía más oscuro al cruzarlo con la memoria abierta de Tlatelolco, que no es que una historia casi borrada de los archivos oficiales mexicanos, mujeres uniformadas como maniobra de distracción, haya escalado hasta convertirse en una producción de alcance global. Habla de un cambio de fondo en cómo Hollywood y sus filiales en español valoran el pasado latinoamericano. Ya no como anécdota folclórica, lo que te mencionaba, sino como material dramático de primer nivel, con memoria histórica real detrás. La segunda temporada de Las Azules se estrena el 12 de agosto en Apple TV Plus, con 8 episodios que prometen consolidar a la serie como una de las apuestas de mayor prestigio crítico dentro del catálogo hispanohablante de esta plataforma, Apple TV Plus. La leyenda de las mujeres que nunca debían investigar nada apenas está comenzando a escribirse en esta serie.
0: Pues qué maravilla de premisa, de verdad qué maravilla de premisa, recalco. Esto es bien interesante lo que dices, ¿no? Justo, o sea, yo creo que un 90%, 95% del México actual ni siquiera tenía conciencia de que esto sucedía, pero buen dato. Obviamente que tiene sus tintes de ficción, ¿no? O sea, al final no olvidar que es una ficción basada en hechos reales, pero que sigue de alguna forma muy apegada a lo que es un México en los años 60, bueno, finales de los 60, principios de los 70. Entonces, buena recomendación, ¿eh? Buena anotación para la gente.
1: Tienen una semana para maratonear la temporada 1 y el 12 de agosto maratonear la temporada 2.
0: Una semana, sí es cierto. Ya,
1: una semana,
0: un poquito más, ¿no?
1: Como 2 semanas.
0: Dos semanas, porque es el 12, estamos a 23.
1: Sí, es cierto, una semana.
0: Yo dije, no me digas eso.
1: Tienen 2 semanas para maratonearla, dense con esta serie primera temporada y empiecen con todo, la temporada 2.
0: Pues ahí lo tiene usted, parte de esta recomendación en HBO Max, es la plataforma.
1: Apple TV.
0: Es en Apple TV. El Apple TV está ahí, la plataforma es, pues, según yo sí es de uso general, o sea, cualquiera lo puede tener, Apple TV, pero ahí estará Las Azules para que usted vaya a verla, maratonee y después se eche la segunda temporada. Son 4 de la tarde con 49 minutos y regresamos con otro tema también interesante aquí en Los Espectáculos.
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0: 4:51 y vámonos tendidos como bandidos con el segundo tema, porque ya salió el tráiler para la ansiada película Avengers Doomsday. ¿Te emociona, Beto? Sí, a ti sí te emociona.
1: Me emociona bastante, pero mira, yo traía una introducción para medio ir reverenciando el tema antes de decir, ya salió el tráiler de Avengers Doomsday, pero muchas gracias, Max. Vamos a dar mi entrada fingiendo que no sabemos de qué tema vamos a hablar. Hace más de una década, un actor lloró en pantalla sacrificándose para salvar a todo el universo, y millones de personas, incluyéndome a mí, lloramos con él. Ese momento se convirtió en uno de los más importantes de todo el cine de superhéroes en la historia. Ahora, ese mismo actor regresa a esa misma franquicia con esa misma cara para convertirse en la amenaza que todos los héroes deben de tener para salvar a ese mismo universo. Y el público, parte del público, más allá de sentirse traicionado, está rompiendo récords con anticipación. Debes saberlo, ya está rompiendo récords esta película. Pero lo interesante de Avengers Doomsday, Los Vengadores Doomsday, es que aquí tiene usted, señor redescucha, y señora redescucha, dos perspectivas. La perspectiva mía, de una persona que lloró viendo el tráiler de Avengers Doomsday, y la perspectiva de nuestro maravilloso Max López, que parece que no está muy contento con lo que nos están entregando.
0: No.

0: Exactamente. Justo eso menciono, que es importante saber que esta película vuelve a estar al mando de justo los hermanos Russo, Anthony y Joe, los mismos que trabajaron tanto en Infinity War como Endgame, y además junto al guionista Stephen McFeely, que también ha colaborado con ellos desde El Soldado del Invierno, porque el hecho de que estén regresando no es casualidad. Es porque son los únicos directores que existen que han demostrado ser capaces de manejar elencos corales de más de 20 superhéroes sin que el relato termine colapsando en un caos visual, apoyándose en estructuras de thriller político para darle peso dramático a lo que de otra forma simplemente sería un espectáculo de un montón de caras conocidas y poderes sin sentido. Yo creo que es muy importante mencionar que regresan ellos, porque son los que lograron que Endgame e Infinity War fuera un éxito, cuando todos creíamos que apelmazar tantos superhéroes iba a ser un fracaso. Pero en este caso ellos lo lograron. Creo que son los más aptos para poder lograr que Doomsday se presente de forma adecuada, porque hay que saberlo, tú mismo lo dices. Esta es la consolidación de todo lo que han construido y de todo lo que han adquirido desde 2019, ya casi 10 años. Son una cantidad de franquicias y una cantidad de superhéroes que incluso yo dudo cómo es que van a darle por lo menos un minuto de pantalla a cada uno.
1: Sí, a ver.
0: Son demasiados.
1: Y la duración, según yo, ya se confirmó. Son 2 horas y poco más de media que van a hacer de filme. Para Endgame fueron 3 horas, para Infinity War me parece que también. Entonces, yo no sé cómo van a hacer de verdad para meter tantas cosas en una sola película. Y yo la verdad, ya he de decirte que no sé si porque era yo todavía más pollo que ahorita y lo vi hace mucho tiempo, pero yo recuerdo que cuando salió el de Endgame y el de Infinity War estaba yo en el éxtasis absoluto y estaba yo completamente feliz. Y este ya cuando lo vi como que me generó ahí como... Está bien.
0: No te encantó. No. Pues yo sí lo admito abiertamente, yo sí lloré. Yo sí lloré por el hecho de todas las cosas que estamos viendo. Primero, el regreso de Chris Evans.
1: Ah, sí.
0: Como Capitán América. En su primera aparición desde Endgame, porque desde que terminó Endgame, que ya nos dijiste que no te encantó tanto, desde que terminó eso, no habíamos tenido la aparición de Chris Evans, que ya sabíamos que estaba pues viviendo su vida feliz como padre de familia. Uh-huh. Ahora reaparece. Se suman a esto los Cuatro Fantásticos, la nueva versión de los Cuatro Fantásticos y además la reciente entrega de los Thunderbolts, encabezados por Pedro Pascal y por Florence Pugh. Pero el golpe de nostalgia más fuerte para mí, porque es algo que esperé por mucho tiempo, es la llegada de la franquicia, de los actores de la franquicia de X-Men por parte de Fox. Me alegra muchísimo que no tengamos un remake de los X-Men, porque ver a Patrick Stewart como Charles Xavier y a Ian McKellen como Magneto, pero ahora con los superhéroes de los Vengadores, a mí me pareció maravilloso. Y además que tenemos la integración de Channing Tatum finalmente interpretando a Gambito, que no tuvo su propia película en la franquicia de Fox, pero que ya lo vimos desde la entrega de Deadpool y Wolverine, y que ahora lo vamos a tener directamente en el universo con los Vengadores y con toda la gran cantidad de héroes que vamos a tener.
1: Sí,
0: es increíble.
1: Sí. A mí, ¿sabes quién me emocionó? Y que creo que de verdad no hubo mejor cast que este. Ahí justo estamos viendo la imagen de Cyclops o de Cíclope. Este es uno de mis superhéroes favoritos, cabe mencionar. Pero James Marsden, tuve que googlearlo, la verdad, porque no sabía el nombre del actor que lo interpretaba. Pero James Marsden, de verdad, como nacido para el personaje, ¿eh? Yo, o sea, para aquellos que vieron la caricatura de los X-Men, perfecto, ¿eh? De verdad, perfecto, perfecto el cast que quedó para Cíclope.
0: Pero ¿sabes a mí qué me entristece? Ay, espero que no me rompan el corazón. No ver a Tormenta
1: también,
0: me rompió
1: también,
0: el corazón.
1: También,
0: es que, imagínate ver a Tormenta bajando con los ojos en blanco, rayos. Uf, no.
1: Ya. Sí, ¿sabes tal vez por qué no lo pusieron? Porque hubiera sido una similitud muy...
0: Con Thor.
1: Ajá, con Thor. Sí.
0: Ay, no me digas.
1: Yo creo que por ahí no lo pusieron.
0: No hablemos de Tormenta entonces. Pero, ¿sabes qué me encanta del tráiler? Thor nos da un discurso precioso de cómo ha peleado contra amenazas que han sido mucho más fuertes que todos los Vengadores juntos, y todas esas amenazas han muerto. Que admite dentro de su discurso que sí van a necesitar de un milagro para poder combatir a esta persona, pero nos da un discurso bastante esperanzador de si todos nos unimos, si todos estamos juntos, vamos a lograr contra Doctor Doom. Y de repente te aparece Thor con este enorme martillo, bueno, hacha, que es rompe tormenta.

0: lanzando rayos con todo el poder de lo que es el dios Thor. Y Doctor Doom, con dos dedos,
1: lo detiene con dos dedos,
0: le sostiene el hacha, esta hacha rompetormentas. Me parece un contraste tremendo este discurso esperanzador de lo vamos a lograr juntos versus un Doctor Doom que solo necesita dos dedos para detenerte. Yo creo que vamos a tener la construcción de una nueva leyenda, el regreso del rey de la franquicia, pero que en esta ocasión va a encarar al demonio de la franquicia.
1: Perfecto, pues ahí lo tiene usted, Avengers Doomsday, que se estrena el próximo diciembre. Como siempre, Beto, ya sabes que esta es tu casa. Agradecemos a Jonathan Cruz, a Isaac Vidal, a Juan Carlos López Corte, su servidor Max López los espera el día de mañana en punto de las 4 de la tarde. Hasta la próxima.
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0: presidente municipal de Puebla, Pepe Chedraui, presentó el violentómetro laboral para identificar y prevenir conductas de violencia en espacios de trabajo del gobierno de la ciudad. La herramienta busca fortalecer una cultura de respeto. Laura Velázquez Alzúa, coordinadora nacional de Protección Civil, informó que 116 municipios de Puebla presentan riesgo por inundación. La capital, Cholula y Atlixco se muestran entre los municipios con mayor población expuesta. El gobernador Alejandro Armenta de Puebla entregó 25.7 millones de pesos en insumos y maquinaria agrícola a productores de Chautzingo. Destacó que este año se destinan 1.700 millones de pesos para fortalecer el campo. Marcelo Ebrard, secretario de Economía, informó que México mantiene arancel cero para el 85% de sus exportaciones al mercado estadounidense tras la tercera ronda de revisión del T-MEC con Estados Unidos. Lorena Cuellar Cisneros, gobernadora de Tlaxcala, colocó la primera piedra de las nuevas oficinas y archivo general de la Dirección de Notarías y Registros Públicos, con una inversión superior a 135 millones de pesos. Beatriz Sánchez Galindo, presidente municipal de Zacatlán, informó que los atractivos turísticos mantienen vigilancia permanente y coordinación con la Secretaría de Turismo. Señaló que no existen zonas de riesgo para visitantes. El clima hasta este momento es de 25 grados centígrados. Le invito a que continúe en sintonía de 5 Radio a través de todos nuestros canales de información. En los controles, Jair Vázquez. Para El Radar le informó Max López. Excelente tarde.
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0: 5:05. Bienvenidos a este espacio informativo con su servidor Gregorio Varela. Me da mucho gusto saludarles a cada uno de ustedes. Que tengan excelente tarde, que les vaya muy bien en este jueves, que ya se está sintiendo el fin de semana cada vez más cerca, así que será momento de empezar a planear a dónde vamos a asistir, a dónde vamos a comer, a dónde vamos a ir a distraernos un poco. Estamos en temporada vacacional, así que es momento para soltar las quincenas, soltar muchas ideas para llevar a la familia y distraer, por supuesto, a los niños. Está conmigo López Corte, Jonathan Cruz, Isaac Vidal en la producción, así que acompáñenos hasta en punto de las 6:00 p.m. en nuestra página de Facebook, 5 Radio Comunicación Efectiva, en @laRed5Radio. Los invito también para que nos sigan en nuestro número de WhatsApp 22 22 38 29 90. Ahí usted nos puede escribir y nos puede poner muy al tanto de lo que está pasando en donde usted se encuentre, en su colonia, en su municipio, en la autopista, en donde usted se encuentre. Siempre serán muy bien recibidos sus mensajes y cualquier otra petición, alguna canalización con el gobierno federal, estatal. De verdad, aquí nosotros lo ayudamos. Así que muchas gracias por anotar el número 22 22 38 29 90. Y recuerde que también nos puede escuchar en 11:20 de AM en el radio FM. Si es que usted está en el camión, en el transporte o en su automóvil, ahí también nos puede escuchar. Así que continuamos con la lista de información, porque precisamente en los reportes de la red esta mañana, hoy jueves, se registró un ataque directo contra un anexo ubicado en el cruce de Avenida 25 de Noviembre y Vicente Guerrero en San Baltasar, Campeche. El inmueble recibió al menos 8 impactos de arma de fuego. No se reportan personas lesionadas, únicamente estos disparos que usted está viendo, por supuesto, ya fueron marcados por parte de las autoridades estos tiros. Los elementos de la Policía Estatal acordonaron la zona mientras realizaban las diligencias para esclarecer los hechos y determinar responsabilidades. Un anexo vuelve a hacer nota. Incluso el año pasado, a finales específicamente, se hablaba sobre estos anexos, esos lugares que no tienen como tal una regulación, sí tienen supervisiones por parte de la autoridad, pero a final de cuentas son lugares en los que, como hoy, se presentan diferentes situaciones graves. Hoy fue un ataque a balazos, 8 impactos de arma de fuego, pero con anterioridad se ha mencionado que han muerto personas. Así que en estos tipos de lugares llegan a veces ya con problemas de alcoholismo, de drogadicción, o simplemente sus familiares los van y los encierran. Entonces hay que hacer un atento llamado a las autoridades para que entren a ver qué está pasando con estos lugares, estos famosos anexos, porque hoy fueron 8 impactos de bala. No se habla de algún fallecido, no sabemos tampoco el móvil, no sé si realmente fue un susto quien perpetuó esta situación, o realmente tenía algo contra alguien en específicamente que se encontraba en este lugar. Así que estaremos muy atentos a lo que pase en San Baltasar, Campeche. También en los reportes de la red, un conductor de la ruta Angelópolis reportó un asalto a la ciudad, a la unidad y pasajeros mientras circulaba sobre la 19 Sur. Indicó que sujetos armados subieron a un punto no autorizado y despojaron de pertenencias a quienes viajaban. Usuarios piden la intervención inmediata para pues evitar nuevamente estos hechos de violencia. Por supuesto, son hechos lamentables que pasan en el transporte público. Lamentablemente le pasó a la ruta Angelópolis mientras circulaba sobre la 19 Sur. Por supuesto, todo quedó en un susto. No se reportan personas lesionadas y qué bueno, a final de cuentas, que la integridad física no se toque. Ya si se quieren llevar los asaltantes alguna de sus pertenencias, de verdad no se resista, ya es lo de menos. Lo primordial siempre será en un asalto cuidar la vida, es lo más importante. También se reportó el asalto en un Oxxo, en el Oxxo de Gas Palmas, ubicado sobre Boulevard Capitán Carlos Camacho Espíritu, en colonia Bugambilia. Las autoridades movilizaron y llegaron al lugar para atender este reporte. La zona permaneció bajo supervisión mientras se recababa información para esclarecer esto que pasó este día. También se registró un presunto asalto de un tráiler sobre la autopista Puebla-Orizaba. El operador realizó una maniobra evasiva para impedir el atraco, lo que provocó que los supuestos criminales salieran del camino. Autoridades realizaron alertas y mantienen también la vigilancia en la zona para reforzar la seguridad y recabar información de este hecho. Por supuesto, esta autopista Puebla-Orizaba es una de las que más llaman la atención por la situación de robo a transporte en la que se vive, no de ahora, sino de tiempo atrás. Así que incluso comentarles que el gobierno del estado trata de blindar, va por partes, pero el objetivo es que toda esa zona, desde la autopista México-Puebla hasta esta zona ya de Oaxaca, sobre la misma carretera, se tenga intervención policial, independientemente de los rondines que ya los hace la Guardia Nacional, también se pueda darle un seguimiento en temas de seguridad a través de las cámaras de videovigilancia que estarán conectadas al C5. Entonces, muy pronto estaremos viendo estas cámaras que para muchos no ayudan, pero por supuesto que sirven como un punto para ver qué está pasando y darle una correcta vigilancia a esta importante carretera que conecta a Puebla con Oaxaca. Múltiples personas pasaron la noche en inmediaciones del Centro de Convenciones de Atlixco para adquirir boletos y asistir al concierto de Yuri, que está programado para este día, hoy 23 de julio, en el Teatro del Pueblo. La afluencia se mantuvo desde la madrugada para ver a Yuri, por supuesto, una artista mexicana sumamente talentosa, con gran prestigio, pero bueno, hoy los asistentes para la feria pues están muriéndose por ver a Yuri, así que veamos algunas de estas imágenes que nos hacen llegar desde Atlixco, porque llama mucho la atención. Por supuesto que Yuri es una gran artista que, bueno, pues está causando revuelo. Aquí también ha tenido algunas presentaciones y bueno, pues esperemos que sea un gran concierto. Envíenos sus mensajes a ver qué tal le parece. 22 22 38 29 90. Efectivamente, este es el flyer para la feria de Atlixco. Yuri hoy se presenta, esperemos sea un gran concierto. Envíenos sus mensajes y platíquenos qué tal estuvo este concierto allá en la zona de Atlixco. Por el noveno aniversario de Luz para tu Salud, se llevó a cabo el día de ayer con éxito la cuarta feria de la salud, donde se ofrecieron servicios de prevención y bienestar. Hubo asesorías legales, nutrición, fisioterapia y muchos servicios de salud para todos ustedes que nos acompañaron ayer por la mañana aquí en las instalaciones de Cinco Radio. Y nuestra presidenta Coral Castillo de Cañedo, presidenta de Cinco Radio, reconoció el trabajo de Dora Luz y la doctora Diana Silly por impulsar la prevención, la educación en la salud y el acompañamiento a la audiencia. El evento reafirmó el compromiso de fortalecer acciones comunitarias del cuidado integral. Por supuesto, aquí en Cinco Radio y Comunicación Efectiva entendemos muy bien que si se tiene salud, se tiene absolutamente todo. No solamente somos un medio de comunicación que comparte noticias, que los escucha a ustedes, sino también que procura su salud, procura que usted esté muy bien. Así que veamos el siguiente reportaje de mi compañera Mariana Meneses.
1: Con servicios médicos gratuitos, atención especializada y emotivos testimonios, Cinco Radio Comunicación Efectiva celebró el noveno aniversario del programa Luz para tu Salud de la HR, con la cuarta Feria de la Salud, donde cientos de familias poblanas accedieron a consultas de odontología, fisioterapia, nutrición, psicología y la rifa de cirugías de cataratas y refractivas. Durante el evento, la presidenta de Cinco Radio Comunicación Efectiva, la señora Coral Castillo de Cañedo, reconoció el compromiso de Dora Luz, la doctora Diana Tzili y de todos los que confían en la HR para acercar la salud a las familias poblanas.
2: Me da muchísimo gusto que hayan venido tantas personas y que hayan salido beneficiadas por lo menos 30 para operaciones de cataratas. Para nosotros es un gusto, es un orgullo. Después de 9 años con el programa de Luz para tu Salud y este cuarto año de la Feria de la Salud, gracias a Dora Luz y gracias a la doctora Diana Silly por su entrega, su entusiasmo.
3: A nuestro vicepresidente, licenciado Jaime Cañedo, porque siempre están... el hecho de que hayan tenido confianza para nuestro programa nos permite seguir al aire. brindándole a la gente orientación médica.
4: Y bueno, también nos queda agradecer a todos los médicos que nos hicieron favor de donarnos estas cirugías, tanto de cataratas como refractivas. Esperamos que el siguiente año pues estén también ellos con nosotros, pero bueno, de verdad fue un trabajo de mucha gente, de muchos colaboradores, así también como agradecemos a los patrocinadores que estuvieron el día de hoy con todos nosotros, todas las instituciones y fundaciones que dieron un servicio, muchos de ellos gratuito.
1: Uno de los momentos más emotivos fue el testimonio de las personas beneficiadas con las cirugías de cataratas y refractivas, quienes agradecieron la oportunidad de poder recuperar la vista y mejorar su calidad de vida.
5: Es que esta oportunidad que da Cinco Radio es excelente para la gente. Es una gran oportunidad. Me estoy muy contento, la verdad. Sí, y pues me va a beneficiar en que pues yo ya no veo nada con el ojo izquierdo. Entonces, pues pues sí, me va a ayudar mucho porque voy a recuperar la visión en el ojo izquierdo.
6: Yo creo que sí. En mucho, principalmente porque paso mucho tiempo frente a la computadora y la vista pues sí se cansa muchísimo.
1: Estas acciones fueron posibles gracias al apoyo de los especialistas Dr. René Lascano, Dr. Mauricio Martínez, Dr. Víctor Alejandro Topsky y Joaquín Miguel López, quienes se sumaron con la donación de cirugías y atención médica para transformar la vida de decenas de pacientes. Con esta cuarta edición de la Feria de la Salud, Cinco Radio Comunicación Efectiva y la HR refrendaron su compromiso de seguir impulsando acciones que promueven el bienestar de las familias poblanas. Para Cinco Radio informó Mariana Meneses.
0: Muchas gracias a todas las personas que nos acompañaron el día de ayer en las instalaciones de Cinco Radio y Comunicación Efectiva. Por supuesto, pudimos ver a nuestra presidenta, señora Coral Castillo de Cañedo, conviviendo con muchos de ustedes, porque esto es una gran familia y como gran familia queremos que usted se sienta bien. Así que también incluso felicidades a los ganadores de la operación de cataratas. Muchas felicidades, de verdad. No solo somos un grupo que brinda información, que está con ustedes a través de sus reportes, sino que también nos procuramos para que usted esté muy bien. Vamos a nuestro primer corte de esta hora, amigos de Cinco Radio, regresamos en un momento.
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0: 5:20 p.m. Regresamos a este espacio informativo hasta un punto de las 6:00 p.m. Recuerda que estamos totalmente en vivo en Facebook 5 Radio, comunicación efectiva en @la red 5 Radio y por supuesto a través de nuestro número de WhatsApp 22 22 38 29 90, para que ahí nos escriban. Mi compañera Tania Torres ya está muy pero muy al pendiente de todos sus mensajes, así que hay que disfrutar esta hora de la tarde. Si usted está comiendo, tenga muy buen provecho. Mientras nosotros seguimos con la información, porque quiero platicarle, ¿usted sabía que las ballenas son el animal más grande que ha existido, incluso por encima de los dinosaurios? Y tan solo su corazón pesa 180 kilogramos. Y esto se lo comento porque en el Día Mundial de las Ballenas y los Delfines, un guía de Mazunte, Oaxaca, relató la experiencia de encontrarse cara a cara con estos grandes, grandes marinos animales durante unos recorridos de observación. Destacó la importancia de proteger la vida marina, promover prácticas responsables y fortalecer la educación ambiental en comunidades costeras. Veamos el siguiente reportaje de mi compañera Azul Hernández.
12: Imagina estar en medio del océano y de pronto una familia de delfines nada a unos cuantos metros de la embarcación. O mejor aún, presenciar el salto de una ballena jorobada en libertad. Más que una experiencia inolvidable, estos encuentros recuerdan la importancia de proteger a los gigantes del mar. Cada 23 de julio se conmemora el Día Mundial de las Ballenas y los Delfines, una fecha que promueve su conservación. Y es que, aunque México es considerado uno de los países con mayor riqueza de cetáceos, con más de 30 especies registradas en sus mares, estos animales enfrentan amenazas como la contaminación, el cambio climático, las redes de pesca y las colisiones con embarcaciones. En Oaxaca, uno de los destinos favoritos para el avistamiento es Mazunte. Ahí quienes conocen el mar desde hace años aseguran que cada recorrido es distinto y que la naturaleza siempre tiene la última palabra.
13: En Mazunte, el paseo en lancha, para mí la mejor temporada es de diciembre a marzo por las ballenas, que para nosotros es una especie migratoria que vienen desde Alaska al polo, a las aguas cálidas de México, a reproducirse. Vienen en familias grandes, llegan hasta Centro de América, Panamá, Chile, El Salvador y nuevamente vuelven a subir. Igualmente hay delfines. Todo depende de la buena energía y la buena vibra que llevemos en la actividad. A veces podemos encontrar desde 1, 2, 5 delfines a cientos o miles. Y cuando están ellos relajados, podemos bajar a nadar, que es increíble. Se les da el equipo de snorkel, lo que es la máscara, el tubo y el chaleco. Igualmente, como avanzando la embarcación, hay tortugas, mantarrayas. Visitamos Punta Cometa, que es un lugar sagrado. Hacemos snorkel al lado de Punta Cometa para ver el arrecife, los corales y los peces de colores. Nuevamente, igual a veces se cancela el viaje por un fenómeno que se llama mar de fondo, cuando el oleaje es muy elevado, de 2 a 3 metros. Entonces, por seguridad de ustedes, pues no se recomienda salir.
12: Más allá de la emoción de verlos de cerca, especialistas recuerdan que el mejor recuerdo es aquel que no altera su comportamiento. Observar, respetar y conservar es la mejor manera de asegurar que las futuras generaciones también puedan maravillarse con la vida que habita nuestros mares. Desde Puebla te informa Azul Hernández.
0: Por supuesto que son grandes gigantes marinos, hay que cuidarlos, por supuesto, forman parte también de nuestro ecosistema. Muchas gracias, Azul Hernández, por este maravilloso reportaje. Pasamos a temas de gobierno, porque el gobierno que encabeza Pepe Chedraui realizó trabajos de mantenimiento en el Parque Rómulo O'Farrill, en la colonia La Paz, donde intervino 3.290 metros cuadrados con poda, limpieza y conservación de áreas verdes. También se dio mantenimiento a la fuente y a los juegos infantiles, que por supuesto forman parte para que las familias poblanas tengan un momento de relajación y de convivencia. Las acciones fueron encabezadas por la Secretaría de Servicios Públicos como parte del programa de mejora de espacios comunitarios. Por supuesto, son fundamentales estos trabajos de mejora en los parques municipales, así que le estaremos informando qué más acciones está emprendiendo el gobierno municipal de Pepe Chedraui para que todos tengamos espacios libres, espacios seguros, limpios sobre todo. Así que pasamos a la siguiente noticia, porque estamos en la temporada de los chiles en nogada. y usted puede ir a comerlos a San Nicolás de los Ranchos, a Calpan o algún restaurante aquí en la zona centro de Puebla capital. Pero yo le tengo otra opción. El Monasterio Santa Clara del Sagrado Corazón en Atlixco invita a degustar los tradicionales chiles en nogada todos los domingos de julio, agosto y septiembre. Esta venta se realiza en calle 8 Oriente, en el centro de Atlixco. 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Por supuesto, también platíquenos del precio. Es una temporada bastante, bastante atractiva. Se esperan que se vendan más de 4 millones de estos bonitos ejemplares, generando una derrama económica de más de 2 mil millones de pesos. Así que, ¿cuánto se ha comido usted? Yo la verdad es que no he tenido la oportunidad, pero yo sé que pronto, pronto podré degustar. Así que chiles en nogada en Atlixco. Asista y coma en esta temporada. Pasamos a temas de lo que está pasando o lo que pasó en Palacio Nacional, porque en la mañanera la presidenta Claudia Sheinbaum destacó la estrategia de Puebla para impulsar inversión de migrantes poblanos en proyectos estratégicos como la capital de la tecnología en San José, Chiapa. Por supuesto, lo que antes era ciudad modelo hoy se convirtió en la capital de la tecnología. Hoy se está invirtiendo fuertemente por parte, sí, de la Federación, porque forma parte del polo de bienestar, pero también hay una inversión por parte del Estado. Se está abriendo el catálogo de espacios para que muchos empresarios poblanos, mexicanos, lleguen e invierten. Incluso se ha mencionado que será un importante centro para el sector farmacéutico. Así que la presidenta subrayó la presencia de la comunidad poblana en Nueva York, a la que llamó Puebla York. Por supuesto, miles y miles de poblanos que se encuentran en Nueva York, y afirmó que su participación económica es clave para el desarrollo regional. Efectivamente, muchos poblanos no solamente están trabajando y ya, no. Hoy, quien se fue, bueno, quien en años anteriores haya ido como mojado, hoy está siendo un exitoso empresario. Incluso la marca Puebla 5 de Mayo, esta marca que creó el gobierno de Alejandro Armenta, en la que invita a miles de productores, no importa que sea café, zapatos, artesanías, salsas, mermeladas, bueno, las agrupa bajo esta marca 5 de Mayo, que no solamente ya se está vendiendo aquí en Puebla, sino también ya se está vendiendo en los Estados Unidos. 1.5 millones de dólares son los que ya se han vendido solo en Estados Unidos. Por supuesto, se espera que esta marca se expanda más allá de los Estados Unidos, que llegue a Europa, que llegue también a otros estados de México. Así que, por supuesto, la gran mano de obra, la gran inteligencia de los migrantes poblanos es necesaria. Y qué mejor si tienen algunos proyectos para invertir en la capital de la tecnología. Hoy es el momento. Es el momento de invertir. Así que incluso el propio mandatario estatal en algún momento, él comentó que Puebla tiene que ser ese sueño para lograr lo que sea, específicamente a través de la agricultura. Ya en algún momento comentó que invitaba a los migrantes poblanos para que inviertan. Hoy se apuesta fuertemente al campo poblano. Más de 500 millones solo en maquinaria agrícola que ya está distribuida en diferentes partes de Puebla, drones, tractores, fumigadoras, y que pues ayuda a muchos de estos productores poblanos para que siembren sus tierras, porque muchas veces pues no tienen el recurso que es necesario para sembrar. Entonces, por supuesto que los proyectos estratégicos que puedan invertir, bienvenidos sean. No solo que envíen remesas, porque no tienen la capacidad únicamente para eso, sino para invertir. Repito, son una gran mano de obra calificada y, por supuesto, tienen las ganas de trascender. Así que veamos lo que comentó al respecto la presidenta de México, Claudia Sheinbaum.
14: Todos los estados tienen un vínculo con los paisanos. Puebla, por ejemplo, pues hay muchísimas poblanas y poblanos que viven en Nueva York. De hecho, le dicen Puebla York.
15: Sí, le decía que también ya era poblana.
14: Y esto tiene muchísimos años. Ahora, pues el gobernador lo está haciendo, lo hizo también Sergio Salomón cuando fue gobernador, y muchos gobernadores lo han hecho, porque hay muchísimos mexicanos que son empresarios en Estados Unidos y que quieren invertir en México. Entonces, tienen este vínculo cultural, pero también económico, y es muy, muy productivo. En Michoacán igual, en Oaxaca, los gobernadores de Oaxaca tienen mucho vínculo también con los paisanos del otro lado de la frontera, y muchos, ya sea solo por razones culturales, familiares, o también para que aquellos que han podido construir empresas en los Estados Unidos puedan también invertir acá.
15: Muchas gracias.
14: Gracias.
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20: Que tengan buenos días los cuatro fantásticos. Que Dios los bendiga mucho. Tomás, para decirles que urge operativo para motocicletas. Andan muchas motocicletas, los motociclistas armados. Ya no, ya córtenles. Gracias, que tengan buenos días.
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0: 5 de la tarde con 35 minutos, regresamos a este espacio informativo. Muchas gracias por continuar con nosotros en nuestras redes sociales, en Facebook 5 Radio Comunicación Efectiva, también en ex arroba la red 5 Radio y por supuesto en el 1120 de AM en radio. Continuamos con la información porque en la mañanera la presidenta Claudia Sheinbaum afirmó que su gobierno prioriza la promoción de contenidos positivos y la concientización por encima de prohibiciones al ser cuestionada sobre posibles restricciones a grupos musicales con temas de drogas, misoginia o crimen organizado. Un debate que desde el año pasado, por supuesto, entró en polémica porque algunos grupos, específicamente del regional mexicano, son bastante conocidos por hacer promoción de las vidas de los criminales. Incluso un grupo el año pasado tuvo una cancelación por mostrar el rostro del hoy fallecido ex líder del cártel Jalisco Nueva Generación, el Mencho. Entonces, a raíz de eso empezó todo un debate en el que pues, se tenía que prohibir totalmente. Pero bueno, esto se lo comento porque en la mañanera la presidenta Claudia Sheinbaum llevó y presentó a los cantantes del programa México Canta, en donde busca reunir al talento nacional y también al talento que se encuentra en Estados Unidos, pero que sean mexicanos. Estuvieron contándonos sus historias, también cantando, y por eso menciona la presidenta que hay que concientizar, más allá de prohibir, que yo considero que está bien que se concientice, porque imagínese usted que de repente le prohíbas a alguien, porque una prohibición pues no está tan bien sustentada, simplemente de dicho. Si hay una prohibición, tiene que haber una consecuencia. Entonces, a final de cuentas, generar una concientización forma parte de nosotros los seres humanos que somos capaces de hacerlo. Entonces, requiere mucha información, regresar al pasado, pero sobre todo pensar al futuro, porque obviamente esta cultura que tenemos sobre la música y el crimen organizado está bastante normalizado, bastante normalizado. En premios musicales se han escuchado estos corridos que describen las historias de estos personajes de Lampa. Así que la presidenta, por supuesto, pide fortalecer proyectos culturales que generen alternativas para jóvenes y audiencias. Así que usted está de acuerdo que se pueda prohibir o considera que se tenga que concientizar. Veamos lo que se comentó al respecto.
14: Es muy emocionante, muy emocionante. La prohibición que ha salido en algunas entidades de la República es para la presentación pública de grupos. Es decir, ya no se invita a grupos que tengan que ver con, o se evita a través de la prohibición expresa de que haya grupos que canten sobre grupos delictivos, sobre violencia, sobre consumo de drogas, sobre misoginia, y entonces lo prohíben. Nosotros en esta parte creemos que es mejor promover y concientizar y no prohibir, porque si prohíbes, de todas maneras se va a seguir escuchando. Entonces es más bien lo educativo. Hay otros temas en donde sí ponemos límites, por ejemplo, el consumo de dulces en las escuelas, porque es un daño muy grave a la salud, y ya en la casa, pues con los padres y madres de familia pueden hablar de ello y decidir usar o comer dulces o no comer dulces. Pero estamos protegiendo la salud de las niñas y de los niños por los problemas de diabetes, hipertensión. Ese es un caso, por ejemplo, donde sí decidimos que no se consuman los dulces en las escuelas. Por ejemplo, esta discusión que estamos promoviendo de si regulamos o no el uso de las redes sociales o del teléfono celular en las escuelas es pertinente. Pero cuando hablas de escuchar una música, nosotros creemos que es más importante la educación y la promoción que la prohibición expresa. Pero cada estado tiene derecho a generar estas prohibiciones.
2: Gracias, presidenta.
0: Pero no fue de lo único de lo que se habló sobre este programa México Canta. Incluso la presidenta comentó que a las 9 de la mañana ya tenía que acabar su conferencia. Esto porque hoy llegó el representante comercial de Estados Unidos, Jamison Gere, tuvieron una reunión posterior a esta conferencia matutina. El encuentro abordó temas económicos y de cooperación bilateral en seguimiento a la agenda conjunta entre ambos países. Por supuesto, estos temas comerciales los seguiremos hablando constantemente porque México es el principal socio de Estados Unidos y viceversa. Las revisiones del T-MEC, del Tratado de Libre Comercio, se harán anualmente. Así que veamos lo que comentó al respecto Claudia Sheinbaum.
14: Es muy emocionante, muy emotivo. México, las y los jóvenes mexicanos cantan por la paz y contra las adicciones en México y en Estados Unidos. Bueno, este es el concurso versión 2026. Les pediría que hiciéramos preguntas sobre el tema a los participantes, a quien ustedes quieran, y después despedimos a nuestros invitados y ya nos quedamos para algunas otras preguntas. Vamos a acabar hoy temprano a las 9, porque a las 10 viene el embajador Greer, lo vamos a recibir y vamos a tener una reunión amplia ahí con compañeros de la Secretaría de Economía y los invitados de Estados Unidos.
0: Eso fue lo que comentó al respecto a la presidenta Claudia Sheinbaum, y durante esta conferencia la secretaria de Cultura Federal Claudia Curiel informó que más de 16 mil jóvenes de México y Estados Unidos se registraron en la primera etapa de México Canta. Destacó que el programa busca impulsar nuevas narrativas musicales y abrir espacios de formación y proyección para el talento juvenil en México, pero también en Estados Unidos. Algo que llama, por supuesto, la atención, no es algo en lo que se especialice el gobierno mexicano, en hacer pues estos grandes proyectos musicales, pero llama la atención que hoy lo estén intentando. Así que dejemos atrás las canciones, si usted está bien, porque no se trata de prohibir, pero tratemos de mejorar el lenguaje de lo que escuchamos. Por supuesto que el crimen no ha dejado nada bueno. Incluso el propio Mayo Zambada, en su audiencia, en donde aceptó ya toda culpabilidad, dijo que efectivamente el crimen, la violencia, no le dejó absolutamente nada. Un mensaje de arrepentimiento. Un hombre de ya cerca de los 80 años que tiene problemas graves de salud. Así que si un criminal de ese peso lo dice, pues cualquier otra persona que no lo hace debe entender que la violencia no es el camino. La prohibición, por supuesto, también es algo que se tiene que revisar, porque muchas personas quieren que sí se prohíba, tal vez algunos gobiernos así también lo quieren, pero es importante que nosotros concienticemos, que fortalezcamos los valores, que volvamos a conectar con lo más importante, lo más íntimo del ser humano, que es el respeto hacia los demás, el respeto hacia la vida. Veamos lo que comentó respecto a la Secretaría de Cultura Federal.
3: Estamos. Ya terminó la primera etapa, que fue la convocatoria del 11 de mayo al 10 de junio. Se inscribieron por una plataforma virtual. Ahí se seleccionaron a través del Consejo Mexicano de la Música y los preseleccionados acudieron a una audición presencial. Participaron más de 16,289 jóvenes, 10,528 de México, 5,761 de Estados Unidos, y bueno, esto habla de una respuesta extraordinaria y de una generación que tiene mucho que decir y un gran interés por tener espacios de expresión.
0: Ese es un concurso binacional que contempla jóvenes de 18 y 29 años de edad. Este programa busca impulsar la música mexicana con mensajes positivos, fortalecer nuevas narrativas y abrir espacios de formación para el talento emergente de ambos países, porque México efectivamente tiene muchísimo talento en lo musical, no solamente cantantes, compositores, productores, arreglistas. De verdad, México tiene una increíble gama de talento musical que, por supuesto, si el gobierno contempla este proyecto de México Canta, hay que tratar de voltear a verlo, tratar de tener nuevas figuras, porque luego nos quejamos de eso, seguimos con la narrativa de es que no va a haber otro Pedro Infante, no va a haber otro cantante de la música popular, el que usted quiera y que sea talentoso. Muchas veces nos quejamos, pero también no nos encargamos de formar a nuevos artistas. Así que es una propuesta bastante interesante. Veamos lo que comentó al respecto Claudia Curiel, secretaria de Cultura.
3: Estamos muy contentos porque estamos anunciando los avances de la segunda edición de México Canta, ya rumbo a las presentaciones presenciales que inician justamente en un mes, el 23 de agosto en Los Ángeles. Hoy nos acompaña el Bogueto, es un cantante y compositor mexicano que tiene más de 24 millones de reproducciones en plataformas de streaming, pero lo más importante es que él nunca pasó por los circuitos de la industria musical, sino que fue un artista independiente, y hoy pues es uno de los representantes de la música para jóvenes. Su música tiene que ver más con pues música urbana del Estado de México, y hoy nos va a dar unas palabras al rato y una sorpresa. Avanzamos, por favor.
0: 5 de la tarde con 46 minutos. Seguimos hablando de lo que se vivió en Palacio Nacional a través del programa México Canta, pero después del corte. Regresamos en un momento.
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0: 5 de la tarde con 49 minutos, regresamos a este espacio informativo. Ya entramos en el último bloque de información, así que hasta las 6 de la tarde estaremos con ustedes. Pero en punto de las 6 los espero en el 89.3 para que escuchemos y sepamos qué está pasando en el radar informativo. Así que será posterior a que culmine esta hora de noticias. Continuamos con la mañanera del pueblo, la mañanera de Claudia Sheinbaum, porque estuvo el Bogueto, este famoso cantante de reggaetón. Esto se dio porque en Palacio Nacional se presentó el proyecto México Canta. Se llevaron a algunos talentos, tanto de México, pero también de Estados Unidos. Y el Bogueto afirmó que su participación en México Canta marca una nueva etapa en su forma de contar historias del barrio, ahora con mensajes centrados en la motivación, el talento y la creatividad de las nuevas generaciones. Por supuesto que es un referente de la música reggaetón y por supuesto, qué mejor que destine sus mensajes para motivar, para que más talento lo voltee a ver y sepa que también historias como la de él pues sean motivación para salir adelante. La música es grandiosa, que te hace salir de un lugar a otro y puedes llegar a lugares que jamás pensaste hacerlo. Y el Bogueto destacó que el proyecto permite explorar narrativas que impulsan a los jóvenes a buscar oportunidades y expresar su identidad desde la música. Exactamente, también cada quien tiene su propia identidad, su propia forma de ver las cosas. El camino no es fácil, como cualquier otra carrera, pero a final de cuentas, si tienes una visión, si tienes un amor, por supuesto que tienes mucho que ganar, y si es a través de la música, qué mejor, porque hay talento y de sobra. Y por supuesto, bueno, el Bogueto también una historia muy compleja, porque él ha comentado que pues, salió del barrio, presentó dificultades, también rozaba con la delincuencia, pero bueno, al final de cuentas eligió la música como su estilo y camino de vida, y por supuesto que forma parte de estos referentes de la música, porque muchos piensan que la música solo es el mariachi, solamente son las canciones de ópera, pero no, la música tiene mucha diversificación, porque cada quien tiene su propio estilo, entonces hay que aprender a respetar. No hay que prohibir, si tú escuchas pop, si tú escuchas rap, hip hop, lo que quieras escuchar, por supuesto, exprésalo, porque tú no sabes, a lo mejor no te vuelves un cantante de regional mexicano, a lo mejor te vuelves un exitoso productor. Hay una amplia gama, veamos a la música como un todo y no como simplemente alguien que abre la boca y canta. Así que veamos lo que comentó al respecto el Bogueto.
1: Buenas tardes, pues mira, yo siempre me considero un artista motivador. Me encuentro en una etapa en donde evolucioné, en donde quise cambiar la narrativa de mi carrera. Empecé cantándole al barrio, a la calle, de otra forma. Justo hoy, con el tema que presenté, es de otra manera. Entonces, quiero que el mensaje para los del barrio, para la gente que está en otros lados, pues se motive, tenga la iniciativa de cumplir sus sueños, que no importa de dónde seas, no importa el qué dirán, de dónde vengas, si no tienes oportunidades, aquí está la clara prueba de que puedes lograr cosas grandes viniendo del barrio. Y pues yo veo mucho futuro en estos talentos, la verdad. Les deseo mucho, mucho, mucho éxito. Y pues solo es eso, como que me sumo a esto porque dejo la huella, dejo ahí mi granito de arena, que yo sé que algún morrito, algún chamaco del barrio le va a servir. Por eso es que estamos aquí.
2: Muchas gracias. No hay nada.
0: Pasando a otra información, la Fiscalía General de la República atrajo la investigación por el...
1: Estamos aquí.
2: Muchas gracias.
1: No hay nada.
0: Pasando a otra información, la Fiscalía General...

0: videos, videocolumnas, señalaba a Salomón Jara, algo que también llama, por supuesto, la atención. Este homicidio generó, por supuesto, mucha preocupación en el gremio periodístico y las organizaciones exigen garantías para el ejercicio periodístico. Por supuesto, no pueden cortar la libertad de expresión y menos a través de un asesinato a un periodista más. Lamentablemente, esta noble y grandiosa carrera es un peligro para ejercerla aquí en nuestro país. Así que estaremos atentos a las investigaciones de la Fiscalía General de la República y ojalá este caso no se quede impune. Por su parte, el exgobernador de Baja California, Ernesto Rufo Apple, fue vinculado al proceso junto con otras 7 personas por su presunta participación en delincuencia organizada y contrabando de hidrocarburos. La determinación se dio tras una audiencia de 35 horas en el que el Ministerio Público expresó sus elementos de la investigación. Los implicados permanecerán sujetos a proceso mientras continúan las diligencias. Se dice que se contrabandeó a través de una de sus empresas 15 millones de litros de hidrocarburos, lo que representó un daño al erario público de más de 100 millones de pesos, algo que llama mucho la atención. Por supuesto, hoy se señala a Ernesto Rufo, exgobernador de Baja California, pero no se habla nada del huachicol fiscal que sacudió a la Marina, a los familiares del exsecretario de esta dependencia en el sexenio de López Obrador. La balanza se va hacia un lado. Tal parece que a las personas que no forman parte de la cuarta transformación. Así que estaremos muy atentos a este caso. También fue detenido Dana Yania N., de 18 años, auxiliar de la Academia Mitalizada Mariano Deonitz, por su presunta participación en el caso de Dafne Zapata Quintos, esta menor de edad que murió durante un campamento de verano en Ciudad Madero, Tamaulipas. Incluso antes de su deceso, de Dafne Zapata envió un video en donde le decía a su mamá que había tenido un accidente, que no se preocupara, pero que ya la estaban atendiendo. Esta joven quedó a disposición, esta joven que usted está viendo detenida, quedó a disposición del Ministerio Público mientras continúan las investigaciones sobre las condiciones, pues, del evento y posibles responsabilidades adicionales. Un caso que también es muy triste, que llama mucho la atención, porque imagínese que usted confía en una organización para que su hija de 13 años vaya a un campamento, se la pase bien, aprenda, conozca gente, y que de la noche a la mañana le digan, ¿sabe qué? Su hija murió, y que nadie le dé explicaciones. Incluso el encargado de estos campamentos, pues él se deslindó, él dijo que no estaba en el momento del fallecimiento y él evadió totalmente la responsabilidad. Así que es un caso muy complicado. Esperaremos qué dice la Fiscalía General de la República con respecto a este caso. Muy triste, por supuesto. Y también medios estadounidenses reportaron que Estados Unidos lanzó un bombardero supersónico B-1 en ataques contra objetivos en Irán, lo que representa la primera misión de esta aeronave desde la reanudación de las hostilidades. Un conflicto que parecía que ya por fin iba a llegar a su fin, pero no. El despliegue forma parte de las operaciones militares en la región mientras continúan las tensiones y las evaluaciones sobre el impacto de los ataques. Lamentablemente, no se le ha podido dar fin a este conflicto entre Estados Unidos, Israel e Irán. No se le ha podido dar conflicto. Esperemos que pronto llegue la paz en estas tres naciones. Muchas gracias por estar con nosotros. 5:58 p.m. Gracias a López Cortés, Jonathan Cruz e Isaac Vidal por estar en la producción. Nos vemos el día de mañana. Disfruta este jueves. Que tenga excelente tarde.
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1: Muy buenas tardes, este es el Informativo Radar con la información más importante hasta este momento. Carla López Malo, secretaria de Desarrollo Turístico del Estado de Puebla, informó que para la temporada 2026 se prevé la venta de 4.2 millones de chiles en nogada con la participación de 250 familias productoras en Puebla. Laura Velázquez, coordinadora nacional de Protección Civil, informó al gobernador Alejandro Armenta que los puestos de comando se instalan en todo México con presencia de dependencias federales para fortalecer la atención ante emergencias. Con participación ciudadana, el programa de obra comunitaria fortalece la infraestructura de comunidades de Chautzingo. El gobernador de Puebla, Alejandro Armenta, entregó apoyos para impulsar obras definidas por los propios ciudadanos. La Policía Auxiliar de Puebla informó que colabora en las investigaciones por la muerte de un elemento adscrito a la corporación, quien perdió la vida tras un disparo de arma de fuego mientras se encontraba en servicio en la zona de Las Ánimas.
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1: Laura Vázquez, coordinadora nacional de Protección Civil, informó que Puebla Capital concentra 33 puntos críticos de inundación asociados a 4 cuerpos de agua con afectaciones potenciales en 32 colonias. El clima hasta este momento es de 26 grados centígrados. Hasta aquí la información más importante hasta el momento. Yair Vázquez en los controles y Gregorio Varela les informamos. Que tenga usted muy buena tarde.
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